trayectoria, 10 trabajos discográficos realizados, imposibles que fueron posibles gracias a nuestro gran Dios. Hoy junto a Tupanoy está pulsando su acordeón Antonio.

0: Shalom and greetings to everyone around the world.
1: Shalom y saludos a todos alrededor del mundo. Les damos la bienvenida a nuestra discusión de hoy. Como siempre, en Israel está Baruch Korman con nosotros. ¿Cómo estás, Baruch? Shalom, Christian. Estoy muy bien. ¿Y tú? Agradecido con el Señor en toda circunstancia, así que estamos bien. Entonces, hermanos y hermanas, gracias por conectarse al día de hoy. Muchas de las discusiones que estamos realizando son producto de las preguntas que ustedes hacen en los comentarios o por correo electrónico. Y esta es una muy interesante, por un par de razones. ¿Es Jesús o Yeshua Dios? Ahora, mencioné que la gente nos envía preguntas porque nos han pedido aclarar este punto, por supuesto, pero también porque algunos de quienes nos escriben han sido confrontados por personas que conocen, quizás no son de confianza, pero practican religiones falsas o sectas, incluyendo el Islam, y normalmente hacen el mismo comentario diciendo que Yeshua o Jesús nunca se autoproclamó Dios, o que no hay referencias de esto en el Nuevo Testamento. Así que lo que haremos el día de hoy es analizar esto desde una perspectiva bíblica, para que puedan estar listos, hermanos y hermanas, para responder ante ese planteamiento. Así que si estás listo, Baruch, iniciemos. Como siempre, iniciaremos con la Escritura, la Palabra de Dios, que es lo más importante. Colosenses 2, 8 y 9. Mirad, me gusta cómo llama nuestra atención. Que nadie los engañe por medio de filosofías y huecas sutilezas, según las tradiciones de los hombres, según los rudimentos del mundo, y no según Cristo. Porque en Él habita corporalmente toda la plenitud de la Deidad. Tienes la palabra, Baruch. La respuesta corta es sí. La Biblia definitivamente enseña que Yeshua es divino, que es el Hijo de Dios y que es Dios. Es una excelente escritura que creo que lo deja muy bien claro. Hay otros textos también que no solo apuntan a eso, sino que afirman muy clara y directamente a que Yeshua es Dios. Entonces, si le preguntas a cualquier persona conectada con nuestra organización, nosotros creemos y nuestra declaración de fe claramente habla sobre la divinidad del Mesías. Amén, gracias. Tito 2:13. Aguardando la esperanza bendita, lo que conocemos como el arrebatamiento o el rapto, y la manifestación gloriosa de nuestro gran Dios y Salvador, Jesucristo. Tus comentarios, Baruch. Esta es una escritura excelente, pues si analizamos la gramática como siempre debemos hacer, vemos aquí un detalle con la palabra manifestación. El griego es un idioma muy preciso. Si estuviésemos hablando de dos individuos distintos, tendríamos que utilizar el término manifestación en plural para demostrar que son dos personas. Pero en griego el término está en singular y eso implica que nuestro Dios y nuestro Salvador no son dos entidades distintas, dos personas, sino una sola. Así que la gramática nos ayuda a entender y aclarar esto para tener confianza en nuestra teología, que, una vez más, indica que nuestro Salvador, el Mesías Yeshua, Jesucristo, efectivamente es Dios. Amén, gracias. Segundo de Pedro 1:1. La razón por la que cito este texto de Pedro es porque tristemente algunos dicen que Pablo reescribió su propio evangelio y ciertamente tal declaración es ridícula, pero por eso estamos expandiendo el rango más allá de los textos de Pablo. Leemos, Simón Pedro, siervo y apóstol de Jesucristo, a los que han obtenido una fe tan preciosa como la nuestra por la justicia de nuestro Dios y Salvador, Jesucristo. De nuevo, vemos el mismo uso de las palabras, la misma conclusión. La Escritura deja muy en claro, y de maneras muy distintas, y con abundancia de pasajes, que nuestro Salvador, el Mesías Yeshua, es nuestro Dios. Amén. Gracias. Juan 8:58. Ahora hacemos referencias del Mesías Yeshua en persona, sus propias palabras. Jesús les dijo, de cierto os digo, antes de que Abraham fuese, yo soy. Antes de darte la palabra, Baruch, escribí un pequeño comentario allí, una referencia a Isaías 43:10, donde se utiliza el mismo nombre, yo soy. Corrígeme si me equivoco, por favor, pero aparentemente este ego a mí en griego que Yeshua dijo aquí es exactamente idéntico al yo soy con el que Dios se describe a sí mismo en Isaías 43:10. Creo que tienes toda la razón aquí. No lo he revisado para poderlo confirmar, pero vemos claramente que en griego, lo que has dicho, ego a mí, es una manera de comunicar el concepto de yo soy. Ahora, es interesante porque si revisamos, y veo que tu referencia es Isaías 43:10, pero sabemos que en el libro de Éxodo, Moisés le pregunta a Dios, ¿quién debo decir que me ha enviado? Y en todas las Biblias en nuestro idioma dice, diles que yo soy. Pero literalmente en ese pasaje lo que dice es, yo seré. Esto habla sobre Dios declarándose a sí mismo y demostrando quién es al mostrar lo que hará. Así que ese pasaje es un tanto diferente. Pero cuando miramos Isaías y otros más, es tal como aparece en el Nuevo Testamento esta frase que has mencionado, ego a mí. Claramente es un intento ungido y lleno del Espíritu Santo, tomando la esencia del hebreo en este mismo concepto que se refiere a Dios como el gran yo soy. Amén, gracias. Veamos otra referencia nuevamente del propio Mesías, Juan 8:24. Por eso os dije que moriréis en vuestros pecados, porque si no creéis que yo soy, moriréis en vuestros pecados. Y agregué la misma referencia a Isaías 43:10. ¿Qué puedes comentar? Sí, podemos ver especialmente en el Evangelio de Juan muchos pasajes en los que el Mesías se revela a sí mismo en una variedad de maneras muy distintas. Yo soy la luz del mundo, soy el pan de vida, y cosas por el estilo, todo con el fin de señalar su identidad, junto con otra característica. Así que este yo soy habla sobre su divinidad, pero permíteme aclarar algo. Debemos tener cuidado porque hay quienes también creen en la divinidad de Yeshua, y eso es genial, pero tienen una doctrina unitaria con la cual enseñan algo que es una herejía, y es que Dios es uno solo, lo cual creemos, pero que es el mismo Dios que se manifiesta en expresiones diferentes. A veces aparece en el modelo del Padre, o en el modelo del Hijo, o del Espíritu Santo. Nosotros no estamos de acuerdo con esa doctrina unitaria. Nosotros creemos en la Trinidad, que Dios se ha manifestado a sí mismo en tres personas. Dios el Padre, Dios el Hijo, Dios el Espíritu Santo. 3 = 1, 1 = 3. Es difícil que como humanos comprendamos eso. También vemos referencias en algunos textos rabínicos sobre este mismo concepto trinitario, que tres tienen que ver con nuestro Dios único. Así que vemos también que los antiguos sabios de Israel señalan igualmente estos tres aspectos que se vinculan a un único Dios. Y uno de los lugares en los que vemos esto es en el libro de Isaías, de donde es tomado ese pasaje y es parte de la liturgia en el servicio de oración, cuando decimos Kadosh, Kadosh, Kadosh, Hashem Sebaot, Santo, Santo, Santo, es el Señor de los ejércitos. ¿Por qué tres veces? Es por este aspecto trino de Dios. Y puedo preguntarte algo, Baruch, porque sé que es algo que genera curiosidad entre la gente. Cuando el Mesías en este tipo de escrituras, especialmente citando a Isaías, cuando él cita y hace referencias a sí mismo como yo soy, el gran yo soy, seguramente los fariseos y eruditos de esos días lo entendían y por esto muchas veces querían apedrearlo, ¿correcto? Exactamente. Y en última instancia, fue acusado en el Sanedrín por blasfemia, ya que ellos entendían que con esto se estaba proclamando a sí mismo como Dios. En este sentido, un pasaje clave es cuando el Mesías fue interrogado por el sumo sacerdote Caifás, quien le preguntó, ¿eres el Hijo del Dios Altísimo, el Bendito? Y el Mesías le dijo, sí, él lo afirmó. Eso habla de su divinidad como Hijo de Dios. Pero también citó el libro de Daniel en su capítulo 7, donde habla sobre el Hijo del Hombre, uno semejante al Hijo de Dios si lo analizas de cerca, y dice que él se presenta delante del Anciano de Días. Ese es el Dios Padre. No hay debate en cuanto a esto ni entre cristianos ni entre judíos. El Anciano de Días es Dios, y él lo hereda todo, al punto de que también es adorado. Una vez que él asocia este pasaje con su persona, allí es cuando el sumo sacerdote dice, ¿Para qué seguir escuchando más testimonios? Él mismo ha cometido blasfemia al decir que es Dios. Entonces el Sanedrín entendió que el Mesías dijo sobre sí mismo que Él es divino. Amén. Y antes de avanzar a otras escrituras, debido al tiempo limitado que tenemos, no incluí esta en particular en la discusión, pero otra referencia al yo soy es cuando Jesús fue arrestado, la noche en la que fue traicionado por Judas, cuando los soldados le preguntaron, ¿sabes? Cuando ese gran número de soldados preguntó, ¿quién es Jesús de Nazaret? Y él dijo, yo soy. Algo asombroso y poderoso causó que todos cayeran de espaldas ante el poder de ese nombre. ¿Qué puedes decir sobre eso, Baruch? Es otro pasaje en el que Juan claramente le comunica a la audiencia, a los lectores del Evangelio de Juan, la divinidad del Mesías simplemente con lo que estamos hablando ahora mismo. Ese término que en griego es traducido yo soy, es una manera griega de capturar esa misma esencia de lo que citaste de Isaías 43:10, hablando sobre Dios como el gran yo soy. Así que, insisto, es una genial ilustración del poder de ese nombre que él asoció consigo mismo. Amén. Gracias. Ahora vamos a leer Apocalipsis 22, versos 12 y 13. Este es el Mesías hablando también. Y he aquí, yo vengo pronto y mi galardón conmigo para recompensar a cada uno según su obra. Yo soy el Alfa y la Omega, el principio y el fin, el primero y el último. La razón por la que agregué abajo una referencia a Apocalipsis 1:8, y por favor corrígeme si me equivoco, Baruch, pero en Apocalipsis 1:8, cuando él declara ser el Alfa y la Omega, el principio y el fin, dice el Señor, quien es, quien era y que ha de venir, el Todopoderoso, ese es Dios Padre, en Apocalipsis 1:8. Pero aquí en Apocalipsis 22, 12 y 13 es el Mesías Yeshua citando exactamente el mismo nombre que utiliza Dios el Padre, ¿correcto? Totalmente correcto. Uno de los propósitos del libro de Apocalipsis, sabemos que es, y la gente siempre me pregunta algo, pues muchos están confundidos, pero Juan es el autor. Él escribió el libro de Apocalipsis. Me refiero al apóstol Juan, pero es la revelación escrita por Juan del Mesías Yeshua. Y Juan quiere revelar, y lo hace desde el propio primer capítulo que has mencionado, él elige pasajes del Antiguo Testamento que se relacionan con Dios el Padre y los toma luego y los aplica a Dios el Hijo para anunciar y confirmar justo lo que venimos hablando, que Yeshua es Dios. Amén. Hay tanta belleza en las Escrituras. Juan 20:28. Y te daré la palabra, Baruch, para que puedas darnos algo de contexto sobre Tomás y lo que sucede aquí. Pero cuando Tomás responde y le dice a él, mi Señor, mi Dios, una vez más observamos a alguien haciendo una referencia al Mesías como Señor y Dios. ¿Qué dices, Baruch, al respecto? Así es, y no vemos a Yeshua corrigiéndolo y diciéndole, no, yo no soy el Señor, yo no soy Dios. Él nunca dijo nada en contra de lo que Tomás proclamó. Obviamente, el contexto al que refieres implica que Tomás ni siquiera creía en la resurrección. Él estaba dudando de todo y había dicho que él no creería hasta que sintiera, tocara y viera todas estas cosas. Y Yeshua se le apareció. Y cuando él se encontró con el Salvador resucitado, con aquel que él sabía que había muerto y había sido sepultado, quien luego fue levantado de entre los muertos, Tomás hace esta declaración sobre Yeshua, afirmando que él es el Señor de Tomás y el Dios de Tomás. O sea, una descripción o declaración, podríamos decir, afirmando el señorío y la divinidad de Yeshua. Amén. Gracias. Ahora usaré un par de versículos distintos aquí en Juan 1. Primero los versos 1 y 2 y luego el 14. En el principio era el Verbo, y el Verbo estaba con Dios, y el Verbo era Dios. Él estaba en el principio con Dios. Ahora verso 14. Y el Verbo se hizo carne y habitó entre nosotros, y contemplamos su gloria, gloria como del unigénito del Padre, lleno de gracia y de verdad. Tus comentarios, Baruch. Juan está escribiendo de un modo que establece quién es Dios, y aquí habla sobre Dios refiriéndose al verbo, que sabemos por el contexto que se trata de Yeshua. Y cuando dice, y el verbo era Dios, allí tenemos una clara referencia sobre su divinidad. Y cuando dice luego, contemplamos su gloria como del unigénito del Padre, insisto, es un vocabulario teológico con el que se expresa claramente que Juan está proclamando la divinidad, la identidad del Mesías como Hijo de Dios. Los ancianos, los miembros del Sanedrín, cuando escucharon que él decía, soy el Hijo del Altísimo, entendieron de inmediato que eso apunta a su divinidad. Así que para aquellas personas que dicen que la Biblia o el Nuevo Testamento no dice nada sobre la divinidad del Mesías, eso simplemente es una mentira. Amén. Y creo que hemos visto un buen número de versículos para probar este punto. Hay algunos más. Juan 10:30. Yo y mi Padre somos uno. Y Juan 14:9. Jesús le dijo, tanto tiempo hace que estoy con vosotros, ¿y no me conoces, Felipe? Hablando con Felipe, el que me ha visto a mí, ha visto al Padre. Entonces, ¿cómo puedes decir, muéstranos al Padre? Tus comentarios. Sí, poderosos versículos, y aunque hemos leído una buena cantidad de textos, hay tantísimos más que hablan sobre la divinidad del Mesías, su identidad, y también en el Antiguo Testamento, por ejemplo, todos conocemos el pasaje que señala que el Mesías nacería en Belén. En la profecía de Miqueas, capítulo 5, verso 2 en español, o verso 1 en hebreo. Y si lo analizas con cuidado en hebreo, verás cómo aquel que nacería, este gobernante, este juez justo, proviene del Padre y sus orígenes se remontan al principio, dice, desde los días de la eternidad. Entonces, si lo estudias en su idioma original, realmente proclama esto mismo que estamos enfatizando hoy. El Nuevo Testamento lo confirma, pero muchos pasajes del Antiguo Testamento señalan claramente que el Mesías es Dios. Amén, gracias. Ciertamente hablaste de esto hace minutos, Baruch, sobre la doctrina y la teología de la Trinidad, que todos creemos y aceptamos por ser bíblica. Y quise mostrar estos diagramas tanto en inglés como en español. Quizás puedas comentar sobre esto un poco, Baruch, para explicarlos. Hay personas que se confunden, pero en realidad me parece fácil de comprender este concepto de la Trinidad. Tienes la palabra, Baruch. Bueno, comprender desde un punto de vista confesional, por la fe, que Dios es un Dios en tres personas, sí podemos comprenderlo. Ahora, cuando empezamos a explicarlo, y te lo digo por experiencia, pues, cuando estudiaba en el seminario, mi profesor de teología sistemática invitó a pastores de iglesias cercanas para que hablasen sobre la Trinidad. Él les dejaba hablar, y todos ellos decían, yo creo en la divinidad de Cristo, yo creo en la doctrina de la Trinidad. Y luego, al ahondar en su exposición, no avanzaban mucho antes de decir algo que estaba en conflicto con sus propios argumentos. Y mi profesor siempre los acosaba un poco y lo hacía con cierto humor para demostrar que es difícil a veces, en lo limitado de nuestro idioma, intentar dar ejemplos y explicaciones. Lo mejor que podemos utilizar son las referencias bíblicas que has compartido para señalar el hecho de la divinidad. Y realmente la doctrina de la Trinidad, lo que enfatiza, tal como el nacimiento virginal, es la divinidad del Mesías. Aquí tenemos estos diagramas que indican que Dios es uno solo. Son gráficos útiles para comprenderlo. En el exterior vemos que el Padre no es el Espíritu Santo, el Espíritu Santo no es el Hijo, y el Hijo no es el Padre. Son tres personas distintas, pero es un solo Dios. La Escritura utiliza una palabra única que es traducida como la divinidad y habla sobre un ser vinculado con Dios en su naturaleza, en su carácter, su identidad, y además vemos en otra escritura que el Mesías no consideró que fuese algo a lo que debía aferrarse, algo que él necesitaba conservar, el ser igual a Dios. Así que Hay muchísimos pasajes más, tanto en el Antiguo como en el Nuevo Testamento, que aluden claramente a la Trinidad. Y antes de que nos escriban comentarios como los que han hecho ya antes Baruch, hay quienes nos escriben y nos dicen que la palabra Trinidad no aparece en la Biblia. ¿Qué puedes decir al respecto? Sí, muchas veces encontramos que la Biblia habla de algo y nosotros buscamos una palabra para definirlo, para ayudar a la gente a entender a lo que la Escritura está haciendo referencia. Así que, si la gente tiene problemas con el término Trinidad, puede que su problema sea que la palabra no exista explícitamente allí, pero el concepto de lo que habla la Trinidad, lo que revela, está expuesto claramente en un sinfín de escrituras. Insisto, la Trinidad habla del hecho de que tenemos al Espíritu de Dios. El Espíritu Santo es divino. El Espíritu Santo tiene los mismos atributos que Dios Padre. Y vemos que el Mesías los tiene también. Hace algún tiempo, una persona me envió un correo electrónico diciéndome que él consideraba que Dios Padre es un Dios omnipresente, que está en todos lados, ¿correcto? Y me decía, creo eso también sobre el Espíritu Santo. Con ello tenía allí a dos miembros de la Trinidad, pero agregó, recuerda, Yeshua estaba limitado por su cuerpo. Bueno, su cuerpo tenía limitaciones, pero eso no lo limitaba a él. Y un gran ejemplo de esto está en el libro de Juan, al final del capítulo 1, cuando él vio a Natanael sentado debajo de un árbol. Y Natanael sabía que, de una manera natural, Yeshua no pudo haberlo visto. Él no estaba allí. No pudo presenciar eso. Pero Yeshua hizo el comentario y lo sabía, porque él es omnisciente. Él no necesita estar corporalmente en un sitio para saber todo lo que está ocurriendo. Y por esto, cuando Yeshua dijo eso, él le respondió lo mismo. Tú eres el Hijo del Dios viviente. Tú eres el Mesías. Y él lo recibió. De muchísimas formas, la Escritura apunta hacia la divinidad del Mesías. Y la divinidad del Mesías y la Trinidad, básicamente, apoyan que Dios es uno, como dice la Escritura, pero que existe en tres personas, Dios el Padre, Dios el Hijo y Dios el Espíritu Santo, que conforman la divinidad. Cada uno es Dios, no son partes de Dios, no es un Dios que se forma al juntarlos a los tres, sino que cada uno individualmente es Dios y a la vez es un solo Dios, tres personas, un Dios. Amén. Y qué bueno que lo has resumido así, Baruch, para que la gente que se arma todo un problema en la cabeza porque la palabra Trinidad no está en la Biblia, pues como has dicho, es un término teológico utilizado para definir un concepto. Pero quisiera agregar para esas personas que se quedan trabadas con el tema de que la palabra Trinidad no está en la Biblia. Con frecuencia, cuando me tocan el tema, les pregunto esto para ver si conocen la palabra de Dios. ¿Tú crees que Dios es omnipresente? Y me dicen sí. ¿Y crees que es un Dios omnisciente? Les pregunto también. ¡Claro que sí! Entonces les digo, bueno, tú crees todo eso, pero ninguna de esas palabras aparecen en la Biblia. Así que, de cierto modo, es una manera que podemos usar para responder en amor a estas personas, haciéndoles pensar que no es necesario que la palabra aparezca explícita en la Biblia para creer en el concepto. Realmente me gusta ese ejemplo que das, Christian, porque jamás lo había pensado y lo usaré en el futuro. Esto que has dicho sobre la omnisciencia y la omnipresencia, ¡excelente! Qué bueno, qué bueno. Lo último que mencionaré sobre estas personas que sienten curiosidad en cuanto a la divinidad de Yeshua es que me preguntan, ¿a quién debo orar? Y te diré lo que pienso para que luego nos compartas tu enseñanza. Yeshua es el mejor modelo para nosotros y no debemos intentar cambiar ni mejorar lo que Él nos dijo. Yeshua nos enseñó a orar y oramos al Padre, como podemos ver en Mateo 6, en el Padre Nuestro. Oramos al Padre en el nombre de Yeshua, porque Yeshua dijo, nadie viene al Padre sino a través de mí. ¿Te parece correcto esto, Baruch? Cuando oro, yo oro a Dios el Padre, en el nombre del Mesías Yeshua. No creo que haya problemas si oramos directamente a Yeshua, pero digamos que me siento muy cómodo cuando oro a Dios Padre en el nombre de Yeshua. Algo que debo agregar, y que está relacionado, es que si alguien rechaza el nacimiento virginal, está rechazando la divinidad del Mesías. Si rechazas la divinidad del Mesías, entonces no conoces la identidad, no sabes quién es Yeshua. Y si no reconoces su identidad correcta, entonces no puedes recibirlo. Quizás uses su nombre. Él puede que sea una figura mesiánica para ti, pero no has creído de verdad tal como los musulmanes. Estaba en un avión hace poco hablando con una persona muy agradable. No logramos entrar en acuerdo, aunque tuvimos una buena conversación, pero ciertamente no entramos en acuerdo. Y yo le dije a este hombre que era musulmán, no, tú no crees en Yeshua, en Jesús, porque lo que el Corán enseña sobre él es diferente a lo que la Biblia dice sobre él. Así que puede que uses su nombre, pero su identidad, sus atributos, su obra, todo eso es diferente. Tú no crees en el Yeshua de la Biblia. Y del mismo modo, si niegas su divinidad, tú no crees en el Yeshua de la Biblia y no puedes decir que le has recibido. Por tanto, si rechazas su divinidad, sencillamente no eres salvo.
2: Amén. Y me hubiera gustado mucho haber estado en ese vuelo, Baruch. Creo que el Señor intencionalmente puso a ese hombre creyente del Islam a tu lado. Pero bueno, ¿algún comentario final? Hemos revisado en este corto tiempo varios pasajes de la palabra que confirman y demuestran claramente, bíblicamente, que Yeshua o Jesús es Dios. Y ojalá esto le sirva a nuestra audiencia para responder acertadamente, utilizando referencias bíblicas claras que confronten a la gente con la verdad. ¿Qué puedes decir? Hemos leído grandiosas escrituras, creemos en la divinidad del Mesías, creemos en la Trinidad. Habrá gente que no esté de acuerdo con eso, y esa es su prerrogativa, pero es lo que creemos y nos sentimos muy seguros de esa fe basada en la revelación de la palabra de Dios. Hoy tocamos varias escrituras, bastantes, pero aún así, muy pocas en comparación con todos los lugares de la Biblia a los que podemos acudir para apoyar esa doctrina. Amén. Y creo que desde mi perspectiva personal, algo que recuerdo siempre a la gente es que llegará el día en el que toda rodilla se doblará y toda lengua confesará, no algunas, sino todas. Toda rodilla se doblará y toda lengua confesará que Él es el Señor. Así que, si no lo has hecho aún, te animo a que lo hagas ahora voluntariamente, porque luego será muy tarde. Gracias, Baruch, por tus enseñanzas. Fueron de bendición para mí. Y para todos los que nos escuchan, tanto en inglés como en español, gracias por acompañarnos. Si les gustó el video y si aún no están suscritos al canal, por favor, háganlo. Compartan el video y denle me gusta, lo cual nos ayuda mucho. Pueden escribirnos como siempre a australasia@loveisrael.org. Y Baruch, gracias de nuevo. ¿Algún comentario final? Gracias, Cristian. Hoy tocamos un tema de suprema importancia y oramos que la gente examine las escrituras en sus casas, todas las que has incluido hoy, y descubran la verdad para que conozcan el poder de Dios. Amén. Hermanos y hermanas, gracias por acompañarnos hoy. Shalom y bendiciones.
0: Shalom and God bless.
3: 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Que el Señor te bendiga en Yeshua HaMashiach, Jesús el Mesías, mientras caminas con Él. Shalom desde Israel.
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1: Queremos ser personas que tienen un testimonio que demuestre el poder de Dios. Y no solo el poder de Dios, sino su sabiduría en nuestras vidas. Demostrar que somos instrumentos que manifiestan la verdad en lo que decimos y en lo que hacemos.
5: De una manera muy similar, vemos al apóstol Pablo, que estaba instruyendo, ministrando y edificando a este joven, Timoteo. Porque Pablo sabía que Dios quería usarlo. Él sabía que Dios lo estaba apartando para una posición, una misión que produciría mucho fruto en toda Asia Menor. Por tanto, Pablo tenía discernimiento, y nosotros deberíamos orar también por un discernimiento similar, que podamos entender cuál es el plan de Dios y que participemos obedientemente en todo lo que el Espíritu de Dios esté moviendo y dirigiendo. Tomen sus Biblias y vayan conmigo a 2 a Timoteo, capítulo 2, segunda carta de Pablo a Timoteo, capítulo 2. Pablo habla aquí en este verso, el primero, y está escribiendo esta carta, pero de una manera muy personal, lo hace para alguien a quien le tiene mucho cariño y también respeto. Pues pese a que Pablo era mucho mayor, él entendía que Timoteo había sido llamado por Dios. Así que dice, por tanto tú, hijo mío, fortalécete en la gracia en el Mesías Yeshua. Bien, hay algo que este primer verso nos enseña, y es solo cuando entiendes las leyes de interpretación bíblica que verás lo que Dios está diciendo. Él nos dice aquí que por medio de la gracia, no solo somos salvos, sino que también por esa misma gracia podemos ser fortalecidos. Lo segundo que nos dice es que la fuente de esa gracia es el Mesías Yeshua. No existe otro lugar. Así que Pablo, y noten cómo inicia, dice, por tanto tú, hijo mío. Esa frase expresa cariño. Pablo le está diciendo a Timoteo, Timoteo, te amo como si fueras mi propio hijo, y quiero ser partícipe en tu crecimiento, en tu madurez, en la fe y en lo que Dios quiere hacer en tu vida. Y por tanto, lo primero que dice es, fortalécete. ¿Cómo? Dice, en la gracia. Y noten algo. Vemos el artículo definitivo, la gracia. Es decir, estamos hablando primeramente de la gracia de Dios. Y en segundo lugar, ya hablamos de esto, esa gracia de Dios se halla solo en el Mesías. Él es quien permite que la gracia de Dios sea liberada en este mundo. Verso 2. Y lo que has oído de mí, entre muchos testigos. Esto nos dice algo acerca de Pablo. Pablo no dice una cosa en un lugar y algo diferente o algo contrario en otro sitio. Pablo tiene consistencia en su discurso, en lo que comparte con cada audiencia. Y lo que dice aquí es, Timoteo, lo que les estoy revelando son cosas que muchos otros me han oído decir. Ellos pueden testificar y confirmar todo esto. Y no solo pueden dar testimonio del hecho de que he dicho esto antes, sino también ellos, y esto es probablemente el mensaje principal de este verso, ellos pueden dar testimonio de que lo que digo es verdad, que estas palabras realmente te impactarán y te capacitarán para servir a Dios de una manera más efectiva. Y esto nos lleva a hacernos una pregunta personal. ¿Quiero servir a Dios de una manera más efectiva? Con mucha frecuencia, estamos más interesados en que Dios, y nuestras oraciones lo demuestran, en que Dios cumpla nuestra voluntad, que Él haga lo que nosotros queremos, en vez de que nosotros nos presentemos ante Dios sumisamente, vengamos ante Dios en oración, escuchándole a Él, pidiéndole a Él guiarnos, pidiendo que nos dé su dirección y mentalidad para saber cómo responder. Esto es lo que Pablo está enseñando. Continuemos. Lo que has oído de mí entre muchos testigos, estas cosas, encárgalas. Recuerden, puede que Timoteo sea un hombre joven, pero tiene una posición de liderazgo. Él dirige por lo menos una, si no es que son varias las congregaciones que supervisa. Y debido a esto, Pablo le dice, estas cosas que te fortalecen, estas cosas que te dan sabiduría, que te edifican y que harán que trabajes de manera más efectiva, tú encarga estas cosas a hombres fieles. los cuales serán idóneos, que sean idóneos para enseñarlas también a otros. Él no quiere que esta verdad y todo lo que le ha dicho a Timoteo al discipularlo, edificándolo y ayudándole a crecer, él no quiere que todo eso termine con Timoteo. Él quiere que Timoteo lo aprenda bien, lo implemente, lo demuestre a otros y que lo comparta. Ahí está la clave. Con hombres fieles, capaces de tomar ese mismo mensaje que Pablo ha dicho en este lugar y en otros lugares. Recuerden a esos muchos testigos de los que habló, que pueden afirmar que todo esto es verdad del cielo. Esto es lo que Pablo consistentemente comparte con otros, con el fin de que, noten lo que dice, que este mensaje que tú compartas con ellos, con estos hombres fieles, sean capaces de impartirlo también a otras personas. Pasemos al verso 3. Ahora, hay una pequeña diferencia aquí entre el Textus Receptus y probablemente el texto griego que utilizaron para traducir tu Biblia, y me refiero a esto. En el Textus Receptus dice, por tanto tú, muy similar a lo que vemos en el verso 1. Por alguna razón, otros manuscritos omiten estas dos primeras palabras, con las que empieza el verso 3. No es un cambio de mayor peso o importancia, pero es una diferencia. El verso 3, de acuerdo a los mejores manuscritos, dice, por tanto, tú, y le está diciendo a Timoteo, prepárate para esto. Si tú vas a ser un siervo de Dios, debes tener expectativa de lo que vas a enfrentar. Y déjame dirigirme a ti de una manera muy personal hoy día para decirte lo mismo. Si tú quieres servir a Dios, ser un instrumento para Él, ser un siervo confiable, un discípulo de Yeshua, entonces prepárate para algo. ¿Y a qué me refiero? Leamos el verso 3. Por tanto, tú soporta el mal como un buen siervo del Mesías Yeshua. Cuando tú, y corrijo algo, no aparece aquí la palabra siervo, sino la palabra soldado. Así que lo traduciré de nuevo correctamente. Por tanto, tú sufre o soporta el mal, es decir, cosas malas te sucederán y tendrás que sufrir todo ese mal como buen soldado del Mesías Yeshua. Me gustan las palabras que leo aquí por el término de guerra que aparece, soldado. Un soldado es enviado a la batalla, a la guerra. Y esto nos dice que cuando nosotros somos determinados a servir a Dios, cuando decidimos ejercer el ministerio y llevar a cabo los propósitos de Dios, ¿qué podemos esperar? Pablo no lo esconde. Pablo lo dice como un asunto central. Dice, tú, ya lo dijo antes, vas a sufrir, y vas a sufrir lo que Dios considera como el mal. Es decir, van a venir personas, muchas personas, que intentarán perjudicarte, buscarán oprimirte, traerán adversidades a tu vida. Tú, en otras palabras, vas a sufrir. Pero entendamos algo. Cuando un soldado va a la guerra, no sale pensando en que esto será divertido, esto será pan comido, no requerirá el menor sacrificio de mi parte. Ellos lo saben, la guerra implica dolor y sufrimiento. Y el mensaje aquí, que con tanta frecuencia es ignorado hoy en día, es que cuando la gente acepta al Mesías, cuando reciben un llamado para servirle, para convertirse en soldados del Evangelio, ellos no creen que van a sufrir. Ellos se sorprenden ante lo que empiezan a enfrentar, ante la respuesta del mundo. Pero no deberíamos sorprendernos, y eso es lo que Pablo dice. Por tanto, tú, sufre el mal, disponte a soportar el mal porque lo vas a experimentar como buen soldado del Mesías Yeshua. Verso 4. Ninguno que sea soldado, y la siguiente frase es la palabra para enredarse, envolverse en algo. Así que leamos de nuevo el verso 4. Ninguno que sea soldado se enreda a sí mismo en, y muchas Biblias dicen simplemente, en los asuntos de la vida. Pero En lo que traducen como asuntos de la vida hay una palabra muy importante. Es de donde obtenemos el término pragmático en español. ¿Y qué significa? Algo que es lógico, algo que es una conclusión natural derivada. Por ejemplo, algo pragmático sería que una persona quiso ir a un restaurante porque tenía hambre. Así que hablamos de una conclusión natural, del resultado que se espera de algo. Y lo que Pablo está diciendo es lo siguiente. Cuando tú te determinas a ser un soldado del Mesías, Yeshua, entrar en esa batalla, cumplir la obra de Dios, no solo vas a sufrir, sino que necesitas tener una mentalidad distinta. ¿Cuál será? Mira con cuidado, dice. Ninguno que es soldado se enreda, es decir, se enreda a sí mismo, con los asuntos de la vida, los asuntos comunes de la vida, las cosas pragmáticas. ¿Por qué no? A fin de agradar a aquel que lo tomó por soldado, es decir, a aquel que lo ha colocado en ese rol. ¿Y quién es ese? Bien, ese es el Mesías. Él nos ha salvado y nos ha traído a su servicio. Él ha demostrado que ha sido llamado a convertirte en su siervo, al colocar sobre ti la presencia del Espíritu Santo, y por medio de la obra del Espíritu Santo harás el ministerio, cumplirás la voluntad de Dios. Así que dice, ¿sabes? Nadie que se ha alistado como soldado va a estar pendiente de las cosas normales o pragmáticas de la vida. ¿Por qué no? Porque está comprometido con la batalla. Y no solo eso, sino que está comprometido con agradar a aquel que lo ha llamado a ser soldado, al que lo tomó para el servicio, al que le ha dado ese rol, esa misión. Ahora pregúntate, ¿todo esto me describe? ¿Verdaderamente estoy buscando agradar a aquel que me salvó? ¿A aquel que me ha dado este llamado a mi vida? ¿Las cosas que se supone que esté haciendo para el reino, realmente tengo ese objetivo? ¿Entiendo que he sido alistado para una guerra espiritual, que hay una batalla en este momento y que debo estar dispuesto y a la expectativa de soportar una difícil posición de sufrimiento? ¿Es esa tu mentalidad? Y luego dice, avanzando al verso 5, porque si también una persona que compite, y ahora está cambiando la ilustración de un soldado a un atleta. Y la razón por la que lo hace es la siguiente. Usualmente un soldado sirve y cuando gana la batalla, se va para su casa. Muchas veces no son reconocidos, no reciben premio alguno, solo cumplen con su servicio hasta que termina la batalla. Pero él quiere que entendamos algo, y esto solo añade motivación. Él empieza a hablar sobre un atleta, alguien que compite, y habrá una mención en este verso de una corona. Y eso es lo que debemos entender, que nuestro servicio fiel, no será olvidado por Dios el Padre, ni tampoco por su Hijo. Habrá una premiación, un galardón. Y por tanto dice, mire de nuevo el verso 5. Pero si también una persona, cualquier persona que compita, dice que no es coronada esta persona a menos de que compita legítimamente, es decir, de acuerdo con las reglas. Esta palabra puede traducirse como el concepto de ley, o Torah, es la misma palabra, pero en el idioma griego, nomos, y es un término que describe algo legal o legítimo. Lo que nos dice es que si no compites de acuerdo con lo legítimo, lo legal, según las instrucciones y parámetros que Dios establece, lo que Él dice que hagamos y que no hagamos, si no aplicas esa estructura a tu vida, no serás coronado. Y esto es algo muy importante. Con demasiada frecuencia oímos esto y pensamos, bueno, lo que se espera es que yo siga las reglas, pero realmente no pensamos qué reglas son esas. Por esto, él usa el término que vemos aquí, que con frecuencia se traduce como legal o legítimo, pero es la misma palabra que se traduce como ley, como en la ley de Moisés. Así que no seremos coronados, no recibiremos nada, a menos que compitamos, pudieras traducirlo así, conforme a aquello que está de acuerdo con la ley. Verso 6. Él nos dará otro ejemplo. De soldado a deportista, y ahora vemos un labrador o un granjero. Se trata del mismo término que vemos usarse en alguna de sus parábolas para el labrador de una viña. Dice aquí, el labrador de la viña, que trabaja duro, es una frase que significa que realmente invierte tiempo y esfuerzo en lo que hace. Así que el granjero o el labrador de la viña, él enfrenta dificultades, es decir, trabaja diligentemente, con el fin de que esto es necesario para que pueda recibir de primero, para que reciba primero los frutos. Lo que nos dice es lo siguiente, dos cosas. Del modo que un obrero en el campo trabaja con diligencia, trabaja de una manera muy clara y decisiva, él hace su trabajo que requiere esfuerzo de su parte. Por tanto, dice, es necesario. Dios está revelándole esto a Pablo. Con esta ilustración, Dios dice, es necesario que él tome parte primero de las recompensas o del fruto. Debemos pensar en esto como una conexión de reino. Es decir, Dios no se olvidará de ellos. Este es un verso en el libro de Hebreos. Dios no se olvidará de ninguna de las buenas obras que hayamos hecho en su nombre. Él nos recompensará. Y dice aquí, de una manera contundente, que es necesario que participemos de estas recompensas del reino, de estos frutos, de este resultado del establecimiento del reino. Verso 7. Dice, considera lo que he dicho. Esta palabra para considerar significa pensar profundamente en algo. Significa pensar de una manera diligente, cognitiva. Considerar algo con mucho detenimiento, en detalle. Esto busca decirnos que lo que nos está enseñando en este verso es de gran importancia. Verso 7. Piensa o considera con diligencia lo que digo. Porque el Señor te dará entendimiento en todas las cosas. Ahora, la razón por la que este verso es tan importante es porque Él está dando tres ejemplos, tres ilustraciones, para decirnos que debemos ser fieles soldados, que debemos ser atletas que cumplen con la ley, y en tercer lugar, que debemos ser labradores que trabajan duro, y que si somos así, habrá una recompensa. ¿Y cuál es la recompensa de la que habla? Bien, hay recompensas en el reino de Dios. Pero creo que aquí está hablando de algo que no será de ayuda en este mundo. ¿Y a qué me refiero? Mire de nuevo el verso 7 del texto. Él habla de que es para el Señor. Ya se ha referido a él como Yeshua, pero aquí lo menciona como el Señor, porque así es como debemos reconocerlo. Sí, Él es mi Salvador, pero Él es el Señor de mi vida. Debo reconocer su autoridad sobre mí. Y hacer esto es algo bueno. Es algo que te dará una perspectiva diferente, que será fuente de gozo, será fuente de poder para causar que tengas éxito ante ese sufrimiento, ante ese trabajo, ante esa competencia, que con frecuencia pueden tratarse de cosas muy difíciles de cumplir. Él dice, Dios va a responder, porque Él te dará a ti, miren la siguiente palabra, sunnesi, es decir, entendimiento. Pero no digas nada más, Dios me dará entendimiento. Esta palabra tiene que ver con una fuerte percepción. No es nada más entender algo en un sentido general, sino entender los detalles. Es un punto de vista muy, pero muy perceptivo. Conocer todos los detalles intrínsecos a una situación. Así que esto es lo que el Señor hará. Él te dará entendimiento. Fíjense, en todo, en todas las cosas. Ahora, ¿significa eso que nosotros llegaremos a ser súper inteligentes en cada aspecto de la vida? No. Lo que significa es que Dios

recuerda al Mesías Yeshua. Esta es la prueba, la razón por la que esto es mencionado en el verso 8, es que recordemos, este Dios que está prometiendo una recompensa, este Dios que dijo, yo les puedo dar entendimiento para cada situación, Él nos está diciendo, ustedes necesitan estar dispuestos por mi causa a sufrir el mal y a vivir de manera diferente. No se enfoquen solo en las cosas normales de la vida, sino que, como soldados, ustedes tienen un llamado especial. Un soldado no hace las cosas que hace cualquier civil, debido a la batalla en la que se encuentra. Y sobre todas estas cosas, él está diciendo, hazlas fielmente y yo te responderé. ¿Quién soy yo? ¿Puedes confiar en mí, que soy capaz de cumplir lo que he prometido? Pues aquí está la prueba de que sí podemos confiar. Verso 8. Recuerden al Mesías Yeshua, el cual ha sido resucitado de entre los muertos. Ahora, Él ha sido resucitado de entre los muertos, el Mesías, está en pasivo. Y hay algo más, está en tiempo perfecto, lo cual significa que la resurrección debe comunicarnos victoria. Lee cuando puedas lo que escribe Pablo en 1 Corintios, capítulo 15. Él se burla de la muerte. Dice, muerte, ¿dónde está tu aguijón? Y dice, sabes, el aguijón de la muerte es el pecado, pero el pecado ha sido derrotado en la cruz. Y la evidencia de ello, la divulgación de esta grandiosa victoria, es la resurrección, que el Mesías fue levantado de entre los muertos. Podríamos decir que Él fue resucitado de entre los muertos en tiempo pasado normal, conocido como el tiempo aoristo griego. Pero este es el problema, no aparece de este modo. Efectivamente fue una acción pasada, pero el propósito del uso de este tiempo, que Pablo utilizó el tiempo perfecto, nos dice que esta resurrección, esta victoria, tiene implicaciones vigentes y eternas en sí. Ten la seguridad de que este grandioso acto de resucitarle de entre los muertos, el hecho de que el Mesías fue levantado de la muerte, ese poder de la resurrección sigue todavía vigente y Dios lo usará. Él lo usará con el fin de cumplir todas las promesas que te ha hecho a ti y a mí, a sus siervos. Una vez más, recuerda al Mesías Yeshua, quien ha sido levantado de entre los muertos de la simiente de David. ¿Por qué se incluye esto? Bien, si le preguntas a un erudito, ¿cuál es el propósito de esta frase? ¿Necesitamos ser informados de que él proviene de la simiente de David? Bueno, él lo es una promesa, y esta es la clave. Que Dios cumple las promesas. Todo lo que Dios promete, él lo cumplirá. Dios no las olvida ni tampoco las ignora. Dios no es casual con respecto a sus promesas, y especialmente con sus promesas de pacto. Y así es también el Mesías. Así que, resucitado de entre los muertos, de la simiente de David, de acuerdo a mi evangelio, es decir, ese evangelio que Dios mismo, el Mesías mismo, implantó en la vida de Pablo, que él compartió con Pablo personalmente en aquel camino a Damasco. Entonces está diciendo, mi evangelio es el evangelio auténtico, que lo recibí no de otras personas. No lo leí en algún libro escrito por alguien. No lo escuché de nadie más, sino de aquel con quien me encontré camino a Damasco. Allí el Mesías me confirmó este evangelio, su evangelio, el cual es mi evangelio. Pablo simplemente está subrayando que existe una autoridad dada a él por el Mesías con respecto a esta verdad, que Dios levantó al Mesías de entre los muertos, a este que es la simiente de David. Verso 9. En quien, y esto significa en esta relación de pacto con él, vamos a sufrir el mal. De nuevo, en quien sufro el mal, y este es un tema constante en los mensajes

0: de Pablo. Camino en obediencia al Evangelio que me fue confiado, de manera sobrenatural, por el Mesías en persona. Estoy convencido, lo he conocido, Dios lo confirmó. Estuve ciego, y Él en el momento adecuado removió las escamas de mis ojos. Y eso confirmó la verdad del Evangelio. Es lo que Pablo está diciendo. Es en lo que él creía, y por eso es que su compromiso es tan fuerte, debido a la experiencia que tuvo con el Salvador resucitado. Y por tanto, mire de nuevo el verso 9, dice, en quien, en esta relación de pacto con el Mesías, yo sufro el mal, hasta las cadenas, es decir, que está en prisión, está en una cárcel con grilletes. Ahora, este es el error que muchas personas cometen. Ellos oyen cadenas y asumen, bien, él está confinado en una prisión. Es verdad, pero es más que eso. Usualmente cuando alguien estaba en una prisión romana, custodiado por un guardia romano, era atado con cadenas y grilletes. Sufría terriblemente y con frecuencia recibía palizas, humillaciones, y estaba expuesto a la burla pública. Y eso es lo que Pablo dice que ha tenido que soportar por causa del Evangelio que le fue confiado. Así que, en quien sufro el mal, aún hasta las cadenas, tal como, y aquí viene un término para criminal. Les he comentado lo siguiente en algunas de las lecciones pasadas, y es que Pablo era visto por la mayoría de la gente en la sociedad como nada más y nada menos que un criminal, alguien que se oponía al Imperio Romano y que vivía en abierta desobediencia al César, y que además era alguien que, tras cumplir su castigo, era liberado y regresaba de inmediato a cometer las mismas acciones. Y ellos veían a Pablo simplemente como un delincuente habitual, un criminal. Pero a Pablo no le importaba eso. ¿Por qué? Miren lo que dice el verso 9. Dice, en quien sufro el mal hasta las cadenas, tal como un criminal. Pero la palabra de Dios no está encadenada. No puede ser echada en prisión. Es decir, Pablo dice, ellos podrán hacerme lo que quieran. Puede que yo sufra, y lo estoy haciendo. Gran dolor. Cosas malas que me están haciendo a mí. Pero tengan la seguridad de que todo eso no va a poner la palabra de Dios, esta revelación del Evangelio, la verdad en cuanto al Mesías y a la salvación que Dios envió a este mundo por su gracia. Dice, toda esa verdad no será encarcelada. No será de ninguna manera silenciada. Ella continuará. Esto es lo que nos promete aquí. Y luego escribe, miren por favor el verso 10. Por causa de esto, todas las cosas yo soporto. A mí me encanta esta declaración. Por causa de esto, todas las cosas, sin excepción, no importa de qué se trate, todas las cosas yo soporto. Me pregunto si tú y yo podríamos de verdad decir esto, siendo totalmente honestos. Que sin importar lo que el gobierno, este mundo y sus líderes digan, yo voy a soportarlo todo por causa de este mensaje de salvación, con el fin de perseverar en el llamado que Dios ha colocado sobre mí. Pablo, de manera muy pero muy confiada, en la verdad que él comparte y por el resultado de esa verdad, un resultado de reino, declara que él no será silenciado, callado, ni tampoco será pasivo en este mundo. Dice, por causa de esto, todas las cosas yo soporto. Por causa de los elegidos. Bien, él aquí está usando el término los elegidos, y conozco que han habido teólogos en el pasado y en el presente que ponen un gran peso de importancia y le añaden mucho bagaje doctrinal a este término, los elegidos. Simplemente se refiere a quienes han sido escogidos, y eso habla sobre el cuerpo de creyentes. Y este no es un cuerpo estático o estancado. Verán, para algunos teólogos es un número fijo que Dios eligió. Claro, Dios conoce quiénes serán salvos y quiénes no. Y Dios es fundamental para la salvación de todos los que lo reciben. Su mensaje, su Santo Espíritu, toca a la gente. Pero sin embargo, lo que vemos aquí no se refiere a un número de almas que Dios determinó salvar y nadie más, ni que Él ha definido quién entra y quién no. Hay pruebas de esto. Y noten algo, presta atención a la gramática. Leo de nuevo. Por causa de esto, todas las cosas, yo persevero, yo soporto, por causa de los elegidos, con el fin de que todos estos, dice, puedan obtener la salvación. Noten esta frase, puedan obtener. La razón por la que la traduje así es porque se encuentra en subjuntivo, el cual es un modo que implica posibilidad. Dice esto y además vemos otra clave, el término griego gina. Gina usualmente se traduce como con el fin de, pero siempre que lo vemos debemos esperar que a continuación venga el modo subjuntivo, tal como aparece aquí. Y el verbo que está en subjuntivo es la palabra obtener. Así que dice, puedan obtener, es una posibilidad, implica una duda, ¿lo obtendrán o no? Así que los elegidos, esto nos habla de un modo general sobre el cuerpo de creyentes, la congregación de los redimidos. Y lo que Pablo dice aquí es que Dios, Él no define quién se salva. Dios está llamando a todo el mundo. Y por eso dice que Dios amó tanto al mundo que entregó a su Hijo unigénito. Dice en Primera de Juan que esta redención ha sido provista no solo para nosotros, para perdonar nuestros pecados, sino para perdonar los pecados de todo el mundo. Esa deuda fue pagada de una manera muy amplia y absolutamente inclusiva. Pero sabemos algo más. No todo el mundo se salvará, y esto no es un ataque a la soberanía de Dios de ninguna manera. Dios es totalmente soberano. Pero esto no significa que si Dios dice, yo deseo que tal persona se salve, así será. Pues esa persona lo puede rechazar, y no existe nada en la Biblia que se refiera a una gracia irresistible. Eso simplemente es un concepto inventado en la mente de algunas personas. Dice aquí, con el fin de que ellos puedan obtener la salvación. Bien, lo incierto es, ¿será que estos individuos, estos que Dios no quiere que se pierdan, obtendrán ellos la salvación? Y luego añade que esta salvación solo se halla en un lugar, en el Mesías Yeshua. Y si encuentras esta salvación por la gracia de Dios, estará acompañada con la gloria eterna. Así que la salvación viene a ti en el momento en el que recibes al Señor. Puedes tener la seguridad de que experimentarás la salvación. ¿Y dónde la experimentarás? En el reino de Dios. Tú experimentarás la gloria eterna. Eso no puede ser alterado ni desechado. La salvación, obtener la salvación, trae consigo la experiencia de estar con Dios en la gloria eterna. Piensa nada más un poco. Esto demanda que hagamos una breve pausa. Solo piénsalo. Si yo soy un creyente, un día empezaré a experimentar en el reino de Dios la gloria eterna. ¡Qué promesa tan maravillosa! No ignores este llamado que Dios te está haciendo. Pasemos ahora al verso 11. Dice, la palabra fiel. Algunas traducciones dirán, esta es una palabra fiel. Pero simplemente dice la palabra fiel. Que si nosotros hemos muerto con Él, y la implicación es con el Mesías, también viviremos con Él. Algunas veces este sí condicional no implica falta de certeza para el que ya es creyente. El condicional aquí aplica a si has recibido el Evangelio o no. Algunos que leen esto no lo han recibido. Alguien que me puede estar oyendo ahora mismo y no ha tomado aún la decisión por el Evangelio, entra en esta categoría. Pero cuando lo haces, esta es una realidad, es una declaración fiel que dice, porque si hemos muerto con el Mesías, también viviremos. Y sí, y la implicación es, ya que perseveramos, como hemos perseverado, también reinaremos. Y luego dice, y si negamos, es decir, si lo negamos a él, y este es un término de rechazo, aquel, literalmente lo dice así, aquel nos negará a nosotros. Así que si te ofrecen el Evangelio y tú lo niegas o lo rechazas, él te rechazará a ti. Es una ley espiritual. Pero, sigamos leyendo. Vemos otra verdad importante. Verso 13, nuestro último verso de hoy, dice, si nosotros somos infieles, o sea, si no caminamos fielmente, esto es lo que está diciendo. Es muy importante que notemos la conexión entre el verso anterior, el 12, y el que tenemos ahora, el versículo 13. Si lo negamos a él, él nos negará a nosotros. Pero si es solo un asunto en el que nuestra fidelidad ha fallado, es decir, si nosotros, en algún punto de nuestra vida, no actuamos en obediencia perfecta, no manifestamos nuestra fe, no significa que todo está perdido. ¿Por qué? Noten lo que dice. Si nosotros somos infieles, aquel, ese mismo término, aquel permanece fiel. Él siempre hará lo que ha dicho que hará. Él producirá lo que prometió que producirá. Y agrega, de negarse a sí mismo, él no es capaz. O sea, todo lo que él ha dicho, todo lo que ha prometido, él no puede cambiarlo porque eso sería como cambiar su naturaleza, su identidad. ¿Y quién es él? Bien, si regresas al libro de Juan, a su evangelio, él es la palabra que se hizo carne. Y este término para palabra tiene que ver con los planes de Dios, con sus propósitos. Podríamos decir también con sus planos para lo que él quiere realizar. El Mesías, él está a la altura de todo eso. Y no solamente él es la palabra que lo define, sino que él es también, y es un término distinto. Este primer término para palabra en griego es logos. Y de esta palabra obtenemos la palabra lógico. Así que el Mesías, él constituye los planos de Dios. Él hace realidad los objetivos del Padre. Él es la palabra, el proyecto, los planes, pero también es la palabra rema, la cual es aquella que se pronuncia y se hace realidad, la que cumple el proyecto. ¿Tienes planes? Alguien tendrá que llevarlos a cabo. Así que el Mesías se alinea perfectamente con el proyecto divino, con los planos de Dios que él establece como su voluntad. Pero el Mesías no solo está de acuerdo con eso, sino que él será aquel que ejecute el plan, es decir, quien lo haga realidad. Él no puede hacer nada fuera de ese plan. Y por esto es que tú y yo debemos tener absoluta seguridad en la Escritura, sabiendo que es la palabra de Dios que ha sido confiada a nosotros, inspirada por el Espíritu Santo, y que podemos aplicarla a nuestras vidas, y esa palabra, les aseguro, cuando tú estés del otro lado del reino de Dios, es decir, en el reino de los cielos, nadie allí dirá, es que sabes, le fui demasiado fiel a Dios, me tomé su palabra más en serio de lo que debí. Hice todo lo que él dijo, pero realmente no era más que un fanático. Ojalá no hubiese sido así. Nadie dirá tal cosa. Todo el mundo dirá, oh, ojalá hubiese servido con más diligencia, con mucha más diligencia. Desearía haber aplicado esa verdad de manera perfecta a mi vida, haber confiado en todas sus promesas, porque cuando estamos del otro lado, del otro lado de esa puerta que da entrada al reino de los cielos, entenderemos cuán fiel es Dios. Y por eso, este último verso dice que aun cuando no seamos del todo fieles, Él seguirá siendo fiel, porque Él no puede negarse, Él es incapaz de negarse a sí mismo. Es decir, lo que prometió, eso hará. Él es el mismo y nada lo cambiará. Se terminó el tiempo. Hasta la próxima lección. Que Dios les bendiga. Shalom desde Israel.
1: 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Que el Señor te bendiga en Yeshua HaMashiach, Jesús el Mesías, mientras caminas con Él. 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
1: Hola, ¿qué tal, hermanos y hermanas de todo el mundo? Le damos la más cordial bienvenida a todos y nuestro agradecimiento por unirse a la discusión de hoy. Como siempre, te damos la bienvenida, Baruch. ¿Cómo estás? Shalom, Cristian. Gracias a Dios, todo marcha bien. Qué bueno, maravilloso escucharlo. Y de nuevo, hermanos y hermanas, este video estará siendo traducido al español, así que verán algunos textos en pantalla, tanto en inglés como en español también, para facilitar la lectura a nuestra audiencia hispanoparlante. Baruch, no quiero decir que este sea un tema controversial, pero ciertamente es un tema muy debatido en la actualidad, con respecto a si las mujeres deberían ser pastoras, ancianas o maestras en la iglesia. ¿Qué puedes comentar? Creo, al igual que tú, que no debería ser un tema controversial. Lo es para mucha gente, pero no deberíamos mezclar nuestros deseos o emociones con nuestra interpretación de la Biblia, sino que debemos ver lo que dice la Escritura y someternos a ello, entendiendo que Dios es la autoridad. Su palabra es muy clara cuando dice que la mujer no debe enseñar o ejercer autoridad sobre el hombre, y estamos hablando de esto dentro de la casa de Dios. No estamos hablando de asuntos seculares, sino únicamente en asuntos bíblicos, relacionados con la enseñanza y la predicación dentro de un servicio. Eso no impide que la mujer pueda enseñar a otras mujeres, pero la Biblia es muy clara y Dios da razones. Estoy seguro que mencionaremos varias de ellas cuando leamos el texto bíblico. Pero a la palabra de Dios no le hace falta claridad en cuanto a lo que dice sobre este asunto particular. Amén. Gracias, Baruch. Así que, como siempre, compartiré mi pantalla para dar inicio al programa de hoy. Muy bien. Lo primero que queremos mencionar es que nada de esto tiene como fin, como una pequeña minoría podría interpretarlo, el crear un video sexista o machista, chauvinista, sino que, por el contrario, queremos dejar en claro que honramos a la mujer y al rol que ella juega en la familia, así como su rol en ciertas partes del ministerio también, dentro del marco bíblico. De hecho, existen mujeres en la Biblia que fueron maravillosas y vemos sus nombres en pantalla, y debemos admirarlas por las distintas obras que hicieron. Mujeres como María, Ruth, Raquel, Ana, Miriam, Sara, Priscila, Débora, Esther. ¿Quieres comentar algo sobre ellas antes de iniciar? En este momento estoy grabando enseñanzas del libro de Romanos, y Rivka, o Rebeca, es mencionada, y sabemos que Dios le habló a ella y no a Isaac con respecto a una verdad profética, así que quiero afirmar justo lo que has dicho. Dios usa a las mujeres de una manera poderosa y maravillosa. Esto no es sexismo ni exaltar a un género sobre el otro, sino que Dios ha hecho a ambos distintos. Existen llamados y roles diferentes que Él le ha dado al hombre y a la mujer, y debemos afirmar la diversidad y las particularidades porque nos complementamos unos a otros. Así que este es un gran ejemplo, y diré algo más. No existe un solo ejemplo en la Escritura de una mujer que sea pastora o maestra por encima de los hombres. Cuando avancemos más en este video, hablaremos sobre una mujer que muchas veces la gente saca a relucir. Hablo de Febe en el libro de Romanos, Romanos 16, y animo a la gente a que entienda lo que dice en el texto y lo que no dice también. Muchos señalan a Febe haciendo una serie de inferencias y asumiendo un montón de cosas del texto que simplemente no están allí. Así que debemos ser meticulosos con la palabra y utilizar una metodología adecuada al estudiarla, y no simplemente lanzar afirmaciones sin base para apoyar nuestros propósitos, asumiendo cosas que el texto no dice. Amén. Gracias. Iniciemos viendo algunas estadísticas con respecto a las mujeres en lugares de liderazgo dentro de las iglesias. Este artículo dice que el número de mujeres en el liderazgo religioso ha aumentado exponencialmente en las últimas dos décadas, según un estudio. Y la mujer que sale en la foto ciertamente no es un ejemplo a ser seguido por nadie, pero ese es tema para otro video, en otro momento. En un estudio reciente se preguntó lo siguiente: ¿se siente cómodo o incómodo con que existan mujeres sacerdotisas o pastoras? Analizando el consenso entre todos los encuestados, se aprecia que 79% de la gente se siente cómoda con que las mujeres sean sacerdotisas o pastoras, y creo que esto incluye el rol de anciano o presbítero. Allí vemos en detalle las respuestas de hombres y mujeres evangélicos y otros cristianos, así como protestantes y católicos, pero es un número de aceptación muy alto, ¿no te parece, Baruch? 79%. Es así. Yo diría que es importante conocer este número y demuestra que la vasta mayoría de las personas que dicen que son seguidores de Yeshua, que creen en Jesucristo, aunque se supone que tomen en serio lo que dice la Escritura, están permitiendo que sus preferencias personales se ubiquen por encima de lo que la palabra de Dios revela. No deberíamos sentirnos cómodos con la desobediencia. No deberíamos aceptar y estar en paz con las cosas que están fuera del orden de Dios. Amén, gracias. Otra estadística reciente dice que las mujeres constituyen 50% de la población que se ha inscrito para estudiar maestría en divinidad. Mujeres que se han ordenado como clérigos, 32% del total, y 27% de los pastores hoy en día son mujeres. Además, pueden ver otras estadísticas abajo. Es un incremento alarmante si comparamos con 30 años atrás, cuando solo era 6% la cantidad de mujeres ordenadas como pastoras. Es un incremento increíble. Te pregunto, Baruch, creo saber la respuesta, pero quiero hacerte la pregunta por si las personas que nos oyen tienen la misma interrogante. ¿Este incremento se debe principalmente al movimiento de las mujeres, al movimiento feminista? ¿Consideras que la iglesia está ignorando la palabra de Dios, que es una especie de rebelión contra la palabra de Dios de acuerdo a su orden bíblico? Es una rebelión y confirma que en los últimos días la sociedad se volverá más corrompida. Y creo que esto realmente es un síntoma de lo que vemos en todos los aspectos de la iglesia. Y esto es que el mundo está influenciando a la iglesia y a la doctrina cristiana. En vez de que la verdadera doctrina cristiana, la verdadera revelación bíblica, impacte al mundo. En vez de ser nosotros quienes cambiamos al mundo, el mundo está cambiando la posición de los creyentes, cómo practican su fe, lo que ellos consideran adecuado y cómo interpretan la Escritura. Permiten que factores externos básicamente sobreescriban lo que debería ser la simple interpretación del texto bíblico. Amén, gracias. Ahora, ¿qué dice la Biblia? Siempre tenemos que buscar la única fuente de verdad con la que efectivamente contamos. Antes de avanzar y revisar varios textos importantes, Baruch, creo que la pregunta que tengo y que otras personas me han hecho también es que podemos ver a las mujeres desde un lado del espectro, pero ¿qué pasa con los hombres en el mundo entero? Pues muchos hombres, no todos, pero muchos no están dando el paso al frente como deberían bíblicamente, ni en la iglesia, ni en el hogar. ¿Cuál es tu opinión? Sí, desafortunadamente creo que es un factor crítico y se trata de padres ausentes en muchos hogares. Esposos que no están tomando en serio su rol y su responsabilidad en el hogar o en la casa de Dios, en la iglesia local. Eso crea un vacío y la gente con frecuencia busca llenar eso en vez de esperar en el Señor, orar y dejar que Dios provea, de acuerdo a su palabra, un liderazgo santo. No quiero decir con esto que las mujeres no sean santas y que no tengan un rol importante que jugar dentro de la casa de Dios, pues sí lo tienen. De hecho, muchas veces hemos visto en la Escritura que hay mujeres que realmente son las que dirigen su hogar y han dirigido al pueblo de Dios. Por ejemplo, en el libro del Éxodo, leemos que cuando se trata de Moisés, su madre es quien se destaca. Cuando vemos a Dios iniciando su mover en Egipto, Dios estaba en silencio, por así decirlo, hasta que el pueblo clamó y fueron las parteras hebreas, estas mujeres que demostraron que su temor a Dios era mayor a su temor al faraón, quienes despertaron, ellas fueron quienes despertaron la actividad de Dios una vez más. He dicho muchas veces que cuando la mujer aparece en el rol protagónico dentro de un texto bíblico, los eruditos señalan que usualmente cuando eso pasa, sucede un cambio de contexto hacia el concepto de redención. Así que las mujeres juegan un rol muy importante. Dios usa a las mujeres poderosamente, pero insisto, tenemos que dejar claro que existen ciertos roles que son adecuados y ciertos roles que no lo son. Y todo se resume en la sumisión. Realmente el problema que estamos tocando lo vemos en el Jardín del Edén, porque el texto dice en Génesis capítulo 3 que cuando la mujer, y probablemente tengas preparado un versículo para leer en cuanto a este asunto específico, cuando la mujer fue engañada, el hombre estaba allí con ella, y es enfático en el texto el hecho de que él está allí con ella. Él eludió su responsabilidad. No lo vemos decir, Dios nos prohibió hacer eso. Él no amó a su esposa, sino que permitió a su esposa ser engañada y traer el pecado a este mundo. Fue un hecho muy significativo y un fracaso. Y Pablo escribe luego con respecto a ese suceso. Muy importante que veamos lo que dice la Biblia con respecto a cualquier tema. Correcto, gracias. Leamos la primera escritura, 1 Timoteo 2, versos 12 al 14. Y no permito que una mujer enseñe o tenga autoridad sobre un hombre, sino que esté en silencio. Porque Adán fue formado primero y luego Eva. Y Adán no fue engañado, sino que la mujer, siendo engañada, cayó en transgresión. Es exactamente lo que acabas de tocar, Baruch, pero ¿hay algo más que quieras agregar? Sí, cuando dice aquí que esté en silencio, bien. En muchas culturas, cuando alguien enseña, no es como en la iglesia occidental, donde vemos que la predicación es básicamente un sermón unilateral. Pero esta no era la forma históricamente hablando de hacerlo. Cuando la gente hacía una presentación, cuando los apóstoles visitaban lugares, o cuando en el judaísmo hablaba un maestro, un sacerdote, un levita o un profeta, había interacción. Entonces, cuando dice aquí que estén en silencio, con lo que esto tiene que ver es con confrontación. Y hay otra escritura, no estoy seguro si la tienes o no, pero dice que si la mujer quiere aprender algo, que se lo pregunte a su esposo en casa. La razón para ello, y pueden revisar muchos comentaristas distintos que lo señalan, es que debido a que aprender en la asamblea local generaba muchas preguntas e interacción, y con frecuencia la gente estaría en desacuerdo, se generaba algún conflicto, lo que Pablo decía era, no quiero que este conflicto se torne en una guerra de hombres contra mujeres. Porque, ¿qué ocurre? Bien, todos somos muy humanos, y cuando mi esposa entra en conflicto con otro hombre, eso me atrae a mí al conflicto. Así que, lo que Pablo decía es, si tienen preguntas, háganselas a sus esposos en casa en vez de caer en este conflicto de hombres contra mujeres discutiendo, lo cual no era considerado apropiado. Pero aquí vemos y leemos que dice, tenemos en pantalla otro pasaje que dice...
2: Sí, es otro pasaje. 1 Corintios 14. Vuestras mujeres callen en las iglesias porque no les es permitido hablar, sino que sean sumisas, como también dice la ley. Y si quieren aprender algo, que pregunten en casa a sus propios maridos, porque es vergonzoso que las mujeres hablen en la iglesia.
1: Muy bien, qué bueno que trajeras este pasaje aquí. Vergonzoso, aquí significa que produce vergüenza que una mujer, cuando dice hablar, se trata de ese antagonismo, de ese debate, esas discusiones, que simplemente no lucen, como dice Pablo, no parecen algo que esté en el orden correcto, que se den conflictos entre hombres y mujeres. Con frecuencia es visto como una falta de respeto al esposo cuando ella discute, porque él se supone que sea el que está discipulando a la esposa. Esto se remonta a lo que señalabas antes. Cuando el esposo no está cumpliendo su rol, se crea un vacío, y un esposo desobediente le otorga una puerta de acceso al enemigo. Pero cuando leemos, y quizás puedas regresar a la lámina anterior, de Timoteo, creo que allí queda muy claro que no deben producirse situaciones de debates donde dice, yo no permito que una mujer enseñe o tenga autoridad. Insisto, esto es en la asamblea local. Y no se trata de algo difícil de comprender. Y vemos la razón. Es debido a que Adán fue formado primero y fue Eva o Java quien fue engañada y trajo el pecado al mundo. Hay consecuencias y Dios es la autoridad. Él puede establecer las reglas que Él quiera para la asamblea local. La pregunta es, ¿aceptaremos sus reglas o nos rebelaremos en su contra?
2: Correcto. Creo que está muy claro que Dios tiene un orden para la iglesia y para el hogar también. Así que solo para resumir, Baruch, una vez más, cuando Pablo hace referencia a que las mujeres guarden silencio, básicamente significa que no enseñe a los hombres en la iglesia, sino que muestre sumisión a la autoridad mientras aprende. En otras palabras, que no es un mandamiento absoluto que la mujer permanezca callada en todo momento, ¿correcto?
1: Así es, podemos ver en la Escritura a mujeres haciendo una variedad de cosas, hablando. Vamos a ver hoy probablemente que hubo mujeres profetas, por ejemplo, y no solo hablamos de ejemplos en el Antiguo Testamento, sino de las asambleas locales, la congregación de creyentes, como se ve en el libro de Hechos, con mujeres que le profetizaron a Pablo sobre un asunto que estaba por ocurrir. Así que, ese silencio no es realmente prohibirles hablar, sino que quiere decir que no tomen el rol de maestro ni se pongan a discutir con este hombre cuando esté enseñando. Es algo que generaría un gran conflicto en la iglesia local. Y Pablo está dando, bajo instrucción del Espíritu Santo, una exhortación sobre cómo cumplir unas normas que permitan que las cosas funcionen decentemente y con orden en la iglesia local.
2: Amén. Gracias. Ahora, antes de entrar a esta sección de mujeres profetas en la Biblia, creo, Baruch, que hay una pregunta que la gente regularmente formula o simplemente algo que declaran de manera general. Y es que usualmente ven esas escrituras que acabamos de ver y dicen, «Oh, eso era solo para aquellos tiempos, era solo relevante para la época de los apóstoles, era una cultura distinta en ese momento y ya no aplica para nosotros». ¿Qué puedes responder ante eso?
1: Sí, desafortunadamente es el mismo tipo de comentarios que me llegan a mí también. Y lo que debemos comprender es que la cultura no cambia la palabra de Dios. El tiempo no cambia la palabra de Dios. Así que no le permitamos a nuestras circunstancias o situaciones que nos digan, bueno, como los tiempos cambiaron, ya no obedecemos esto. Esto desencadenaría un montón de problemas complicados, pues vemos el mismo tipo de argumentos al hablar, por ejemplo, de la moralidad sexual. ¿Sabes? Eso ha sido desafiado, la perversión sexual y otros temas. La gente en la iglesia está aceptando ciertas cosas que están claramente por fuera de lo que la ley, y me refiero a los mandamientos de Dios, tanto los del Antiguo como los del Nuevo Testamento, lo que ellos dicen. Pero hoy en día hay denominaciones que aceptan tales cosas y es vergonzoso. No existe otra manera de decirlo. Igualmente con este asunto, la cultura, la época, todas esas cosas no pueden generar una comprensión distinta del texto bíblico.
2: Gracias. Solo quería que aclararas eso y estoy 100% de acuerdo contigo. Gracias por tu respuesta. La etiqueta profetisa o mujer profeta se atribuye a 5 mujeres en el Antiguo Testamento. Miriam, Débora, Hulda, Noadías y la profetisa en Isaías. Pero, ¿cuál es tu visión de ese rol en el Antiguo Testamento? Y quisiera mencionar a las del Nuevo Testamento de una vez. Ellas son Ana, a quien Lucas presenta como una mujer profeta. Y vaya referencia vemos allí como el profeta Simeón, a quien se menciona a la par de ella en Lucas 2:25 al 27. Ana es guiada por el Espíritu Santo para hablar sobre Jesús a todos los que esperaban la redención en Jerusalén. ¿Cuál es tu opinión, Baruch, con el rol de la mujer como profetisa en la Biblia y en la actualidad?
1: Bueno, 2 cosas. En primer lugar, los profetas y predicadores tienen funciones distintas, calificaciones distintas y demás. En segundo lugar, cuando hablamos sobre profetas en general, debemos ver lo que dice la palabra de Dios sobre el rol de los profetas hoy en día y qué implica ese don. Sabemos que hay diferencias. Por ejemplo, los profetas del Antiguo Testamento recibían el mensaje de Dios, lo comunicaban y también eran inspirados a escribir textos. Ellos hablaban de manera perfecta, así que cada profeta verdadero comunica exactamente el mensaje que Dios le da. Es verídico y es 100% inspirado, y su precisión es perfectamente acertada. hoy en día, cuando hablamos de los profetas del Nuevo Testamento, no vemos a personas que hayan recibido revelación que se haya convertido en escrituras, sino que, en cambio, vemos que un profeta es alguien capaz de tomar la revelación de las escrituras y aplicarla, declararla para una situación determinada. Muy, muy distinto. Ahora, quiero enfocarme realmente con el centro de tu pregunta, y es este. Que Dios usa a las mujeres. Alabado sea Dios por eso. Las mujeres son excepcionalmente talentosas y llenas de dones, y han sido usadas por Dios de muchísimas formas, como los ejemplos que has mencionado. Pero debemos tener cuidado y no confundirnos. Te daré un ejemplo. Existe una mujer, probablemente una de las maestras de la Biblia más populares, y uso ese término muy ligeramente. Les daré detalles de por qué en un momento. Pero me estoy refiriendo a Beth Moore, y creo que es importante en ocasiones señalar a las personas por su nombre. Beth Moore se justifica a sí misma, y ella en efecto ha predicado sermones, los sube a sus redes sociales personales. Estoy predicando hoy, dice ella, en medio de mensajes que ha dado en la iglesia de Andy Stanley. Y él dice, hoy tenemos como invitada para predicar a Beth Moore, así que vengan y óiganla. Así que él acepta y promueve esto. Y ella afirma que Dios la ha llamado, pero Dios nunca llamará a alguien para que haga algo que no esté de acuerdo con las Escrituras. Y luego, escuchando su razonamiento exegético para esto, ella alude a Juan 4, con la mujer en el pozo, y dice, «Ella le dijo a la gente sobre Jesús, pero es que no hay prohibición para que las mujeres compartan su fe, compartan el Evangelio con otros hombres». Esto no lo prohíbe la Escritura. Lo incorrecto es hacerlo formalmente dentro de una iglesia local, como una maestra o como una predicadora con autoridad, ser ordenada y aprobada por esa congregación como su líder espiritual. Así que está confundiendo los hechos. Nadie ha dicho que una mujer no puede compartir su fe con cualquier persona, hombre o mujer, a quien Dios la dirija a hacerlo. Da igual, también ella menciona a Febe como predicadora. Pero en ningún lado, si te fijas, y les invito a que tomen sus Biblias y vayan a Romanos capítulo 16, versos 1 y 2. Ella es llamada ayudante. Tiene gran valor dentro de la iglesia local y para Pablo mismo. Pero ella nunca fue llamada pastora o maestra o predicadora. Lo mismo cuando vemos a otras mujeres en la Biblia. Así que, cuando lo analizamos bíblicamente, estos razonamientos y estos cambios que la iglesia está haciendo no son bíblicamente sanos ni correctos.
3: Así es, Baruch. Y es interesante que hayas mencionado los nombres de Andy Stanley y Beth Moore. Y quiero decir, siempre recuerdo ese dicho que dice, cada oveja con su pareja. Incluso este otro blasfemo y falso maestro, Stephen Furtick, de Elevation Church, no hace mucho se dirigió a su congregación diciendo, todos debieron haber hecho algo muy bueno hoy porque hoy tienen la mejor maestra de la Biblia del mundo entero, Joyce Meyer. Y sabes, es asombroso ver cómo la gente realmente no le presta atención a la Escritura y al orden de Dios para la iglesia. Vamos a avanzar. Creo que es igual de importante y me gusta tener un balance siempre. Así que me parece oportuno compartir una serie de mensajes significativos para los hombres también. Creo que es muy necesario.
4: Efesios 5, 25 al 28. Maridos, amad a vuestras mujeres, así como Cristo amó a la iglesia y se entregó a sí mismo por ella, para santificarla y limpiarla en el lavamiento de agua por la palabra, para presentársela a sí mismo, una iglesia gloriosa, que no tuviese mancha ni arruga ni cosa semejante, sino que fuera santa y sin mancha. Así los maridos deben amar a sus propias mujeres como a sus propios cuerpos. El que ama a su mujer, se ama a sí mismo. Antes de darte la palabra, Baruch, quería asegurarme de tener un balance aquí, porque tristemente, algunos hombres no tienen ese balance y simplemente dan la espalda. Se consideran súper espirituales y realmente a veces tratan mal a sus mujeres porque les dicen tienen que someterse. Esto no se trata de alguna especie de secta islámica donde se te permite tratar mal a tu esposa irrespetuosamente. Y por eso esta escritura y otras más, tengo un par de textos que quiero que leamos y que son de gran importancia para todos los hombres. Pero tienes la palabra, Baruch.
3: En primer lugar, sobre la sumisión, si te fijas en el texto, dice, sométanse en el Señor. Nunca, y quiero enfatizarlo, nunca jamás espera que alguien se someta a un gobierno, a otro tipo de autoridad, ni a su propio esposo. Jamás, si esa sumisión te obliga a hacer algo antibíblico, contrario a la palabra. Ninguna persona podrá tener jamás un argumento o una excusa válida para decir, hice esto porque debo ser sumiso al gobierno, debo ser sumisa a mi esposo, o lo que sea. Así que si alguna autoridad te dice que hagas algo que no es correcto, de acuerdo a la palabra de Dios, Dios no te ha llamado a que te sometas a eso. Eso es lo primero. Y efectivamente vemos que en muchas ocasiones los hombres usan esto como una manera de explotar, una manera de abusar, una manera de dominar, y esto no es lo que la Escritura quiere decir. Me alegra mucho que hayas colocado ese texto. Una de las cosas que la Escritura dice es que es responsabilidad del esposo. Si ves el contexto de este versículo, todo se trata de reconciliación. Así que es responsabilidad del hombre. Y Cristian, tú has estado casado por muchos años, al igual que yo. Y hay cosas que pasan, que ejercen presión sobre la relación matrimonial. Situaciones de cualquier índole. Pueden ser financieras o de cualquier naturaleza. Y es el esposo quien en todo momento es llamado a iniciar el proceso de reconciliación, de esforzarse por restaurar esa intimidad y demostrar amor. Así que, ¿sabes? Hay algunas mujeres que se han rebelado en contra de la exhortación de la que estábamos hablando. Pero hay muchos hombres que han ignorado el llamado que tienen que cumplir, y ese es amar a sus esposas tal como el Mesías se entregó a sí mismo. Se nos pide que nos entreguemos, que nos preocupemos por la condición espiritual de nuestras esposas. Y la condición espiritual de mi esposa me impactará a mí espiritualmente también. Tenemos la responsabilidad, a pesar de que no estaremos casados en el cielo, pero aquí se habla sobre presentar, y por lo tanto Dios nos llamará a cuentas. Son palabras muy serias sobre la responsabilidad del esposo de amar y entregarse a sí mismo por el bienestar espiritual de sus esposas. Amén. Así que hombres, tomen nota. Primera de Pedro 3:7. Los maridos a sí mismo, habitad con ellas con inteligencia, dando honor a la mujer como a vaso más frágil y como a coherederas de la gracia de la vida, para que vuestras oraciones no tengan estorbo. Bien, noten que dice, dando honor a la mujer. Eso es algo tan importante. Y pensemos en cómo podemos honrar a nuestras esposas. Busquen las cosas por las que puedan halagarlas. Por ejemplo, en muchas culturas existe el Día de la Madre.

vaso precioso, no frágil en un sentido de inferioridad. Ustedes pueden ir a ese mensaje y escuchar lo que literalmente significa, pero esa palabra, frágil, en el contexto correcto, es una palabra que significa que necesita ser ministrado, necesita que se le ayude. Entendamos que hay necesidades que tiene la mujer y que el esposo debe cumplir. Este no es el momento ni el lugar para entrar en detalles, pero una de esas necesidades tiene que ver con la inseguridad. Les doy un ejemplo. Hablamos sobre el jardín del Edén. ¿Qué creen que sucede cuando la mujer, cuando se le dijo, si comes de este fruto, morirás? Y el esposo se mantuvo a su lado callado, débil, en silencio, cuando ella fue al árbol a comer de ese fruto. Eso provocó esa rebeldía del hombre. Sí, la mujer fue engañada, pero el hombre fue quien se rebeló en contra de su llamado a proteger a su esposa, a amar a su esposa. Y eso generó una inseguridad en ella. Él no hizo nada cuando yo me aproximaba a comer algo que me causaría la muerte espiritual y física. Así que la inseguridad es algo que el hombre es llamado a identificar y ministrar en cuanto a la mujer. Esto no es un seminario de parejas, pero los consejeros matrimoniales te dirán que una de las carencias que afectan a la mujer es que todas ellas, siempre hay excepciones, pero es una tendencia muy pronunciada, a que se les hace difícil confiar en sus esposos. Los hombres son llamados a ministrar esa necesidad, mostrando y demostrando que merecen su confianza y ministrando, exponiendo el hecho de que pueden confiar en ellos. Con mucha frecuencia, los hombres se comportan de un modo que potencian esa falta de confianza. Sí, correcto, gracias. Ahora leamos Eclesiastés 9:9. Vivid gozosos con la mujer que amáis todos los días de vuestra vida vana que Él os ha dado debajo del sol, todos los días de vuestra vanidad, porque esta es vuestra parte en la vida y en el trabajo que hacéis debajo del sol. Algo que diré es que un hombre sin su esposa tiene una vida vana. Debemos entender que es la mujer quien en muchas maneras nos complementa. Por ejemplo, dice la Biblia que no es bueno que el hombre esté solo. Necesitamos esa ayuda, ese complemento que solo la mujer puede ofrecer. Y debemos entender que la mujer es un regalo de Dios. Algo que dice la Escritura es que el esposo debe dar de sí mismo con el fin de recibir a su esposa. Y ese es un principio del cual con frecuencia los hombres nos olvidamos, lo ignoramos. No hemos oído de eso. Pero mientras más entregas, esto lo dice Pablo también en el libro de Efesios, mientras más el hombre entrega, más recibirá de su esposa. Esa es la respuesta. Darte por tu esposa resulta en grandes dividendos. Y por esto Pablo dice que si das a tu esposa, ella es hueso de tus huesos y carne de tu carne. Si haces eso, te amas a ti mismo. Si amas a tu esposa, te amas a ti mismo. O sea, eso te beneficiará a ti. ¿Cómo? Tu habilidad para caminar con Dios, para servir a Dios, para llevar a cabo el llamado que Dios ha puesto sobre ti. Las esposas son un regalo precioso de Dios y tenemos que demostrarles que esos son para nosotros. Lo último que diré en este punto es que cuando no honramos a nuestras esposas, cuando no las amamos, cuando no nos entregamos a nuestras esposas, eso es rebeldía y también es un insulto a Dios. Entonces nos paramos ante Dios, le decimos, esta es la mujer que yo creo que tú tienes para mí, y entramos en un pacto de matrimonio, pero luego, si la tratamos irrespetuosamente, y si Dios no lo quiera, no hacemos lo que debemos hacer. Lo que hacemos es insultar a Dios y eso obstruye nuestra vida de oración, como dice la Escritura. Gracias. Último verso al respecto, pero quiero que sepáis que la cabeza de todo varón es Cristo, la cabeza de la mujer es el varón, y la cabeza de Cristo es Dios. Y quisiera agregar este pequeño dibujo, solo para simplificar, ya que a veces los gráficos ayudan mucho. Vemos a Cristo como la cabeza del hombre, quien tiene como roles principales proteger, liderar y proveer para su familia. Luego la esposa con el rol de consolar, enseñar y nutrir.
Los niños, muy importante, deben amar y obedecer a

0: sus padres. Ese es el orden bíblico para la familia. ¿Algún comentario? Sí, creo que es un diagrama muy útil. Cuando recitamos el Shema en la mañana y en la noche, nos insta a enseñar diligentemente a nuestros hijos e impartir sobre nuestros hijos. Y es genial hacer esto de un modo familiar. Impartir sobre ellos la revelación de Dios. Y mientras más uno invierte de la palabra de Dios en su familia, más recibiremos grandes dividendos y se producirá mayor unión familiar. La palabra de Dios, la verdad, produce unidad. Y hay un orden que Dios ha establecido, y todos somos llamados. Esa es la gran enseñanza aquí. Todos somos llamados a demostrar sujeción. Y los hombres no se someten a sus esposas. Somos llamados a someternos al Mesías para ministrar a nuestras esposas. Si no lo hacemos así, caemos en rebeldía, y ese es el estado de muchos hogares, y esa rebeldía es una invitación al enemigo para que entre al hogar e instale una fortaleza allí, desde la cual tendrá derecho de atacar a esa familia. Eso es muy frecuente hoy, gracias a la rebeldía en obedecer el orden que Dios ha revelado por este diagrama que vemos aquí. Amén, gracias. Bien, antes de enviar un mensaje final a los hombres con respecto a que deben asumir los papeles que Dios ha establecido para ellos en el hogar y en la iglesia, quisiera resumir, Baruch, que existen muchos roles para las mujeres que pueden desarrollar dentro de la iglesia, pero los papeles que una mujer no puede cumplir en una iglesia son los que tienen que ver con la enseñanza, el pastorado, ser ancianas o ejercer autoridad sobre los hombres. ¿Sería este un resumen correcto? Sí, bien dicho. ¿Tienes alguna palabra o mensaje final para los hombres para que asuman los roles que Dios ha diseñado para ellos tanto en casa como en la iglesia? Muy brevemente, cuando nos sometemos a lo que Dios nos instruye y ordena, eso trae su presencia de una manera más fuerte hacia nuestra situación. Así que, si quiero la ayuda de Dios en el área que sea, a veces ni siquiera sé en qué necesitaré la ayuda de Dios. Yo no sé lo que pasará mañana. En lo que realmente necesitaré que Dios se mueva y haga un milagro, en aquello que ocurrirá mañana. Pero si soy fiel a lo que Dios me ha ordenado a hacer, si me someto a los mandamientos de Dios en todo sentido, como esposo, como padre, eso atraerá la unción de Dios, su presencia a nuestra vida, a nuestra familia, a nuestra situación. Y eso libera, hemos visto esto, que hay ángeles ministradores. Eso libera la presencia de Dios por medio de esos ángeles para que protejan a nuestros hijos, que asistan a nuestra familia. No sabemos ni podemos ver siempre la influencia y la actividad demoníaca que nos rodea. Con esa actividad demoníaca también hay actividad angelical, y por lo tanto, es la obediencia la que produce una acción celestial mayor dentro de nuestras circunstancias. Y por eso, es tan importante respetar el orden de Dios, someternos a las instrucciones que Dios nos da. Eso es lo que fomentará su actividad en nuestra familia, en cada aspecto de nuestra familia. Cuando nos rebelamos, estamos rechazando la actividad de Dios. No es que estemos desafiando su soberanía, es que Él ha establecido leyes espirituales sobre cómo responderá a nuestra conducta. Amén. Hermanos y hermanas, si tienen preguntas o comentarios, escríbanlos a australasia@loveisrael.org. Sus comentarios y preguntas siempre son bienvenidos. Quiero decir a título personal que la vasta mayoría de los comentarios que recibimos y las preguntas que han sido recibidas son muy positivas. Les agradecemos por ellas. Hay otras personas que simplemente no están de acuerdo con nuestros puntos de vista y los respetamos porque han sido mensajes respetuosos que no contienen palabras groseras o inapropiadas. A los que son así, ni les prestamos atención. Pero en conclusión, les animamos a que sigan escribiéndonos y nos compartan sus opiniones. Si no se han suscrito, háganlo por favor y denle también me gusta a estos videos. Gracias por tu tiempo, Baruch. Ha sido de bendición. Espero que se hayan aclarado dudas y zonas grises en las que algunos se podían encontrar. A mí ciertamente me ha bendecido. Así que, ¿alguna palabra de cierre, Baruch? Tenemos un artículo escrito sobre este asunto y con tu permiso, Christian, me gustaría adjuntarlo a la descripción del video o hacer algo con él con el fin de que la gente pueda profundizar más todavía en este tema. leyendo cada pasaje bíblico relacionado, explicándolos, y todo eso quizás pueda ser un buen complemento para la discusión que hemos tenido hoy. Absolutamente. Entonces, búsquenlo en la descripción, hermanos y hermanas, y verán ese texto allí. Una vez más, gracias, Baruch, por tu tiempo y enseñanza. Desde Israel, Baruch Korman, y desde Sydney, Australia, Cristian Barrio Nuevo, nos despedimos. Gracias por acompañarnos. Dios mediante, nos veremos pronto. Shalom y bendiciones.
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Débora es una de las figuras más destacadas y más admiradas en la Biblia. Como profetisa y juez en Israel, su liderazgo durante un tiempo de crisis es un testimonio de la fe, la sabiduría y la valentía. Por eso queremos hablar de ella durante unos minutos. Nos vamos a centrar en su vida, en sus enseñanzas, y vamos a ofrecer aplicaciones prácticas para el día a día en la actualidad. Débora aparece en el libro de Jueces, a partir del capítulo 4 y 5. Durante su tiempo, Israel estaba oprimido por Jabín, rey de Canaán, y su comandante, Sisara. Los israelitas clamaron a Dios por ayuda y él les dio a Débora como líder. Esto lo puedes leer, Jueces capítulo 4, versículo 4 y 5. Débora era una profetisa y la única mujer juez mencionada en la Biblia. Ella tenía un papel crucial en resolver disputas y guiar a Israel espiritualmente. Y lo creas o no, este pequeño mensaje de lo que te acabo de mencionar tiene una aplicación para nosotros. Como Débora, debemos estar dispuestos a buscar y a escuchar la guía de Dios en nuestras decisiones diarias. El ejemplo de Débora nos debe inspirar a ser justos y equitativos en nuestras interacciones con los demás. Débora era una mujer líder en la guerra. Jueces capítulo 4, versículo 6 en adelante. Dios instruyó a Débora a llamar a Barak para liderar a Israel en la batalla contra Sísara. A pesar de las dudas de Barak, Débora lo acompañó mostrando valentía y confianza en la promesa de Dios. Debemos ser valientes y confiar en las promesas de Dios, incluso cuando enfrentamos desafíos. La fe en la dirección de Dios puede darnos el coraje, la valentía para liderar y para tomar decisiones difíciles. Bajo la dirección de Débora y el liderazgo militar de Barak, Israel obtuvo una gran victoria sobre Sísara. Después de la victoria, Débora y Barak cantaron un cántico de alabanza a Dios. Puedes leerlo a partir de Jueces capítulo 4, verso 14, y Jueces capítulo 5, versículo del 1 al 31. Qué bueno que nosotros reconozcamos y agradezcamos a Dios por nuestras vidas y por las bendiciones que Él nos da. Ese cántico de Débora nos enseña a glorificar a Dios en todas las circunstancias, sean buenas o sean malas. Alabar y adorar al Señor siempre, recordar su fidelidad. Débora mostró fe, coraje. Sí, mostró un coraje extraordinario al liderar en tiempos de crisis. Qué fácil es liderar cuando hay tiempos de bendición, tiempos de prosperidad, pero qué difícil es llevar una nación, gobernar a un pueblo, gobernar una casa, un hogar, una familia, una iglesia en tiempos de crisis. Aquí vemos la fe de Débora en Dios, una confianza que le permitió guiar a Israel con valentía. Así que Débora nos está dando en este día una lección importante para nosotros, de confianza total en Dios, en cada una de las circunstancias de la vida. Podemos aplicar esto sirviendo a los demás con integridad, con dedicación. Liderar con un corazón de servicio. Muchos quieren cargos y no quieren las cargas. Poner las necesidades de otros antes que las nuestras. Eso refleja el amor de Cristo. Por eso, Débora
nos da una enseñanza de liderazgo, de servicio. Como juez y líder, Débora sirvió a su comunidad con sabiduría, con justicia. No buscó poder para sí misma, sino que utilizó su posición para el bien de Israel. Esto es una lección para gobiernos en la actualidad. Hay gobiernos que buscan el poder para ellos. Leyes que les beneficien a ellos. Cargos. Sueldos. Para ellos. Personas que utilizan su posición para sus propios beneficios. Y si están liderando una nación, gobernando un país, esa posición se debe utilizar para el bien de la nación, para el bien del pueblo. Y Débora está dando una lección para políticos, para presidentes, para reyes, para gobernantes, para pastores, para esposos que son la cabeza en el matrimonio. La cabeza es Cristo del matrimonio, pero el hombre es la cabeza de la mujer. Débora está dando una lección para estas personas. Nos está dando una lección para nosotros. Débora dependía de Dios en todo. Completamente dependía de la dirección y la ayuda de Dios. Y esa relación de Débora con Dios fue la base de su liderazgo y de las decisiones que toma. Cuando cultivamos una relación íntima con Dios, cuando buscamos su guía a través de la oración, a través de la lectura de la Biblia, Dios nos prepara para enfrentar cualquier situación con sabiduría y discernimiento. Débora dependía de Dios. ¿Y tú y yo dependemos de Dios en todo? ¿Dependemos de Él? Después de la victoria, Débora y Barak alabaron a Dios con todo su corazón. Es decir, reconocieron las obras de Dios y expresaron gratitud. Y eso debe ser una parte integral de nuestra vida. Alabanza y gratitud. Practicar la gratitud y la alabanza diariamente nos ayuda a mantener una perspectiva positiva y centrada en Dios, reconociendo su mano en todos los aspectos de nuestra vida. La vida de Débora es un ejemplo de liderazgo, de valentía, de fe. Y su historia nos enseña a confiar en Dios, a liderar con integridad y a vivir con un corazón agradecido. Cuando aplicamos estas enseñanzas en nuestra vida diaria, podemos enfrentar desafíos con la misma fortaleza y la sabiduría que Débora demostró. Y de esa manera vamos a impactar a quienes nos rodean y van a glorificar a Dios en todo lo que hacemos. Hoy en día necesitamos líderes, gobernantes como Débora, hombres y mujeres como Débora, que dependan de Dios en todo, que para ellos Dios sea lo primero. Y cuando Dios es para ti lo primero, entonces te preocupas por el bienestar de las personas, te preocupas por el bienestar de tu esposa, tu esposo, tus hijos. Te preocupas por el bienestar de las ovejas que pastoreas. ¿Qué enseñanza nos da Débora, verdad? Una enseñanza para que apliquemos en nuestro día a día. Una enseñanza que nos debe desafiar. Qué triste, no había ningún hombre en Israel capacitado para liderar al pueblo. Y se levanta una mujer. Dios levanta mujeres para gobernar naciones, porque los hombres somos calzonazos. Es una expresión popular, pero es verdad. No había hombres. Y Dios levanta una mujer. Gloria a Dios por esas mujeres que están liderando, que están gobernando. Porque hay hombres que no toman esa carga, no toman acción, no son valientes. Y sí, hay mujeres que gobiernan y no han tenido un encuentro personal con Dios. Qué pena que faltan esas personas, ¿no? Esas mujeres, esos hombres, como Débora, que entreguen su vida a Dios. Imagínate una nación que dependa de Dios en todo, que para esa nación Dios es lo primero.
¿Tú te imaginas un gobernador, un presidente que para él lo primero sea Dios, que busca a Dios en todas las acciones, en todas sus decisiones? Esa nación, te lo digo por fe, va a ser prosperada, va a ser bendecida. ¿Qué hizo Josafat? Oró por sus pecados y oró por los pecados del pueblo. Y todo esto porque se levantó el enemigo. Y todo el enemigo, no solo un pueblo, sino todas las naciones enemigas, se levantaron contra Israel. Y Josafat, al ver la situación, primer síntoma que tuvo, natural, tuvo miedo. Pero entró en razón, volvió en sí y dijo, voy a buscar a Dios. Y lo primero que hace Josafat es pedir perdón a Dios, arrepentirse. No solo por sus pecados, sino por los pecados del pueblo. Y Dios trajo victoria. Si un gobernante, si un líder, si un presidente, si un rey de una nación pusiera a Dios en el primer lugar en su vida, yo te digo que esa nación iba a ser transformada. Necesitamos personas como Débora. Necesitamos hombres y mujeres con estas características. En primer lugar, que dependan de Dios. En segundo lugar, que sean valientes, esforzados. En tercer lugar, que miren por el bienestar del pueblo. Necesitamos personas así. Escasean, como el agua hoy en día, ¿verdad? Escasean hombres y mujeres como Débora. Qué bueno que la palabra de Dios nos muestre estas historias y sean de ejemplo y de inspiración para ti y para mí.

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2: Pablo está terminando su segunda epístola a Timoteo. Y veremos que, en estos últimos versos, le dirá muchas cosas a Timoteo y también referirá asuntos con respecto a otras personas. Y a medida que estudiamos todo esto, encontraremos varios principios importantes que nos darán un entendimiento sobre lo que es correcto y lo que no es correcto, sobre cómo ordenar nuestra vida de la manera en la que Pablo lo hizo, demostrando la autoridad del Espíritu de Dios en la vida de uno. Así que hazte esta pregunta. Cuando la gente observa tu comportamiento, tus decisiones, ¿te ven como alguien que se sujeta a la autoridad de Dios? ¿Tienes este tipo de testimonio? Uno que demuestre sumisión para que puedas servirle a Dios y donde Dios te ha posicionado, a donde Él te ha guiado, lo que Él te está proporcionando para que puedas obrar. ¿Estás siendo fiel haciendo estas cosas? Pablo sabe que su vida, su ministerio, están llegando a su fin. Y creo que es importante lo que él está diciéndole a Timoteo dentro de este contexto. Así que toma tu Biblia y busca conmigo 2 Timoteo capítulo 4. Empezaremos donde quedamos la semana pasada, en el verso 9. 2 Timoteo capítulo 4, verso 9. La primera palabra que aparece aquí significa prisa, premura, responder con un sentido de urgencia. Muchas veces al pensar en alguien que tiene prisa, pensamos en que hace las cosas sin poner cuidado. Pero esto no es lo que significa esta palabra griega. Simplemente significa hacer algo rápidamente, ahora, con urgencia. ¿Qué dice? Dice, con premura, ven a mí pronto. Pablo está hablando. Recuerden que está escribiéndole a Timoteo y le dice, con premura, ven a mí pronto. El verso en el idioma original comienza con la palabra premura y termina con la palabra pronto. Y como tenemos eso al principio y al final, nos habla de cuán importante es para Pablo, para su vida y su ministerio, que Timoteo vaya a reunirse con él, para que puedan servir juntos y lograr la tarea que Dios les ha asignado. Y esto nos dice un principio. Podemos lograr mucho más al trabajar junto a otros que trabajando nosotros solos. Pasemos ahora al verso 10. Aquí vamos a conocer a alguien que no es fiel. Leemos en el verso 10. Porque Dimas, noten lo que dice, Dimas a mí me ha abandonado. Así que este hombre ha abandonado a Pablo y no solo lo abandonó físicamente, aunque eso es parte del asunto, sino que también dejó el ministerio, dejó de servir a Dios. ¿Por qué? Porque él ama este mundo actual, esta era presente. Esto nos está diciendo algo muy práctico. Todos van a tomar una decisión. Y es que todo el tiempo estamos tomando decisiones, y estas serán influenciadas bien sea por el reino o serán influenciadas por la era presente. A eso se resume todo. ¿Cuál es la meta por la que estoy trabajando? ¿Para los propósitos del reino? ¿Para demostrar el carácter del reino en mi vida y en mis acciones? ¿O actúo según la mentalidad del mundo? En el verso 10 dice que Dimas, ciertamente, estaba abandonando a Pablo, abandonando el servicio, abandonando el llamado con el fin de vincularse con el mundo presente. Y dice aquí que se ha ido a Tesalónica. Así que él está en ese lugar de Grecia en vez de estar con Pablo. ¿Y cuál es el motivo? Él dice aquí, él está amando el mundo actual. Sigamos leyendo el verso 10. Vemos que otro servidor de Pablo, uno que servía en otro lugar, dice que Crescente está en Galacia. Y vemos que Tito, un nombre que nos resulta familiar, Tito está en Dalmacia. Él está sirviendo allá. Y en este momento, Pablo solo tiene a otra persona junto a él, sirviendo y llevando a cabo fielmente los propósitos de Dios. ¿Y quién es? Noten lo que dice el verso 11. El verso 11 dice, Lucas solo está conmigo. Aquí él va a darle unas instrucciones a Timoteo sobre varias cosas que él quiere, es decir, Pablo, que Timoteo haga. Él le dijo, solamente Lucas está conmigo. Y luego dice, Marcos. Cuando consultamos en otras partes de la Escritura, vemos que Pablo y este hombre llamado Marcos no siempre estaban de acuerdo, así que se habían separado. Pero hay algo que Pablo sabe. Él sabe que aunque hayan tenido un desacuerdo, se acerca el final de su vida y desea reconciliarse. Y hace una afirmación. Él sabe algo. Él sabe que Timoteo le compartirá esas palabras a Marcos. ¿Y qué le dice? Él dice, a Marcos, tómalo y tráelo contigo. Le dijo a Timoteo, con premura, ven pronto a mí. Y ahora le dice, y cuando hagas eso, trae a Marcos. Tómalo. Y esto implica hacer un poco de presión. Le imprime algo de intensidad al deseo que tiene Pablo de que Marcos venga y que lo lleven con él. Y noten lo que dice con respecto a Marcos, de quien Pablo se había separado antes. Dice aquí, porque él es útil. Él es útil para mí en el ministerio, para servirle a Dios. Quiero comentar que cuando se trata de servir a Dios, y creo que ya se los he dicho, es mucho más eficaz que nos asociemos, que trabajemos con otros en vez de hacerlo solos. Eso de por sí es un testimonio. Segundo, cuando encontramos a alguien que es útil, como Marcos, Pablo está diciendo, úsalo. Sí, hubo un tiempo de separación. Hubo cierta división sobre un asunto. Pero ahora, él está diciendo que deben reconciliarse, porque él es útil. Él aporta en mi vida un mayor logro de los propósitos de Dios. Él quiere que Marcos se reúna con él. Ahora leamos el versículo 12. Aquí nombrará a varios individuos. Ya habíamos visto a este antes. Es alguien llamado Tíquico. Dice, a Tíquico lo he enviado a Éfeso. Conocemos la epístola a los Efesios. Éfeso era un lugar importante. Y Pablo había servido allí, llevando la palabra de Dios, la verdad de Dios, los propósitos de Dios a ese lugar. Y él siempre recordaba los lugares a donde Dios lo había puesto a servir. Y quiere que la gente vuelva a visitarlos para fortalecerlos, animarlos, discipularlos y más. Y eso es importante. Debemos ser personas que entiendan que Dios no solo quiere hacer una obra, que el Espíritu de Dios ha de continuar y obrar de manera más completa. Por tanto, él dice, he enviado a Tíquico, lo he enviado a Éfeso. Verso 13. Ahora él va a hacer otro pedido. Y este pedido tiene que ver con objetos físicos, pero que están relacionados con un propósito espiritual y un contexto espiritual. Vean lo que dice. Verso 13. El manto. Así lo traduce la mayoría de las Biblias. Se refiere a una prenda de vestir, a un traje. Muchos eruditos creen que esto tiene una connotación religiosa, una conexión espiritual que se relaciona con Pablo. Como esa vez que un profeta vestía un manto, una vestidura, pues Pablo tenía algo similar. En el verso 13 dice, el manto que dejé en Troas con un hombre llamado Carpo, dice aquí, cuando vengas, tráelo. Él le dice, cuando vengas, cuando seas guiado a responder a este pedido de venir pronto, cuando vengas, tráelo. Y no solo ese manto, veamos las otras cosas que menciona. También los libros. Es la palabra griega Biblia, de donde viene la palabra Biblia en español, y simplemente se refiere a un libro. Pero es un libro, en este caso, que no es como el que tengo en mi mano, sino es un rollo. Esa palabra, libros, podría estarse refiriendo a rollos. Trae los rollos, que muchos lo ven como textos religiosos, que tienen que ver con la escritura, es decir, de la Biblia hebrea. Y luego dice, especialmente los pergaminos. Y estos quizás sean notas que él ha escrito o cosas adicionales que aún no han sido incluidas en un rollo, sino que son hojas sueltas, por así decirlo. Son pergaminos o notas que él también quiere. Y estas son cosas que él usa tal vez para discipular, para animar, para elevar, para rectificar, para enseñar a otros la palabra de Dios. Pablo está llegando al final de su vida. Pero aquí hay algo importante. Aunque esté cerca del final de su vida, como lo dijo anteriormente, y eso lo leímos la semana pasada, él dijo, estoy siendo ofrecido. Y la implicación es, el tiempo se acaba. Pablo también entiende que ese término puede significar que él será un mártir. Él ha encontrado mucha oposición. ¿Y qué está haciendo Pablo? ¿Está siendo presa del temor? ¿Está corriendo a esconderse? ¿Está haciendo preparativos para asegurar su supervivencia tanto como pueda? Él no está haciendo eso. ¿Qué es lo que está haciendo? Él dice, tráeme estas cosas. Y la única explicación es que él quiere trabajar hasta el final. ¿Por qué? Hay una expresión que hemos escuchado y es muy significativa. Se trata de terminar bien. Y hacer eso significa seguir trabajando hasta que el Señor diga que ya es suficiente. ¿Y cómo nos dice el Señor que ya es suficiente? Nos llama de regreso a casa. Eso no significa que vayamos a llevar el mismo ritmo con la edad. Las cosas pueden ir más lento a medida que envejecemos. Quizás no podemos hacer tantas cosas como antes. Pero tendremos cierta experiencia, cierta sabiduría, y eso también hará que seamos eficaces. Por eso, aunque estemos haciendo menos cosas, estas pueden tener un mayor impacto. Y Pablo sabe que él quiere continuar. Él quiere estar preparado para estar a tiempo y fuera de tiempo, como lo mencionamos antes, sirviendo a Dios. Ahora veamos el verso 14. Aquí se menciona a otro individuo. Quiero que hagamos una breve pausa para abordar este asunto. Se trata de algo que en hebreo se llama Lashon Hara, que significa literalmente lengua para el mal. Y muchas veces esto es causado por el orgullo, y se trata de decir algo que hará que otros menosprecien a una persona. A menudo, la gente dice que no se puede decir nada negativo. Pero veamos el caso de lo que Pablo dice aquí. Leamos el versículo 14. Él dice lo siguiente. Alejandro, un hombre que es herrero, Voy a traducir esto literalmente. Muchos, a mí, males, Él ha hecho. Así que muchos, a mí, males. Y eso es justo lo que significa esa palabra. Es decir, Él ha hecho cosas que no concuerdan con la voluntad de Dios. En otras palabras, lo malo, lo que está fuera de la voluntad de Dios. Él ha pecado contra Pablo, y él es un obstáculo para los asuntos de Pablo. Leamos todo el verso. Alejandro el herrero, muchos, a mí, males, ha hecho. ¿Qué está haciendo Pablo? En mi opinión, él simplemente está advirtiéndole a Timoteo. Anteriormente y basado en el contexto, este hombre era un asistente, un ayudante. Quizás no de Pablo directamente, pero era alguien que supuestamente estaba en la fe. Y al leer este verso dice, Alejandro, que es un herrero, muchos males me ha causado. Y luego, ¿qué dice? El Señor le pagará. Pablo está diciendo, escucha, no nos incumbe involucrarnos en eso. Nosotros no vamos a actuar. Nosotros no somos su juez. Pablo está evaluando lo que él hizo, que es malo, pero él no lo está juzgando, no lo está condenando. La gente dirá, pero espera, nosotros vamos a juzgar a los ángeles, vamos a ser jueces. Sí, así será, pero no en este cuerpo y no en este tiempo. Es necesario que entendamos siempre el contexto de la Escritura. Ese problema ocurre con frecuencia. La gente toma algo que está dirigido a los creyentes cuando estemos en nuestro nuevo cuerpo, cuando hayamos dejado este mundo, cuando estemos en el reino. Es allí donde haremos eso, no ahora. No estamos llamados a hacer eso ahora. Así que siempre debemos entender el contexto correcto del verso. Pablo dice, «El Señor le pagará a él conforme a sus malas obras». Así que, conforme a lo malo que él ha hecho, Dios le pagará a él los resultados de eso. Una de las razones por las que Pablo le dice esto a Timoteo es para enseñarle un principio. Deja que Dios se encargue. Dios será el que dimensione el castigo debidamente. Las consecuencias de esas malas acciones o de esos pecados. Veamos también lo que dice el verso 15. Dice, de él también tú guárdate. Por eso dije que era una advertencia. ¿Por qué? Porque él, en gran manera, ha hecho oposición a nuestras palabras. Entendamos esto. Les había dicho que este hombre, Alejandro, fue alguien que era algo así como un ayudante. Y eso lo digo porque aquí encontramos que él está en oposición, como dice él, a nuestras palabras. ¿Qué palabras? Quizás solo al Evangelio en general, a lo que está escrito en la Biblia. Quizás sea ateo. Y el motivo por el que les dije que yo creo que este hombre era alguien que estaba entre los ayudantes de Pablo, o al menos entre los creyentes, es lo que dice más adelante. Pasemos ahora al verso 16. Pablo dice, en mi primera defensa, él está diciendo que el contexto es cuando Pablo estaba haciendo su primera defensa, y esto es quizás ante el Imperio Romano. Quizás en alguna localidad distinta a Roma, cuando iba en camino hacia allá. Cuando estuvo, por ejemplo, en Cesarea. No estamos seguros, pero él dice, cuando hice mi primera defensa, noten cómo estas cosas van juntas en el contexto. En mi primera defensa, nadie conmigo estuvo. Nadie estuvo de mi parte en ese momento. ¿A quién se refiere ese contexto? A otros creyentes. no esperaríamos que los no creyentes apoyaran a Pablo. Esos son los que hacían la acusación, buscando que castigaran a Pablo, queriendo meter a Pablo en prisión y que lo castigaran por lo que hacía. Y debido a que el contexto se ubica allí, esto es lo que me hace llegar a la conclusión de que este hombre que mencionan en el versículo 14, Alejandro, tenía algún vínculo con los creyentes. Sigamos leyendo el verso 16. En mi primera defensa, nadie conmigo estuvo. Más bien, todos me desampararon. Yo creo que este hombre abandonó a Pablo. Lo dejó solo. No estuvo allí para apoyarlo en la defensa cuando Pablo fue a juicio por su fe. Ahora vean lo que dice después, al final del verso 16. Él dice, ¿que Dios los juzgue severamente por esto? No, él simplemente dice, que no les sea imputado. Es decir, que no se les exija dar cuentas por esto. Esto tiene un basamento. Hay una admirable tradición en el judaísmo, y es que antes de irnos a dormir, decimos la oración del Shema. Afirmamos nuestra fe en Dios, cada noche y cada mañana. Además, según el programa de oración, también lo hacemos en otros momentos, al final de la oración de la tarde en la sinagoga. De mañana en la sinagoga, de tarde en la sinagoga, y justo antes de irnos a dormir. Y una parte de esa oración consiste en pedirle perdón a Dios. Y al hacerlo, hacemos algo más. Decimos, a todo el que haya hecho algo contra nosotros, lo perdonamos. No queremos exigirle cuentas por esa acción y que sean castigados. Queremos ser perdonados y queremos perdón para ellos. Lo que deberías estar pensando es, ¿y qué pasa con este hombre? Ese que no había sido bueno con Pablo, ese de quien están hablando, Alejandro, ese que le ocasionó tantos males a Pablo en su vida. Él dice, el Señor le entregará o le pagará conforme a sus obras. Pablo no está diciendo eso desde una perspectiva personal, por el hecho de que alguien no estuvo de su lado en ese juicio. La primera vez que Pablo afirmó eso fue debido a que él era un obstáculo, no a lo que le hizo personalmente a Pablo, sino que por ese obstáculo, por esas cosas malas que hizo en contra, o podríamos simplemente decir que eran cosas que iban en contra de los propósitos de Dios. Dios se encargará de eso. Pero ahora cuando Pablo dice, estos individuos no me apoyaron, no es solo en contra de Dios, ahora es un asunto personal. Y esto nos enseña que en asuntos personales, no queremos que sean castigados, queremos que sean perdonados. ¿Por qué? Porque nosotros queremos también el perdón de Dios. Ahora pasemos al verso 17. Cuando nadie apoyó a Pablo, él no estaba solo. Aunque no habían otras personas allí, aquí dice, el Señor estuvo conmigo. Y no solo estuvo con Pablo, también dice, y me fortaleció. ¿Con qué propósito? Para que Pablo atravesara esa situación de manera poderosa. A Dios le gusta que su pueblo haga cosas de manera poderosa en el Espíritu de Dios. Pero Dios estaba allí con el fin de que se hiciera su voluntad. ¿Y cuál era su voluntad? Dice, para que a través de mí, la proclamación, este es un asunto de cumplimiento, que esa proclamación, lo que Dios quería que se les dijera a esas personas en aquel momento, fuera llevado a cabo plenamente. Y Aquí vemos otro aspecto importante que encontramos muy a menudo en los escritos de Pablo. Y todas las naciones, es decir, los gentiles, para que ellos oyeran, y también yo fui librado, rescatado de la boca del león. Para Pablo no fue fácil hacer esto. Él lo pone en ese contexto. Fue como ser arrojado a los leones, y todos sus compañeros creyentes lo abandonaron. Pablo dice, yo no quiero que sean castigados por eso. Así como me perdonan a mí, quiero que los perdonen a ellos. Y en segundo lugar, recuerden ese otro aspecto. Cuando ellos están en oposición, no solo a nosotros o cuando no son buenos con nosotros, sino que son realmente un obstáculo y actúan con maldad en contra de las cosas de Dios. En ese caso, los ponemos en manos del Señor para que Él se ocupe de ellos conforme a esas cosas. No nos toca a nosotros perdonarlos por los pecados contra Dios. Esa es la diferencia en este pasaje de la Escritura. Pasemos ahora al verso 18. Él habla varias veces de cómo Dios lo

Pablo le escribió a la congregación en Tesalónica. Él les escribió en su segunda epístola que antes de que llegue ese gran día del rapto, tenían que suceder ciertas cosas. Y respecto a esto, Pablo les está diciendo, yo sé que habrá estas cosas en mi vida. ¿Y qué cosas son? Que Dios me va a librar de todas las obras malas de ellos. Está en singular. Que Dios de toda obra mala me librará. Está literalmente en singular. Y es mejor traducirlo como toda obra mala. Y Él me salvará. Eso es lo que hace Dios. Él me salvará para su reino celestial. Y tenemos esa seguridad de que Él nos salvará y nos llevará al reino celestial. Para algunos que estarán vivos durante ese tiempo, eso se hará a través de la esperanza bendita, el rapto. Pero para otros como Pablo, él sabe que él será librado, y ese hecho de ser librado no significa escapar de las conspiraciones y las malas acciones del enemigo, sino que esa salvación, Dios lo salva para su reino celestial. Es decir, que Pablo entiende que va a morir y a través de la muerte será llevado al reino celestial. Ahora veamos el final del verso 18. Dice, a Él sea la gloria por los siglos de los siglos. Amén. Noten la conexión entre la referencia al reino celestial y la gloria. La gloria debido a que Dios salva. Eso es lo que la Escritura nos dice. Dios salva. Y es una salvación de reino. Es librarse de toda mala obra del enemigo. No importa quién sea el enemigo, Dios nos librará. Nosotros experimentaremos esa promesa del reino. Ahora pasemos al verso 19. En estos últimos versos, Pablo estará concluyendo esta epístola y va a compartir algunos saludos y otras instrucciones. Vamos a leer el verso 19. Dice, saluda a Priscila y a Aquilas. También a la casa de Onesíforo. Los primeros dos son una pareja de personas casadas, Priscila y Aquilas, siervos muy firmes en el Señor, que tienen una gran reputación en varias congregaciones. Y luego menciona la casa de alguien llamado Onesíforo. Luego en el verso 20 se menciona a otro individuo, Erasto. Dice, Erasto se quedó en Corinto. Él estaba quedándose en Corinto y luego está otro. Trófimo, dice aquí. Y a Trófimo lo envié a Mileto. ¿Por qué? Porque él estaba enfermo. Literalmente dice que él se quedó. Déjame traducir esto bien. Trófimo se quedó, o él lo dejó en Mileto debido a que estaba enfermo. Verso 21. Es la misma palabra con la que empezamos la lección de hoy. La palabra premura, es decir, pronto, dice aquí. Con premura, o pronto, antes del invierno, ven. Le está diciendo a Timoteo, debes venir aquí con urgencia, pronto, y hazlo antes del invierno. Luego dice, te saluda. Está nombrando a los que también son parte de esta epístola, que también le envían saludos a Timoteo. Eubulo, y Pudente, y Lino, y Claudia, y todos los hermanos. Todas estas personas le están deseando, y al decir deseando, me refiero a bendiciendo. No es desear en un sentido secular, sino que desean que Timoteo sea bendecido.
Es una buena

0: palabra, porque Timoteo va a venir. Y para terminar, tenemos el último verso, verso 22. El Señor, Mesías Yeshua, sea con tu espíritu. Él está diciendo algo, que con la sumisión al Mesías, es que el Espíritu de Dios obra en la vida de una persona. Es importante que veamos esto. Reconocemos a Yeshua no solo como Salvador, no solo como el Mesías, sino que lo reconocemos como Señor. Y al hacerlo, encontraremos que el Espíritu de Dios se moverá, se activará en nuestra vida. Y por eso dice aquí, el Señor Mesías Yeshua sea con tu espíritu, la gracia sea con ustedes. Amén. Aquí vemos una conexión entre el Espíritu y la gracia. Es por la gracia de Dios que el Espíritu de Dios se mueve. Y es por el Espíritu de Dios que la gracia obrará en nuestra vida. Quiero cerrar con lo siguiente. A menudo, hablamos del hecho de que, a través de la gracia, somos salvos. Eso es cierto. Pero vean otro aspecto de la gracia. La gracia nos salva, pero la gracia también obra en nuestra vida para movernos hacia el cumplimiento de la voluntad de Dios. Y quiero concluir diciendo que tú y yo debemos orar diariamente. Dios, quiero conocer tu voluntad para mi vida. Quiero hacer tu voluntad en mi vida. Quiero ser ungido y empoderado por tu Espíritu. Que me ilumines para que pueda responder a tu voluntad. Cuando nos movemos hacia la voluntad de Dios, vamos a experimentar su señorío, el señorío del Mesías en nuestra vida. El Espíritu será poderoso y la gracia de Dios obrará para producir ese segundo propósito de su gracia, llevar a cumplimiento la voluntad de Dios en nuestra vida. Pablo le dijo muchas cosas a Timoteo en la segunda epístola, cosas que tienen mucha relevancia para nosotros hoy en día, especialmente a medida que nos acercamos a los últimos días. Y mi esperanza y mi oración es que, no por mis palabras, sino por ustedes mismos, estudiando las palabras de la Escritura, puedan crecer, puedan madurar, volverse más sumisos, que el Espíritu de Dios obre poderosamente en sus vidas y que la gracia de Dios se manifieste en sus vidas, moviéndose en la voluntad de Dios. Cierro con esto. Hasta la próxima semana. Shalom desde Israel.
1: Shalom. 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
2: 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Que el Señor te bendiga en Yeshua HaMashiach, Jesús el Mesías, mientras caminas con Él.
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2: Each of us were created by God.
3: Cada uno de nosotros fue creado por Dios. No existen creaciones de segunda categoría. Dios nos ama a cada uno de nosotros y quiere que recibamos su amor. Cuando miramos las Escrituras, nos encontramos con que Dios no nos evalúa según las cosas externas, es decir, según cómo nos vemos en el espejo o cómo nos ven los demás. La Biblia es muy clara. Dice que Dios mira el interior de las personas, mira el corazón. Porque el corazón es sinónimo de la esencia misma de la persona, de cómo pensamos. Y sabemos que el modo de pensar dictará lo que cada quien cree. Debemos ser personas cuyas mentes sean cambiadas a través de la redención del Mesías, para que tengamos la mente del Mesías, y si la tenemos y no nos rebelamos, haremos las obras del Mesías. Y esas cosas externas son ciertamente importantes, pero es la condición interna la que dictamina eso. Toma tu Biblia y busca conmigo el libro de Romanos, capítulo 2. Libro de Romanos, capítulo 2. Pablo estaba hablando y él está por hacer una dicotomía, una distinción, entre el judío y el gentil. Y lo que estaba diciendo es que realmente se trata de una condición del corazón. Si alguien tiene un corazón circuncidado que llega a la fe, esa persona caminará en obediencia. Si esa persona, sea judía o gentil, no ha experimentado la redención, si no ha habido un cambio en su corazón, entonces su comportamiento no reflejará la voluntad de Dios. No será cambiada por el amor de Dios ni manifestará esas cosas que le agradan a Dios. Realmente todo se resume en esto. ¿Quieres ser una persona que le agrada a Dios? Si has experimentado el amor de Dios, si has entendido la gracia que te fue dada por el Mesías y cómo esa gracia fue ofrecida, lo que Él tuvo que hacer para que la gracia fuese extendida cuando entregó su vida, cuando fue objeto de burla. Le escupieron encima, lo azotaron, lo golpearon y finalmente fue crucificado, muerto y sepultado. Pero debido a la justicia del Hijo y la perfección de su sacrificio, leemos en las Escrituras que Dios lo resucitó al tercer día, en el primer día de la semana. Y vemos que gracias a eso hubo victoria. Y el tema que realmente trataremos en el mensaje de hoy es este. Dios quiere que tengamos una vida victoriosa. Bien, como dije, busca conmigo en el libro de Romanos capítulo 2. Empezaremos por el verso 17. Inicia diciendo, si tú eres llamado judío. Aquí vemos algo que seguirá siendo así en lo sucesivo. Se asume que alguien que es judío entenderá y tendrá afinidad con la Torá. Hablamos bastante sobre la Torá la semana pasada y vemos que Pablo continúa haciéndolo. Dice aquí, si tú eres llamado judío y confías, reposas o dependes de la ley y te glorías en Dios, es decir, que lo alabas, reconoces que Dios es grande y digno de alabanza. Luego dice en el verso 18, y conoces la voluntad. Lo que dice aquí la Escritura, y muchos comentaristas ignoran esto, es algo muy significativo. Vemos dos cosas juntas. ¿Cuáles son? Bien, como él mencionó en el primer verso de hoy, el verso 17, hay un énfasis en la ley. Y luego en el verso 18 vemos que se menciona la voluntad de Dios. Y encontramos que es a través de la ley, es decir, de la escritura, de la palabra de Dios, que podemos entender la voluntad de Dios. Solo cuando me someto a la palabra de Dios, podré encontrar la voluntad de Dios. Esta es una verdad muy simple, pero muy profunda, que aprenderemos en este verso. Dice aquí, y conoces la voluntad y documentas, eso es lo que significa literalmente esta palabra en griego, tú pruebas. ¿Pruebas qué? Cosas excelentes. Esto nos dice que Dios, a través de su voluntad, quiere que vivamos de una manera excelente, de una manera que manifieste el reino. Te contaré algo que mucha gente no sabe. Hay una palabra muy conocida. En inglés decimos Zion, en hebreo y otros idiomas se dice Sion. Esa palabra Sion, si tomamos esa misma raíz y le alteramos algunas características gramaticales del hebreo, aprenderemos algo interesante. Esa misma palabra se convierte en la palabra Metsuyan, que significa excelencia, eso que es excelente para Dios. Y eso es lo que Dios quiere que hagamos. Además, oigan esto con atención. Hay una estrecha relación entre Sion y el reino. Así que cuando vivo de una manera excelente, y de esto habla él aquí, estaré expresando las cosas pertenecientes al reino de Dios. Y vemos que la Torá nos dice, nos instruye acerca de cómo vivir para que documentemos estas cosas excelentes. Y alguien, sigue hablando del mismo individuo, alguien que ha sido educado, instruido por la ley. Verso 19. En este contexto, él estaba describiendo a un judío. Dice, si esta persona, si has sido persuadido por ti mismo de que eres una guía para los ciegos, una luz para los que están en tinieblas, así que estaba hablando de personas que han conocido la verdad, que caminan conforme a la verdad y están ayudando, están impactando, influyendo en otros para que puedan tener ese mismo testimonio, ese mismo comportamiento. Ahora pasemos al verso 20. Dice que también eres, podría decirse, un instructor de los ignorantes y un maestro de infantes. Es decir, de gente joven o con poco tiempo en la fe, o quizás alguien que es inmaduro en el conocimiento de la palabra de Dios y las expectativas. Esto nos habla de alguien que sabe estas cosas y está dispuesto a guiar a los otros que quizá no tengan ningún conocimiento básico de la ley, de la palabra de Dios, de los mandamientos de Dios. Alguien que es un guía para los ignorantes y los infantes. Vean lo que dice luego, teniendo la apariencia y el conocimiento de qué? De la verdad que está en la ley. Otra cosa importante que hace Pablo, y recuerden que aquí no estaba hablando Moisés, sino el apóstol Pablo, después de esa experiencia camino a Damasco. ¿Y qué ha hecho él? Él ha vinculado, y no pasen esto por alto, es vital para que tengamos una perspectiva correcta de este libro, del Nuevo Pacto, y también del libro que estamos estudiando individualmente, el libro de Romanos. Lo que vemos es que Pablo ha establecido un vínculo, y esto no es un tema de debate, no es una opinión, sino que lo vemos en las Escrituras. Hay un vínculo entre conocer la verdad, la cual está ¿en dónde? En la ley. La ley es la verdad, y como lo dijimos la semana pasada, es únicamente cuando yo me someto a la dirección del Espíritu Santo, bajo su unción, solo así puedo comprometerme de una manera que manifieste la justicia, es decir, los estándares justos de la ley. Así que Pablo estaba hablando aquí de todo esto. Ahora pasemos al verso 21. Por tanto, dice aquí, los que enseñan, ese que enseña a otro, lo cual es una buena obra, pero si estás enseñando a otro, dice aquí, ¿a ti mismo no te enseñas? Así que no solo es algo que es bueno para otro, que le digas a otros qué hacer, que les digas a otros qué significa este libro, que lo apliquen a sus vidas, sino que también se supone que te enseñes a ti mismo. Es decir, que lo que has aprendido lo apliques en tu vida. No es simplemente ponerse en una posición por encima de los demás, queriendo influenciar a otros y decirles qué deben hacer, sino que tú mismo reconozcas la verdad de Dios y quieras implementarla en tu propia vida. Dice a la mitad del verso 21, el que proclama, no robarás, roba. Las mismas cosas que enseñas, debes hacerlas tú también. De otro modo, como dijimos la semana pasada, te conviertes en un juez y en un hipócrita. Y cuando haces ese juicio de los demás, eso se devolverá sobre ti. Estas cosas que les dices a otros a manera de juicio, van a conducir, como lo dijo Pablo la semana pasada, a tu propia condenación. Y no queremos condenación. No queremos juzgar a otros. Queremos ver que la gente se eleve en la verdad de Dios, en los caminos de Dios, que anden bajo la autoridad de las Escrituras, demostrando que la unción del Espíritu Santo está guiándolos, empoderándolos e instruyéndolos para que tengan esas cosas excelentes. Y recuerden que esas cosas excelentes se relacionan con el reino de Dios. El reino es un lugar de excelencia, y nosotros queremos demostrar la excelencia del reino ahora, en este tiempo. Pasemos ahora al verso 22. Dice también aquí, el que dice no cometerás adulterio, él hace la pregunta, ¿está cometiendo adulterio? Y el que detesta o aborrece los ídolos. Y eso es algo bueno, pero después dice, tú que detestas o aborreces a los ídolos, dice él, ¿estás robando esos templos? Ahora bien, ¿por qué alguien se involucra en la idolatría? Estas personas son egoístas y normalmente lo hacen porque creen que esas prácticas idólatras los van a beneficiar de alguna manera. Están dispuestos a pagar dinero a personas, a comprar estatuas y cosas por el estilo, que no pueden hablar, que no pueden ver, que no pueden oír, que no tienen poder alguno. Pero ellos creen que si les rinden culto, si hacen actos religiosos para estas estatuas, ¿qué hará eso? Los beneficiará. Así que si alguien dice, yo aborrezco esta idolatría, me resulta detestable, no me gusta para nada. Pero luego, ¿qué hace esa persona? Va y roba de estos templos con el fin de vender los ídolos para beneficiarse. Y Pablo estaba diciendo que eso es como practicar la idolatría. Si vas a valerte de la idolatría para cualquier propósito, para tener riquezas o algún tipo de bendición financiera, eres igual que las personas que practican la idolatría. Así que, no robes los ídolos. Verso 23. Quien se jacta de la ley por la transgresión, es decir, alguien que se jacta de la ley, pero por la transgresión de la ley, ellos se jactan de ella, dicen cuán buena es, y lo es, cuán maravilloso y necesario es obedecer a Dios, hacer su voluntad, hacer muchas buenas obras. Y sí, deberíamos tener una vida llena del fruto de Dios, del fruto del Espíritu, haciendo buenas obras. Pero dice, quien de la ley se jacta y por la transgresión de la ley, ¿qué hace? Deshonra a Dios. Debemos hacernos esta pregunta. ¿Estoy hablando de forma muy religiosa? Estoy usando toda esta jerga religiosa, pero cuando se trata de mi comportamiento, transgredo la palabra de Dios y no camino en obediencia, o no pongo en práctica lo que dicen las Escrituras, sino que estoy simplemente transgrediendo la ley, y como dijo él aquí, el que hace esto deshonra a Dios. Verso 24. Porque el nombre de Dios, alguien que se comporta así, el resultado es que el nombre de Dios, por ti, es blasfemado. ¿Dónde? Entre las naciones. Quiero resaltar esto porque hay algo importante allí. Recuerden cómo comenzó. Tú que eres judío. Debemos recordar que Dios apartó a la comunidad judía con un propósito. ¿Y cuál es ese propósito? Todos lo saben. Ser luz para las naciones. Es decir, ser una influencia, sabiendo que quien recibe la verdad de Dios debe tomar esa verdad y compartirla con otros. De eso se trata ser una luz para las naciones. Y cuando nos remontamos al pacto abrahámico, vemos que Abraham fue el primer judío, y la nación que de él salió, el pueblo judío, se suponía que fueran las personas que bendijeran a las naciones. Las bendijeran con la verdad para que pudieran vivir y comportarse de una manera que manifestara las promesas de Dios, para que recibieran esas cosas excelentes, cosas relacionadas con las bendiciones del reino, aún aquí en este mundo. Ese era el testimonio que Dios tenía para Israel. Así que dice, cuando transgredes la ley, no solo deshonras a Dios, sino que lo blasfemas entre las naciones, tal como está escrito. Ahora pasemos al verso 25. Es aquí, en la última parte del capítulo 2, donde se introduce la dicotomía y la distinción. Y él nos va a revelar que no se trata de cómo hayas sido creado, si has sido llamado y creado como judío, o si has sido llamado y creado como gentil. Eso no es lo que emociona a Dios. Eso no es lo que a Él le interesa. Noten lo que dice. Leamos atentamente el verso 25. Dice aquí, porque, y la implicación es, por un lado, la circuncisión beneficia. ¿Por qué? Porque la circuncisión tiene un mensaje. Él no está hablando de que el acto en sí, el acto físico de cortar y retirar piel, tenga un beneficio. Eso no es lo que dice. Él dice que la circuncisión tiene un beneficio. ¿Por qué? Porque proclama un mensaje. ¿Y cuál es ese mensaje? Cuando retiras el orla, es decir, el prepucio, ese pedazo de piel muere, y la enseñanza es esta. Según la ley judía, ese trozo de piel debe ser enterrado. No solo debe tirarse y ya, sino que la ley judía exige que sea enterrado. ¿Por qué? Porque esto nos enseña el mensaje de la circuncisión. La circuncisión es la muerte de la carne. Cuando te circuncidas, esa carne muere, por tanto debe ser enterrada. Ahora bien, ¿quién fue el primero que se circuncidó? Obviamente fue Abraham. ¿Y qué relata aquí? Esto lo veremos en las semanas siguientes. Abraham fue un hombre de fe. Y este es el mensaje. No es por obra de la ley que se produce la muerte de la carne. No es la obediencia a la Torá la que da muerte a esa naturaleza carnal. ¿Qué es lo que la introduce? Vemos que eso fue demostrado por Abraham, en lo que se nos enseña sobre él. Abraham no se circuncidó por la ley. La ley aún no existía. Existió 400 años después. Abraham se circuncidó porque él tenía fe. Y este es el mensaje. Cuando caminamos en la fe, le damos muerte a la carne. Y por eso es que leemos aquí, sigamos en el texto y en el verso 25. porque la circuncisión beneficia si la ley uno practica. Pero si, ahora por el otro lado, si no obedeces la ley ni caminas en la voluntad de Dios, dice aquí, si eres un transgresor de la ley, si este es el caso, ¿de qué sirve esa circuncisión? No estás transmitiendo el mensaje de la circuncisión, que la carne muere por la fe, porque no estás caminando en la fe. Luego dice a la mitad del verso 25, tu circuncisión se convierte en incircuncisión. Esta es la parte importante. La palabra para convertirse o volverse es la palabra griega gegonen. Esta palabra está en tiempo perfecto y esto es lo que significa. Si tú, en el pasado, no caminaste en obediencia, puede que externamente estés circuncidado, pero esa circuncisión externa no tendrá ningún beneficio. No transmitirá la verdad. ¿Qué hará? Dice aquí que será considerada como una incircuncisión. Y eso es cierto en el pasado, aunque te la hubieras hecho. Si no has demostrado que haces la voluntad de Dios, te conviertes en un obstáculo, te conviertes en una ofensa, te conviertes en una persona que le trae deshonra a Dios. Eso es lo que quiere decir aquí cuando habla de que tu circuncisión será considerada o se volverá, y esto se aplica al pasado, al presente, y seguirá siendo así si no hay arrepentimiento ni cambio. Será considerada como una incircuncisión. Veamos ahora el verso 26. De manera que, y ahora no está refiriéndose al judío que fue circuncidado, sino al gentil, dice aquí. De manera que, si el incircunciso, las cosas justas, esta persona puede ser incircuncisa, pero ¿qué hace? Las cosas justas de la ley, él guarda. Así que, aunque él sea incircunciso, aunque sea un gentil, él está haciendo algo. Está andando en los caminos justos de la ley. Veremos que Pablo habló de esto en unos pocos meses cuando lleguemos al capítulo 8. La semana pasada les mencioné que él hablaba de los que no caminan conforme a la carne, sino conforme al Espíritu. Ellos están demostrando, están cumpliendo con los requisitos justos de la ley. ¿A través de quién? Del Espíritu de Dios. Bien, de nuevo, él dijo aquí, este que es incircunciso, pero las cosas justas de la ley guarda, dice, su incircuncisión no será considerada como una circuncisión. Así que, aunque él sea incircunciso, su comportamiento justo, sus acciones, que están alineadas con la verdad de Dios, aunque externamente esté incircunciso, Dios lo ve como si estuviera circuncidado. Y es más que eso. Pasemos ahora al verso 27. El que está, y aquí usa la misma palabra para ser naturalmente incircunciso. En la carne, en lo natural, el que es incircunciso, pero, y aquí habla de que esta persona obediente de manera completa, está cumpliendo la ley, en un sentido general. Por lo tanto, este que es incircunciso, pero está caminando conforme a la ley, te juzgará, dice aquí, te juzgará a ti, aquel que a través de las letras, es decir, tú que has tenido documentación de que eres un hijo de Dios porque eres judío y has sido circuncidado, es decir, tuviste las letras y la circuncisión para dar fe de que eres judío. Pero, ¿qué pasa contigo? Tú serás juzgado por él porque tú eres un transgresor de la ley. En un momento él va a mencionar algo muy importante, y es que nosotros debemos entender, finalmente, la razón por la que el pueblo que desciende de Abraham es llamado el pueblo judío. Porque este término, Judá, y lo mencioné antes, es una palabra que habla de dar gracias, específicamente a Dios, alguien que le da alabanzas, adoración, el que quiere elevar el nombre de Dios. Y el problema es el siguiente: solo porque alguien sea biológicamente judío, si no está haciendo lo que Dios le ha llamado a hacer a su pueblo, no forma parte realmente de la familia de Dios. Porque Dios no mira lo externo, no busca si hay una prueba física de la circuncisión o alguna documentación, algún linaje que indique que es judío. Eso no impresiona a Dios. No hay nada de malo en eso, pero eso no impresiona a Dios, porque Dios no se enfoca en lo externo. Bien, leamos ahora el verso 28. Dice aquí, porque no es aquello que es manifiesto. Y aquí manifiesto significa literalmente en este contexto algo externo. Así que no es aquello que es manifiesto en lo externo, en el exterior, lo que hace que alguien sea judío, ni en lo externo, esa misma palabra para lo que es manifiesto, lo que es externo, en la carne. Y luego dice circuncisión. Así que no basta con que alguien esté externamente circuncidado. Debemos recordar algo. ¿Qué es lo que se supone que esa circuncisión debe transmitir? Recuerden a Abraham. Dice en Génesis 15, verso 6, un pasaje clave en el cual Pablo se enfocará ampliamente más adelante en esta misma epístola a los romanos. Dice allí que Abraham le creyó a Dios y que esa fe que él tenía le fue contada como justicia. Así que no basta simplemente con que alguien se haya circuncidado. Dice aquí, no es lo externo, la circuncisión. Ahora veamos el último verso. Pero es lo oculto, es decir, lo que no puedes ver con los ojos, lo interno, lo que te hace judío. La circuncisión, noten esto, la circuncisión del corazón en el espíritu, no en la letra, cuya alabanza, alguien que hace eso, no intenta impresionar al hombre, sino que alguien que tiene un corazón circunciso, no en lo externo, sino en lo interno, dice aquí, cuya alabanza no es de los hombres, sino de Dios. Y la pregunta final que quiero hacerte ¿es eso lo que quieres? ¿Estás buscando la alabanza de Dios o estás intentando impresionar a los hombres? La respuesta a esta pregunta dirá mucho sobre tu condición espiritual. Shalom.
2: Shalom.
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3: Una persona sabia siempre está de acuerdo con Dios, entendiendo que la instrucción de Dios nos lleva a su voluntad, y cuando estamos en su voluntad, recibiremos su provisión. Él obrará en nuestras vidas y situaciones con el fin de que la bondad de Dios se manifieste en nosotros y por medio de nosotros, para que el ministerio pueda ser cumplido. Existe una estrecha relación entre la fidelidad a las Escrituras y el poder cumplir la obra de Dios. Hemos venido estudiando el libro de Romanos durante varios meses. Y la semana pasada, iniciamos el capítulo final, el capítulo 16. Dios mediante, en la sesión de hoy, terminaremos este capítulo final. La semana pasada vimos algo. Dios nos hablaba con respecto a una mujer. Una mujer que fue usada poderosamente por Dios, que fue de bendición para el apóstol Pablo, pero que en ningún otro lugar de la Escritura se afirma que ella fuera una pastora o una maestra que enseñara a los hombres. Y debemos entender que es sólo cuando nos sometemos a las instrucciones de Dios, allí y sólo allí es cuando el poder de Dios, sus bendiciones, su sabiduría y su actividad serán manifestadas en nuestras circunstancias. Entonces, hazte tú mismo esta importante pregunta que dice así: ¿realmente quiero que Dios se manifieste en mi vida? ¿Realmente quiero ser guiado a su voluntad? ¿Quiero ser llevado allí con el fin de que Dios sea glorificado? Existe esa relación inseparable entre la gloria de Dios y la obediencia de su pueblo a las Escrituras. Iniciemos. Vayan conmigo a donde quedamos la semana pasada. Romanos 16, iniciando desde el verso 17. Notaremos que este mismo mensaje de fidelidad a las Escrituras es descrito en este verso. Comencemos. Pablo hablando dice: pero les animo, hermanos. Hermanos incluye a hombres y mujeres. En otras palabras, creyentes. Y Pablo quiere animarles, y esta es una palabra que implica animar hacia lo correcto, para hacer lo que es apropiado ante los ojos de Dios. Y en este contexto, esta palabra para animar puede que no suene lo suficientemente fuerte, pues conlleva el sentido de exhortar a alguien.

0: presionarle, infundirle una fuerte motivación para que haga lo correcto. Y me dirás, ¿cómo sé que es lo correcto? La respuesta está en este libro. La obediencia a las Escrituras me posiciona y me equipa para hacer lo correcto. Noten lo que dice aquí, el verso completo. Pero les exhorto a ustedes, hermanos, a que hagan algo, que vigilen. Esta es la palabra de la que obtenemos en español el término para analizar. Significa vigilar o prestar atención, con frecuencia frente a elementos que representan una amenaza. Sabemos algo. Sabemos que tenemos un enemigo, y ese enemigo quiere traer adversidad a nuestra vida. Él es un acusador, y quiere producir vergüenza en nosotros con el fin de que nos hagamos merecedores del castigo de Dios. Dios es muy diferente. Dios nos ama. Él no quiere que experimentemos adversidades, sino que tengamos vida, una vida abundante, en este mundo y en el mundo que vendrá, es decir, en el reino de Dios. Él quiere bendecirnos, quiere que recibamos sus promesas, pero, insisto, el único camino para que nos volvamos receptores de las promesas y de las bendiciones de Dios es si nos ubicamos en el centro de la voluntad de Dios, cumpliendo lo que Él quiere que cumplamos. Y de nuevo, ¿cómo sé cuáles son esas cosas? Solo por medio de la Escritura. Por esto, con mucha frecuencia, el enemigo ataca tanto la autoridad como el hecho de que no existen errores en este libro. Es un libro santo, un libro que revela la verdad de Dios. Entonces, Pablo dice, les exhorto, hermanos, a que vigilen. Es un término para decir que tengan precaución. ¿Con respecto a qué? Bien, aquí dice divisiones. Aquí está el problema. Encontraremos la unidad cuando obedezcamos las Escrituras. Pero cuando la gente dice cosas como, bueno, así es como tú lo ves, porque yo tengo una verdad diferente, yo veo las cosas de una manera totalmente distinta, y yo no me tomo todo lo que la Biblia dice tan literalmente. Bien, cuando la gente tiene ese tipo de actitudes, ¿sabes qué pasará? Se producirá justo eso, una división. Pero noten, no solo habla de división, sino fíjense en la siguiente palabra. También, y de esta palabra obtenemos el término escándalo en español. Hay una relación entre las palabras escándalo y vergüenza. Cuando hay escándalo, la persona se siente avergonzada y abochornada. Y la razón es la siguiente. Cuando no estimamos la palabra de Dios como la autoridad de nuestra vida, cuando no nos acercamos a la Escritura como la verdad de Dios, cuando no decidimos obedecerla y tomarla literalmente, cuando no hacemos eso, el resultado será división, y esa división generará actividades escandalosas. Solamente en la obediencia a la palabra de Dios es que encontraremos cosas como la pureza, la santidad y la bondad de Dios, todo aquello que es virtuoso. Pero si nos vamos por nuestro propio sendero, negando la autoridad de la Escritura, rebelándonos en contra de las instrucciones de las Escrituras, los escándalos llegarán. Y dice aquí, fíjense, que hay personas, y el orden de las palabras será un tanto diferente aquí que en tu Biblia. Estoy leyendo el texto griego, y habla de aquellos que desde, dice, la enseñanza que ustedes han aprendido, así que Pablo dice, les han enseñado bien, pero desde la enseñanza que ustedes han aprendido, hay quienes quieren hacer, ¿qué? Hay quienes están causándoles a ustedes que se desvíen de la verdad, de las cosas que han aprendido, estas cosas que son bíblicamente sanas. No te extrañe que eso suceda. Siempre que la palabra de Dios sea proclamada con precisión, el enemigo será atraído. Él querrá obrar para producir un cambio. Él querrá que esa verdad sea echada a un lado y alterada. Porque cuando la verdad de Dios es comprometida, cuando es rechazada, cuando no se cree en ella, cuando decimos, bueno, Esto era para aquellos tiempos, pero no aplica en el presente. Eso le funcionó a esta generación, pero somos una nueva generación. Hemos sido iluminados, somos más inteligentes que ellos, vemos las cosas de una manera diferente, estamos viviendo en una circunstancia distinta. Siempre que hablemos de ese modo, ¿sabes quién se estará regocijando al oír eso? El enemigo, Satanás, la serpiente antigua. A él le encanta cuando desobedecemos la palabra de Dios, cuando dudamos de la autoridad de la Escritura. Piensa en esto por un momento. Fue por culpa de Eva, en el jardín del Edén, por dudar de la autoridad de la palabra de Dios, por decidir que ella evaluaría la situación por sí misma, y a lo que Dios le dijo, esto no es alimento para ti, no lo comas, te producirá la muerte. Ella lo miró, y de acuerdo con su perspectiva, ella dijo, esto es bueno. Debido a que ella tomó su propia decisión en vez de someterse a la revelación de Dios, piénsalo, ¿qué pasó a raíz de eso? Muerte. La muerte se difundió por todo el mundo, y no solo la muerte, sino guerras, enfermedades, dolencias, conflictos, todo lo que no es bueno. Llegó porque ella decidió tomar su propia decisión, elegir su camino y confiar en su entendimiento en vez de confiar en la autoridad de Dios. Y te prometo algo. Cuando dudamos de la palabra de Dios, estamos diciendo, quiero problemas, quiero adversidades, quiero dolor, quiero sufrimiento, quiero angustia, quiero todas estas cosas terribles. Oye bien algo. No dudes de la palabra de Dios. Entiende que esta es la autoridad de Dios sobre tu vida, y esta palabra bíblica en griego, exousia, con la autoridad viene el poder. Ellas van de la mano. Hay personas que están provocando divisiones, que están causando escándalos, porque quieren desviarte de la verdad que te han enseñado. Pasemos al verso 18. Ahora vamos a hablar más sobre estas personas. Verso 18. Porque tales personas, noten esto, al Señor, al Mesías Yeshua, ellos no le sirven. Y es verdad, cuando tú niegas la verdad de Dios, ya no eres capaz de servir al Mesías como Señor. Ya Él no es tu Señor si tú rechazas su palabra. Es solo por la palabra de Dios que tú podrás entender su señorío sobre tu vida. Y qué maravilloso es tener al Mesías como el Señor de tu vida. Allí es donde te verás a ti mismo teniendo acceso a las bondades de Dios, cuando camines en obediencia a su señorío. Así que dice aquí, porque tales personas, podríamos decir, están en contra del Señor, el Mesías Yeshua. Están en su contra, porque no son capaces de servir. Ellos no están sirviendo al Señor. Entonces, ¿a quién están sirviendo? Dice aquí a mitad del verso 18, sino que a su propio estómago. Y no solo eso, sino que, noten lo que hacen. Dice, además por medio de estas palabras amables, literalmente es lo que dice, o palabras con gracia. Ellos tienen un discurso muy amable, muy agradable, muy suave, muy encantador, y también procuran hablar palabras de bendición. Pero, noten que todo esto es una máscara. ¿Por qué? Dicen que ellos actúan así, pero están engañando los corazones de los ingenuos. El término para ingenuos aquí es un término que significa personas que realmente no creen que hay maldad en este mundo. Las personas ingenuas no creen que exista un enemigo, Satanás. Ellos piensan que todo eso es superstición, cuentos de hadas, y por lo tanto viven ingenuamente ante el enemigo del pueblo de Dios. Una de las mejores herramientas que tenemos con el fin de vivir una vida victoriosa es este libro. Atesóralo, obedécelo, ponte de acuerdo con él, estúdialo, aplica su revelación a tu vida. Eso es lo que hace un verdadero creyente, un discípulo del Mesías, uno que entiende que Él es el Señor. Así es como un verdadero discípulo se comporta. Pasemos al verso 19. Porque vuestra obediencia... Él está hablando sobre esta congregación en Roma y dice, porque vuestra obediencia ha llegado a todos. Es decir, esta congregación es, y vemos una palabra muy importante, obediente. Lo que se ha conocido públicamente, lo que los demás han oído, es que esta congregación es obediente. ¿Eso no es acaso lo que tú deseas? Quiero decir, ¿no quisieras tener la reputación de ser un siervo obediente de tu Señor y Salvador, el Mesías Yeshua, Jesucristo? No hay nada mejor que ser estimado como un siervo obediente. El problema es que con demasiada frecuencia no estamos deseando obedecer a Dios, sino intentando hacer que Dios nos obedezca a nosotros y vaya de acuerdo con nuestros planes. ¿Entiende algo? Tu plan, si se originó de tu cuenta, si no fue Dios quien te lo reveló a ti, ese plan que tú tienes es un plan engañoso. ¿De quién es ese plan? Su autor no eres tú. Él proviene, su origen no es otro sino el enemigo, para desviarte de la voluntad de Dios. Entonces dice aquí, lo que ha sido conocido de esta congregación es vuestra obediencia en todo lugar. A todo lugar ha llegado. Por tanto, dice, me regocijo por ustedes. Y luego dice, y quiero que ustedes sean sabios para el bien. Sean sabios. La sabiduría aquí tiene que ver con entender. Quiero que entiendan el bien. Y como siempre decimos, el bien o lo bueno es sinónimo de la voluntad de Dios. Pero dice también, quiero que sean inocentes en cuanto al mal, en cuanto a lo que está en contra de la voluntad de Dios. Ahora, él utiliza el idioma griego, pero está empleando el sentido que tienen estas mismas palabras en el hebreo del Antiguo Testamento. Tov, bueno, se refiere a la voluntad de Dios, y ra significa lo malo, el mal, que significa simplemente aquello que no es la voluntad de Dios, que está en conflicto con la voluntad de Dios. Y la verdad para nosotros es la siguiente. Es únicamente, lo diré de nuevo, es solamente cuando tú obedeces estas palabras, pidiéndole al Espíritu Santo que sea tu maestro, orando diligentemente para que puedas tener entendimiento, leyendo esta palabra y confiando en ella, diciéndole, Dios, yo sé que esta es tu palabra para la humanidad, y sé que cuando nos la entregaste en su idioma original, no tenía error ni imperfección alguna, solo la santa palabra de Dios. Obviamente, como ha sido traducida y copiada múltiples veces por personas en centenares de idiomas, pueden existir algunas dificultades en las traducciones. Pero cuando te refieres al texto original, descubrimos que la palabra de Dios es perfecta. Los teólogos utilizan el término inerrante, que significa que no existen errores en la escritura original. Y, por tanto, dice, fíjate con cuidado en el versículo 20. Y, por cierto, este es el último verso que Pablo escribió en esta epístola, porque él dice esto. Y el Dios de paz, de nuevo, la paz se relaciona con el cumplimiento de la voluntad de Dios. Cuando hacemos lo que es bueno, el resultado de hacer lo bueno es la paz. Y de esto es de lo que habla aquí. Y el Dios de paz, ¿qué hará? Es en la obediencia a la voluntad de Dios que tendremos la victoria. Es decir, el enemigo será derrotado. Dice, y el Dios de paz aplastará. Este es un término que en tiempos antiguos, esta palabra significaba echar el pavimento, construir un camino, desmenuzar las rocas con el fin de que se pueda transitar en un carruaje o algo similar. Lo que nos dice aquí es lo siguiente. Y el Dios de paz, ¿cómo genera la paz? Aplastando a Satanás debajo. Me gusta esto. Debajo de vuestros pies. Aplastando a Satanás debajo de vuestros pies. Y él lo hará rápidamente. Él producirá ese cambio velozmente. ¿Cuál es nuestra parte para que esto se haga realidad? Que nos sometamos a la palabra de Dios. Cuando hacemos eso, se produce la destrucción de la agenda de Satanás, de su programa, de lo que él quiere lograr. Esto derrota, desbarata y destruye sus planes y propósitos que siempre están en contra nuestra. Verso 21. En este verso, tenemos un autor diferente. ¿De quién se trata? Es el hombre que sirvió como escriba para Pablo. Y aquí, él quiere agregar un par de cosas de sí mismo y obviamente Pablo está de acuerdo con ello. Y obviamente también, esto es escritura, es decir, está inspirado totalmente por el Espíritu Santo. Aquí leemos que él quiso incluir a Timoteo, él les manda saludos, aquel que es mi siervo fiel, también Lucio y Jasón y Sosípater, mis parientes. Es decir, que forman parte de la misma familia. Ellos también les saludan y luego dice en el verso 22, dice, y yo, Tercio. Yo, Tercio, les saludo. ¿Quién es este hombre? Dice, el escritor de esta epístola. Es decir, él es el escriba. El apóstol Pablo dictó estas palabras, totalmente inspirado por el Espíritu Santo, pero fue este hombre quien las escribió. Él era el escriba de Pablo. Hemos comentado que a veces Pablo escribía algo al final de cada carta con su puño y letra. Tenía esa tradición. Pero aquí, mira de nuevo el verso 22. Dice, y yo, Tercio, les saludo, el escriba de la epístola, en el Señor. Y dice, también Gayo, mi anfitrión, les saluda. Y hablando de este hombre, Gayo, se menciona que él también es anfitrión de toda la congregación. Es decir, que es una persona muy hospitalaria. Y se menciona a mitad del verso 23 a otro individuo llamado Erasto. Él les saluda. ¿Y quién es este hombre, Erasto? Él es el administrador de la ciudad. Él ejercía un papel importante, administrando la ciudad. Y descubrimos que él era un creyente, y concluimos con otro individuo, y se trata de Cuartos, el hermano. Simplemente dice, un hermano en el Señor, a quien ellos conocían. Entonces, él también les manda saludos. Tenemos a Pablo escribiéndole a los romanos, y vemos a personas que han sido de bendición para Pablo escribiendo esta carta, utilizando distintos elementos para poder ayudar a Pablo, para que esta epístola a los romanos pudiese llegar a su destino. Y entonces el autor dice por sí mismo lo que Pablo dijo anteriormente. Mira el verso 24. Allí dice, la gracia de nuestro Señor, el Mesías Yeshua, con todos ustedes, o sea, que esté con todos ustedes. Amén. Verso 25. En el verso 25 tenemos lo que conocemos, allí encontramos lo que tradicionalmente se conoce como una doxología. Ahora, en este caso, algunos dicen que se trata de la doxología de Pablo, que él la dictó y Tercio simplemente insertó algunas líneas de su propia autoría. Pero, como quiera que lo veas, es una doxología bíblica, ubicada al final del libro de Romanos, y esto es lo que dice. Pero a él, quien es capaz de hacerles fuertes, te pregunto algo, ¿quieres tener fuerza espiritual? Él nos dirá cómo. A aquel que es capaz de hacerles fuertes, de acuerdo con mi evangelio. Bien, debido a que dice mi evangelio, yo creo que estas palabras sí son del apóstol Pablo. He llegado a esa conclusión porque Pablo con frecuencia habla sobre mi evangelio, aquel que recibió directamente del Mesías Yeshua. Así que, escribe, de acuerdo con mi evangelio y la predicación, El enfoque del Evangelio, del verdadero Evangelio, se centra en predicar al Mesías Yeshua. Predicarlo, revelar su identidad, que Él es el Hijo de Dios y también su obra como el Redentor. De acuerdo con la revelación del misterio, ¿cuál es ese misterio? Un Mesías que ha sido crucificado, un Mesías sufriente, que Dios mismo, al mirar el aprieto en el que estaba la humanidad, decidió convertirse en carne humana con el fin de cumplir la obra de redención. De esto es de lo que habla aquí. Y esto está atado a la predicación del Mesías Yeshua. De acuerdo con la revelación del misterio, ¿qué misterio? Ese mismo misterio que ha estado oculto por tanto tiempo, desde tiempos antiguos. Verso 26. Este misterio que ha estado oculto desde tiempos antiguos, pero que ahora dice, pero ahora, siendo manifestado por medio, y noten esto, por medio también de las escrituras proféticas. Cuando leemos las escrituras proféticas, vemos que ellas apuntan a este Mesías sufriente. Podemos aprender muchísimo sobre la persona del Mesías y la obra del Mesías por medio de la profecía. Esto es lo que se nos ha venido exhortando y por esto es que siempre enfatizo y animo a la gente a que estudien profecía. Una vez más, pero que ahora ha sido manifestado por medio de las escrituras proféticas de acuerdo con el mandamiento antiguo de Dios. ¿Qué mandamiento antiguo es ese? Nos habla sobre fe, sobre el pacto que hizo con Abraham. ¿Cómo Dios trajo las cosas bajo su orden por la fe? ¿Qué es la fe? Responder a la verdad de Dios. La fe y la verdad, lo mencionamos con mucha frecuencia, ellas van de la mano. El mandamiento eterno de Dios. Para, noten esto, ¿qué es lo que a Dios le importa? Somos salvos por la gracia, pero Él dice, para la obediencia de la fe. Entonces, nos dice que la fe da como resultado la obediencia en la vida de una persona. Entonces, había una verdad profética que estaba escondida, pero ahora revelada de manera perfecta en el Mesías Yeshua, y por medio de ella, a través de él, podemos empezar a demostrar fe, esa obediencia de la fe. Y luego dice, esto es para que en todas las naciones esto pueda ser conocido. Verso 27. En el verso 27 se concluye el libro de Romanos con una hermosa declaración. Es un versículo de alabanza y finaliza esta doxología de la siguiente forma. Al único sabio Dios. Entiende esto. Dios es sabio. Comparado con Dios, yo no sé nada. Por tanto, la sabiduría demanda que si yo sé que Dios es sabio por siempre, que es perfectamente sabio, entonces lo debo escuchar a Él. Él sabe lo que yo debo hacer y me lo comunica mediante su palabra perfecta y sin errores. Al Dios que es sabio, ¿cómo conocemos a este Dios que es sabio? Por medio del Mesías Yeshua. Y cuando estamos en el Mesías, podemos cumplir el propósito para el cual fuimos creados. Noten cómo termina. La gloria, por siempre. Amén. Eso es lo que tú y yo hemos sido llamados a hacer, a vivir una vida que, habiendo sido salvos por la gracia, por lo que Dios hizo por nosotros en la persona del Mesías, y por haber sido crucificado, pero Él no murió para siempre, Él fue levantado de entre los muertos, su muerte fue temporal, Él conquistó la muerte para que podamos tener vida y una vida verdadera que complazca a Dios. Hemos sido llamados a vivir una vida que le brinde gloria a Él y cuando nos sometemos a su palabra, estamos en camino a la gloria.
1: 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Jesús el Mesías, mientras caminas con Él. Shalom desde Israel.
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Si estás interesado, como deberías, en el reino de Dios, entonces tendrás un gran interés con respecto a los últimos días. Y con el fin de ayudarte a comprender lo que ha de ser, tenemos esta serie llamada Cortos del Apocalipsis. Y lo que hacemos es tomar temas importantes del libro de Apocalipsis y hablamos brevemente de ellos. Hemos estado hablando de la bestia. En Apocalipsis 13, encontramos una descripción muy clara de ciertos eventos que van a conducir al establecimiento de un imperio. Proféticamente hablando, una bestia es un imperio. También vimos que en Apocalipsis capítulo 18, ese mismo imperio malvado es llamado Babilonia. Y en la primera entrega de nuestra serie, hablamos del por qué se usó el término Babilonia. Sabemos algo proféticamente, por el libro de Daniel, y por citas de otros libros de profetas, y de este libro Apocalipsis, y es que este imperio final, la bestia, el que el anticristo gobernará, se originará en Europa, pero dominará al mundo entero. Inicialmente, serán los verdaderos creyentes, los que tienen el testimonio de Yeshua, los que guardan su palabra en obediencia, los que demuestran su fe. Es a ellos a quienes el anticristo perseguirá, y lo hará de una manera brutal. Muchos creyentes perderán la vida por su fidelidad a las Escrituras y su lealtad a este nuevo pacto, el cual se basa en el Evangelio. También sabemos otra verdad bíblica importante, y es que los verdaderos creyentes no sufrirán la ira de Dios, y por tanto, será antes del derramamiento de la ira de Dios que Él arrebatará a los creyentes de este mundo. Lo hará rápidamente, y lo que Pablo llama nuestra esperanza bendita, vamos a ver que esa esperanza bendita está vinculada de forma única y específica a la gloriosa aparición del Mesías. Y Él viene gloriosamente a buscar a su novia, a fin de arrebatarnos de este mundo antes de que comience la ira del Cordero. Y después de este evento maravilloso, sabemos algo más. Y es que habrá un tiempo de intensa persecución contra la nación de Israel y el pueblo judío en general. Sabemos esto por distintas profecías, pero en Jeremías capítulo 30, verso 7, vemos esta frase en hebreo que dice, Etzera hi le Yaakov, que significa un tiempo de problemas o tribulaciones o angustia para Jacob, es decir, para el pueblo judío. Así que, según Daniel capítulo 12 y otras escrituras, ese tiempo de tribulación o angustia para Jacob, después de que Dios arrebate a los creyentes de este mundo, ocurrirá el peor periodo de persecución que el pueblo judío haya visto jamás. Eso me duele, y también tiene graves implicaciones, porque en Daniel, capítulo 12, versículo 1, allí dice que ese será el peor periodo de persecución de todos, es decir, que será incluso peor que el holocausto. Sabemos por la profecía de Zacarías que 2/3 del pueblo judío perderán la vida durante ese tiempo de tribulación de Jacob. Pero al final dice, Jumemena Yivashea. Pero de eso, a partir de ese tiempo, sabemos que vendrá la salvación. Que 1/3 del pueblo judío acogerá la fe en ese mismo mensaje del Evangelio. Lo que haremos esta noche, durante este breve estudio, es aprender información más específica de las Escrituras relacionada con ese imperio malvado, el de la bestia, Babilonia,
ese imperio que el anticristo gobernará, y veremos verdades importantes tomadas específicamente de Apocalipsis capítulo 17. Así que, dicho esto, los invito a que tomen sus Biblias y abran el libro de Apocalipsis en ese capítulo, capítulo 17. A fin de no alargar mucho este estudio, solo miraremos tres versículos. Apocalipsis capítulo 17, versículos 9, 10 y 11. Pero les digo que estos versos tienen unas implicaciones muy significativas cuando los entendemos de acuerdo con los textos. Y estaré leyendo el texto en el idioma griego, el idioma original del Textus Receptus, y lo traduciré muy literalmente para que podamos entenderlo. Vayan conmigo a ese pasaje. Apocalipsis, de nuevo, capítulo 17, iniciando en el versículo 9. Allí encontramos lo siguiente. Aquí está la mente que tiene sabiduría. Si tú quieres sabiduría, debes empezar por ti mismo y hacer el compromiso de obedecer la verdad de Dios. Debes desear que Dios te dé esa sabiduría, pues Él es la fuente de toda sabiduría verdadera. Y sabemos que el libro de Proverbios nos dice que el comienzo de la sabiduría es el temor al Señor. Y esa palabra temor significa poner a Dios primero, hacer que Él tenga la prioridad en tu vida. Cuando tienes ese tipo de compromiso con nuestro Señor y Salvador, Él va a instruirte, Él va a conducirte y a guiarte. Él va a darte sabiduría, iluminación, para que puedas entender la palabra de Dios y aplicarla correctamente a tu vida. Volvemos entonces al versículo 9, donde dice, aquí está la mente que tiene sabiduría. Y Él nos va a revelar algo de la sabiduría aquí. Luego dice, las siete cabezas. Estamos hablando de esta bestia y aprendemos que esta bestia, este imperio, tiene siete cabezas. Alguien se preguntaría, ¿y cómo puede ser eso? Bien, la Biblia es muy específica. Debemos tomarla en forma literal, pero a veces también es simbólica. Una bestia es un imperio, y cuando dice que tiene siete cabezas, miren lo que dice después. También nos dice que son siete montañas. Y el término montaña en la Biblia se refiere a autoridad, normalmente una autoridad gubernamental. Así que también se relaciona con un imperio o un reino. Y no tenemos que preguntarnos si esa es la interpretación correcta, pues si seguimos leyendo, nos lo va a decir también. Bien, son siete montañas donde la mujer, y esa mujer es la prostituta, la ramera, y la prostitución tiene que ver con la idolatría. El espíritu de ese imperio será idólatra. Estará basado en aquello que no está relacionado con la verdad. Tendrá un espíritu blasfemo, lo cual está presente en todas las formas de idolatría. Así que esta mujer, esta ramera de la que se nos informa en el libro de Apocalipsis, dice aquí que ella está sentada sobre ellos, es decir, que este imperio, todos ellos, esos siete reinos, van a ser de naturaleza idólatra. Y luego se nos dice, vamos al siguiente verso, el 10, donde dice, y ellos son siete reyes. Obviamente, hay una correlación, una relación entre un rey y un reino. Así que hay siete imperios que son idólatras, que son blasfemos, que tienen autoridad. Y vemos que hay siete reyes, siete líderes de esos siete reinos. Y luego se nos dice que seamos más específicos, y ya lo hemos mencionado en los primeros dos episodios de nuestra serie Cortos del Apocalipsis, que son cinco, dice aquí, han caído. Realmente no hay discusión entre eruditos creyentes con respecto a la identidad de esos cinco imperios que ya han caído. ¿Cuáles son? Ya lo mencionamos, vamos a verlo de nuevo. Son Egipto, Asiria,
Babilonia, el cuarto son los medos y los persas, y el quinto, que también había caído, es el imperio griego. Ahora, recuerden que Juan es quien está escribiendo esta carta o este libro, y en su época esos cinco imperios habían ya caído, ya no existían. Luego se nos dice que hay uno que aún existe. Y obviamente aquí no hay discusión alguna sobre cuál imperio es. Ese imperio es el Imperio Romano, el cual gobernaba en los tiempos de Juan. Cuando él escribió ese libro de Apocalipsis, estando en el exilio, había sido el Imperio Romano el que lo exilió a la isla de Patmos. Así que cinco han caído, uno es, y luego nos dice en medio del versículo 10, lo cual es un mensaje muy significativo e informativo. Dice lo siguiente: y el otro aún no ha venido, y cuando haya de venir, presten ahora mucha atención. Aquí nos dan una pista. Dice, muy pequeño o muy poco. Y nuevamente, no conozco a ningún erudito que esté en desacuerdo con esta interpretación. Cuando dice poco o pequeño, está hablando de tiempo. Solo unos pocos años. Ahora, esto es algo muy particular. Estos imperios tienen algo en común. ¿Y qué será? Si miramos a Egipto, Asiria, Babilonia, los medos y los persas, los griegos y los romanos, ¿qué tienen todos en común? Una de las cosas que tienen en común es que todos fueron perseguidores del pueblo judío. Algunos persiguieron al pueblo judío de manera muy intensa. Ahora bien, es cierto que los persas eventualmente les dieron permiso bajo el liderazgo de Curos, es decir, de Ciro, para regresar a su tierra. Pero eso fue a causa del juicio de Dios. Esos 70 años de exilio en Babilonia habían llegado a su fin. Así que los medos y los persas fueron perseguidores, pero con el cambio del líder hubo un cambio en eso también. De modo que vemos aquí que cinco han caído, uno es y hay otro que aún no ha venido. Y cuando haya de venir, durante poco o durante un pequeño, es decir, durante un pequeño periodo de tiempo, unos pocos años, es necesario que él permanezca. Ahora, esto es también una pista importante para el lector, porque todos los demás, muchos de ellos, duraron cientos de años. Egipto, Babilonia, los romanos y los griegos también. Muchos de estos imperios permanecieron un tiempo muy prolongado, pero ese que ha de venir, el séptimo, es necesario, dice allí, que ese imperio dure o permanezca, en comparación, solo una pequeña cantidad de tiempo, solo unos pocos años. Ahora debemos preguntarnos algo. Debemos identificar el séptimo, porque cuando identifiquemos el séptimo, también identificaremos el octavo. Les explicaré por qué en un momento, porque vamos a leer que el séptimo fue aquel que recibió esa herida mortal en una de sus cabezas, y dice que ya no era, pero regresará. Será curado, y mencioné que eso dará una falsa apariencia de resurrección. Así que sigamos leyendo. Noten lo que dice en la Escritura. Ya estamos listos para el último versículo, versículo 11. Dice, y la bestia que era y no es, ¿hablamos de cuál? Del séptimo. Y es muy importante que lo identifiquemos y creo que podemos hacerlo. De hecho, la identificación de esta séptima bestia, este séptimo imperio, es el propósito de este episodio de nuestra serie Cortos del Apocalipsis. Sabemos que todos ellos serán perseguidores del pueblo judío. Así que les pregunto, ¿pueden pensar en un imperio que vino después del Imperio Romano,
que fue un gran perseguidor del pueblo judío y que duró un periodo de tiempo relativamente corto. Al tomar en cuenta todos los hechos, todas las pistas que nos han dado, el que debe venirnos a la mente, que fue quizás el peor perseguidor del pueblo judío hasta el momento, es la Alemania nazi, ese imperio que Hitler denominó el Tercer Reich. ¿Por qué? Bien, no sigan a los historiadores seculares. El mismo Hitler dio la respuesta. Él vio que él era una extensión del imperio griego y el romano. ¿Por qué? Porque al mirar a los demás, Egipto, Asiria, Babilonia, vemos que esos, al igual que los medos y los persas, no estaban en Europa, pero Alemania sí, y también los griegos y los romanos. Él se vio a sí mismo como una continuación, como un gran líder reencarnado, cuyo destino era instaurar un imperio que duraría, según dijo él, 1,000 años, una falsa manifestación del reino milenial. Eso dijo él acerca de su Tercer Reich, y encontramos que él fue el peor perseguidor del pueblo judío, y él permaneció, en comparación con los otros, un periodo de tiempo muy corto. Su imperio no duró, no existió por mucho tiempo. Por lo tanto, eso nos lleva a concluir que ese séptimo que fue, y no es, y sufrió esa herida mortal, pero regresará, es una reaparición del imperio nazi. Y eso no significa que va a tener la esvástica, la cruz esta famosa, y que estará basado en Berlín, pero va a ser europeo y tendrá ese mismo espíritu blasfemo, ese mismo odio por el pueblo judío. ¿Por qué? Porque el anticristo sabe algo. Si el pueblo judío se endereza espiritualmente, cuando lo hagan, el reino de Dios pronto será establecido. Y cuando eso pase, vendrá la derrota definitiva, la destrucción del anticristo y de Satanás, que es quien le da el poder. Sabemos que el dragón, Satanás, es quien le da el poder a ese imperio. Bien, noten lo que dice en nuestro último versículo, el 11. Y la bestia que era, y no es, es también el octavo, y proviene del séptimo, y va hacia la destrucción, hacia la perdición.

0: es, al igual que yo, que estamos acercándonos rápidamente a los últimos días, que las cosas están convergiendo hacia estos tiempos finales, que pronto comenzarán los dolores de parto, debemos ver proféticamente lo que nos dicen las Escrituras. Debemos ver que habrá una bestia que emerge de Parás Humidad, es decir, del Irán de la actualidad, y va a formar una coalición y ocasionará un caos en el mundo. Y cuando el mundo esté en un estado de desesperanza, ¿qué pasará? Que habrá un falso salvador. Y eso tiene que ver con un imperio que emerge de Europa, que va a vencer a ese imperio. Esta bestia llamada el carnero en Daniel capítulo 8. Él va a vencerlo y todo el mundo se pondrá muy feliz. Y ese imperio que sale de Europa y vence al carnero es llamado el chivo en Daniel capítulo 8. Y lo que nos dice Daniel es que ese imperio es el imperio del anticristo, que va a hacer la guerra contra los cielos, pero obviamente terminará vencido. Así que las Escrituras son claras. Vemos que habrá un gran imperio que traerá inestabilidad al mundo, y será ese otro imperio, el del anticristo, la bestia, Babilonia, de la cual hemos hablado en esta lección, la que surgirá de esa inestabilidad que el carnero creó. Él traerá un tiempo de paz, seguridad, protección y prosperidad para el mundo. A todo el mundo le agradará esa bestia, excepto aquellos que pertenecen al cordero. Y nosotros sabemos la verdad, y por eso vamos a ser perseguidos. Y cuando Él acabe esta persecución contra nosotros, y el arrebatamiento tenga lugar, y seamos removidos, Él atacará a Israel, al pueblo judío, para evitar que ellos se vuelvan hacia Dios. Pero no tendrá éxito. Me refiero al imperio y al anticristo, quien es el líder de ese imperio. Sabemos que el Mesías va a regresar, y ahora estamos hablando de la segunda venida. Y Él derrotará a esta bestia, este imperio resucitado, similar a los nazis, que va a emerger de Europa. El Mesías lo derrotará. Pero recordemos algo muy importante, y es que será el Mesías quien libere al pueblo judío del peor período de sufrimiento jamás experimentado, en el cual un tercio pondrá su mirada en su Redentor, y ese tercio llegará a la fe. Y eso es necesario. ¿Por qué? Hasta que el pueblo judío reciba, a través de la revelación, van a poner su mirada en aquel que traspasaron. Hasta que ellos reciban al Mesías, así como le pasó a Tomás, quien tuvo que ver para creer. Hasta que lo hagan, el reino de Dios no será establecido. Y de nuevo, este imperio resucitado similar a los nazis es esa bestia, la séptima y la octava, que va a traer un imperio blasfemo a este mundo que obra en contra de los propósitos de Dios. Mi esperanza es que esto les traiga algo de claridad en su comprensión de esta bestia, del imperio del anticristo, que surgirá en este mundo en medio de un tiempo de inestabilidad que será causado por una coalición originada en Irán. A toda esa inestabilidad, el imperio del anticristo le impondrá un orden, un falso orden. Él es un falso salvador y él gobernará un imperio blasfemo que el Mesías destruirá en su segunda venida. Cerramos con esto. Hasta nuestro próximo estudio. Que Dios les bendiga. Shalom desde Israel.
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1: Shalom y bienvenidos a Vía Haftah Israel, una frase hebrea que significa amarás a Israel. Esperamos que se queden con nosotros durante los próximos 30 minutos, ya que nuestro maestro, el Dr. Baruch, nos compartirá una enseñanza expositiva de la Biblia. 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Aunque todos los cursos en el instituto se imparten en hebreo, el Dr. Baruch se complace en compartir esta enseñanza en inglés con doblaje al español. 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
2: En el estudio de hoy, aclararemos algo que resulta confuso para muchas personas. Vamos a demostrar con exactitud que el rapto, al que el apóstol Pablo llama la esperanza bendita, sucederá antes del derramamiento de la ira de Dios y que, como hemos estudiado ya, es un evento diferente a la segunda venida. Dos eventos diferentes para dos pueblos diferentes. En el rapto, los creyentes que aún estén vivos serán removidos, levantados de este mundo y tomados en el cielo. Pero durante la segunda venida, esos mismos creyentes, y también aquellos que ya estaban en el cielo, estaremos todos unidos regresando a este mundo con el Mesías. Eso es a lo que se refiere primero a los Tesalonicenses 3:13. Y ahora vamos a ver una escritura que deja esto bien en claro. Del texto que venimos estudiando desde hace varias semanas, el Evangelio de Mateo, capítulo 24. Por eso te invito a tomar tu Biblia y que leamos juntos este pasaje en el libro de Mateo, capítulo 24. Iniciaremos en el verso 32, el cual presenta una especie de parábola. Leamos el verso 32 que dice: Y de la higuera, ahora esta higuera es Israel. Cuando estudias la profecía de Oseas, él dice que Israel es una higuera y es conocida como la higuera inclusive en textos fuera de la Biblia. No te equivoques con esto. De lo que el Mesías está hablando aquí es importante y es importante vigilar a Israel porque Israel atravesará un cambio por medio del cual sabemos que nos estamos aproximando a los últimos días. Él nos ha venido diciendo todas las señales del fin y ahora nos dice algo más. Es un mandato de nuestro Señor y Salvador que debemos vigilar a la higuera, Israel. Entonces dice, y de la higuera aprendan la parábola. Cuando la rama, literalmente su rama, en referencia a la higuera, un término femenino en el idioma griego, cuando sus ramas se vuelven tiernas y sus hojas, ¿qué? Broten. Estamos hablando de una higuera que está lista para dar fruto. Y por lo tanto, lo que debemos aprender es lo siguiente. Cuando Israel sea prosperada, cuando Israel en su mayor parte haya regresado a sus fronteras, a la tierra de Israel, y que toda la nación esté en un punto floreciente, allí debemos esperar en ese momento que esta profecía inicie. Lo que Yeshua anunció se hará realidad. Allí iniciará el proceso. Una vez más, aprendan la parábola ¿de quién? De la higuera. Cuando su rama esté tierna y sus hojas broten, retoñen, sepan que cerca está el verano. Esto fue escrito en griego, pero quizás cuando Yeshua estaba hablando, él lo hacía en hebreo. Y la razón por la que pienso esto es que aquí vemos una especie de juego de palabras, porque él menciona la palabra verano, y la palabra verano en hebreo es kayetz. Se escribe muy parecido y suena parecido a la palabra ketz, el final o el fin. Y hablábamos sobre el hecho de que este final es algo que está siendo enfatizado. Y esto regresa, esta sección, por cierto, aprendimos que en los versos 3 al 15, el Mesías le habla a los discípulos sobre lo que los creyentes experimentarán en los últimos días. Luego, en los versos 6 al 31, que estudiamos en las últimas semanas, le habla a los discípulos, pero no sobre los creyentes, sino que en cambio les habla de Israel. Y ahora, en esta sección, él se voltea hacia sus discípulos y les habla sobre lo que los discípulos experimentarán en los últimos días. Y él ordena, esto es importante, él ordena que todos sus seguidores, quienes estén vivos en los últimos días, a que vigilen, que presten atención, que aprendan al mirar a la higuera, Israel. Y cuando ella sea próspera, cuando la higuera tenga sus ramas tiernas, cuando las hojas estén retoñando, él dice, en ese momento, sepan que estas cosas que les he venido enseñando se volverán realidad. Entonces dice, cuando vean estas cosas, sepan que el verano está cerca, es decir, el final está cerca. ¿El final de qué? El mismo final del que él nos ha hablado tanto, en la primera mitad de este capítulo, el fin de la era de la iglesia. ¿Cómo podemos estar seguros de eso? Bien, si seguimos leyendo, se vuelve muy claro. Miren ahora el verso siguiente, el verso 33, donde dice, así también, cuando ustedes vean todas estas cosas, ahora, él les está hablando a los discípulos, y cuando dice todas estas cosas, no está hablando sobre las cosas que les ocurrían a Israel. Él habla de eventos de los que habló ya en los versos 6 al 15. Él dice, cuando vean que todas estas cosas ocurran, sabrán algo. Miren de nuevo. Cuando vean todas estas cosas, sabrán que él está cerca, literalmente, a las puertas o en la entrada. Esto nos habla del Mesías. Sepan que él está a las puertas. Es plural. Y la razón por la que dice puertas en vez de puerta, y si tu Biblia lo dice en singular, no está traducido correctamente. La razón por la que está en plural es porque él viene a las casas de todos los creyentes. Él viene a todo creyente para reunirles, para removerles antes de, como dice el verso que repito con frecuencia cuando enseño sobre los últimos días, primera a los Tesalonicenses 5:9, que no hemos sido destinados para la ira, sino en cambio para recibir la salvación. Y por lo tanto el rapto debe ocurrir antes de la ira de Dios. Esta palabra para arrebatarnos no significa preservarnos en un lugar para ayudarnos a sobrevivir y atravesar la ira de Dios. Eso no es lo que significa la palabra arpazo. Significa arrebatar, remover rápidamente. Y eso es lo que hará. Y lo hará antes de que caiga la ira de Dios. Es muy importante que entiendas esto. Y es exactamente lo que el Mesías nos enseñará. Si no estás de acuerdo ahora, está bien. Pero cuando leamos los siguientes versículos, se tornará algo obvio. Si no estás de acuerdo en este punto, quizás no estés completamente informado o has escuchado enseñanzas equivocadas y creído lo que no es correcto. Pero ahora vamos a traer un cambio. Esta es la cura. No son mis palabras, sino lo que Yeshua enseñó. Y no debemos pasar mucho tiempo debatiendo lo que dice. Solo tomaremos la interpretación simple. Lo que dice literalmente. Leamos de nuevo. Dice, sabrán que Él está cerca, a las puertas, es decir, Él viene por todos los creyentes. Verso 34. De cierto les digo, que esta generación no pasará. Noten lo que dice. Les digo que esta generación no pasará hasta que todas estas cosas, ¿qué son todas estas cosas? Ahora está hablando de esta generación y está hablando de todo lo que ocurre, lo que él anuncia en los versos 6 al 31. Todas estas cosas tienen que pasar. ¿Y qué es lo que desencadena el fin de esta era? No el fin de la era de la iglesia, sino el fin de este mundo en una condición normal, desafortunadamente una condición de pecado. ¿Qué traerá un cambio a todo esto? Eso es la segunda venida, el retorno del Mesías para hacer primordialmente tres cosas. Él juzgará y destruirá a los enemigos de Israel, a quienes buscan impedir los propósitos de Dios. Y tras destruir a los enemigos de Israel, él, en su segunda venida, no hablo del rapto, sino de la segunda venida, cuando él librará a Israel, salvará a Israel. Mirarán a aquel que fue traspasado y lo recibirán. Un tercio del pueblo, el remanente de Israel. Entonces, lo primero es destruir a los enemigos de Israel. Lo segundo, salvar a Israel. ¿Y qué es lo tercero? Al final de esta era, ¿qué ocurrirá? Una nueva realidad, el establecimiento del reino de Dios. Esas son las tres cosas principales que producirá la segunda venida. Libertad para Israel, la destrucción de los enemigos de Israel y el establecimiento del reino de Dios. Eso tiene que ver con la segunda venida y él viene por segunda vez al final del derramamiento de la ira de Dios, lo que el libro de Apocalipsis llama la ira del Cordero. Pero no estamos hablando ahora sobre la segunda venida. Él habla con creyentes sobre lo que los creyentes experimentarán y noten cómo las cosas se hacen más claras. Él dice, de cierto les digo que esta generación no pasará hasta que todas estas cosas sucedan. Verso 35. Los cielos y la tierra, ellos pasarán, pero mis palabras nunca pasarán. Podemos estar seguros de que sus palabras, lo que el Mesías dijo, son palabras verdaderas y se cumplirán y tendrán consecuencias eternas. ¿Qué significa que tengan consecuencias eternas? Significa que tienen una conexión con el reino. Se trata del reino y de los que son parte del reino, quienes experimentarán esa bendición eterna, quienes recibirán las promesas eternas de Dios. Y todo esto está escrito. ¿Dónde está escrito? En su palabra. Entonces, los cielos y la tierra pasarán, pero sus palabras no pasarán. Tienen relevancia de reino. Ahora el verso 36. Es en el verso 36 donde llegamos al corazón de la enseñanza, en relación con nuestra esperanza bendita, el rapto. ¿Y por qué sabemos que el rapto y la segunda venida son dos eventos diferentes? El rapto ocurre antes del inicio de la ira de Dios, y la segunda venida ocurre al final, en la conclusión del derramamiento de la ira de Dios por parte del Mesías. Y esto es algo que también debemos entender. Será el Mesías aquel que inicie, quien derrame, quien ejecute la ira de Dios. La Escritura dice, Dios hablando, dice, todo lo relacionado con el juicio ha sido dado al Hijo. Él es el juez de jueces. Sabemos que Él es el rey de reyes y señor de señores, pero también es el juez de jueces. Y por esto es que Apocalipsis 6 habla sobre la ira del Cordero. Pero leamos ahora el verso 36. Con respecto a ese día, ¿de qué día hablamos aquí? Bien, estaremos hablando de ese día que se refiere a la venida del Mesías. ¿Cuál venida? ¿Su segunda venida o el rapto? Esto quedará claro. Él le habla a creyentes, sobre creyentes, y habla sobre aquello que ocurrirá antes de la ira de Dios. Y por lo tanto podemos estar seguros de que si sucede antes de la ira de Dios, es el rapto, porque la segunda venida es al final de la ira de Dios, y por lo tanto sabemos que no se trata del mismo evento. Verso 36. Pero con respecto a ese día y la hora, nadie sabe. Es decir, con respecto al rapto, nadie sabe el día ni la hora. Así de simple. Pero esto no significa que por yo no saber el día o la hora, puede ocurrir en cualquier momento. Vemos que hay cosas que deben cumplirse primero. ¿Qué cosas? Las señales que ha venido dando del verso 6 al 15. Esas cosas deben pasar primero. Leamos de nuevo. Con respecto al día y la hora, nadie lo sabe, ni los ángeles en el cielo, y algunas versiones dicen ni siquiera el Hijo, excepto el único que lo sabe es mi Padre. El Mesías está hablando, y es muy probable, el Textus Receptus deja por fuera esa frase, porque probablemente no esté en el original. La frase ni siquiera el Hijo. Pero otros manuscritos la incluyen. Y déjenme simplemente decir esto. El que creamos que está allí o que no está, tiene poca importancia. Porque el Hijo, cuando el Mesías habla de sí mismo como el Hijo, eso revela su sumisión total al Padre. Y al ser totalmente sumiso, no solo hará la voluntad del Padre, sino que a la vez será ejemplo perfecto para nosotros. Y el Mesías, vimos en Filipenses 2, se despojó de sí mismo. Él nunca dejó de ser el Hijo de Dios, nunca dejó de ser Dios ni de ser divino, pero no utilizó esa posición. Se hizo totalmente hombre. Y aquí lo que dice la Escritura en el Textus Receptus es que ningún hombre lo sabe, ni los ángeles, solo el Padre y nadie más. Algunos manuscritos incluyen la frase, ni siquiera el Hijo lo sabe. Y si esa frase está realmente en el original, se debe a que el Hijo no se aprovecha de su condición divina, de su divinidad al servir a Dios. Él lo sirve totalmente como hombre, pese a que nunca deja de ser el Hijo de Dios. Esto es lo importante. Miren ahora el verso 37. Nadie sabe el día ni la hora del rapto. ¿Cómo podemos estar tan seguros de que hablamos del rapto? Verso 37. Pero, así como en los días de Noé. ¿Por qué es importante? Cuando hablamos de los días de Noé, podemos estar seguros, gracias a lo que leeremos en un momento, que quiere decir antes del diluvio. Cuando dice los días de Noé, se refiere primordialmente a cuando Noé estaba construyendo el arca. ¿Y qué hacía Noé? Él, según dice la Escritura, era un predicador de justicia. Él predicaba sobre la justicia de Dios que manifiesta nuestra injusticia. Y debido a que sé que soy injusto, buscaré arrepentirme, buscaré la misericordia de Dios, buscaré su perdón, su gracia, y querré obedecerle a Él, seguir sus palabras, hacer lo que dice. Pero esa generación no lo quiso. Esa generación fue una generación perversa. Y a pesar de que vieron a Noé construyendo el arca por unos 100 años, nadie más que su familia, su esposa, sus tres hijos y sus esposas, solo esas 8 personas, entraron al arca junto a los animales que Noé fue instruido a traer al arca. En realidad, los animales vinieron por sí mismos. Y vemos que esto ocurre, ¿cuándo? Antes del diluvio. Noten lo que dice la Escritura, leamos con detenimiento. Mira de nuevo el verso 37. Tal como los días de Noé, así será también la venida del Hijo del Hombre. Y de nuevo, esta venida del Hijo del Hombre es el rapto. ¿Por qué? Sigue leyendo. Porque tal como sucedió en sus días, en aquellos días, ellos comían y bebían. Se casaban y se daban en casamiento. ¿Cuándo? Así vivían en esos días. ¿Cuándo? Antes del diluvio. Quiero enfatizar esto. Léelo de nuevo. Dice, así como ellos estaban en los días antes, previos al diluvio, ellos comían y bebían, se casaban y se daban en casamiento. Estas son actividades normales. Las cosas básicamente funcionaban con normalidad. ¿Cómo sabemos que esto ocurre antes de la ira de Dios, antes del diluvio? Obviamente, durante el diluvio, al llegar las aguas, no podrían celebrarse matrimonios. Nadie se casaría ni se entregaría en casamiento. La gente no estaría comiendo ni bebiendo. Se estaban ahogando. Lo que sabemos es esto. Cuando leemos la segunda parte del libro de Apocalipsis, cuando nos enfocamos en los juicios de las trompetas y en los juicios de las copas, cuando vemos estos eventos, no son naturales. Son claramente eventos sobrenaturales que no tienen explicación científica. Son sucesos sobre los que todo el mundo sabrá que ha sido Dios. Él está enojado, esta es su ira, pero a pesar de eso, ellos no se arrepentirán. Y aprendamos algo más. En ese tiempo, no estarán viviendo normalmente, no estarán celebrando bodas, no estarán celebrando banquetes, no tendrán una vida normal como siempre, sino que en cambio todo será un caos. Solo habrá miedo, dolor, sufrimiento total debido al derramamiento de los juicios de las trompetas y de las copas sobre toda la tierra. Entonces, cuando vemos aquí en este texto donde dice, tal como en los días previos al diluvio, ellos comían y bebían, se casaban y se daban en casamiento. Esto es antes de la llegada del diluvio. Por esto es que dice, antes del diluvio. Miren ahora la segunda parte del verso 38. Hasta el día en el que Noé entró al arca. Y poco tiempo después, de acuerdo con el libro de Génesis, 7 días después de que Noé entrase en el arca, ¿qué ocurrió? Empezó a llover. Y esa lluvia, la caída de esa agua, es simbólica. Debería ser entendida como un símbolo de la ira de Dios, que destruyó la tierra con agua. Y noten lo que dice la Escritura. Hasta el día en el que Noé entró al arca, y ellos no lo supieron, hasta que vino el diluvio. ¿Y qué pasó? Se los llevó a todos ellos. Y esa palabra para llevarse es literalmente la palabra para levantar. ¿A quiénes se refiere? Se refiere a Noé, sus hijos y sus esposas, estos 8 individuos que fueron levantados. ¿Cómo? En el arca. Ellos estuvieron por encima de las aguas del diluvio. Ese es el ejemplo que Dios nos da aquí. Él dice, siguiendo en el verso 39, así será también la venida del Hijo del Hombre. Y nos da un ejemplo para que reafirmemos de lo que estamos hablando, del rapto. ¿Por qué? Míralo en el verso 40. Entonces 2 estarán en el campo, uno será tomado, el otro será dejado. El campo simboliza algo. Es una representación del lugar de trabajo. En segundo lugar, dice también que 2 mujeres estarán moliendo en un molino. Una será tomada y la otra será dejada. El primer ejemplo en el campo está en masculino, refiriéndose a los hombres. El segundo ejemplo se refiere a mujeres. Y cuando hablamos de hombres y mujeres, hablamos de toda la humanidad. La gente estará trabajando en ese momento. Es decir, estarán haciendo esas cosas que deberíamos hacer normalmente. ¿Trabajar? A eso se nos colocó en la tierra. Y dice que no se trata de estar en un lugar en particular. No se trata de nada más sino de haber recibido el Evangelio. Y noten las palabras aquí. Dice, tal como en los días anteriores al diluvio, habrá un hombre en el campo y será tomado. Otro hombre en el campo, en cambio, será dejado. Otra persona, una mujer, estará trabajando en el molino, haciendo esa labor, y será tomada, mientras que otra será dejada. ¿Qué nos está diciendo la Escritura? Esta acción de ser removidos, los discípulos del Mesías, los creyentes, ocurrirá antes de la ira de Dios, tal como lo vimos de este ejemplo de Noé. Los días de Noé son un llamado al arrepentimiento para que todos clamen al nombre del Señor. La gente tuvo la oportunidad. La vida seguía con normalidad, comiendo y bebiendo, casándose y dándose en casamiento, pero esto fue antes. Después, ¿qué pasó? El diluvio llegó y ya era demasiado tarde. Pero dice que antes de que eso llegue, esto será lo que ocurrirá. Uno será tomado y el otro será dejado. Una será dejada, la otra será tomada. Todo depende de qué. De cómo respondieron al mensaje de salvación del Evangelio. Miren ahora nuestro último verso, el 42, donde dice, por tanto ustedes velen. ¿Velen buscando qué? Todas estas señales. Es interesante y la gente ignora esto. Cuando el Mesías enseña sobre su venida en referencia al rapto, él dice, velen, vigilen. ¿Vigilen qué? Todas estas señales que deben ocurrir, que tienen que pasar. Lo que ves desde el versículo 6 hasta el versículo 15. Entonces dice, por lo tanto, velen, porque ustedes no saben qué. El Textus Receptus dice, ¿a qué hora? Creo que la versión de Nestle Allen dice, ¿qué día? Pero los mejores manuscritos dicen, ¿a qué hora? Él dice, por lo tanto, ustedes velen, estén alerta, presten atención. ¿Por qué? Porque ustedes no saben a qué hora su Señor vendrá. Y es muy importante que lo vemos aquí siendo referido como Señor. ¿Es Él tu Señor? ¿Vives en sumisión a Él? No solo que Él sea tu Salvador, sino que es Él el Señor de tu vida. Mi esperanza y mi oración es que así sea. Hasta la próxima semana. Shalom, desde Israel.
1: 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Que el Señor te bendiga en Yeshua HaMashiach, Jesús el Mesías, mientras caminas con Él. Shalom desde Israel.
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0: Shalom, blessings, brothers and sisters.
1: Shalom, bendiciones, hermanos y hermanas de todo el mundo. Bienvenidos a la discusión de hoy. Antes que nada, una cálida bienvenida, Baruch, para ti. Qué bueno verte, amigo mío. Que Dios te bendiga. Que Dios te bendiga también, Cristian. Qué bueno verte. Baruch, este es un tema que surge en muchos correos que recibimos. Se trata del tercer templo. Hay un par de cosas relacionadas con el tercer templo. Este debe ser construido antes del rapto. ¿Es necesario siquiera un templo físico? Hay mucha confusión y gran parte de esto proviene de falsas doctrinas y ministerios que hablan específicamente sobre el rapto previo a la tribulación. Pero analizaremos esto y, como siempre hemos dicho, veremos qué nos dice la Biblia, qué dicen las Escrituras al respecto. Si estás listo, Baruch, empecemos. Bien, a modo de introducción, la Biblia menciona que unos eventos del fin de los tiempos ocurrirán en un templo en Jerusalén, hablando del anticristo. Se nos dice, él se opondrá y se exaltará sobre todo lo que se llama Dios o es objeto de culto, de manera que se sentará sobre el templo de Dios, haciéndose pasar por Dios. Antes de que ocurran los tiempos finales, debe haber un templo presente para que sucedan estos eventos. Algunos argumentarán que esto ya sucedió y otros afirman que no es un templo físico. También examinaremos otras cosas, pero vamos a analizar esto desde una perspectiva bíblica. Primero que todo, siguiendo con esta introducción, veamos los antecedentes. Seguro que muchos espectadores saben acerca del primer y segundo templo. El primero fue construido alrededor del año 1000 a.C. por el rey Salomón, después de que el rey David conquistara Jerusalén y la convirtiera en su capital. El templo fue destruido en 586 a.C. por Nabucodonosor, rey de Babilonia, cuando conquistó Jerusalén. Luego, en el año 37 a.C., el rey Herodes amplió el monte del templo y lo reconstruyó con el consentimiento del pueblo. En el período romano, en el año 70 d.C., el ejército de Tito destruyó el segundo templo con Jerusalén. Antes de hablar sobre el tercer templo, ¿algún comentario, Baruch, sobre el primer y segundo templo? Bueno, sabemos que Zorobabel, Nehemías y Esdras regresaron después del exilio babilónico. Ellos estuvieron allí cuando se construyó el segundo templo, y tienes razón, luego vemos que el rey Herodes hizo esto que dijiste, amplió el templo. De hecho, si vas a Jerusalén, escuchas a los expertos y recorres ese túnel del muro occidental, te dirán, basándose en la arqueología, que el segundo templo, el que a menudo llaman el templo de Zorobabel o aquel del que habló Ageo, fue básicamente demolido para reforzar el monte del templo y se construyó un templo nuevo. Creo que la escritura dice que les tomó 46 años terminar toda la obra y haces referencia a eso en el segundo párrafo, así que eso es cierto. Bien, ahora examinaremos algunos artículos que están circulando en el Internet. Creo que tú y yo, Baruch, lo hemos hablado muchas veces y les hemos advertido a las personas que tengan cuidado con lo que ven en Internet, con lo que sale publicado en noticias y artículos. Pero estos son los tres principales que han resurgido y los examinaremos detenidamente. Y luego oiremos tu respuesta, Baruch. Desde Texas hasta Israel, se necesitan novillas rojas para la llegada del templo. Hay un granjero cristiano en Texas que cría novillas rojas. Sobre estas novillas rojas, dicen que tienen 2 años de edad y no tienen defectos hasta ahora, pero necesitan tener 3 años para poder ser sacrificadas o consideradas para el sacrificio. La gente se emociona mucho porque cree que quizás sea la primera vez en 2000 años que veremos esto, y las cenizas se usaban para la purificación, pero te pediré comentar esto en un momento. Otro artículo de noticias del que la gente está hablando bastante es sobre este rabino Yitzhak Mamo. Parece que es dueño de un terreno frente al monte del templo, con vista al monte de los olivos. Y según dicen, tiene una gran extensión de tierra y está dando muchas declaraciones, diciendo que trabaja con el Instituto del Templo, que no solo están esperando las novillas rojas, sino que también hay otras cosas que deben hacerse para los sacrificios. Incluso dicen tener los sacerdotes y las vestiduras listas. ¿Cuáles son tus comentarios sobre estas cosas que están informándose en Internet, Baruch? En primer lugar, no hay ninguna autoridad en Israel interesada en esto. Hablo desde un punto de vista rabínico, desde un punto de vista religioso. No está sucediendo nada en Israel que muestre interés en esto. Todo esto se circunscribe al Internet. Sobre el Instituto del Templo, estoy viendo que la imagen que está abajo a la izquierda dice Mahon HaMikdash, que significa Instituto del Templo, en hebreo. Y esta institución no tiene basamento real. Sí existe, pero no es una entidad oficial a la que los rabinos respeten o que alguien con autoridad considere importante. Lo que el Instituto del Templo representa es una sola cosa. Quiero ser justo, quiero ser muy sincero. Si vas a este lugar y visitas su exposición, asistes a una de sus conferencias, lo que dicen muchas veces es muy bueno, pero donde yo no coincido con ellos es que no están construyendo miles de vestiduras para los sacerdotes. No están haciendo eso. La supuesta menorá que construyeron fue moldeada y esa no es la forma en que debe hacerse la menorá. Así que es un ejemplo, no es algo para el templo, aunque digan que sí lo es. Y esto es lo que los creyentes, sobre todo, necesitan saber. Al oírlos hablar en hebreo, ellos le dicen al público hebreo que todo el dinero que reciben de la comunidad cristiana, y es con ellos con quienes trabajan, no tanto con los israelíes, sino con los cristianos, su filosofía es que cualquier dinero que les llegue no puede usarse para el evangelismo. Son muy hostiles hacia la fe del Nuevo Testamento. Y todas estas personas que participan con ellos no tienen ningún estatus. Estoy viendo al que sale aquí, el rabí Yitzhak Mamo. Supongo que él tiene puesta una kipá. No lo distingo bien. Pero, como dije, estas son personas cuya fama está en Internet, pero no en el mundo real. La posición del judaísmo rabínico, la posición de la autoridad rabínica, el Rabanut en Israel, es esperar a que Elías regrese y nos enseñe qué debemos hacer. Esa es su posición. Así que todo esto que está pasando no tiene nada que ver con nadie de autoridad o estatus en Israel. Son solo personas interesadas en financiar su canal de YouTube o beneficiarse de su canal de YouTube y cosas por el estilo. Creo que, en gran medida, es pura fantasía. Nada de esto tiene relación con lo que sucede en Israel. No encontrarás ningún artículo en hebreo que mencione estas cosas. Y cuando vemos, por ejemplo, a supuestos cristianos que donan para la construcción del tercer templo, desde tu punto de vista y al examinar las escrituras, Baruch, incluso gente como el caballero de Texas, que se hace llamar cristiano y está criando las novillas rojas, ¿deberían los cristianos hacer algo relacionado con el tercer templo? Especialmente cuando este será utilizado por el anticristo. Esa es una buena pregunta. No creo que estamos llamados a hacer eso. No conozco ninguna escritura que nos llame a participar o dar dinero para lo que comúnmente se conoce como el tercer templo, el próximo templo. Concuerdo enérgicamente con que el próximo templo es para los fines del anticristo, y podemos encontrar una o dos escrituras que apuntan a eso. Así que no creo que debamos involucrarnos en eso. No es algo a lo que estamos llamados a hacer, y el próximo templo que se construirá será para los fines del anticristo. No estamos hablando de un templo que estará en el reino milenial. Entonces, mi opinión personal es que no deberíamos participar, especialmente con el Instituto del Templo y estas personas. Muchos de ellos están simplemente emocionados por la atención que reciben más que estar comprometidos con las Escrituras. Eso no significa que no sean buenas personas, puede que sean sinceros, pero están sinceramente engañados. Cierto, y tienes razón. Pronto veremos unas escrituras sobre esto, pero ¿qué piensas acerca de los que afirman que la abominación desoladora, de la que hablaremos muy pronto en las escrituras, ya ocurrió? Algunos afirman que las profecías de Daniel sobre la abominación parecen haberse cumplido al menos parcialmente alrededor del año 167 a.C., cuando un gobernante griego llamado Antíoco IV profanó el templo en Jerusalén. Se dice que Antíoco se llamaba a sí mismo el Ilustre y erigió un altar para Zeus, ofreció sacrificios, sacrificó incluso un cerdo en el altar. Históricamente eso sucedió. Pero, ¿cuál sería tu respuesta para los creyentes y en especial para los que hablan solo del rapto previo a la tribulación, que dicen que la abominación desoladora ya ocurrió? ¿Qué les dirías? Mi respuesta sería que, si miramos por ejemplo en el libro de Daniel, capítulo 12, tenemos un verso bastante claro, en el que se usa ese término y dice que se interrumpirán los sacrificios que se realizarán en los últimos días, iniciados por el anticristo. No hay forma de que eso sea como ellos dicen. Es obvio cuando miramos en el Nuevo Testamento, Mateo 24:15, que seguramente veremos aquí ese verso, el mismo Mesías lo mencionó como algo que los creyentes verán y sucederá antes del fin. Y el fin al que se refería era lo que recién dijiste, el rapto. Así que no hay ninguna forma en que uno pueda mirar todas las enseñanzas de las Escrituras, solo hablo de las Escrituras, no podemos ver los versos bíblicos que tratan sobre la abominación desoladora y decir que ya sucedió. Lo que estás mencionando sobre Antíoco Epífanes es algo que es un paradigma. Lo que él hizo podría apuntar al libro de Daniel, capítulo 11. Aunque hay diferentes opiniones al respecto, podemos aceptar que una posible interpretación es que lo que él hizo apunta a eso, como un paradigma, como una tipología para hacernos entender lo que va a suceder. Pero cuando miramos el siguiente capítulo, Daniel capítulo 12, o Segunda a Tesalonicenses capítulo 2, o Mateo capítulo 24, vemos que esos textos sitúan la abominación en los últimos días. Así que los que enseñan que ya ha sucedido están muy confundidos y su interpretación está en conflicto con tres o cuatro versos clave sobre la abominación desoladora. Correcto, gracias. Baruch, veamos algunas escrituras que son bastante largas y estarán seguidas por un texto en rojo para los espectadores hispanos. Vamos con Daniel 9, versos 25 al 27. Conoce pues y comprende que, desde la salida de la orden para restaurar y construir Jerusalén hasta el Mesías Príncipe, habrá 7 semanas y 62 semanas. La calle será edificada de nuevo, y el muro, pero en tiempos angustiosos. Y después de las 62 semanas, el Mesías será quitado, y no tendrá nada, y el pueblo del Príncipe que ha de venir destruirá la ciudad y el santuario. Su fin será con inundación. Y hasta el final de la guerra está decretada la desolación. Él confirmará un pacto con muchos por una semana, pero a mitad de la semana hará cesar el sacrificio y la ofrenda. Sobre alas de abominaciones estará el desolador, hasta que el aniquilamiento que está decretado venga sobre el desolador. Te cedo la palabra, Baruch. Sé que hay mucho en este pasaje bíblico, incluyendo el pacto con muchos por una semana, que las personas identifican como un tratado de paz que será roto, pero danos tus comentarios. Bueno, el pacto es, de hecho, un acuerdo, y como parte de ese acuerdo, estará incluida la construcción del próximo templo, el tercer templo. Lo que diría sobre esto es que necesitamos hacer preguntas. Es importante que las personas hablen de los últimos tiempos. Me encanta ese tema y creo que debemos involucrarnos en él, pero también necesitamos ser sabios respecto a lo que indican las Escrituras. ¿Por qué el personaje de este pasaje, y creo que la mayoría de los eruditos concuerda que se refiere al anticristo, por qué él pone fin al sacrificio y a la ofrenda? La razón por la que sabemos que es el anticristo es por lo que hace. Leemos que sobre alas de abominaciones estará el que causa desolación. Esto viene de una frase en hebreo, Shikut Zam Shomem, Entonces, el anticristo hace eso. ¿Por qué pone fin a esos sacrificios? La respuesta es simple. En Apocalipsis 13 tenemos la respuesta y dice, porque él exigirá que todas las personas lo adoren y por lo tanto está eliminando lo que antes dijo. En un tiempo, el anticristo dijo, puedes hacer lo que quieras, puedes adorar como quieras, practicar la idolatría, lo que creas bueno ante tus ojos, hazlo. Y luego él tendrá este templo y buscará el favor del pueblo judío, pero el pueblo judío dirá, no, no recibirá al anticristo. Como mencionas, ellos lo rechazarán cuando él se siente y se proclame a sí mismo como Dios. Israel no lo recibirá y esto traerá persecución. Él detendrá los sacrificios y les dirá a todos lo que deben hacer, y esto es adorarlo solo a él. Y cuando lo haga, esa será la abominación desoladora. Cuando él diga que deben adorarlo, lo demás se detendrá y todo se centrará en él. Esta será su revelación, y podemos hablar más al respecto, pero esta es la abominación desoladora. Él entrará en el lugar santísimo, proclamará que él es Dios, se sentará en el lugar santísimo, también conocido como The Bir Habayit en la Biblia, y se sentará en el propiciatorio, conocido en hebreo como el Kaporet, entre los querubines, donde moraba la presencia de Dios. Y allí es donde dirá, miren donde estoy sentado, este es el lugar donde Dios habitaba, y estoy aquí porque yo soy Dios. Esa es la abominación desoladora, y será muy desagradable a los ojos de Dios y del pueblo de Dios cuando eso suceda. Amén. Este es uno de los pasajes clave de los que hablamos. Segunda a Tesalonicenses 2, del 3 al 4. Que nadie os engañe de ninguna manera, porque no vendrá ese día sin que primero venga la apostasía y se manifieste el hombre de pecado, el hijo de perdición, el cual se opone y se exalta contra todo lo que se llama Dios o es objeto de culto, de modo que se sienta como Dios en el templo de Dios, haciéndose pasar por Dios. Quisiera abordar varios temas porque hay muchas cosas en este pasaje bíblico que realmente anulan cualquier argumento que algunos hacen de que no hace falta un templo o que la iglesia no verá esto. Porque esto nos dice claramente que primero vendrá la apostasía y que hay un templo físico real. Te cedo la palabra para tus comentarios, Baruch. Bueno, cuando dice, porque no vendrá ese día, ¿a qué día se refiere? Los mejores manuscritos en griego lo señalan como el día de Cristo, como en la versión King James en inglés. Pero en las traducciones modernas que se guían por Nestle Allen, donde aparece cualquier variante o pasaje diferente, está como el día del Señor, pero no es el día del Señor, sino algo de lo que habló Él antes. Al ver la cita de los versos 3 y 4, si miras el verso 1, allí habla de la venida de nuestro Señor, el Mesías Yeshua, Jesucristo, y nuestra reunión con Él. Eso es lo que dice literalmente. Esa reunión de nosotros con Él es el rapto. Y aquí se nos dice que antes de que suceda el rapto, vendrá, como señalaste, este abandono, esta apostasía. Y esta apostasía, incluidas las apostasías dentro de la iglesia, en mi opinión, están sucediendo ahora. Y es solo el comienzo. Luego se pondrá peor. Pero esto sucede con el propósito de que el hombre de pecado sea revelado, el anticristo. Es para que se revele el hombre de pecado, que es llamado también el hijo de perdición. ¿Y cómo se revelará? Él será revelado a través de la abominación desoladora. Por eso Pablo cita, el que se opone y se exalta sobre todo lo que se llama Dios o es objeto de culto. Esta es una cita de Daniel 11:36. Y si observamos el contexto en Daniel capítulo 11, creo que en el verso 31 está la frase, la abominación desoladora. Y luego la describe en los siguientes versos. Todo esto nos dice que vamos a presenciar eso. De hecho, en Mateo 24, el Mesías está hablando del final de la era de la iglesia, que el evangelio tiene que ser proclamado, y luego dice, cuando ustedes vean al que está sentado en el templo cometiendo esta abominación desoladora, el que lee, entienda. Después de ese evento se dirige a Israel, a lo que está sucediendo en Judea, en Israel. Pero esto es algo para la iglesia. De modo que para responder a tus preguntas, ¿la iglesia verá al anticristo? Sí. ¿Estará la iglesia todavía aquí cuando se construya el tercer templo? Sí. ¿Estaremos aquí para la abominación desoladora? Sí. Eso es lo que dice la Escritura. Y podemos acudir a la Escritura y mostrarles eso. Estaré encantado de hacerlo. Si no aparece en las diapositivas, podemos hablar al respecto, pero esto es algo que no se puede debatir. Las personas pueden rechazarlo y decir que no lo creen, pero está en las Escrituras.
0: Creo que algunos lo rechazan porque es conveniente y lo aprenden de ministerios que hablan del rapto previo a la tribulación. Que todo es un lecho de rosas y no tienen que preocuparse por eso, pero lamentablemente eso no es lo que nos dice la Escritura, y esos ministerios no están preparando a las personas para lo que está por venir. Creo que eso es crucial, así que quiero dedicar un par de minutos más a este tema, porque sé que algunas personas aún están confundidas. Este pasaje dice claramente que ese día no vendrá, y no se refiere a la segunda venida, en la que Yeshua estará físicamente aquí en la tierra, sino que habla del rapto. Sé que algunos piensan que el rapto no está en la Biblia. La palabra que sale es arpazo, la esperanza bendita, el arrebatamiento de la iglesia. Eso por un lado. Y por otro lado, leemos claramente en la Escritura que no ocurrirá hasta que veamos al Hijo de Perdición sentarse en el templo de Dios. ¿Es correcto eso, Baruch? Eso creo firmemente. De hecho, no sé cómo pueden negarlo. Y tenemos algunos buenos amigos que lo hacen y estoy consciente de que tú y yo amamos, apreciamos y compartimos con algunas personas que pueden estar en desacuerdo con nosotros. Ahora bien, lo interesante es esto. El término apostatar, la palabra apostasía, de ahí viene la palabra apostión en griego. Hay personas que, para aferrarse a su punto de vista sobre el rapto, dicen que ese es el rapto. Pero el problema es que cuando se usa esa palabra en la Escritura, se refiere a un alejamiento, es decir, un abandono. Eso es lo que dicen. Eso solo significa abandono. Y estoy de acuerdo con ellos, pero es un abandono de la verdad, un abandono de lo que es bueno para ir hacia algo que es malo. Y el rapto no es abandonar un lugar que es bueno para ir a uno malo. Así que es muy problemático cuando dicen que el abandono es el rapto, y ellos saben el significado de estos versos y están diciendo que el término abandono o apostasía es el rapto para poder aferrarse a esa creencia. Y es muy decepcionante porque simplemente no encaja. Es así, y algo que vemos una y otra vez, y lo mencionamos en otros videos, es que hay personas que simplemente no aceptan lo que la Escritura dice y están llevando a la gente a un desgaste por el rapto. La gente se va cansando y luego comienzan a tropezar y se desaniman porque piensan, ¿cuándo será el rapto? Hermanos y hermanas, la Escritura nos dice aquí claramente las cosas que deben pasar antes de que ocurra la esperanza bendita. Así que prepárense. ¿Querías decir algo más? Sí, un comentario breve. Hay alguien llamado Perry Stone que creo que está diciendo, aunque no da una fecha específica, pero dice que el año más probable para que ocurra el rapto es el 2030. Ahora bien, no sé por qué piensa eso, pero nadie sabe el día ni la hora. Podremos ver que las cosas se mueven hacia eso, pero está muy mal dar cualquier tipo de fechas con respecto a ese evento. Es algo que no debemos hacer. Correcto. Sobre Perry Stone hay muchos informes de problemas que él ha tenido personalmente y en su ministerio, pero no entraremos en eso. Mateo 24, 15.

palabra. Te cedo la palabra, Baruch, pues ya mencionaste Mateo 24 y lo que sucedería en Israel. Danos tus comentarios. Al mirar este verso, vemos que dice, por tanto, cuando veáis, debemos hacernos una pregunta muy legítima. Cuando el Mesías usa la segunda persona en plural, ¿a quién se refiere? A lo largo de esta sección, Él les está hablando a sus discípulos y la implicación es a los discípulos en los últimos días. Entonces aquí les está diciendo a los discípulos, a los creyentes, ustedes verán la abominación desoladora. Lo interesante de esto es que también nos da un entendimiento, pues dice el que lee que entienda. Luego en el siguiente verso creo que empieza donde dice, entonces los que estén en Judea, que es el verso 16, es después de la abominación desoladora que sucederán dos cosas. Una es que el rapto ocurrirá pronto. Como dije, no sabemos el día ni la hora. ¿Será unos segundos después, unas horas, un día, una semana? No lo sabemos. Pero la implicación es que el rapto sucederá poco después. Por eso, en el verso anterior, el 14, habla del fin. Y el fin al que se refiere es el fin de la era de la iglesia, que tiene lugar con el rapto. Luego en el verso 16, donde dice, entonces los que estén en Judea, debido a que Israel rechaza al anticristo cuando él comete la abominación desoladora y se volverá contra ellos para perseguirlos, por eso es que dice, que los que estén en Judea huyan a los montes. Mas todo lo que leíste después se refiere claramente a Israel. Si miras el versículo 21, que está al final de esta cita, dice, porque habrá una gran tribulación. No es la gran tribulación, sino una gran tribulación. El artículo definido es importante. Muchas personas están confundidas acerca de lo que es la gran tribulación, que se menciona en Apocalipsis 7. Aquí no estamos hablando de eso. Simplemente dice que habrá una gran tribulación que nunca se había visto antes. Esto se refiere a lo que resultará de esto. Esa gran tribulación habla de la persecución del pueblo judío por parte del anticristo en su imperio, lo que Jeremías llama Etzerayile Jacob, un tiempo de angustia o tribulación para Jacob, para Israel. Así que necesitamos tener en cuenta todas las escrituras que tratan sobre estos eventos. Debemos estudiarlas todas para formar una correcta opinión. Lo que veo es que muchas veces las personas se basan en un par de versículos y cuando mencionas otros pasajes que también tratan sobre estos tiempos y que ellos desconocen, no quieren discutirlos porque afectan su teología y están arraigados a una creencia. Me encanta discutir esto, no tengo problemas para hacerlo y no me importa si estoy equivocado. Espero estar equivocado en este tema, pero al analizar las escrituras, mi opinión, mi visión y mi teología están guiadas por numerosos pasajes, no solo por uno o por dos, como hacen muchos, que además los tergiversan para aferrarse a su propia visión. Uno de los versos más usados por los ministerios que hablan del rapto previo a la tribulación es que Dios no nos entregará a la ira. Y lo raro es que estamos de acuerdo en eso. Ellos sacan ese verso de contexto. Estamos de acuerdo en lo que dice ese verso. Si alguien cree que no sea así, pedimos que no malinterpreten lo que decimos. Sabemos que no experimentaremos la ira de Dios, pero la escritura es clara en lo que estamos analizando. Veremos el tercer templo y el anticristo antes de que llegue la esperanza bendita. Bien, Baruch, antes de cederte la palabra, quizás podríamos pasar horas y horas hablando del tema, pero creo que era importante aclarar esto por los correos electrónicos que estamos recibiendo sobre esas noticias acerca de las novillas rojas y el instituto del templo. En mi opinión, y como hemos dicho antes, tengan cuidado con lo que vean en YouTube o en las noticias. Pero creo que como creyentes, cuando veamos que en verdad se esté construyendo el templo, entonces podremos decir con seguridad que los tiempos finales están sobre nosotros, sin fijar fechas. Sabemos que no hay que fijar fechas, pero en resumen, tengo razón al decir, Baruch, que el anticristo gobernará, y ya sea un segundo, un día o un corto periodo después de que ocurra la abominación desoladora, entonces vendrá el rapto, la esperanza bendita, y seremos

0: removidos de este mundo. ¿Es eso correcto? Sí, sabemos que primero gobernará su imperio y después él tomará el mando sobre ese imperio. Él será revelado al ocurrir la abominación desoladora, como dijiste, y luego, poco después, ocurrirá el arrebatamiento o el rapto. Creo que ese es claramente el orden que debemos esperar. Y diré algo más cuando haga mis comentarios finales. Y también puedes hablar en tus comentarios finales estos temas que hemos cubierto. Debe haber un templo físico y veremos ocurrir la abominación desoladora. Y solo podremos ver la abominación desoladora si hay un templo físico. Como dije, algunos afirman que eso no hace falta. Unos dicen que la iglesia es el templo, unos dicen que Israel es el templo, otros dicen que no necesitas un templo porque puedes hacer un sacrificio siempre que estés mirando desde el Monte de los Olivos. Esos escenarios no son bíblicos. Baruch, danos entonces tu resumen y tus comentarios finales. Todavía no estamos en los últimos días, pero creo que Christian y yo estamos de acuerdo en que nos acercamos a ese tiempo. Están ocurriendo cosas significativas y hay mucha discusión sobre estos temas, lo cual es bueno. Pero una de las cosas que debemos hacer es formar nuestras opiniones a partir de las Escrituras. Y a nuestros amigos les preguntaría lo siguiente. De los últimos 7 años, lo que se conoce como la semana 70 de Daniel, ¿cuál es el pasaje bíblico que nos dice que la ira de Dios ocurrirá en los 7 años completos? ¿Dónde está la escritura que demuestra que en todos esos 7 años ocurre la ira de Dios? No conozco ese pasaje, no creo que exista. Y a ese periodo de los últimos 7 años, mucha gente lo llama la tribulación. ¿Hay algún pasaje bíblico que nos diga que los 7 años completos son un periodo de tribulación? Es decir, que todo corresponderá al enemigo o a la ira de Dios. De hecho, cuando miro este periodo, veo que diferentes personas sufrirán por diferentes razones, y las fuentes de ese sufrimiento también serán diferentes. Así que es muy importante que no usemos términos que no podamos definir o defender bíblicamente. Y sí, habrá un templo. Es un templo literal. Eso debe suceder, eso ocurrirá. De hecho, cuando sea construido y comience a funcionar, allí sabremos que han comenzado los últimos 7 años, la semana 70 de Daniel. Incluso los que hablan del rapto pre-tribulación deberían estar de acuerdo en que se trata de un templo literal que debe construirse y que la iglesia lo verá. Lamentablemente, muchas personas no creen que veremos la abominación desoladora. Creo que esa perspectiva no es bíblica y no se puede respaldar con las Escrituras. Veremos este evento y para cerrar los comentarios finales, aprecio mucho que hayas mencionado algo importante, Christian, y es lo siguiente. La gente no se está preparando para lo que tendrá que enfrentar. No están esperando lo que deberían esperar según los registros bíblicos, lo que dicen las Escrituras, lo que la profecía demanda. Esa es mi mayor preocupación. No solo está ocurriendo un desgaste con el tema del rapto, sino que también una comprensión errónea de cuándo ocurrirá la esperanza bendita. Y piensan, no sufriré, me habré ido, no debo preocuparme por esos tiempos. Y como piensan que no deben preocuparse por esos tiempos, no estudian lo que la Biblia dice al respecto. Y esto, en mi opinión, es algo trágico. Es bueno reunirse para estudiar estas cosas. Hablábamos sobre trabajar con otro ministerio y ellos dijeron, apreciamos tu postura pre-tribulación, Baruch, porque eso es lo que nosotros creemos. Les dije que esa no es mi postura, pero que podíamos reunirnos y discutir estas cosas. Y dijeron, creemos que es una pérdida de tiempo. Eso no dará frutos. Creo que es trágico porque siempre que nos sentamos juntos y abrimos este libro, yo siempre aprendo algo cuando abro la Biblia y comienzo a discutir cosas con la gente. Siempre obtengo algo de lo que alguien más comparte conmigo y estoy agradecido por eso. Me decepciona que muchas veces la gente no quiera ahondar en este tema. En nuestro sitio web y sobre todo en nuestra aplicación, tenemos algunas preguntas y no damos las respuestas, pero son preguntas que la gente debe poder responder por sí misma basándose en las Escrituras. Son preguntas importantes que creo que ayudarán a formar una opinión sobre la esperanza bendita, sobre el rapto. Queremos preparar a las personas y queremos animarlas a buscar y estudiar por sí mismas la palabra de Dios. Amén. Gracias, Baruch. Hermanos y hermanas, esperamos que esto haya arrojado algo de luz sobre el tema. Animamos a las personas a seguir observando, a mantener los ojos puestos en Israel. Creo que Israel es el reloj del fin de los tiempos de Dios. Pero debemos usar discernimiento y sabiduría acerca de lo que dicen los medios y otros ministerios, especialmente si están fijando fechas. Eso no es bíblico. Nunca debemos fijar fechas. Baruch, gracias por tu tiempo. Aprecio que compartas esta enseñanza y espero que haya sido de bendición para todos. Baruch, desde Israel y este servidor en Sydney, Australia, oramos para que nos veamos pronto y seamos bendecidos por este video. Shalom y bendiciones.
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0: Estamos viviendo ciertamente una época muy significativa e interesante. Y a lo que me refiero es a esto. Desde que ocurrieron los eventos, los horribles eventos del 7 de octubre, hemos visto un cambio en este mundo. Un cambio muy rápido y uno que no representa en lo absoluto una mejora. De hecho, lo que estamos viendo es exactamente lo que las Escrituras nos dicen que deberíamos esperar. Y es que, a medida que nos acercamos a los últimos días y entremos en los últimos días, el mal prosperará y este mundo va a ser engañado. A lo que es bueno, el mundo llamará malo, mas lo que es malo, el mundo lo va a abrazar como algo bueno. Un ejemplo de esto lo vemos con el incremento del antisemitismo en el mundo. Lo vemos, por ejemplo, en los campus de universidades y college en los Estados Unidos, y no solo allí, sino también en otros países. Vemos en los medios de comunicación, y me refiero a los canales noticiosos e informativos, hemos visto un gran odio contra la nación de Israel. Falta de información veraz sobre los hechos, falta de seriedad en el trabajo periodístico y una distorsión generalizada de la verdad. Sé que esto es un hecho porque estoy al tanto de lo que se transmite en las noticias israelíes, por ejemplo. Israel ha compartido en numerosas ocasiones con los medios de comunicación internacionales que el 7 de octubre, aproximadamente 1,600 ciudadanos israelíes y de otras naciones fueron asesinados de una manera muy cruel, bárbara y sádica. Hubo otras atrocidades de las que hablaré en un momento. Y fíjense que dije 1,600 muertos. Ahora, dentro de ese número, no solamente murieron judíos, sino que también murieron individuos árabes, algunos de los cuales se encontraban en el área y otros que estaban cerca y se acercaron para ayudar, pero que, sin embargo, perdieron la vida. Vemos que este acto terrorista fue planeado por Hamas, al cual se unieron otras organizaciones terroristas, así como también civiles de Gaza. Y algunas de las atrocidades más violentas, sádicas y malvadas que se cometieron, no fueron cometidas por terroristas, sino por civiles de Gaza. Esta falsa afirmación de que el pueblo de Gaza no es Hamás es una afirmación engañosa, porque incluso hoy en día, Hamás goza de un fuerte apoyo. De hecho, la gran mayoría de los civiles en Gaza apoya a Hamás. Y muchos de ellos alaban a su falso Dios por lo que sucedió el 7 de octubre. Ahora, no solo asesinaron a esas personas, sino que sabemos que las mujeres fueron tratadas de la manera más bárbara, cruel y, de nuevo, malvada y sádica. Fueron agredidas, fueron violadas, e incluso sabemos que a los niños, hay grabaciones de niños muy pequeños, siendo cruelmente ejecutados ante los ojos de sus padres. Esto es lo que pasó, pero no oímos muchos reportes al respecto. Sin embargo, lo que sí oímos es que la mayoría de las muertes en Gaza corresponden a mujeres y niños. ¿De qué fuente oímos eso? De la propaganda de Hamás. ¿Por qué los medios internacionales aceptan los números publicados por Hamás, pero cuando Israel dice, disculpen, no fueron 1,200 personas las que murieron el 7 de octubre, sino que con el paso del tiempo, se hallaron más cuerpos, y tras la investigación realizada, se sabe que el número está alrededor de 1,600 personas, y no ha cambiado más. Pero el número de muertos reportados en Gaza sigue creciendo sin verificación alguna, solo basado en la información con la que Hamás alimenta a los medios internacionales. Estamos viviendo en un tiempo muy oscuro en el que el engaño y la perversión prosperan. La razón por la que estoy haciendo este corto video es la siguiente. No hace mucho tiempo me preguntaron, ¿es usted sionista? Y esta persona utilizó un término diferente en su pregunta. ¿Es usted sionista cristiano? ¿Usted avala eso? Bueno, lo primero que hice, y hablaremos más de esto en un momento, es que le pregunté a esa persona, ¿cuál es su definición de sionismo cristiano? Y recibí una respuesta de ella que compartiré con ustedes en breve. Pero antes de hacerlo, quiero hablar sobre el sionismo. ¿Qué dice la Biblia sobre el sionismo? Bueno, la palabra Sion, que en inglés se pronuncia Zion, esa palabra es una palabra de reino. ¿Qué significa? Bueno, los sustantivos hebreos se forman a partir de verbos hebreos. Así que el verbo que se usa como base para Sion, para ese sustantivo, es una palabra que significa marcar, resaltar o hacer una distinción en algo. Lo que la palabra de Dios nos dice es esto, que Dios ha marcado, Él ha escogido a Jerusalén como su ciudad, de manera específica. Jerusalén es una ciudad distinta porque allí es donde la presencia de Dios habitó de una manera especial. Por supuesto que sabemos que Dios es omnipresente, eso quiere decir que Él está en todas partes. Pero la Escritura dice además algo que yo tengo subrayado en mi Biblia, y es que de una manera única, Dios habitó en el lugar santísimo, primero en el tabernáculo y luego en el templo. Y la presencia de Dios en ese lugar será también una realidad en el reino de Dios. La presencia de Dios estará allí a través de nuestro Mesías, y me refiero a nuestro Señor y Salvador, Yeshua HaMashiach, Jesucristo. Él regresará del cielo. La Biblia dice que eventualmente llegará al Monte de los Olivos y descenderá de ese Monte de los Olivos para cruzar el Valle de Cedrón y pasará por la Puerta Oriental para ocupar su trono en el Lugar Santísimo. ¿Dónde exactamente? Bueno, dentro del Lugar Santísimo, al otro lado del velo, se encuentra el Arca del Pacto, también conocida como el Arca del Testimonio. ¿Por qué? Porque la presencia de Dios fue testificada en ese lugar. El Arca del Pacto fue fabricada de madera de acacia, etz shittim, y recubierta con oro puro. En cuanto a su tapa, la parte superior del Arca del Pacto, estaba hecha de oro macizo, y sobre esa tapa, de ambos lados, había querubines, un querubín a un lado y el otro querubín al otro lado. Y la Escritura dice en el libro de Números, capítulo 7, verso 89, que cuando Moisés entró al tabernáculo con el fin de consagrarlo para la adoración, escuchó la voz de Dios desde ese lugar, el lugar que Dios escogió, marcó, el lugar que Él distinguió para habitar allí de una manera especial. Durante el reino milenial, será el Mesías, el Hijo de Dios, el Rey de Reyes y Señor de Señores, quien gobernará desde ese lugar durante 1,000 años. Y después de que se completen esos 1,000 años, Satanás será liberado, saliendo para engañar a las naciones, a todo el que no quiso aceptar la rectitud y la justicia del gobierno del Mesías. Satanás los reunirá para hacer guerra contra Jerusalén. ¿Y qué pasará? Fuego descenderá del cielo, devorará a todos esos rebeldes. Y luego, después del juicio, vamos a ver el establecimiento de la Nueva Jerusalén. Si leemos, por ejemplo, en el libro de Hebreos capítulo 12, sabemos que Sion es la Jerusalén celestial o la Nueva Jerusalén. Allí está la prueba de que Sion se relaciona con el reino de Dios. Algo importante que debes saber es lo siguiente. Antes de que Sion se convierta en una realidad, la palabra de Dios dice proféticamente que ciertas cosas deben suceder. Y lo primordial en esa lista es que el pueblo judío debe regresar a su tierra prometida, a la tierra de Israel. No es Palestina, sino Israel. Y es algo que estamos presenciando en la actualidad. Un regreso que comenzó hace unos 200 años y que sigue desarrollándose a medida que la nación de Israel crece y florece en este mundo. Esa es una señal profética también. Dios nos dice que miremos a la higuera, y la higuera es Israel. Dice que cuando de ella salga un brote, cuando se vuelva húmeda y verde, cuando florezca, entonces sabrán que el tiempo está cerca. Y lo que estamos experimentando actualmente es un gran odio por el éxito y el crecimiento de Israel. Eso está en contra de la voluntad de Dios. Así que, para que Sion se establezca, y el sionismo enseña que Dios, oigan bien, Dios hará regresar al pueblo judío de vuelta a la tierra de Israel. Y lo hará como dice en Jeremías capítulo 23, de todos los países. Noten que no habla de un solo país como Babilonia, o de un solo país como Egipto, sino de todos los países por donde Dios los había dispersado. Él los traerá de vuelta. Si te fijas, en otro pasaje de las Escrituras, y estoy hablando de la profecía de Ezequiel, capítulos 36 y 37, encontramos una vez más que debemos anticipar un restablecimiento de la nación de Israel en los últimos días. Dios restablecerá la unidad entre el reino del sur, Judá, y el reino del norte, Israel. Habrá unidad. ¿Y quién traerá esa unidad? El Mesías. Y además, vemos que Dios hará todo esto no porque el pueblo judío lo merezca, porque hayan hecho algo para que eso suceda. Todo lo contrario. Lee Ezequiel 37, desde el versículo 21. Allí, Dios dice que el pueblo estará caminando en idolatría, pero sin embargo, debido a quién es Él y debido a sus obligaciones de pacto, Él traerá al pueblo de regreso a la tierra. Eso es lo que estamos viendo. Por eso es que yo me mudé a Israel y he vivido aquí los últimos 23 años de mi vida, porque Dios es fiel. Él nos ha traído a mí y a mi familia de vuelta a Israel, como lo ha hecho con millones de personas judías. De regreso a esta tierra, porque Él tiene un propósito. ¿Cuál propósito? Sion, que se establezca el reino de Dios. Esa palabra, Sion, mencioné que viene de un verbo que significa marcar, hacer una distinción o señalar. Pero, ¿sabías que la palabra Sion es un sustantivo derivado del verbo que les expliqué antes, pero también se puede convertir en otro término? Y me refiero a Mitsuyan. Y se trata de un adjetivo que habla de la excelencia de Dios, que Dios hace cosas excelentes. La palabra Mitsuyan es la misma palabra para Sion en una construcción diferente, y habla de que la excelencia de Dios se podrá encontrar en su reino. Así que, como personas que creemos en las Escrituras, estamos obligados a ser sionistas. Si no eres sionista, te estás oponiendo a los propósitos de Dios y a sus planes. Estás en contra del establecimiento del reino de Dios. Dios dice, y déjame darte otro ejemplo. Hemos hablado de Jeremías 23, Ezequiel 36 y 37, mas en Isaías, capítulo 54, se habla de cómo Dios traerá al pueblo judío de vuelta a lo que él llama lugares desolados, ciudades que fueron destruidas y quedaron vacías, vacantes y desoladas durante mucho, mucho tiempo. Él traerá de vuelta a la gente en los últimos días y ellos reconstruirán estos lugares que estaban anteriormente llenos de residentes judíos, pero que por casi 2,000 años estuvieron inactivos, desolados, vacíos. Todo esto ha cambiado y mucho de ello ha ocurrido ante nuestros propios ojos. Dios está obrando. Ahora, vemos algo más. Cuando lees otra porción de las Escrituras, me refiero a la profecía de Abdías. Abdías es más específico. Él nos dice que efectivamente el pueblo judío debe regresar a su tierra y que morará en ciertos lugares precisos. Esto implica áreas que hoy pertenecen a Egipto, al Líbano y a Jordania. Ahora, ¿el mundo cree que esto sucederá? ¿Que Israel se hará más grande? No, el mundo quiere que Israel se haga más pequeño, pero no será así. Israel aumentará de tamaño. Lo que vamos a ver es la fidelidad de Dios en acción. De eso se trata el sionismo. Así que, claro que soy sionista, porque creo en las promesas de Dios y tengo ojos que perciben la fidelidad de Dios. Pero, insisto, estamos viviendo en un tiempo de gran odio, y con ese odio hay una tergiversación de lo que es realmente el sionismo. Les daré un ejemplo. Mencioné que recibí un correo electrónico preguntándome, ¿eres un sionista? Y quiero compartir con ustedes lo que recibí de esta persona cuando le pregunté, por favor, compárteme cuál es tu definición de sionismo. Y lo que me respondió fue esto. Esta persona me envió una publicación de una entidad que se llama Palestinian Policy Network o Red de Política Palestina. Y vemos aquí que su comité ejecutivo ha redactado un resumen titulado Los principios del sionismo cristiano. Así que les voy a leer el texto que me envió esta dama, que es la definición que ella cree correcta para el denominado sionismo cristiano. Lo leeré textualmente y dice así. El sionismo cristiano puede definirse por el apoyo incondicional al proyecto colonial sionista. Desde el establecimiento violento del régimen israelí en 1948 hasta el continuo asentamiento judío en Palestina, como parte de la fe de cada cristiano. Bueno, quiero decir en primer lugar que esto está muy distanciado de la verdad. Yo soy un creyente, pero ¿apoyo incondicionalmente a la nación de Israel sin importar lo que haga? A veces puedo ser muy crítico con lo que los gobiernos de Israel han hecho en el pasado. Estoy muy a favor de esta guerra actual y de ir más allá de lo que está haciendo el gobierno actual para lograr la victoria. Pero esa es otra historia. Noten lo que dice aquí. El texto insiste en llamar a la tierra de Israel con un término falso, Palestina. Los sionistas cristianos deben usar términos bíblicos. Palestina no aparece en la Biblia. Bíblicamente no existe tal cosa como Palestina. Y en segundo lugar dice que esto ocurre desde el establecimiento violento del régimen israelí en 1948. Por favor, digamos la verdad. Basémonos en la historia y no en la propaganda. Existió un plan de repartición del territorio que se promulgó a manera de mandato. Y lo que sucedió fue que la tierra que se le prometió a Israel se redujo luego drásticamente, pero sin embargo, Israel aceptó la propuesta. Sabemos que parte del acuerdo fue la formación de un estado palestino conocido como Jordania en 1947. Y lo que ocurrió, y es un hecho, es lo siguiente. Cuando Israel proclamó el Estado judío en 1948, Israel fue atacado violentamente por 5 naciones árabes al mismo tiempo. Pero Dios es fiel e Israel salió victorioso. Así que cuando hablamos de la violencia en el establecimiento de la nación de Israel, no fue el pueblo judío, sino los árabes, o más precisamente los musulmanes, quienes actuaron con violencia y en contra de la voluntad de Dios con respecto a que los judíos regresaran a su tierra. Continuemos con la segunda sección. El apoyo de los sionistas cristianos al asentamiento judío en Palestina es un precursor de su propia salvación. Y dice entre paréntesis, la salvación de la iglesia. Y luego sigue diciendo, la salvación de la iglesia, pero no la del pueblo judío, buscando activamente un fin de los tiempos en el que los judíos y otros grupos no cristianos sean destruidos mientras ellos ascienden al cielo. Esto no es lo que creemos, esto no es lo que enseña el sionismo. El sionismo enseña que habrá un restablecimiento de la nación de Israel, que Dios traerá de vuelta al pueblo judío de todos los países donde los ha esparcido. Y un tercio, un remanente, un tercio del total será salvo bajo la misma fe en ese mismo Redentor. Eso es lo que creemos. No es que todo el pueblo judío será destruido. Eso no es bíblico. Así que de nuevo, lo que se dice aquí no es cierto en lo absoluto. Continúa diciendo que este compromiso ideológico pone a los sionistas cristianos al mismo nivel de los gobiernos israelíes y su política colonial y beligerante contra palestinos, iraníes y contra todo adversario del régimen israelí. Bueno, la verdad es que, en su mayor parte, han sido los palestinos quienes han sido violentos contra el pueblo judío. Y hay muchas muestras de ello. Cuando Israel trata de defenderse, el mundo interviene y trata de atarnos las manos. Esta es la realidad de la situación. Así que, permítanme decir de nuevo, ¿soy un sionista? Sí, lo soy. ¿Soy un seguidor del Mesías de Israel, Yeshua HaMashiach, Jesucristo? Sí, lo soy. Y debido a eso, estoy obligado, confinado, y lo hago con gozo, a creer todo lo que dice la Biblia. Por tanto, debo ser sionista, creyendo que Dios trajo, trae y seguirá trayendo al pueblo judío de vuelta a su tierra, y que un tercio del total llegará a la salvación. Alabado sea Dios por eso. Sí, habrá un juicio sobre todas las personas judías y no judías que rechacen la gracia de Dios. ¿Qué dice la Escritura? Que en el momento en el que el Mesías regrese para liberar a Israel y para destruir a los enemigos de Israel, a todas las naciones que suban a Jerusalén para la guerra, vemos que Él derramará su espíritu de súplica. Esa palabra súplica es un término que se deriva de la palabra hebrea para gracia. Él derramará un espíritu de gracia y un deseo de recibir la gracia de Dios en las personas. Algunos se rebelarán, pero, alabado sea Dios, un tercio del pueblo judío lo recibirá. Permítanme concluir diciendo esto. A medida que avanzamos en el tiempo, no sé qué tan cerca estemos de los últimos días, del tiempo final, pero nos estamos moviendo hacia allá, en mi opinión, muy rápidamente. Las cosas están convergiendo, vemos eventos que tienen relevancia profética para los últimos días. Y lo que les quiero compartir es esto. a medida que avanzamos en el tiempo, habrá un mayor odio y animosidad contra aquellos que creemos en la revelación de Dios. Seremos perseguidos, seremos odiados, seremos arrestados, y eso está bien, porque mi esperanza no está en este mundo. Yo soy sionista, yo creo en el reino de Dios. Y lo que me suceda a mí, a mis finanzas, a mis posesiones y a este cuerpo, no tiene la menor relevancia, porque quiero hacer lo que dice la palabra de Dios y lo que nos manda a hacer, y eso es acumular tesoros, no en este mundo, sino en el reino de Dios. Y si también eres sionista, tendrás la misma mentalidad. Gracias por dedicar un tiempo para ver este video. Que Dios te bendiga y que nos haga permanecer firmes en la verdad de Dios, apoyando al sionismo conforme lo revela la palabra de Dios. Hasta la próxima vez. Shalom.
1: Shalom.
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4: Shalom, bienvenidos a Via Haftash Israel, una frase hebrea que significa amarás a Israel. Esperamos que se queden con nosotros durante los próximos 30 minutos, ya que nuestro maestro, el Dr. Baruch, nos compartirá una enseñanza expositiva de la Biblia. El Dr. Baruch es profesor titular del Instituto Zera Abraham, con sede en Israel. Aunque todos los cursos del instituto se imparten en hebreo, el Dr. Baruch se complace en compartir este video semanal en inglés con doblaje al español. 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
5: Todo lo que ocurre en la Escritura tiene una razón particular. De la misma manera, todo lo que ocurre en tu vida también pasa por una razón. ¿Cuál es la razón? Que Dios sea glorificado a través de ti. Muchas personas dirán, ¿quiere decir que la única razón de mi existencia es traerle gloria a Dios? Y la respuesta es, eso es correcto. Muchas personas escuchan esto y simplemente se alejan. Creen que es algo tan insignificante el simplemente ser un vaso de la gloria de Dios. Pero cuando nos rendimos a ese llamado, allí es cuando la vida se vuelve emocionante. Allí es cuando la vida se vuelve plena de gozo, cuando la vida se llena de aventuras. Y lo que vemos es que frecuentemente en las Escrituras, cuando Dios se mueve especialmente, se mueve con el propósito de restauración, para producir un cambio, para posicionar a una persona en el lugar donde puede ser ese vaso que pertenece a Dios. Ese cambio, esos eventos ocurrieron específicamente en el día del sábado. En el Nuevo Testamento, de hecho, pudiéramos decir que con más frecuencia que en el Antiguo Testamento, el Nuevo Testamento enfatiza este término Shabbat, o el día del sábado. De hecho, muchos de los milagros que Yeshua realizó precisamente ocurrieron el día sábado. Eso no fue por accidente, sino para revelarnos una verdad bíblica importante. Veremos que el término Shabbat literalmente significa cesar o hacer una pausa, y esa pausa tiene un propósito. Era para recuperar cosas, era como un reinicio para poder seguir adelante. El Shabbat realmente no es el final de la semana, sino que Shabbat nos prepara para una nueva semana. Es muy significativo ver, si volvemos hasta el Génesis, que el hombre fue creado en el sexto día, y si observamos bien, fue lo último que fue creado ese sexto día. Tradicionalmente se dice que fue creado hacia el final del sexto día para que lo primero que experimentáramos fuese el Shabbat. Y fue la experiencia del Shabbat la que cambió todo. Era la preparación para una nueva semana. Hemos dicho antes que bíblicamente hablando y tradicionalmente en el judaísmo existe una conexión entre el Shabbat y el reino de Dios. Y es solo cuando tenemos esa experiencia de reino, y lo mencionamos la semana pasada, es el término salvación. Y cuando tenemos una experiencia de salvación, cuando encontramos el perdón de nuestros pecados por la sangre del Mesías, gracias a la obra de Yeshua, ¿cuál es el resultado? Que somos restaurados a esta relación correcta con Dios y podemos comenzar a tener esta experiencia de reino. Podemos empezar a vivir a la luz de este reino venidero. Vamos a comenzar, tomen sus Biblias y vayamos juntos al Evangelio de Juan, capítulo 9. La semana pasada quedamos en el momento en el cual la gente le preguntaba a este ciego, que ahora podía ver, ¿dónde está ese que te sanó? Y él respondió, no lo sé. Observen la respuesta de ellos. Juan capítulo 9, comenzamos con el verso 13. Y le trajeron ante los fariseos. Los fariseos eran parte de los líderes religiosos de Israel. Tal vez eran los líderes más visibles para el pueblo entre todos los líderes de la época. Ellos vivían en una forma ¿cómo lo pudiese describir? Una forma muy pública. Me refiero a que vivían sus creencias religiosas de una manera muy pública. Ellos querían que el pueblo los viera como personas espirituales, como líderes. Y por eso no es sorprendente que después de este milagro, ¿cuál milagro? No solo es que un ciego fue sanado, sino que fue un hombre que había nacido ciego y recuperó la vista. Este hombre pudo ver perfectamente, y este era un milagro de gran significado. Ellos entendieron que, de alguna manera, Dios se estaba moviendo. Permítanme preguntarles, ¿eres capaz de percibir el mover de Dios en tu vida y a tu alrededor para que puedas responder? Cuando algo ocurre, ¿puedes ver que hay un significado en eso? ¿Tienes el deseo de discernir ese significado para poder responder apropiadamente? Eso es lo que este pasaje nos advierte que debemos hacer. Entonces, debido a este acto divino, ellos sabían que Dios estaba obrando. Nunca antes un hombre nacido ciego había recuperado la vista. Por eso trajeron ante los fariseos a este hombre que antes era ciego, y dice enfáticamente, porque fue en sábado que Yeshua hizo el barro y le abrió los ojos. Observen lo que es enfatizado aquí. No es el hecho de abrir los ojos del ciego, sino haberlo hecho durante el sábado. Y de acuerdo a las leyes de los fariseos, no según un entendimiento correcto de la Torá, sino de acuerdo a la ley de los fariseos, esto de hacer barro un sábado era una violación del Shabbat. No puedes crear o hacer algo en el día del Shabbat. Aquí está el problema. Perdieron de vista el propósito detrás de lo que Yeshua hizo. Él lo hizo para hacer una restauración justa, para traerle una restauración a este hombre. ¿Con cuál fin? Bueno, uno de los propósitos del Shabbat es la restauración. Lo que ocurre en la semana, durante esos 6 días de trabajo, es que con frecuencia nos enfocamos en este mundo y en el trabajo físico y perdemos de vista nuestro llamado. Entonces el Shabbat es un llamado a hacer un alto, a una pausa y a recuperar la perspectiva correcta. Esto no fue un accidente. No se trataba de una violación que Yeshua hiciera ese barro específicamente durante el día del Shabbat, por eso ellos estaban dándole el énfasis equivocado. Ellos dicen que fue en el Shabbat que Yeshua hizo barro y que le abrió los ojos del hombre ciego. Verso 15. Por tanto, los fariseos le preguntaron nuevamente al hombre, ¿cómo es que puedes ver? Y él les dijo, Él puso barro en mis ojos y me lavé y pude ver. Una vez más, el punto que se enfatiza es el lavado. Él puso barro en mis ojos y fui y me lavé. Es decir, removió algo, hubo una separación. Y aquí hay un punto que no tratamos la semana pasada, pero hubo una separación en ese suelo maldito. ¿Qué es el suelo maldito? Está relacionado con la carne humana pecaminosa. Entonces, ocurrió una separación cuando este hombre fue con este suelo maldito. Porque digo suelo maldito, hablamos de esto en nuestra lección anterior, porque Yeshua escupió en ese suelo. Y en la Biblia, escupir es sinónimo de maldecir. Entonces el suelo fue maldecido y la maldición está relacionada con el pecado. Nosotros fuimos creados del suelo, así que está hablando de nuestra condición pecaminosa. Y se lavó en el estanque de Siloé. Este lavamiento separó de este hombre el suelo maldito y, en otras palabras, esa carne humana que estaba manchada con el pecado. Este es el mensaje, para que podamos ver las cosas apropiadamente, para que podamos tener la iluminación de Dios en nuestras vidas, debemos tener una separación de nuestra carne humana pecaminosa. Estamos llamados a no vivir en el pecado, sino a caminar en la novedad de la vida. ¿Saben cómo nos dice esto? Caminen en el Espíritu. Entonces, en este pasaje de la Escritura, este hombre, ¿qué fue lo que hizo? Puso barro en mis ojos, dice verso 15, y me lavé y pude ver. Verso 16, entonces algunos de los fariseos decían, este hombre no es de Dios porque no guarda el sábado. Insisto, ¿eso era cierto? La respuesta es no. Yeshua guardó el sábado. Pero también, y este es el punto importante, también utilizaba el sábado para los propósitos de Dios, para traer restauración y para ubicar a alguien en su lugar correcto. Entonces, el sábado es muy importante, pero eran algunos de estos fariseos, como dice aquí, que no entendieron el aspecto espiritual de lo que se estaba dando en ese momento. Y debido a que no veían las cosas desde la perspectiva de Dios, dijeron, este hombre, refiriéndose a Yeshua, no viene de Dios porque no guarda el sábado. Pero otros decían, mitad del verso 16, ¿cómo es que un hombre pecador es capaz de hacer señales como esta? Este es un detalle importante, porque este grupo está diciendo, ¿cómo puedes decir que aquel hombre que sanó al ciego de nacimiento, algo que nunca se había visto antes, ¿cómo puedes decir que no viene de Dios? ¿Cómo puedes decir que es un pecador y que no guarda el Shabbat? Aquí dice que esto es una señal, y eso es importante porque le dice al lector exactamente lo que necesitamos entender, que este evento que ocurrió específicamente en el día Shabbat era una señal para el pueblo, una señal que estaba relacionada con la identidad de Yeshua. No es solamente que Él es un hacedor de milagros, no es simplemente un maestro ungido, sino que más allá de todo esto, veremos quién es Él realmente. Volvamos a esta escritura en el verso 16. Otros decían, ¿cómo es que un hombre pecador es capaz de hacer una señal como esta? ¿Y qué sucede? Lo que ocurrió a continuación fue un cisma, un debate, un fuerte debate entre ellos. Estaban unos que le decían al ciego, ¿qué tienes que decir sobre él, ese que abrió tus ojos? El verso 18 dice, y el ciego dijo que él es un profeta. Eso suena bien, pero ¿es suficiente? ¿Realmente identificamos apropiadamente a Yeshua diciendo que él era simplemente un profeta? La respuesta es que él es mucho más que un profeta, y eso es exactamente lo que será revelado al avanzar en la Escritura. No es suficiente con decir que él es un profeta. Muchas otras religiones, todas equivocadas por cierto, que aceptan algún aspecto de Yeshua, dicen que él es un profeta, pero no es suficiente. Ese es un primer paso, pero no es una conclusión final. Nos dice en este pasaje, este es un profeta, verso 18. Pero ellos no le creyeron. ¿Quiénes eran ellos? Aquí encontramos un término importante. Hemos hablado de eso antes. Si su Biblia lo traduce simplemente como judíos, eso es incorrecto. Debería decir los judaístas. Quiero decir que todas las personas que interactúan aquí son judíos. Lo importante es saber que este término habla de un grupo y se trata de aquellos que han abrazado las tradiciones de los ancianos. Así que

padres de este que ahora podía ver, y le preguntaron diciendo, ¿es este su hijo que ustedes dicen que nació ciego? ¿Cómo es que ahora puede ver? No existe duda de que este hombre puede ver, y que puede ver bien. Es por eso que ahora quieren probar si de verdad nació ciego. ¿Qué hicieron? Llamaron a sus padres. Querían un testimonio. Estos judaístas estaban realizando un juicio para averiguar qué estaba pasando en esa situación. No hay problema con querer discernir lo que está pasando, pero esto es lo que debemos preguntarnos. ¿Estamos dispuestos a responder a la verdad de Dios si la encontramos? ¿Estás dispuesto a ponerla en acción, responder en obediencia y hacer que tu vida cambie? ¿O serás como algunos de ellos que la rechazaron? Veamos en el versículo 19, que dice, y los llamaron diciendo, ¿es este su hijo que ustedes dicen que nació ciego? Entonces, ¿cómo es que ahora ve? ¿Cómo es que puede ver ahora? Sus padres respondieron diciendo, sabemos que este es nuestro hijo y que él nació ciego. Pero, ¿cómo puede ver ahora? No lo sabemos. ¿O quién es el que abrió sus ojos? Entonces, no tienen información más allá de confirmar que este hombre nació ciego. Confío en que podrán ver que una y otra vez en este texto bíblico existe un énfasis y se trata de que este hombre nació ciego. Porque nunca antes alguien que había nacido ciego había recibido la vista. Y eso es significativo porque claramente es una obra del Mesías. Ellos al principio decían, ¿dónde está ese que hizo el milagro? Pero ahora llegarán a una pregunta más específica. ¿Quién es este que hizo el milagro? Así que están tratando de discernir lo que ha ocurrido en ese día. ¿Es realmente un acto de Dios? Es decir, ¿es posible que aquel que Dios ha enviado al mundo, el Mesías, realmente haya aparecido? Entonces, ¿qué ocurrió? Observen su respuesta. Ellos dijeron que aquel de el que abrió sus ojos, nosotros no sabemos. Dicen entonces al final del verso 21, pero este ya tiene edad. Es decir, que tiene madurez suficiente, así que pregúntenle a él. Esto es lo que está pasando aquí. Estos padres, vamos a ver en unos instantes que claramente están muy intimidados por los judaístas. Estos líderes dominaban a la gente por intimidación. Si tú no estabas de acuerdo con su teología, si no los aceptabas como los líderes, si no te apegabas a sus tradiciones, ¿qué pasaba? Eras desechado. Y ser desechado podía tener graves consecuencias, como que la gente no quisiera asociarse contigo. Si tenías un negocio, podían decidir no comprar en tu negocio y eso te traería pérdidas. Pero la pregunta es esta, ¿seremos fieles a Dios a pesar de las consecuencias? Muchas veces, servir a Dios causará que sufras pérdidas. Yo entiendo que esa no es una enseñanza popular en la actualidad. No, porque nos gusta seguir a esos individuos que siempre hablan de la prosperidad material. Bueno, la prosperidad es importante. Dios quiere que seamos prósperos, pero prósperos en las cosas de Dios, prósperos en recompensas para el reino. Me refiero a recompensas del reino que vamos a disfrutar no solo por un momento, no solo por una vida entera aquí, sino para la eternidad. Recuerden lo que el Mesías enseña en la Escritura. No trabajen ni se esfuercen por las cosas que están aquí hoy y mañana comienzan a desgastarse, a oxidarse, o alguien puede robarlas. No, debemos tener una perspectiva eterna en la que nos enfocamos en las bendiciones eternas de Dios. En esas cosas que no se desgastan, esas cosas que no pueden ser arrebatadas, esas cosas

0: que duran para siempre y son esas mismas cosas las que vamos a usar para adorar a Dios. Entonces dice aquí, en este pasaje de la Escritura, Él tiene madurez suficiente, pregúntenle a Él. Muy importante, porque Él puede hablar por su propia cuenta. Veamos el verso 22. Estas cosas decían sus padres porque temían a los judaístas. Y de eso es lo que hablamos ya. Ellos tenían miedo porque ya habían acordado, ¿quiénes? Los judaístas, que si cualquiera lo confesaba como Mesías, aquí está el cambio. No pasa a decir que sí, él es un profeta. Ese no era el objetivo de Juan. Juan tiene otro propósito, ¿y cuál es? Es un propósito doble. Revelar al Mesías, es decir, a Yeshua como Mesías, y como veremos, mostrar que Él es divino, el enviado por Dios, el mismo Hijo de Dios. Una vez más vemos aquí, ya había sido decidido que si alguien lo confesaba, una palabra importante, reconocerlo públicamente, no es suficiente creer en silencio, simplemente tomar una decisión personal y nunca compartirla. No, ya que el poder se encuentra en y la fe se manifiesta cuando le confesamos como usa la palabra Cristo, el Mesías, el ungido, que si alguno lo hacía sería expulsado de la sinagoga. Repito, ser expulsado de la sinagoga equivalía a ser excomulgado de la comunidad, es decir, que nadie se asociaría contigo y serías un paria. Pero a veces los desechados o los parias son los que caminan de acuerdo a la verdad en el reino. Esto es un punto que debemos resaltar. Ellos no estaban felices de ver que su hijo, que había nacido ciego, y toda su vida la había vivido así, y ya era un adulto, ya hemos dicho que era maduro, nunca había visto y ahora en ese día pudo ver. Uno pensaría que ellos estarían llenos de gozo, que ellos le darían las gracias a Dios, lo alabarían, le darían adoración por este maravilloso cambio que ha ocurrido. Pero debido a los judaístas, ellos estaban era paralizados de miedo. Se están perdiendo de responder a las cosas de Dios y a la obra de Dios de manera apropiada. No debes temer a los demás. Debemos tener un sano asombro ante Dios. Debemos estar muy preocupados por no hacer algo que Él no encuentre agradable, en vez de estar preocupados por el juicio de los demás. Sea que les guste o no, sea que estén de acuerdo o no, sea que piensen que es apropiado religiosamente o no. No, porque debemos ser fieles es a Dios. Y cuando lo hacemos, lo que pasará es algo que la Biblia llama una paz que sobrepasa todo entendimiento. ¿Quieres los reconocimientos de este mundo o quieres esa paz perfecta en tu interior? Esa paz perfecta solo viene cuando dices, yo no seré arrastrado por este mundo. Voy a responder a lo que Dios está haciendo en mi vida. Y si al mundo no le gusta, y muy seguramente no lo hará, ¿qué importa? Porque viene un día del juicio cuando los caminos de Dios serán impuestos sobre este mundo. Y los caminos y maneras de este mundo, todos esos serán destruidos, serán cosa del pasado. Entonces no esperes al último minuto, entra en una relación correcta con Dios y mira las cosas desde su perspectiva. Veamos otra vez este verso. Cualquiera que lo confesara como Mesías ya estaba decidido que sería expulsado de la sinagoga. Verso 23. Por esta razón, sus padres habían dicho, Él tiene edad, pregúntenle a Él. Lo que están haciendo aquí es simplemente poniendo la responsabilidad de vuelta sobre su hijo debido a su miedo. No permitas que el miedo te lleve a perder la oportunidad de adorar a Dios. No dejes que el temor impida que tú adores y reconozcas a Dios en tu vida. A decir verdad, Dios está haciendo muchas más cosas en nuestra vida que las que tú y yo podamos percibir. Y solamente cuando somos capaces de decirle a Dios, enséñame tu perspectiva, muéstrame lo que estás haciendo, es que comenzaremos a ver las cosas de forma diferente y podremos discernir la obra de Dios en nuestra vida. Pero si no eres alguien que desea alabar a Dios y reconocerlo públicamente y darle gloria a Él, no serás capaz de ver las cosas apropiadamente y no percibirás la mayor parte de lo que Dios está haciendo, su liderazgo, su dirección en tu vida. Porque si no estás interesado en alabarlo por estas cosas, no podrás discernirlas. Y cuando no las disiernes, no podrás responder en obediencia. ¿Y qué sucederá? Una vez más, te alejarás cada vez más de Dios. Lo que ocurre aquí en este pasaje es que los padres, que debieron estar llorando de alegría, están paralizados de miedo. Y simplemente dicen, él es un adulto, pregúntenle a él. Pero aquí está la buena noticia. Eso va a abrir una oportunidad para que este hombre que nació ciego, pero ahora puede ver, pueda testificar. Y este tomará la decisión correcta. Este hombre va a responder a la obra de Dios en su vida. Y lo hará en una manera obediente. Y lo veremos que este es un acto de fe, este acto de obediencia. Déjenme decirles, existe una relación muy estrecha entre estas dos cosas. No dejen que nadie les enseñe que son cosas diferentes, la fe y la obediencia. Porque la fe no es solamente creer y reconocer algo con tu boca, sino que la fe es cuando tú respondes a eso en obediencia. Y allí es cuando el poder de Dios es desatado en ti. Allí es cuando la luz se enciende y comienzas a ver las cosas en forma apropiada. Así es cuando vemos que una persona puede convertirse en un vaso útil para Dios. Ahora, podemos anticipar que este ciego que ahora puede ver será usado por Dios para enseñar. Y eso no le va a gustar al liderazgo, porque él no posee sus credenciales. Pero, ¿cuál es la credencial más importante? Que Dios esté obrando en tu vida. Cuando Dios está obrando en tu vida, cuando Él se está moviendo, cuando Él está restaurando, cuando está produciendo su cambio en ti, esa es una perfecta oportunidad para testificar. Y es a través de lo que Dios está haciendo en tu vida que tú serás usado para enseñar a otros lo que Dios quiere hacer en la vida de ellos. Permítanme cerrar con esta pregunta. ¿Estás dispuesto a ser usado por Dios? ¿Reconoces que estás en este mundo porque Dios te envió a este mundo con un propósito? Y ese propósito es ser su vaso restaurado. Y digo restaurado porque eres restaurado de nuevo a una relación con Él para que le puedas glorificar. Bueno, se me acabó el tiempo. Hasta la próxima semana cuando continuaremos con Juan capítulo 9.
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2: ¿Entiendes tu posición en el Mesías? ¿Y cómo el mundo te ve debido a tu fe? Vamos a aprender que un siervo no es mayor que su amo, y que no debemos esperar que el mundo nos ame. De hecho, será todo lo contrario. Cuando caminamos en obediencia, cuando hacemos las cosas de Dios, cuando producimos buen fruto ante los ojos de Dios, el mundo nos odiará. Y eso es exactamente lo que el Mesías está enseñando mientras culmina con este capítulo 15. Y aquí está el punto crítico para nosotros. Necesitamos entender que mientras crecemos y maduramos y nos hacemos más como Él, habrá una separación entre nosotros y el mundo. ¿Por qué tal separación? Porque nos estamos haciendo más y más como el reino de Dios, y el mundo odia al reino. Aquellos que pertenecen al mundo, aquellos que rechazarán el Evangelio, ellos odian la verdad del reino. Y es esta verdad del reino la que hemos sido llamados a proclamar. Tomen sus Biblias y vean conmigo el Evangelio de Juan, capítulo 15. Juan, capítulo 15. El Mesías ha terminado de hablar sobre nosotros, permaneciendo en su amor, caminando en obediencia a sus mandamientos. Y entonces comienza a compartir algo. Veámoslo a partir del verso 18. Si el mundo los odia, y así será, sepan que a mí, antes que a ustedes, el mundo, ese es el contexto, me odió. Seremos odiados por el mundo. El mundo no estará de acuerdo con nosotros. Y eso está bien, porque el juicio de Dios consumirá a este mundo. Lo que nosotros hacemos es participar en el ministerio del Mesías, llamando a la gente a salir del mundo, invitándoles a salir espiritualmente de Babilonia. Verán, Babilonia estaba relacionada con idolatría, y la idolatría es simplemente una forma de justificar los deseos egoístas de cada persona, es decir, sus deseos pecaminosos. Hacer cosas que son reprobadas por Dios, pero hacerlas de una manera que les permite sentirse justificados en sí mismos. Por tanto, vendrá un juicio, pero antes de que ese juicio venga, habrá un tiempo de persecución. Mucho de lo que dice el Mesías en este pasaje busca prepararnos a nosotros para los últimos días. Miremos de nuevo el verso 18. Sí, y ese sí condicional podía traducirse como siendo, en este contexto. Siendo que el mundo odia, no se sorprendan de que el mundo les odie, porque necesitan saber que a mí primero, antes que a ustedes, me odió. Verso 19. Y si ustedes fueran del mundo, el mundo los amaría. Esta palabra significa agradar. Ustedes agradarían a aquellos que pertenecen al mundo, los de su clase. Pero debido a que fuera del mundo ustedes son, es decir, han sido llamados a salir de este mundo, yo les he escogido de entre el mundo, y por esta razón, el mundo los odia. Entonces, todo tiene que ver con Dios escogiéndonos. ¿Cómo nos escogió? Al ofrecernos el Evangelio. Veremos sin lugar a dudas que es este Evangelio del cual Él hablará una y otra vez, que este Evangelio tiene implicaciones, producirá resultados en la vida de la gente. Y Él quiere que tengamos un entendimiento correcto de algunas de las implicaciones del Evangelio. Con mucha frecuencia nos enfocamos en el mensaje de salvación simplemente como, bueno, cuando yo muera, me iré al cielo. Ahora, el cielo es temporal. He escuchado a muchas personas hablando del cielo y describiéndolo, pero realmente no lo describen, porque la Biblia habla muy poco sobre el cielo y cómo luce. Tú dirás, bueno, yo pensaba que tenía puertas de piedras preciosas y calles de oro. No, en ningún lugar de las Escrituras dice que el cielo sea así. La Biblia dice que el reino de Dios, la nueva Jerusalén, tiene esas puertas de piedras preciosas y esas calles de oro. Pero muchas veces lo que pasa es que la gente lee lo que dice sobre el reino de Dios, la nueva Jerusalén, y lo aplica al cielo. El cielo es temporal. El cielo pasará. No vamos a pasar la eternidad en el cielo. Pasaremos la eternidad en el reino de Dios. Y esa es una nueva realidad. Por lo tanto, cuando vemos este pasaje, una vez más, verso 19, Él nos prepara para esta transición de este mundo al reino. ¿Y saben qué? Será una transición muy difícil, muy dura para nosotros. Él dice que seremos odiados. Miren otra vez el verso 19. Si del mundo ustedes fueran, el mundo los amaría como a los de su clase. Y usa esa palabra agradar. Pero debido a que fuera del mundo ustedes están, debido a que los he escogido fuera del mundo. Hay implicaciones aquí. Gracias a que no pertenecemos al mundo, no pensamos como el mundo piensa. Habrá una vasta diferencia, una oposición. ¿Qué dijo el Mesías a través del profeta Isaías? Dijo, vendrá un tiempo, en los últimos días, cuando a lo bueno el mundo llamará malo, y lo malo del mundo llamarán bueno. Y del mismo modo, todos aquellos que complacen a Dios serán odiados por el mundo. Y lo que dice aquí es, estén preparados para esto. Recuerden algo. Hablamos hace dos programas, y también el programa pasado, que vamos a ser capaces de caminar en amor, si estamos en medio de su voluntad. Si nuestro deseo es producir mucho fruto y queremos glorificar a Dios el Padre en nuestras vidas, siempre que esas condiciones se cumplan, cualquier cosa que pidamos, Dios la hará. ¿Por qué? Porque vamos a necesitar ser vencedores en esos últimos días, debido al odio que el mundo sentirá por nosotros. Déjenme darles un ejemplo de lo que sucederá. Hoy día, cuando estamos grabando esta lección, me encuentro en Europa en este momento porque aquí se produce el programa. Pero si prestas atención a lo que sucede en Estados Unidos, hay mucha discusión, aunque esto lo estarás mirando mucho tiempo después de que ya sucedió. Pero hay mucha discusión sobre temas reprensibles, temas como la intolerancia. Déjame decirte, Dios odia la intolerancia, Dios odia el racismo. Dios está en contra de la supremacía blanca. Dios odia a quienes odian a Israel, los antisemitas. Todas esas cosas son reprensibles. Provienen del foso del infierno. Y nos levantamos en rechazo hacia ellas. Ellas están en contra de lo que la palabra de Dios enseña y revela. Cuando caminamos en el amor, odiaremos esas cosas. Pero aquí está el problema. Nosotros, como personas que seguimos la palabra de Dios, tenemos que pararnos firmes sobre su verdad y decir, la homosexualidad es una abominación. Es un estilo de vida que va en contra de la voluntad de Dios. Es algo que Dios odia. En segundo lugar, todo este asunto sobre ser transgénero es rebeldía en contra de Dios. Dios creó a esta persona como un hombre, pero Él dice, no, yo voy a ser mujer. Eso es rebeldía. Por mucho que nos levantamos en contra de la supremacía blanca, el antisemitismo, la intolerancia, el racismo, nos levantamos en contra de todo eso. Pero también debemos levantarnos contra que el estilo de vida homosexual sea admitido como aceptable ante Dios. No odiamos a estas personas, pero decimos que esas cosas están mal. Ese comportamiento es incorrecto. Nos levantamos contra matrimonios entre dos hombres o entre dos mujeres. ¿Qué hará el mundo? Bueno, va a amontonar, a juntar todas estas cosas y dirán que si tú dices algo en contra de alguna de estas cosas, Si te pronuncias en contra de la homosexualidad, eres un intolerante, un racista, y por tanto, a pesar de que nos levantemos frontalmente en contra de todas estas otras cosas, racismo, intolerancia, antisemitismo, supremacía blanca, contra todas ellas nos pronunciamos, pero debido a que también hablamos en contra del homosexualismo, nos van a meter en el mismo grupo y llamarnos racistas, intolerantes, y seremos perseguidos por esta razón. Lo que el Mesías quiere que sepamos y entendamos es que el mundo nos va a odiar, pero dense cuenta de que a él lo odió primero. Entonces dice, miren el versículo 19, si ustedes fueran del mundo, el mundo los amara como a uno de su misma clase. Pero ya que fuera del mundo están, y les he llamado a salir de este mundo, por esta razón el mundo los odia. Y dice también en el verso 20, recuerden. Él está hablando hace 2000 años, pero reviste gran importancia recordar esto en los últimos días. Que no nos sorprenda, que no nos estremezca, que no cause que perdamos una perspectiva adecuada y celestial. Déjenme decirle que muchas personas, muchas iglesias y congregaciones en el judaísmo y también en el cristianismo se están conformando al mundo. Están siendo sacudidas y por tanto su teología, sus posturas, sus palabras no reflejan los mandamientos de Dios. ¿Qué significa eso? No están caminando en amor. Entonces dice aquí, recuerden las palabras que les he hablado, que les he dicho, que un siervo no es mayor que su amo. Si ellos me persiguieron a mí, también les perseguirán a ustedes. Así que dice, prepárense, ustedes serán perseguidos. Bien, hay un problema. La gente quiere tomar esto y solo aplicarlo al año 70 después de Cristo. A la época posterior a la ascensión del Mesías, la persecución que vino sobre la iglesia y la destrucción de Jerusalén en el año 70 y los años posteriores. Pero cuando leemos este pasaje, vemos indicadores espirituales de que eso mismo que ocurrió hace casi 70 años se repetirá. Es decir, del mismo modo como Tito vino a destruir Jerusalén, en los últimos días habrá otro ejército, un ejército internacional que llegará también a destruir Jerusalén. Y del mismo modo que los creyentes fueron perseguidos hace 2000 años, en los últimos días atravesaremos un gran tiempo de persecución. No estaremos bajo la ira de Dios, pero sufriremos por nuestra fe. De hecho, a través de todas estas épocas desde el Mesías hasta hoy, los creyentes han sufrido por su fe. Lo que queda claro es esto. El peor tiempo para los creyentes ocurrirá en los últimos días, y para eso el Mesías busca prepararnos. Entonces dice, miren el verso 20, recuerden la palabra que les he hablado a ustedes, que un siervo no es mayor que su amo. Si me persiguieron a mí, a ustedes también los perseguirán. Y si mis palabras ellos guardan, también guardarán sus palabras. Entonces habla aquí de nuevo sobre una dicotomía. Si la gente obedece al Mesías, también nos obedecerá a nosotros, si hablamos la misma verdad. Intenta decir que nosotros somos su cuerpo, en ese tiempo, sobre la tierra, que nosotros llevamos a cabo su ministerio. Y si vamos a llevar a cabo su ministerio, y para eso hemos sido llamados, también experimentaremos lo mismo que él experimentó, es decir, el rechazo. Ven, todo esto que vemos aquí forma parte de la separación de las ovejas de las cabras. Aquellos que serán perseguidos, a quienes el mundo odiará, contra quienes el mundo se levantará, esas son las ovejas, siguiendo los pasos del Mesías, que fue la oveja que fue llevada al matadero. Y aquellos que agradan al mundo, a quienes el mundo abrazará y exaltará, esas son las cabras. Entonces, esta separación de ovejas y cabras se produce por la persecución. Miren ahora el verso 21, dice, pero estas cosas ellos hacen por causa de mi nombre. Entonces, ¿por qué somos perseguidos? ¿Por qué sufrimos? Aquí de nuevo, Es todo por causa de ese nombre, Yeshua, o Jesús, o Jesus. No hay diferencia. ¿Qué idioma hablas si lo dices en hebreo, como lo digo yo, Yeshua, o si lo dices en español, Jesús? No hay diferencia. Ese nombre en cualquier idioma es odiado por el mundo. Y ante cualquier cosa que sea hecha en su nombre, o sea, en su carácter, el mundo se opondrá. Entonces dice, pero estas cosas, todas ellas, ellos les hacen a ustedes por causa de mi nombre, porque ellos no conocen al que me envió. Ahora entraremos a un pasaje muy interesante, que continúa hasta el siguiente capítulo. Y se trata de la inhabilidad de alguien de conocer a Dios y rechazar al mismo tiempo al Mesías. Si alguien conoce a Dios, recibirá al Mesías. Y cuando alguien rechaza al Mesías, rechaza a Dios. Eso es lo que dice, solo hay una manera. Entonces mira el verso 22, él dice, si yo no hubiera venido y no les hubiera hablado estas cosas, no tendrían pecado. ¿De qué habla cuando dice esas cosas? Él habla del Evangelio. En esta sección hay un enfoque, un énfasis acerca del mensaje del Evangelio. Y cada cosa que él habla está enfocada en el Evangelio. Es decir, si tú recibes el Evangelio, recibes al Mesías. Y si recibes al Mesías, recibes a Dios. Si rechazas el Evangelio, rechazas al Mesías y rechazas a Dios. Entonces habla sobre esto de una manera muy clara, enfatizando el resultado del Evangelio en este mundo. Todo el mundo tendrá que lidiar con el Evangelio, bien sea que lo reciban o lo rechacen. Versículo 22. Si yo no hubiera venido y no les hubiera hablado estas cosas, no tendrían pecado. Pero ahora ellos no tienen, y usa una palabra que se traduce como capa o manto. ¿Cómo podríamos interpretarlo? Como una cobertura, una excusa. Dice en este pasaje, si yo no hubiera venido y les hubiera hablado estas cosas, ellos tendrían una excusa para su pecado. Pero como vine, ellos no la tienen. Verso 23. Aquel que me odia, también a mi padre odia. Una vez más, está haciendo esta conexión entre rechazarlo a él, que realmente se produce porque rechazamos al padre. Si alguien entiende la palabra de Dios, verán, la palabra de Dios describe al Mesías. Eso es primordialmente lo que encontramos en los profetas. Ellos nos hablan del carácter que Dios quiere, y que ese carácter que Dios quiere, empezamos a recibirlo al aplicar su verdad a nuestra vida. Nos ayuda y causa que reconozcamos al Mesías. Te daré una ilustración real de algo. Tengo un amigo que conocí hace muchos años, y este hombre se hizo amigo de un hombre ciego. Él tenía unos 45 años cuando conoció al hombre ciego y se hicieron muy buenos amigos. Ahora, el hijo de este hombre vivía en otro país. Pero este hombre y el ciego se reunían y conversaban y se hicieron tan amigos que llegaron a conocerse muy, muy bien el uno al otro. Lo que sucedió es que el hijo de este hombre lo vino a visitar. Y su padre estaba en otra parte, por lo que acordaron verse en un restaurante. Era un restaurante sencillo, pero muy visitado, a la hora del almuerzo en una gran ciudad. Y solo había un espacio para sentarse en una mesa que estaba parcialmente ocupada por este hombre ciego. El hijo no lo conocía, el padre nunca le había dicho a su hijo sobre que tenía un amigo ciego. Entonces él se sentó allí y empezó a hablar con este sujeto. Y cuando este hombre oía al joven hablar, es decir, cuando el ciego escuchaba hablar al hijo de su amigo sin saber quién era, él le dijo, ¿es tu padre fulano de tal? Y el jovencito quedó sorprendido por eso. Aquí está la clave. Fue gracias a que este hombre ciego conocía a su amigo muy bien que fue capaz de identificar al hijo de este hombre. Y es lo que la Escritura nos dice en este pasaje. Si tú realmente conoces la palabra de Dios, Si en verdad conoces las enseñanzas de la Escritura con respecto a Dios, su naturaleza, su carácter, sus planes y propósitos, lo que ha prometido hacer, si tú entiendes eso, ¿sabes qué? No tendrás problemas en reconocer al Hijo de Dios. Eso es lo que el Mesías busca revelarnos. Entonces dice en el verso 23, «Aquellos que me odian, también odian a mi Padre». Dice, «Si las obras que han sido hechas ante ellos», y lo dice de manera negativa, un doble negativo, debemos traducirlo de manera directa. Él dice, «Las obras que han sido hechas delante de ellos, nadie ha hecho obras parecidas». Si fuera el caso que nadie hubiese hecho obras similares ante ellos, entonces no tendrían pecado. Sus obras testifican de su verdad. Su verdad es quien Él es, que Él es el Mesías, que vino a salvar al perdido. No vino a condenar, sino a dar vida. Y si ellos hubieran entendido la verdad de las Escrituras, habrían entendido la verdad de su palabra. Pero como no lo hicieron, dice al final del verso 24, dice, ahora ellos han visto y han odiado, tanto a mí como también al Padre. Entonces, de nuevo, Él dice, si tú odias al Padre, lo odias a Él. Si amas al Padre, lo amas a Él. Hay unidad entre Él y su Padre. Y Él demostró a propósito y de manera perfecta esa unidad cuando vino y caminó sobre esta tierra por 33 años. Dice, avanzando hacia el versículo 25, pero con el fin de que la palabra que ha sido escrita sea cumplida y su ley. Bien, cuando hablamos sobre la ley, con frecuencia no hablamos únicamente sobre los cinco primeros libros, la Torá, sino que hablamos sobre toda la Escritura. Aquí él habla sobre el Salmo 35, verso 19. Y David escribió este Salmo sobre aquellos que vinieron en su contra, y la implicación es esta. Si vinieron en contra de David, también vendrán en contra del Hijo de David. ¿Y qué quiere decir eso? Bueno, si vinieron contra Dios, el Padre, también vendrán contra Dios, el Hijo. Dice aquí, citando el Salmo 35, versículo 19, para que se cumpla la palabra que está escrita en su ley, me odiaron sin causa. Es decir, el Mesías nunca violó la ley. Necesitamos entender lo que dice aquí en el contexto correcto. Hay una promesa. Verán, debemos odiar el pecado y amar la verdad. Y lo que este pasaje revela es esto. El Mesías nunca violó la ley. Él nunca pecó. Él nunca dio ninguna razón por la cual alguien pudiera odiarle. Así que le odiaban sin causa, porque estaban amarrados al mundo. Verso 26. Cuando venga, y aquí empieza una transición, Él está hablándonos sobre dar mucho fruto, hacer buenas obras, parecernos, presentar y mostrar el amor de Dios a todas las personas a nuestro alrededor. Y para poder lograrlo, no podemos hacerlo solos. Necesitamos ayuda para eso. Entonces ahora, al final del capítulo 15, Él empieza a hablar sobre nuestro ayudador, nuestro consolador, nuestro consejero, aquel que puede hacer esto realidad en nuestras vidas, que sus expectativas sean satisfechas en y a través de nosotros. Veamos el verso 26. Pero cuando venga el consolador o consejero, a quien yo les envío del Padre, ¿el Espíritu de qué? El Espíritu de verdad. Por eso les he dicho muchas veces, cada cosa que hemos visto aquí está siempre fundamentada y establecida en la verdad de Dios. Y la única forma como podemos conocer la verdad de Dios es a través de la Escritura. Podemos leerla, podemos tener cierto entendimiento de ella, pero con el fin de tener el entendimiento completo de lo que Dios quiere que entendamos, en este cuerpo, en esta era, somos dependientes del Espíritu Santo. Y Él es a quien el Mesías enviará, así que leemos aquí, pero cuando venga el Espíritu o el Consolador, el consejero, esa palabra en griego, bueno, en hebreo moderno tomamos esa palabra griega y se utiliza para un abogado, para un consejero legal. Alguien quien nos hable la verdad con respecto a cómo obedecer la ley, cómo no violar la ley. Y es la palabra usada aquí. Entonces, cuando el consejero venga, a quien les enviaré de mi Padre, el Espíritu de verdad, eso es lo que nos debe interesar, la verdad. Quien proviene del Padre, este testificará sobre mí, y ustedes también testificarán. Ahora, noten la implicación aquí. Dice, el Espíritu de verdad vendrá, Él es el Consolador, ese consejero, y Él testifica con respecto a la verdad. Él es el Espíritu de verdad. Y cuando Él entra en la vida de un creyente, por cierto, en el momento en que tú crees, Él viene a estar contigo, para empoderarte, para guiarte, para fortalecerte, para todo eso, para revelarte su palabra, con el fin de que tú puedas caminar en obediencia. Y entiende esta conexión entre obediencia y amor. Es un resultado del amor de Dios que he experimentado por su gracia, por creer en el Evangelio, que ahora tengo el poder de obedecer, de no violar la ley de Dios. Entonces leemos aquí, aquel testificará sobre mí, y si Él está en nosotros, ustedes también están testificando que desde el principio yo he estado con ustedes, o ustedes han estado conmigo. Bien, así es como concluye este capítulo. Termina con nuestro deber de testificar. Es la voluntad de Dios que nosotros estamos con Él, y dice que estos discípulos han estado con Él desde el principio. ¿Por qué es importante? Porque ellos son testigos oculares. Ellos pueden testificar sobre todo lo que el Mesías dijo, todo lo que Él hizo, para demostrar que Él nunca violó la ley, que caminó en obediencia, manifestó el amor verdadero, el amor de Dios. Y el Espíritu Santo, con esto concluiremos, el Espíritu Santo nos es dado a nosotros de modo que podamos ofrecer ese mismo testimonio, que ese mismo carácter que el Mesías demostró en todo lo que dijo y todo lo que hizo, podamos demostrarlo nosotros y la gente conozca que la verdad del Mesías es real, porque su verdad es ejemplificada en nuestras vidas. Entonces te pregunto, ¿estás siendo ejemplo de esa verdad? ¿El Espíritu Santo está dando testimonio en tu vida?
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2: Do you really believe?
3: ¿Realmente crees en un Dios todopoderoso? Un Dios que no está atado a las leyes de la naturaleza, sino que frecuentemente trasciende estas leyes con el fin de revelarse a sí mismo, su poder, sus atributos y su carácter. Muchas veces vemos a Dios violar las leyes de la naturaleza con el fin de demostrar su amor, su misericordia, su gracia, su deseo de que lo experimentemos a Él, en la plenitud de una relación de pacto. Estamos en medio de un estudio de Daniel capítulo 6, este famoso capítulo en el que Daniel es arrojado al foso de los leones, y donde quedamos la semana pasada fue, de hecho, cuando Daniel hubo sido lanzado a un foso lleno de leones hambrientos. El foso fue sellado con una roca que tenía el sello del rey y también el sello de los nobles, estableciendo que nadie podía tocar eso. Y aquí está lo relevante. Daniel tenía que quedarse allí por un periodo de tiempo, hasta el día siguiente. Y noten lo que ocurre desde el momento en el que Daniel es echado en ese foso hasta la mañana siguiente. Las acciones de Dariush resultan muy significativas. Lo que quiero enfatizar, y ya he hecho alusión a ello un par de ocasiones, es que Daniel, mucho más que para los reyes de Babilonia, Daniel tenía una gran influencia sobre Dariush, el rey Darío, y también sobre Koresh, es decir, Ciro. Vemos aquí que durante esta época, cuando el tiempo de la cautividad se aproxima a su fin, esos 70 años que Dios predeterminó para que Israel estuviese en la cautividad, esclavizada en Babilonia, al cambiar esa época, ¿saben qué? Así también cambió el reino de los medas y los persas. Ellos se convirtieron en un reino que reflejaba la voluntad de Dios. ¿Por qué lo digo? Bueno, algunos de los reyes enviaron dinero, recursos, autoridad, cartas, con el fin de que el templo pudiese ser reconstruido y la gente pudiese volver a su tierra. La fidelidad de Dios es vista en el cumplimiento de los espacios de tiempo que Él ha predeterminado para que los eventos sucedan. Vayan conmigo, por favor, al verso 18. Daniel 6, versículo 18. Daniel está en el foso de los leones. El rey ha sellado el foso con su firma sobre una gran roca y ha regresado a su palacio. Verso 18. Y el rey se fue, literalmente, a su santuario. He dicho muchas veces que, a pesar de que casi todas las traducciones colocan la palabra palacio, yo argumento que esta palabra está más relacionada con un lugar de actividad espiritual. ¿Y por qué yo digo eso en este caso? Porque veremos que este rey Darío actuará espiritualmente. Miren el verso completo, versículo 18. Y el rey se fue a su santuario y se hospedó, es decir, pasó la noche allí, no se fue a su casa. Entonces no es un palacio. ¿Qué hizo él? Ayunó. Y la música no fue traída ante él, y se le fue el sueño. Entonces él se quedó en ese lugar, un lugar de adoración. Allí ayunó, y no disfrutó las cosas que normalmente disfrutaba por la noche. Nada de música. Y no pudo dormir. La implicación es, y aquí hay un principio bíblico, les contaré algo en este sentido. De hecho, me hicieron esta pregunta no hace mucho, porque en algunas traducciones dice ayunando y en otras dice ayunando y orando. ¿Cuál es la razón de que estas traducciones muestren esta, digamos, esta distinción, estas diferencias? Bien, en el judaísmo no existe ayuno sin oración. Siempre van de la mano. Mucha gente no entiende que en ciertos textos, cuando los escribas copiaban las escrituras, algunos sentían que era necesario colocar la palabra y orando para que los lectores pudiesen entender que no puede existir un ayuno sin que se esté orando durante ese tiempo de ayuno. Entonces aquí vemos lo mismo. Estaba ayunando y orando durante toda la noche. Verso 19. Vei alota shahar, o sea, muy temprano en la mañana, cuando el amanecer apenas comienza, con la primera luz, el rey se levantó y fue deprisa al foso de los leones. Ahora te pregunto, lo último que él le dijo a Daniel fue esto: tu Dios te liberará del foso de los leones. Entonces regresó y ayunó. Eso implica que oró, se quedó despierto toda la noche y se cohibió de cualquiera de las actividades normales de la noche para poder enfocarse en lo que yo llamaría oración intercesora. Y cuando él se levantó, o cuando se levantó de su oración, con la primera luz, fue al foso de los leones, y noten algo. Verso 20. Acercándose al foso, gritó con una gran voz, literalmente una voz muy triste. Ahora, esto demuestra algo que es tan humano, y espero que todos puedan identificarse con esto. Y se trata de esto. Nosotros oramos por algo y lo anhelamos, tenemos fe, pero no creemos por completo. Aún tenemos esta, digamos, falta de certeza. Es como leemos en el Nuevo Testamento, donde aquel padre dice, yo creo, ayúdame en mi poca fe. Así está actuando Darío. Él cree. ¿Por qué otra razón se quedaría en vigilia? ¿Por qué otra razón ayunaría? ¿Por qué otra razón oraría? Él creía que Dios era capaz de hacerlo, pero cuando llegó a este lugar, sabiendo dónde estuvo Daniel metido durante las últimas 12 horas, fue vencido por la tristeza ante lo que pudo haber ocurrido. Entonces gritó con una voz muy triste y el rey le dijo a Daniel, Daniel, siervo del Dios viviente. Me gusta eso. Le está diciendo, Daniel, tú eres un siervo del Dios viviente. Esto no le molestaba porque él sabía algo. Él sabía que el hecho de que Daniel fuese un siervo del Dios viviente era una bendición para él. Era una gran influencia para su imperio. No era algo malo contra el gobierno, sino por el contrario, era un beneficio para el gobierno, si es que el gobierno deseaba verdaderas bendiciones de lo alto. Entonces dice aquí, Daniel, siervo del Dios viviente, a quien tú le sirves en todo momento. ¿Ha su mano ascendido para salvarte de los leones? Y me encanta esta expresión. ¿Ha Dios levantado su mano con el fin de salvarte de los leones? Verso 21. Entonces Daniel le dijo al rey, oh rey, vive para siempre. Cuando Daniel dice eso, está siendo sincero. Versículo 22. Dios ha enviado a su ángel para cerrar la boca de los leones, de modo que no me hicieran daño por causa de que he sido encontrado fiel ante él. ¿Por qué esto es tan importante? Porque nuestra fidelidad genera la actividad de Dios en nuestras vidas. No te equivoques. No hace mucho tiempo estudiamos el libro de Hebreos y dice allí que Dios no es injusto para olvidar las buenas obras que hacemos en su nombre. Él las recuerda. Y esta escritura dice exactamente lo mismo, que Dios recuerda la fidelidad de Daniel y le responde. Entonces ningún daño le aconteció. Verso 22 a la mitad. Y ante ti, oh rey, ningún mal he cometido. Él dice, ¿sabes? No me he levantado en tu contra. Y esta escritura, cuando la vemos en conjunto, nos muestra que la fidelidad para con Dios es también fidelidad en un sentido real para con el gobierno. Como ya dije, quizás no estuvo de acuerdo con el gobierno anterior, porque si el gobierno no es un gobierno piadoso, él no lo apoyará. Pero si lo es, ser fiel a Dios será una bendición para el gobierno. Entonces, no he hecho nada en contra de Dios, ni he hecho nada en contra tuya. Verso 23. Y él, el rey, se alegró en gran manera y mandó a sacar a Daniel del foso. Y no fue hallada en él ninguna lesión o herida, porque, me gusta esto, porque él creyó en Dios. Esto es similar. Verán, cuando lees las Escrituras y conoces la palabra de Dios, un verso de la Biblia traerá otro verso de la Biblia a tu mente. ¿Qué quiero decir con eso? Bueno, cuando Daniel dice, ningún daño me ha acontecido porque Daniel creyó en Dios, ¿sabes qué eso trae a mi mente? Recuerdo las palabras del Mesías Yeshua, cuando el Mesías hablaba y decía sobre los últimos días que seríamos perseguidos, odiados y traídos delante de los magistrados y ante casas de reunión, es decir, en sillas de juicio. Y seríamos ejecutados, pero aún así ni uno de nuestros cabellos sufriría daño. Ahora, si tenemos fe, necesitamos entender algo. Puede que perdamos esta vida, pero eso no representa daño alguno porque tendremos una experiencia de reino eterno. Vamos a ver cómo este cuerpo cambiará, se acabará y será reemplazado en el reino. Entonces, eventualmente, ningún daño vendrá sobre nosotros. Y esto es lo que esta escritura intenta decirnos. Que al final, ningún daño viene sobre aquellos que creen en Dios. Verso 24. Y el rey ordenó que trajeran a estos hombres. ¿Recuerdan la expresión? A estos hombres. ¿Quiénes? Habían presentado cargos en contra de Daniel y los echaron dentro del foso de los leones, a ellos con sus esposas y sus hijos. Y no habían alcanzado a tocar el fondo del foso cuando los leones se arrojaron sobre ellos y trituraron sus huesos. Entonces ellos encontraron su juicio inmediatamente. Y no hubo ayuda ni provisión para ellos. ¿Por qué? Porque rechazaron a Dios. Y aprendan ese principio. Cuando rechazas a Dios, estás rechazando las cosas que Él quiere proveer para ti, y tú necesitas estas cosas. Si tú no las tienes, ¿qué pasará? Vas a sufrir una gran pérdida. Quizás hasta pierdas tu vida. Verás, Dios, yo no estoy de acuerdo con estos individuos que dicen, ¿sabes? Yo no voy a morir joven. Mucha gente muere joven. Un creyente puede morir joven. ¿Por qué? Bueno, si alguien peca en tu contra, no es la voluntad de Dios que nadie peque. Entonces, lo que pasa en tu contra no es la voluntad de Dios. Puede ocurrir, Dios puede usarlo para el bien, Dios puede traer victoria sobre aquello, todo es posible para Dios. Pero no pienses que la pecaminosidad de alguien no pueda significar que alguien pueda perder su vida, incluso siendo un creyente, prematuramente. El pecado tiene consecuencias reales. El pecado siempre viola la voluntad de Dios. Es un ataque en contra de los propósitos de Dios. Y sí, Dios es soberano, y Él puede restaurarlo todo, pero entiende esto. Las cosas que pasan fuera de la voluntad de Dios se llaman pecado. No creas la falsa enseñanza que dice que en la soberanía de Dios, todo lo que ocurre es la voluntad de Dios, porque no es así. Todo lo que pasa puede ser usado por Dios para su gloria, pero no todo lo que ocurre viene de Dios. Entonces, miramos este pasaje de la Escritura, lee el verso 25. Acabamos de ver que antes de chocar contra el suelo, estos leones trituraron sus huesos. Y el rey Darío escribió a todos los pueblos, naciones y lenguas. Ahora, ¿no te suena familiar eso? Esa expresión, todos los pueblos, naciones y lenguas, es un claro recordatorio sobre lo que vemos al hablar de la congregación del Señor, de la iglesia. Y quisiera decir lo siguiente. Estos principios que vemos aquí son para creyentes, son para la iglesia, no son historias antiguas relevantes solo para ese momento, sino son principios para los creyentes, para la congregación de Dios de los últimos días, quienes vivimos hoy y en el futuro. Verso 25. Y el rey Darío escribió, para todos los pueblos, naciones y lenguas que habitan sobre la tierra, paz sea multiplicada a ustedes. Esto es importante porque lo que dice es lo siguiente. La paz es el resultado de la voluntad de Dios. Y lo que él quiere decir es que Daniel nos revela cómo caminar en obediencia a la voluntad de Dios y producir el resultado, es decir, la libertad. La libertad sobre los ataques y los planes y las artimañas del enemigo. Un principio muy importante es este. Dios no libró a Daniel de ser echado en el foso de los leones, y así es la fe de mucha gente. Yo creo en Dios si Él me mantiene a salvo de estas cosas. Y si me pasa algo de eso, entro en crisis y no entiendo lo que está pasando. Les daré un ejemplo. Escuchaba a un individuo enseñar sobre la enfermedad. Y básicamente él decía, nunca, nunca es la voluntad de Dios que alguien se enferme. Eso es falso. Si dijésemos eso antes de la caída en el Edén, yo estaría de acuerdo con eso. Dios no creó a la humanidad para que sufrieran quebrantos, enfermedades y muerte. Pero ahora, en este mundo caído, hay creyentes. Déjame preguntarles, ¿se mueren los creyentes? Obviamente lo hacen. Y los creyentes pueden morir en una amplia variedad de edades. No pienses así, oh, yo tengo esta gran fe, yo camino fiel ante Dios, por lo que viviré muchos años, por lo menos unos 120 años. Ese quizás no sea el caso. De hecho, no conozco muchos creyentes que hayan vivido tanto. No creo que sea por un asunto de falta de fe. Vivimos en un mundo que está manchado por el pecado, y debido a ello, hay enfermedad, quebranto y muerte. Hay accidentes. Hay un montón de cosas que no serán parte de la Nueva Jerusalén, de esa última etapa del reino de Dios. La Biblia dice también que tiempo y ocasión acontecen a todos, es decir, yo puedo encontrarme con cosas simplemente porque sucede que estoy en cierto lugar a cierta hora. No es porque alguien es más pecador o menos pecador, porque no cree lo suficiente o lo que sea. Algo le puede pasar. La gente todo el tiempo habla sobre sanidades de fe. ¿Creo yo en la sanidad? Claro que sí. ¿Creo yo que Dios sana hoy en día? Claro que sí. ¿Por la imposición de manos? Absolutamente. ¿Por la unción con aceite? Absolutamente. Yo no niego ninguna de estas cosas, pero esto es en lo que difiero con algunas personas. Algunas personas creen que si tú te enfermas, si se te contagia alguna enfermedad, es debido a que no tienes suficiente fe. Y si tienes suficiente fe, siempre, siempre, siempre serás sanado. Eso no es verdad. Así no es que funciona. Existe, la Escritura habla de una enfermedad que es para muerte. Por culpa de este mundo, entendemos que la enfermedad existe y está aquí. Y estas enfermedades y patologías pueden costarle la vida a creyentes fieles. Aquí está el problema. Si Dios crea una realidad en la que su pueblo siempre tiene riquezas, su pueblo siempre es saludable, su pueblo siempre lo tiene todo, ¿sabes qué pasaría? La gente quisiera creer en Dios solo por estas cosas, en vez de creer por la verdad de quién es Dios. Verán, debemos tener la fe de la que hablamos hace algunas semanas, cuando estudiamos Daniel capítulo 3, cuando estos tres hombres, Sadrach, Mesac y Abednego, dijeron, «Nuestro Dios nos librará de tu mano». Esa es una declaración de fe. Yo creo que por la fe hay sanidad, hay liberación, hay victoria. Pero aun si no es así, y eso es muy importante, aun si no es así, seguiremos siendo fieles a Dios. Algunas veces puede que Dios no lo haga. Algunos dirán, «¿Pero acaso Dios no los libró de esa situación?» Y sí lo hizo. Pero la Escritura infiere, «¿Qué si no lo hubiera hecho?» Y han habido muchísimos casos en los que las personas no reciben la sanidad, no reciben la liberación, y ellos finalmente son derrotados. Déjenme darles un ejemplo. Libro de Apocalipsis, capítulo 13. Encontramos allí que el enemigo, Satanás, hará guerra contra los santos y los derrotará. En el corto plazo, no tenemos que preocuparnos por ser derrotados porque habrá una resurrección. Y a través de la resurrección, al final, todos serán sanados, toda enfermedad será eliminada. A través de la resurrección no habrá más muerte. Entonces debemos tener una perspectiva de reino. Sí, hay sanidades, hay milagros. ¿Qué ocurren hoy? Resurrección de muertos. Y sí, yo creo en estas cosas en esta era. Pero no es algo obligatorio. Son milagros. Dios hace milagros todo el tiempo, pero todavía son poco frecuentes. Entendamos que estas dos declaraciones no están en conflicto una con otra, sino que se complementan en la Escritura. Volvamos, lee de nuevo el verso 25. Y el rey Darío escribió a todos los pueblos, naciones y lenguas que habitan sobre la tierra, paz les sea multiplicada. Verso 26. De parte mía es puesta esta ordenanza, que todos los gobiernos de mi reino teman y tiemblen ante el Dios de Daniel, quien es el Dios viviente, y quien existe para siempre, cuyo reino no tiene fin, y cuyo gobierno no verá el final de sus días. Verso 27. Porque él libera y salva, y hace señales y maravillas en el cielo y en la tierra. Y él ha librado a Daniel de las garras de los leones. Verso 28. Y Daniel, este Daniel, él vivió, prosperó, se hizo próspero en los días del rey Dariovish y durante el reinado de Koresh, el persa. ¿Cuál es la importancia de esto? Bueno, recuerden lo que hablamos anteriormente. Es decir, Daniel fue llevado cautivo a Babilonia. Estuvo allí en el inicio. Y noten algo más. Estuvo presente durante el Imperio Babilónico, las distintas dinastías que ocuparon el trono. Logró pasar a los medos y también a los persas. Y lo que es importante aquí, miremos el último verso. Dice, este Daniel, y esta es una frase importante, este Daniel, aquel que se condujo de esta manera, este Daniel prosperó. Y esta es una palabra que se relaciona con poder. La misma palabra es usada para un vasto, un poderoso ejército. ¿Y cómo prosperó Daniel? ¿Cuál fue la clave? ¿Qué hemos dicho una y otra vez sobre él? Que él adoró, que él era fiel para adorar a Dios tres veces al día. Recuerden que el número tres tiene el propósito de revelar. La vida de Daniel revela lo que un adorador puede esperar recibir. La presencia de Dios, el poder de Dios, la provisión de Dios en su vida. Entonces Daniel, mira de nuevo el verso 28. Daniel, este Daniel, prosperó en los días del reino de Dariovish y en los días del reinado de Koresh, es decir, Ciro, el Farsi, es decir, el persa. Y lo importante aquí es que Ciro es conocido como el ungido de Dios. Es decir, él fue el rey que promulgó el edicto para que el pueblo judío pudiera volver a su tierra. ¿Por qué esto es tan importante? Bien, en este pasaje de la Escritura, de hecho, un rabino muy famoso, cuando estaba comentando sobre esto, hablaba sobre el libro de Daniel como principios para el reino. Y esta es una declaración muy cierta. Aprendemos del libro de Daniel principios para que podamos demostrar fidelidad en los últimos días, en la medida que el reino de Dios se acerca. ¿Y qué aprendemos aquí? Bien, aprendemos algo, que Koresh o Ciro es mencionado porque, como dije, bajo su reinado, el pueblo judío regresó a su tierra. Eso es lo que resalta, por eso está allí. Daniel, estando allí, Dios proveyó a Daniel y lo ubicó en esa posición para asegurar que el pueblo judío pudiera regresar a su tierra. Veremos esto cuando lleguemos al capítulo 9 del libro de Daniel. ¿Y qué hace esto? Nos brinda un principio, una verdad bíblica que es frecuentemente olvidada hoy en día. De la misma manera que era necesario, y la gente ve la primera mitad de esta ecuación, pero muchos niegan la segunda mitad. Y la segunda mitad tiene también implicaciones de reino. La gente, y de hecho muchos eruditos dirán, el éxodo de Babilonia, el pueblo judío abandonando Babilonia y regresando a Judá, era algo necesario para que el Mesías naciera. Si el exilio hubiese continuado, las circunstancias no hubiesen estado en posición para el nacimiento del Mesías, lo que llamamos su primera venida. Y estoy de acuerdo, es una declaración de hecho. Pero entendamos el resultado de esto. De la misma manera, es necesario que el pueblo judío esté de vuelta en su tierra para la segunda venida del Mesías. Muchas de las promesas y profecías relacionadas con la segunda venida y el establecimiento del reino solo pueden ser cumplidas si el pueblo judío, está de vuelta y habitando ciertos lugares dentro de la tierra. A muchos de estos lugares, el resto del mundo no quiere que el pueblo judío vaya a habitarlos. Dicen que es un obstáculo para la paz, pero lo que realmente quieren decir es que esto sería un obstáculo para que su voluntad se cumpla, porque si los judíos poseyeran esas tierras, se desencadenaría una experiencia de reino. Debemos creer y madurar. Debemos entender que la profecía nos da una imagen correcta. Si se nos deja solos, si nosotros miramos los eventos y nos acariciamos la barba y nos rascamos la cabeza pensando que vamos a entender lo que debemos hacer, estamos tristemente equivocados. Nosotros somos absolutamente dependientes de la revelación de Dios, de la verdad de las Escrituras, para mirar cada situación y ser capaces de tomar las decisiones correctas. Solamente cuando entendemos esto y somos lo suficientemente sabios para aplicarlo a nuestras vidas, entonces y solo entonces seremos personas usadas por Dios. Usadas por Dios. Y una de las cosas que me gustaría decir es esta. Cuando miramos a Daniel, vemos que él vivió muchos años, tuvo una larga vida. En segundo lugar, vemos algo más. Que a pesar de que el libro de Daniel resalta estos momentos clave, hubo muchos años de los que no escuchamos nada sobre lo que él hacía o no hacía. Pero ¿qué sabemos sobre él? Que fue siempre fiel a Dios. Vivió continuamente adorando a Dios. Recuerden su oración. Él tenía esta consistencia para adorar a Dios, y Dios en muchas ocasiones lo posicionaba, lo hacía surgir con el fin de producir grandes impactos sobre una situación, de modo que la voluntad de Dios se cumpliera. Entendamos que debemos también ser así, adorar a Dios y serle fiel para cuando nos llame y cuando quiera usarnos para sus planes y propósitos. Para muchos, el hecho de ser lanzado a un foso con leones no es precisamente ser usado por Dios, pero aún hablamos de eso 2,500 años después. Bien, se terminó el tiempo. Hasta la próxima semana, cuando continuaremos con nuestro estudio en el libro de Daniel.
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2: Do you truly love others?
3: ¿Verdaderamente amas a los demás? ¿Amas a otros creyentes como amas a tu familia? La Escritura nos habla sobre cómo dos personas de diferentes trasfondos, distintas culturas y que incluso hablaban idiomas diferentes, ahora pueden ser uno por medio del mensaje del Evangelio, siendo transformados en nuevas criaturas. La Biblia habla de cómo Dios está edificando un templo. que no está hecho de materiales físicos, sino un templo hecho de personas, que Él va encajando en armonía para que podamos reunirnos en unidad, manifestando que somos el pueblo de Dios en este mundo, dejando a un lado todo eso que el mundo utiliza para dividirnos, para separarnos, dejando a un lado las diferencias para ser un solo pueblo en la verdad, con la unción y el liderazgo del Espíritu Santo. Hoy vamos a estudiar un pasaje de la Escritura en el que Pablo y aquellos que se encuentran con él declaran y demuestran su amor para con otros creyentes. Y, dicho esto, les invito a tomar su Biblia y a leer junto a mí la primera carta de Pablo a los Tesalonicenses, capítulo 3. Primera carta de Pablo a los Tesalonicenses, capítulo 3. Pablo aquí demuestra con sus palabras y con sus deseos ese fuerte amor que siente por otros creyentes, aunque Pablo era judío, mientras esta congregación en su mayoría estaba compuesta por gentiles. Pero eso no obstaculizó ni impidió el amor de Pablo ni su habilidad de poner en práctica la verdad de la Torá, amar al prójimo como a uno mismo, y demostrarlo por medio de su fe en el Mesías. Primera a los Tesalonicenses, capítulo 3, verso 1. Por tanto, no pudiendo, y la palabra que vemos aquí, que aparecerá dos veces en nuestro pasaje de hoy, es una que significa no ser capaz de soportar algo. Es un término negativo que significa no ser capaz de algo. Nos habla de soportar, pero en este caso es una situación en la que no puedes continuar de la misma forma. Lo que Pablo compartirá, no una, sino dos veces, es que él desesperadamente quiere saber qué está pasando con los hermanos de Tesalónica, cómo están físicamente, pero más importante, dónde están ellos espiritualmente, cómo se encuentran ellos en la fe. Y él lo averiguará. ¿De qué manera? Leamos el verso 1. Por tanto, no pudiendo soportarlo más, consideramos que sería bueno habernos quedado en Atenas. Y luego vemos la palabra solo, pero se encuentra en plural. En inglés y en otros idiomas no puedes hacer eso. No existe plural para el término solo, pero aquí en griego, al igual que en hebreo o en español, puedes decir solos en plural. ¿Y qué importancia tiene esto? Afirmar que Pablo está con otras personas. Él no está solo ni separado, sino que otros creyentes están con él allí en Atenas. ¿Y qué han decidido hacer? Miremos ahora el verso 2. Y enviamos a Timoteo. Bien, si no estás leyendo una versión de la Biblia basada en el Textus Receptus, verás que una pequeña frase ha sido omitida. Leamos de nuevo el verso 2. Y enviamos a Timoteo, nuestro hermano, y el Textus Receptus dice, servidor de Dios y colaborador nuestro en el Evangelio del Mesías. Vemos en esta primera parte del verso 2 que Pablo y quienes lo acompañaban tomaron una decisión en Atenas. Debido a que no podían soportar más, necesitaban saber cómo se encontraba esta congregación. Así que decidieron enviar a Timoteo, un hombre joven, pero aún así, un fiel colaborador de ellos en el Evangelio del Mesías. ¿Y con qué misión lo enviaron a Tesalónica? Leemos aquí. Para fortalecer. Y esta palabra podría significar también establecer. Dentro de ella está el término griego rizo, del que obtenemos la palabra raíz en español. Significa entonces ser fortalecidos, arraigados o podríamos decir establecidos. Así que una vez más, ellos querían asegurarse de que esta congregación estuviese caminando fielmente y enviaron a Timoteo para ayudarles en estos asuntos, con el fin de fortalecerles, dice Pablo, y animarles con respecto a vuestra fe. No se trata solo de verificar en qué estaban creyendo, sino que estoy muy seguro de que Pablo buscaba cerciorarse de que ellos estuviesen poniendo su fe en acción, que estuviesen demostrando su fe era un factor decisivo en cómo vivían y en cómo manifestaban su sumisión ante Dios por creer en el Mesías. Les diré algo. Siempre creer en el Mesías conducirá a que nos sometamos a la palabra de Dios. No por obligación, sino con alegría, con el deseo de bendecir a otros y glorificar a Dios. Lo importante en todo esto no es pensar en qué bendición voy a recibir por esto, cómo Dios me recompensará. Ese no debe ser nuestro pensamiento principal. Nos debemos sentir muy complacidos y agradecidos. Debemos sentir pleno agradecimiento por ser parte del reino de Dios. No estamos buscando recompensas terrenales, sino que nos enfocamos en ser de bendición para otros, demostrando nuestro agradecimiento por la salvación, nuestra gratitud por ser salvos de la ira de Dios y estar en un pacto eterno con el Dios viviente. Él quería fortalecer y establecer a esta congregación y animarles con respecto a su fe. Pasemos ahora al verso 3. Dice: esto está escrito en modo dativo y significa por el bien de o con este objetivo. Así que podríamos traducirlo así: con el objetivo de que nadie sea movido. Y aquí estamos entrando a una parte muy significativa de la Escritura que nos revela algo que debemos saber, y es lo siguiente. Es maravilloso que los creyentes, y conozco muchos que están muy preocupados por el bienestar de Israel, por el bienestar material y también por el espiritual, pero ciertamente por el bienestar material del pueblo judío. De hecho, algunos envían donativos porque han leído sobre la angustia de Jacob, pero esto es lo que les diré. La angustia o tribulación de Jacob, de la que leemos en Jeremías 30, versículo 7, vendrá después del rapto. Así que lo que debemos entender es lo siguiente, que antes de que llegue la angustia de Jacob, se presentará un intenso tiempo de persecución contra los creyentes. Esto ya ha empezado y se pondrá peor. De hecho, oigan bien, esto se volverá mucho, pero mucho peor para los creyentes. No solo en países islámicos, no solo en países comunistas, sino también en las democracias del mundo. La situación se volverá mucho peor para los creyentes, pues una persecución muy intensa se aproxima. Les digo esto, pues miren lo que dice Pablo en el verso 3. A fin de que, o con el objetivo o propósito de que nadie sea movido o se inquiete por las tribulaciones, por estas tribulaciones, se utiliza la palabra griega delipsis. La tribulación es una palabra muy pesada teológicamente, especialmente cuando hablamos de los últimos días. Y por esta razón, ya que mucha gente quiere decir que el rapto sucederá antes del período de tribulación, antes de estos últimos 7 años, ellos intentan evitar pasajes como este. Y en vez de traducir literalmente delipsis, que significa tribulación, cambian su sentido a distintos adjetivos o palabras que ocultan la verdad, pero literalmente es esa misma palabra. Dice que por estas tribulaciones, porque ustedes mismos saben que para esto, ¿para qué? Para tribulación, para sufrimiento, para persecución. Y noten cómo termina el verso. Dice, ustedes, y el término que viene significa posicionar, o literalmente la mejor manera para entender esta palabra es poner algo en un lugar. Yo no estoy en desacuerdo con algunas personas que traducen esto como destino, queriendo decir que Dios tiene un destino, un propósito, un plan, y que es parte de lo que Dios ha declarado que tiene que suceder. Y me refiero a que seremos colocados en tribulaciones, así, en plural. Tenemos que atravesar tribulaciones. Y cuando los términos aparecen así en plural, nos hablan sobre muchas, abundantes, un gran número, una gran cantidad. Y eso es lo que dice aquí. Debemos entender que los creyentes estamos destinados a la tribulación, a una intensa y abundante tribulación. Para esto hemos sido posicionados y establecidos. Verso 4. Porque también, cuando con ustedes estábamos, Pablo dice al escribirle a los tesalonicenses, básicamente, ustedes recuerdan que cuando estábamos con ustedes, hicimos algo. Hablamos de antemano. Les dijimos con antelación que, y utiliza una palabra relacionada con el futuro, y dice que en el futuro habrá tribulaciones. Hay un futuro que se aproxima, y lo leemos en la primera persona plural, nosotros. Entonces, hay un futuro para nosotros que nos habla de tribulaciones que vendrán. Pablo, guiado por el Espíritu Santo, mucho más cercano que cualquiera de nosotros a la mente de Dios, un hombre que recibió tanta inspiración y escribió tantos libros del Nuevo Testamento, y sin embargo, Pablo, sensible a las cosas de Dios, pensó que quizás este cumplimiento de todas estas cosas podría ocurrir mientras él vivía. Pero es que todos, y lo diré de nuevo, todos deberíamos vivir con la idea de que podríamos presenciar el fin. Debemos estar listos y preparados para el fin. Por esto Pablo les enseñaba a los tesalonicenses acerca de este tiempo venidero de tribulaciones que vendrá contra nosotros, es decir, en contra de los creyentes. Pasemos ahora, por favor, al final del verso 4 que dice, tal como también nos ha acontecido a nosotros, es decir, ustedes saben lo que nos ha pasado también a nosotros. Ellos sufrían, estaban atravesando persecuciones. Entonces les dice, les dijimos que esto empeorará, les dijimos que vamos a sufrir, que vamos a enfrentar gran oposición, y ustedes han oído de esto, ha sido confirmado y saben que es verdad. Todos debemos saber que esto también es verdad para los últimos días. Verso 5. Por lo cual también yo, no pudiendo contener ya o soportar más, la misma palabra que estudiamos y que aparece ahora por segunda vez. La primera vez fue en el verso 1 y ahora también en el 5. Dice, por esta razón, nosotros sufrimos, somos perseguidos, hay gran oposición contra nosotros, y a estos son llamados todos los creyentes. Pablo dice, ya no lo soporto más, necesito saber cómo les está yendo a esta congregación, cuál es su condición espiritual, cómo están viviendo y demostrando su fe. Así que dice, por esta razón, yo tampoco pude soportarlo más. ¿Qué hizo entonces? Está comentando sobre lo que dijo en el verso 1. Dice, envié para conocer, es literalmente lo que dice, con el fin de conocer vuestra fe. Bien, ellos han dado testimonio, ellos han hecho una proclamación, ellos son una congregación de creyentes. Entonces, ¿por qué Pablo les dice que quiere conocer su fe? ¿Acaso quiere ir para escuchar un reporte sobre su fe, tener por escrito cuál es su fe? No, de lo que él habla aquí es sobre su fe y, como mejor podríamos entenderlo, es en la práctica. ¿Cómo se estaba traduciendo su fe en acciones, en hechos, a la luz de esta creciente oposición al mensaje del Evangelio? Eso es lo que Pablo buscaba saber. Y avanza más para decir, no sea que aquel que tienta o prueba. Este es un personaje y nos habla del enemigo, que quiere tentarnos y buscar que hagamos aquello que es incorrecto. Otra palabra que podríamos usar para decir esto es seducirnos, es tentarnos con malicia. Entonces dice, no sea que el tentador, habiéndoles tentado, y si así fuera el caso y ellos cayesen víctimas de la tentación, dice, y que en vano nuestro trabajo haya sido. Les dice, quiero escuchar, no que ustedes están sufriendo porque han sucumbido ante la tentación, que han sido tentados y han caído frente al enemigo, sino que les dice, no queremos eso. Esa no es nuestra expectativa. Nuestra esperanza es que el trabajo que hemos hecho en esta congregación no sea en vano, que ustedes hayan permitido que las dificultades, pruebas y tentaciones les hayan desviado. Eso es lo que les preocupa y, por tanto, anhelan saber cómo se encuentran. En ese sentido, ¿qué hacen ellos? Verso 6. Simplemente nos confirma lo que ya sabemos y que se dijo en el verso 1. Leemos, pero ahora Timoteo. Bien, Timoteo había sido enviado, pero este joven, cuando Pablo escribe esta carta, ya había regresado con un reporte. Pablo y sus acompañantes en Atenas ya sabían cómo se encontraba esta congregación, así que escribe, pero ahora Timoteo ha vuelto con nosotros, de ustedes, y él nos dio, y la siguiente es una palabra, la misma palabra que se utiliza para evangelio, para evangelizar, ¿cuál será? Buenas noticias. Usualmente cuando hablamos de buenas noticias, hablamos sobre las buenas noticias, es decir, el evangelio. Pero aquí simplemente habla sobre buenas noticias en cuanto a esta congregación. Timoteo compartió buenas noticias con nosotros en cuanto a vuestra fe y amor. Yo resalté eso en mi Biblia por una razón. Porque nos enseña algo. Nos enseña a cómo la fe se expresa a sí misma con una manifestación de la Torá. Entiendo que muchos al oír esto dirán, ¿por qué traes la Torá a este asunto? Bueno, ¿cuál es la palabra? Fe y amor. Lo que debemos entender es esto. La manifestación de la obediencia de la Torá. Y permítanme hacer una pausa. Es imposible hoy día, sin el templo de Jerusalén y por otros motivos, que guardemos la Torá. Pero ese no es el tema. El tema es este. Caminamos en el Espíritu para cumplir la justicia de la ley. ¿Significa eso obediencia a la Torá? No. Lo que significa es tomar la verdad de la Torá, lo que la palabra de Dios nos dice, instruye y ordena, para implementarlo en tu vida con la dirección del Espíritu Santo, cumpliendo el espíritu de la ley y no la letra de la ley, ya que eso es imposible en el tiempo en el que vivimos hoy en día, sin el templo de Jerusalén y por otros motivos. Pero la verdad de la Torá y el mensaje de la Torá, ¿cuál es el mensaje de la Torá? Podemos responderlo en una palabra y debes saberla ya. Amor. La Torá se trata de amar, amar a Dios con nuestro corazón, alma, mente y fuerzas, y amar al prójimo como a uno mismo. Es lo que Yeshua enseñó sobre la Torá. Ahora les diré lo que hace una persona insensata. El insensato dice, muy bien, amaré a mi prójimo, pero todos los demás mandamientos los voy a ignorar. No tienen relevancia para mí. No los leeré ni los estudiaré. Nada de eso me sirve en la actualidad. ¡Qué equivocado estás! Solamente cuando nos ocupamos de toda la revelación de Dios, de todos los mandamientos de la Torá, de la ley de Moisés, podremos obtener una visión, una perspectiva correcta de cuál es verdaderamente mi obligación. Porque mucha gente dice, oh, yo amo a mi prójimo, pero no están haciendo lo que dice la Torá con respecto a cómo expresar el amor. ¿Cuáles son los requisitos? No seas tonto y digas, yo decidiré lo que significa amar para mí. No, no puedes hacerlo. Tienes que seguir las instrucciones de Dios y el Espíritu Santo te guiará. Te lo aseguro, te guiará para que tomes el mandamiento y sepas cómo aplicarlo a tu vida, con el fin de que puedas demostrar la justicia de Dios y compartir esa justicia al ser de bendición para otros, manifestando la gloria de Dios. En su carta a los Filipenses, capítulo 4, Pablo escribe diciendo, todo lo bueno, todo lo puro, todo lo digno de alabanza, todo lo que tiene virtud. Y de nuevo, la gente lee esto y tiende a sentarse y pensar, ¿qué considero yo como algo virtuoso, bueno o puro? No nos corresponde hacer eso. Tenemos que buscar en la palabra de Dios qué es lo que significa bueno, puro y virtuoso. Debemos someternos a la Escritura siempre. Resulta un gran ejercicio mirar estos mandamientos de la Torá y esforzarte en oración, esforzarte bajo el liderazgo del Espíritu Santo para saber cómo practicarlos, demostrarlos y ponerlos por obra. Eso es lo que Pablo nos está diciendo y eso es lo que hace la fe. Se manifiesta a sí misma en el amor de la Torá. Versículo 6, segunda parte. También que ustedes tienen buenos recuerdos de nosotros siempre, deseando vernos. Pablo ama a esta congregación. Estaba preocupado por ellos. Envió a Timoteo para averiguar cómo les estaba yendo en su fe. ¿Estaban caminando en amor? ¿Estaban manifestando la fe en el Mesías, caminando y expresando un amor obediente a la Torá? Es lo que nos dice aquí. Del mismo modo dice, quiero que sepan que también deseamos verles y esperamos que ustedes tengan buenos recuerdos de nosotros siempre. Y luego dice, espero que deseen. Esta es una palabra fuerte. Quizás añoren sería más preciso. Que ustedes añoren vernos tal como nosotros a ustedes. Una de las cosas que podemos aprender es que hay unidad y consistencia. Pablo les dice, ¿saben qué? Realmente quiero ver esta congregación y él anhela que esta congregación igualmente lo quiera ver a él y a los demás apóstoles, que ellos sean de un mismo sentir y de un mismo carácter. Eso es lo que Pablo les dice. Y quiere que ellos no solo tengan la misma mente y el mismo carácter, sino que manifiesten su fe al manifestar amor, de la misma forma como la Biblia lo indica. No es por accidente que este término para amor es la palabra griega que se refiere a un amor sacrificial, un amor que se niega a sí mismo. Y vemos aquí que el mismo Mesías lo expresó sobre la cruz. Por eso vemos que el Mesías decía una y otra y otra y otra vez, de acuerdo con las Escrituras, con el fin de que la palabra, las Escrituras, pudieran cumplirse. El Mesías demostró la justicia de Dios, que fue imputada a nosotros. Ahora, por la fe, la ley de Dios está escrita en nuestro corazón. ¿Por qué? ¿Por qué estaría escrita en nuestro corazón? Es para que podamos pensar de acuerdo con ella y demostremos la justicia de Dios, caminando en amor, cumpliendo con ellas y, de nuevo, ¿somos salvos por nuestra obediencia? No lo somos. Por tanto, ¿la conclusión es que lo que hacemos ya no es importante para Dios? Eso no es cierto, eso es herejía. Mira nada más el libro de Apocalipsis, esas siete congregaciones de Asia.

obrar ánimo. Quiere decir, por esta razón, hermanos, nos consolamos con respecto a ustedes. Bien, Él quiere animarlos a ellos, pero al mismo tiempo dice, nosotros somos consolados por ustedes o a causa de ustedes en toda aflicción. Y esta es la misma palabra para tribulación, de elipsis. En toda tribulación y en angustias, nuestras angustias, por causa de vuestra fe. Lo que está diciendo es, nosotros somos animados. En medio de la tribulación y situaciones difíciles, aflicciones y problemas, en medio de todo eso, somos consolados por causa de ustedes. Podemos entender esto de un modo práctico como consolados por ustedes, debido a su fe. Pablo dice, hemos pasado muchas cosas, pero todo ha valido la pena. Estamos felices, ¿por qué? Debido al resultado. Hemos sufrido por compartir esta verdad. Hemos sido perseguidos. Y se pondrá peor, pero dice, está bien, porque vemos el fruto de nuestro trabajo. Así que dice, nos anima su fe, porque están caminando en amor y cumpliendo con lo que un creyente ha sido llamado a cumplir. Esto es lo que dice en este pasaje. Verso 8. Porque ahora vivimos, ya que ustedes están firmes en el Señor. Y me gusta esto. No pongamos un sí condicional allí, porque no tendría sentido ya que hemos escuchado el reporte. Ellos se recibieron un buen reporte de Timoteo, el que le dio a Pablo y a los demás. Así que esta congregación tenía ya un reporte positivo. Estaba comportándose bien, caminando en fe y expresando su amor. Pablo dice, esto nos consuela y ahora estamos vivos, somos animados, tenemos vigor, es lo que dice aquí. Y no dice, si vosotros, sino, ya que vosotros, ustedes están firmes o han sido establecidos en el Señor. Verso 9. Insisto, no cabe duda alguna y estamos a punto de ver lo que hará Pablo ahora, porque tras recibir este buen reporte, pasará a alabar a Dios y a darle gracias por su fidelidad y por la fidelidad de este pueblo. Él es animado porque hay un fruto. Su trabajo entre la gente no ha sido en vano, sino que ha producido buenos resultados. Verso 9. Por lo cual, ¿qué acción de gracias podremos dar a Dios por ustedes? La palabra ¿qué acción? Nos habla sobre una acción específica. Un tipo específico de acción de gracias. Y la implicación es que es una muy grande, una que es sincera y abundante, que es efervescente dentro de ellos. Ellos están así de felices, así que dice, ¿qué acción de gracias podremos dar a Dios por ustedes? Por todo el gozo con el que nos regocijamos a causa de ustedes. Pablo dice, podemos dar gracias, nos regocijamos con gran gozo. ¿Por qué? Por causa de ustedes. Y hacemos esto delante de Dios. Verso 10. Dice, continuando en el mismo sentir, con la misma acción de gracias, con el mismo gozo que sentía, dice, noche y día, excesivamente. Bien, esta es una frase que si la analizamos, es un término que significa más allá y desde la abundancia. Entonces quiere decir de la abundancia y más allá. Por esto lo he traducido excesivamente. Dice, noche y día, excesivamente, deseando verlos a ustedes. Y agrega aquí, ver los rostros de ustedes. ¿Por qué? Con el fin de que perfeccionemos lo que haga falta, las cosas que hagan falta en vuestra fe. Pablo dice, ¿saben qué? Estoy emocionado. Quiero regresar a esta ciudad de Tesalónica. Quiero ver de nuevo a esta congregación cara a cara, con el fin de suplir lo que les haga falta en la fe. Aunque están portándose bien, siempre hay espacio para mejorar aún más.

0: Y Pablo dice, este es un buen terreno para invertir. Hay muchos lugares a los que podría ir, pero él quiere ir a Tesalónica porque esta congregación, su tiempo, sus esfuerzos, su inversión en ellos, está pagando grandes dividendos. Él está feliz y emocionado por todo esto y no desea quedarse más tiempo allí, en la ciudad de Atenas, sino que quiere llegar a Tesalónica. Pasemos ahora al verso 11. Pero, y ahora su discurso toma otra dirección, trayendo algunos puntos adicionales. Dice aquí, pero el mismo Dios, nuestro Padre, y nuestro Señor, el Mesías Yeshua. ¿Hacia dónde va Pablo? Él quiere regresar para decir, voy a orar por esto, porque a nuestro Dios y Padre, el Señor, Mesías Yeshua, estoy orando. ¿Por qué? Para que Él enderece nuestro camino hacia ustedes. Ahora, Él nos dice, quiero llegar allí, y oramos en el nombre de Dios Padre, y su Hijo, nuestro Señor, el Mesías Yeshua. Oramos porque Él haga derechos, en otras palabras, que Él dirija, enderece o ponga orden. Todos estos conceptos son válidos para entender este mensaje. Enderece, ponga en orden o dirija nuestro camino hacia ustedes. Ahora, verso 12. Y el Señor dice aquí, que el Señor hará algo. El Señor hará crecer y abundar el amor de unos por otros y por todos. Él está confiado. Él dice, quiero venir a ustedes. Quiero ministrarles y enseñarles más. Llevarlos más profundo al entendimiento de la verdad de Dios. ¿Y cómo se manifestará esto? Con una mayor observancia de la Torá. No de acuerdo con la letra de la ley, sino con el espíritu de la ley, para que ellos puedan caminar en justicia. ¿Por qué lo digo? Porque él cita un mandamiento fundamental de la Torá, y es este. Ámense unos a otros. Amarse unos a otros significa dentro de la congregación. Pero luego dice, amen a todos. En otras palabras, su fe será fortalecida, y el resultado de ello es que el amor será manifestado, y esa es la característica principal de la Torá, de acuerdo con las enseñanzas del Mesías. Cuando le preguntaron, ¿cuál es el mayor de los mandamientos? Ama al Señor tu Dios con todo tu corazón, alma, mente y fuerzas, y a tu prójimo como a ti mismo. Esto es lo que Pablo está hablando, amar a nuestro prójimo, y lo hacemos porque amamos a Dios primero. Ahora pasemos al último versículo. El versículo 13. Pero primero concluyamos con el 12, donde dice, tal como nosotros para con ustedes, es decir, nosotros tenemos este tipo de amor por ustedes, estamos expresando esa manifestación de la voluntad de Dios. Ahora sí, verso 13. El verso 13, el contexto, y tal como les dije en el verso 11 que había un cambio, es porque aquí él ya no está inquiriendo. Él ya no está escuchando, él ya no está agradeciendo, ni tampoco está enunciando cuáles son sus objetivos, sino que ahora se está enfocando en una cosa, se está enfocando en la victoria. Cuando vemos este pasaje, hay un debate. ¿De qué estamos hablando? Porque debemos saber algo, y esto será incluso más importante cuando entremos al capítulo 4, a la segunda parte del capítulo 4, y cuando lidiemos con nuestra esperanza bendita, el rapto. La pregunta es, al final del verso 13, ¿de qué estamos hablando? ¿Estamos hablando del rapto o de la segunda venida? Pues no son, oigan bien, ellos no son el mismo evento, porque si analizamos distintos versos, encontraremos pruebas de que no son el mismo evento. Cuando hablamos sobre el rapto, el cual ocurre antes de que la ira de Dios inicie, sabemos que sucederá, como dice Pablo en 2 a los Tesalonicenses, que seremos reunidos con él. ¿Dónde? En las nubes. No para que él venga de inmediato. Él no nos reunirá arriba, para traernos de vuelta abajo en el mismo momento. Eso no es lo que ocurrirá. Él nos reunirá arriba para que podamos estar con Él en el cielo. ¿Cuándo? Bien, luego de que Él nos reúna arriba en las nubes, ¿cuál es el siguiente evento importante? El derramamiento de la ira de Dios. Nosotros no seremos removidos de la tierra para ser inmediatamente colocados sobre la tierra con el fin de experimentar y estar presentes durante la ira de Dios. Nosotros no estaremos en este mundo para la ira de Dios. Eso lo aprendemos no en el cuarto capítulo, sino en el quinto, verso 9, en esta primera epístola de Pablo a los Tesalonicenses. Aquí, lo que veremos y lo que voy a probar es que se trata de la segunda venida. ¿Por qué? Bien, la esperanza bendita es maravillosa. La esperanza bendita, y me refiero al rapto, involucra ciertamente la victoria. Nos da vida nueva, vida eterna, en un cuerpo nuevo. Y ese cuerpo es un cuerpo de reino que vivirá por la eternidad. Pero debemos saber algo. Al momento del rapto, el reino no habrá sido establecido aún, y no lo será hasta la segunda venida, cuando el Mesías establecerá ese reino en su primera etapa y su capital sea Jerusalén. Todo esto nos habla de victoria. Hay una relación estrecha entre el reino y la victoria. El establecimiento del reino es una consecuencia de la victoria. Noten lo que dice un verso más y terminamos. Leemos, para que sean fortalecidos, es la misma palabra que incluye el término raíz en ella, y significa establecidos, que ustedes sean colocados en una posición donde puedan prosperar, donde puedan crecer, donde puedan ser fortalecidos. Entonces dice, toda nuestra intención es fortalecer a los creyentes, en este contexto, a los que estaban en Tesalónica. Dice, para que sean fortalecidos, y luego dice, en el corazón, un corazón que sea sin defectos, sin fallas y en santidad. ¿Cómo? Delante de Dios, nuestro Padre. ¿Cuándo? En la venida de nuestro Señor, el Mesías Yeshua. Si esto terminase allí, no tendríamos plena seguridad, pero ya que dice con todos los santos, con todos sus santos, cuando Él venga, entonces lo que estamos viendo es el momento en el que el Mesías vendrá con todos sus santos. Sé que el término santos puede ser usado para ángeles también, pero este no es el contexto. No ha habido mención alguna de ángeles aquí. Es ridículo, y muchas personas plantean esa idea, pero eso no es lo que vemos aquí, porque en toda la carta siempre el sujeto ha sido este grupo. Él está utilizando a la iglesia de Tesalónica con el fin de dar una ilustración de lo que todos los creyentes vamos a experimentar. Y esto no es un simple deseo. Esta es una proclamación de que vamos a tener corazones establecidos. Seremos fortalecidos por Dios y nuestros corazones delante de Dios serán corazones sin defecto y seremos hallados en santidad. Esto será manifestado. Esa victoria será manifestada ¿cuándo? Será manifestada ante este mundo durante la segunda venida, cuando el Mesías regrese y nosotros, los santos, volvamos con Él. Él viene para dar ese golpe final que derrote al enemigo, a todos los enemigos, con el fin de establecer su reino, y estoy hablando del reino milenial. Así que, si eres creyente, con seguridad formarás parte de esa segunda venida. Por esta razón, jamás debemos preocuparnos por estar listos para la segunda venida. Debemos estar listos, es para el rapto. Pero para la segunda venida, Dios nos establecerá. Ya estaremos en nuestros nuevos cuerpos. Seremos perfectos y vendremos con el Mesías directo a Jerusalén. Porque Jerusalén todavía es importante para Dios. No creas esa falsa doctrina. tanto la ciudad de Jerusalén como la tierra de Israel, todo eso tiene todavía suprema importancia para Dios el Padre, en su plan para en los últimos días establecer su reino. El reino en Jerusalén, el reino de los 1,000 años, que llegará a su fin, Satanás será liberado para ser derrotado junto a todos los que logró engañar, y entonces, solo entonces, luego de que fuego descienda del cielo y purifique este lugar, veremos algo. Todo será transformado en una nueva realidad que la Biblia llama la Nueva Jerusalén. Pablo nos dejó un maravilloso mensaje de ánimo, una inmensa verdad para que podamos entender lo que Dios espera de nosotros. Y cierro con esta pregunta. ¿Estás interesado en cumplir las expectativas de Dios para tu vida? Eso es lo que manifestará tu fe de manera pública. ¿Quieres ser realmente un humilde siervo del Dios viviente? Cierro con esta pregunta. Hasta la próxima semana. Shalom, desde Israel.
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2: La semana pasada, la palabra clave era dependencia. Confiar en Dios, depender de Él. Y vimos que Pablo, durante su travesía hacia Roma, se encontró con una fuerte oposición. Estaba justo en medio de eso ahora e iba a ponerse mucho peor. Y por eso, cuando sabes que estás haciendo la voluntad de Dios y te dicen, ¿sabes qué? Las puertas no se están abriendo, te las están cerrando en la cara. Hay muchos obstáculos. No dejes que eso te desanime. Sigue adelante. Se va a producir un avance importante. Dios va a moverse. A través de su verdad, por la unción del Espíritu, Él hará que superes esas cosas con Él. No desatiendas a esa hueste celestial que ministra en nuestras vidas, a nuestras vidas, en nuestras situaciones, a través de nuestras situaciones, para nosotros y para los demás. Date cuenta que cuando la situación se torna muy desesperada, esa es una invitación a que Dios entre y produzca un cambio, una transformación, para que la gloria de Dios pueda ser reconocida por otros. Dicho esto, busca el pasaje donde quedamos la semana pasada, en Hechos capítulo 27, iniciando por el verso 21. Ellos estaban teniendo dificultades. El piloto, o el capitán de aquella nave, y el dueño de esa nave, no querían quedarse donde estaban, porque se acercaba el invierno. Ellos querían pasar el invierno en otro sitio para hacerle mejoras a la embarcación. Pablo profetizó y dijo, creo que fue en el verso 10, no debemos ir allá, es mejor quedarnos aquí, confíen en Dios. Si vamos allá, habrán pérdidas. Ahora, piensen en eso, hay un principio aquí. Cuando desobedecemos la verdad profética, cuando no escuchamos las instrucciones de Dios, sufriremos pérdidas. E iba a haber una pérdida absoluta desde el punto de vista financiero en este viaje, porque no escucharon al hombre de Dios. Y ahora estaban pasando cosas, estaban preocupados no solo por sus finanzas, sino también por sus propias vidas. Y Pablo había dicho, yo percibo que esto será una catástrofe. Y habrá mucha pérdida, no solo material, sino también, dijo él, pérdidas de vidas. La razón de eso, de esa palabra que aparece allí, catástrofe, eso significa una pérdida total. Y creo que cuando Pablo recibió eso proféticamente, asumió que iba a ser una pérdida de vidas. Pero vamos a ver lo que pasa. Busca el verso 21. Debido a aquella tormenta en la que ellos estaban, no podían comer. Estaban preocupados viendo cómo preservar la comida para el futuro. Y eso va a cambiar antes de que terminemos el pasaje de esta noche. Pero ellos estaban preocupados. Veamos lo que dice el verso 21. Y mucha, y la palabra que sigue es abstenerse. He visto que en algunas traducciones modernas incluso mencionan que estaban a dieta, abstenerse de comer. Pero esto no era una dieta. Ellos se estaban absteniendo. Y una razón podría ser que el mar estaba tan enfurecido en esa tormenta, por esos fuertes vientos que no podían comer, era demasiado rudo. Otra explicación es que les preocupaba que se adentraran más al mar e iban a necesitar esos alimentos, y por eso no querían acabarse la comida, porque no sabían cuánto tiempo más estarían en el mar. Vean lo que dice el verso 21. Y mucha abstinencia, es decir, la abstinencia de alimento. Entonces Pablo se puso de pie en medio de ellos y dijo, les he hablado de la palabra dei, que significa es necesario, y esta es una forma de esta palabra, pero la forma de traducirla es casi como era necesario. Es decir, Pablo les dijo, en aquel momento era necesario que ustedes, y seamos muy cuidadosos, que ustedes, hombres, me hubieran obedecido y no partir de Creta. Eso es lo que él les había aconsejado. Ellos veían a Pablo como a un hombre religioso, como a un rabino. ¿Qué podía saber él de navegación? ¿Qué sabía él de resguardar una nave y dónde debía ser resguardada? Pablo no sabía de esas cosas. Bueno, eso es lo que ellos pensaban. Pero como el Espíritu de Dios lo guiaba, él recibía consejo del Señor. Así que Pablo dijo a mitad del verso 21, ustedes debieron haberme escuchado. Era necesario que me obedecieran y no partiésemos de Creta. Y luego dijo, ya que no lo hicieron, se ha adquirido, esa quizás sea la mejor manera de decirlo, se ha producido esta gran catástrofe y pérdida. Verso 22. Y ahora, él quería animarlos. Él los estaba exhortando con el fin de animarlos. Ahora bien, aquí aparecen dos palabras y ambas transmiten la idea de animar o exhortar. Él les dice, oigan, algo ha cambiado. Y es que, más atrás en el verso 10, recibí ese mensaje, pero Dios me ha revelado algo más. ¿Qué cosa? Sigamos leyendo el verso 22. Y ahora, estas cosas quiero exhortarles para animarlos, porque pérdida de vidas no habrá entre ustedes. Así que Pablo, en medio de aquella terrible tormenta, él proclamó, él profetizó, les dijo, oigan, debieron haberme escuchado, porque ese era el consejo de Dios, pero no lo hicieron. Y ahora estamos sufriendo esta gran catástrofe. Antes les había dicho que, quizás, esta catástrofe también cobraría vidas. Pero, ahora les digo, esta es la verdad. Lo que Pablo había dicho hasta ese momento estaba basado en hechos. Y aquí él dijo, porque no habrá una pérdida de vidas entre ustedes, solo la nave. Esto es importante porque todo lo que hacía ese capitán y el dueño de esa nave era velar por el bienestar de dos cosas, la nave y la carga. Y lo que vamos a ver es que la nave y la carga, todo eso iba a ser una pérdida total, iba a ser destruido por aquella tormenta. Pero Pablo les estaba anunciando que no se iban a perder vidas. ¿Cómo lo sabía? Veamos el verso 23. La palabra de Dios es muy clara. Porque ha estado conmigo esta noche un ángel de Dios. Esto es importante porque cuando aparece el ángel de Dios, normalmente hay un mensaje bueno, un mensaje de liberación. Y eso es justo lo que vemos aquí. Y lo es aún más cuando vemos al ángel del Señor, pero esto es como un reflejo de eso, un ángel de Dios. Y luego Pablo dijo que ese ángel estuvo con él esa misma noche. ¿Y qué le dijo? Antes de eso, Pablo dijo, ¿de quién, Eimi? ¿Qué significa eso? Dos palabras en griego. Una significa de quién y la otra yo soy. La implicación es esta. Pablo estaba testificando. Él quería que ellos supieran, en medio de toda aquella adversidad, que él le pertenecía a Dios, que él estaba bajo la autoridad de Dios. Y vamos a ver, a través de estos eventos, que Pablo iba a llevar a esos hombres bajo su autoridad, porque él era un hombre de Dios. Sigamos leyendo. Porque estuvo conmigo esta noche un ángel de Dios, de quien yo soy. Le pertenezco a Dios, a quien también yo sirvo. ¿Y qué dijo ese ángel? Verso 24. Diciendo, no temas, Pablo. César, tú, es necesario que estés ante él. Estoy leyendo el texto en el mismo orden que está en griego. Él le dijo, Pablo, no te preocupes, es necesario. Y allí está esa palabra otra vez, que significa eso que debe ser para que se cumpla obligatoriamente la voluntad de Dios. Es la voluntad de Dios, como vimos mucho más atrás en Hechos 9, que Pablo llegase a Roma para dar testimonio. Y a Roma, él irá. Y el ángel lo confirma. Sigamos viendo el verso 24. Diciendo, no temas, Pablo. César, tú, es necesario que comparezcas. Y he aquí, Dios te ha otorgado. Bien, yo te invito a que hagas un estudio profundo de las palabras de esta frase. Dios te ha otorgado. Si estudias esa palabra, verás que tiene la palabra griega gracia en ella. ¿Y qué vemos aquí? Aprendemos un propósito primordial de la gracia, y es que se cumpla la voluntad de Dios en la vida de alguien. Y cuando la gente habla sobre la gracia de Dios y cuán preciosa es, cuán valiosa, debemos darnos cuenta de algo. Cuando le digo que sí a la gracia de Dios, la implicación es que quiero que la voluntad de Dios se cumpla en mi vida, a través de mi vida, y yo quiero servirle. Ahora bien, no soy salvo por las obras que yo haga, pero debemos darnos cuenta, cuando predicamos el Evangelio, de que eso es un llamado a la obediencia. No somos salvos por la obediencia, pero al haber sido salvos, deberíamos tener el deseo de obedecer a Dios. Sigamos en el verso 24. Y he aquí, Dios te ha otorgado todos los que iban en la nave, los que están navegando contigo. Y todos iban a sobrevivir, todos lograrían llegar a Roma. Y por tanto, dijo él, anímense, hombres, porque yo le creo a Dios que esto es así como Él me lo ha dicho. Y de nuevo, les invito a que tomen nota de esto, porque este es el fundamento para que se produzca esa transformación que, internamente, tú deseas. Mucha gente va detrás de esto o de aquello, tratando de hallar satisfacción. Si quieren hallar satisfacción en lo eterno, no tener nunca remordimientos, sigan estos consejos. Anímense, dijo él, porque yo le creo a Dios, que así como Él me ha dicho, así será. Escríbelo, porque eso es sabiduría espiritual. Tal como Dios lo ha dicho, así se hará. Es por eso que a este libro de promesas puedes aferrarte. Aplícalo a tu vida. Siémbralo en tu corazón para que se manifiesten verdades espirituales. Pablo dijo, ¿quieren sentir ánimo? Dijo, porque yo le creo a Dios que así será como Él me lo ha dicho. Verso 26. Ahora Pablo se vuelve más específico. Él intentaba decirles, yo no estoy adivinando aquí. Yo no estoy inventando nada de esto. estoy dándoles detalles específicos de lo que Dios me ha revelado. Y bueno, hoy en día existen muchos falsos profetas que solo dicen cosas generales. Miren cuán específico fue él. Verso 26. Si bien a una cierta isla es necesario, allí está esa palabra por tercera vez, es necesario que lleguemos. Es decir, vamos a llegar a una isla en particular. Eso es lo que Dios quiere. Y Dios, como lo veremos la próxima semana y la que viene después, va a ministrarles a estos hombres, dándoles la verdad, mostrándoles milagros, eso que ellos nunca habrían asumido. Va a haber una transformación y una conversión por la confirmación de esta palabra. Así que Pablo dijo muy claramente, muchachos, entiendan algo, hay una isla en particular a la que debemos llegar, es decir,

Y esta es la decimocuarta noche que ha pasado, que llevamos viajando a través del Adria, o del mar Adriático. Y hacia la medianoche, los marineros distinguieron algo. La palabra que sale aquí es básicamente formar un pensamiento con base en algo. Y esa base es el discernimiento. Es una información, algo que pueden percibir, que saben que puede llevarlos a una conclusión. Seguimos. Hacia la medianoche, los marineros concluyeron algo, que estaban acercándose a cierta tierra. La palabra que sale aquí es región, pero en este caso tiene que ver no con una región de un cuerpo de agua, sino de tierra. Ellos percibieron con su experiencia, su conocimiento del mar hizo que ellos pensaran, y esa sería otra manera de traducirlo, que estaban acercándose a alguna tierra. Verso 28. Y ellos hicieron algo. Había un método por el cual ellos bajaban algo para averiguar cuánta distancia había hasta el fondo, para saber la profundidad del agua. Hicieron eso y hallaron que eran 20. Y quizás en tu Biblia aparezca como brasas. Creo que la palabra es brasas. Sí, brasas. Esa es la distancia desde la punta de un brazo hasta la punta del otro. Esa es la envergadura de una persona. Y eran 20 brasas, según dice aquí. Y viajando un poco más adelante, volvieron a hacer este procedimiento. Bajaron la sonda y hallaron que eran 15 brasas. Así que se percataron de que iban acercándose a una masa de tierra. Verso 29. Y temiendo que de algún modo iban a encontrarse con lugares rocosos o terreno escabroso, ¿qué hicieron? Dice aquí que les preocupaba chocar contra terreno escabroso y por eso hicieron algo. Desde la popa echaron 4 anclas y estaban esperando, mejor dicho, orando, que se hiciera de día. Es decir, ellos sabían que se acercaban a la tierra e hicieron algo. Noten lo que dice aquí. Ellos echaron 4 anclas esperando que el día llegara o que hubiera luz. Verso 30. Y los marineros estaban buscando abandonar la nave porque sabían que debían abandonar esa nave. Era peligrosa. Y bajaron el esquife. Ese es un bote más pequeño. ¿Recuerdan lo que hablábamos la semana pasada? A veces, según donde estuviesen, una nave más grande no lograba pasar hasta el muelle. Así que bajaban las anclas, y eso hicieron. Echaron 4 anclas, y los marineros querían usar este bote pequeño para entrar. Presten mucha atención porque esto se pondrá más interesante. Estaban esperando que llegara el día. Verso 30. Y los marineros buscaron abandonar la nave y bajaron el esquife al mar. Y estaban haciendo eso bajo, y esta palabra quizás signifique pretexto, como si desde la proa quisieran largar las anclas. Así que fueron allá diciendo, tenemos que largar estas anclas, pero en realidad querían abandonar la nave. ¿Por qué hacían eso? Vamos a descubrir algo. Esta nave no era pequeña. Iban exactamente 276 personas a bordo, en total. Por tanto, la nave más pequeña no tenía espacio para todos. Y los marineros sabían lo que iban a hacer. Ellos tenían más experiencia que esos prisioneros y los soldados romanos. Así que ellos fueron a la proa bajo un falso pretexto, con el fin de poder escapar. Continuamos leyendo en el verso 31. Y Pablo le dijo al Señor,

0: centurión. Ahora, en cierto modo, el centurión era el líder porque era del ejército romano y podía darles órdenes al capitán y al dueño de la nave si lo quisiera. Pablo habló con el centurión y los soldados con respecto a los marineros. Entonces Pablo habló con el centurión y los soldados y les dijo esto: a menos de que estos permanezcan en la nave, ustedes no podrán salvarse. Pablo estaba profetizando de nuevo. Les dijo, escuchen, según las instrucciones o según la visión que tuve, tenemos que permanecer todos juntos. En este momento, todos debemos permanecer en la nave. Yo creo que, poco a poco, ese centurión, esos soldados, estaban empezando a creerle a Pablo, porque él había acertado en todo momento. Bien, ¿qué pasa después? Pasemos ahora al verso 32. Entonces los soldados cortaron los cabos del esquife. ¿Qué significa eso? Significa algo muy claro: que nadie iba a llevarse ese esquife, este pequeño bote. Dice aquí que ellos intentaron hacer algo. Ellos intentaron que cayera. Ellos querían hacer que lo que Pablo dijo se hiciera realidad. Nadie sería capaz de abandonar esa nave. Y cuando empezó a hacerse de día, vean que Pablo animó a todos ellos a que ingirieran alimentos, diciendo, imaginen esto, ciertamente fue rudo, pero ¿pueden imaginar que ellos habían pasado, de acuerdo al verso 33, 14 días sin comer? O al menos, era el 14th día que no comían. Entonces Pablo los animó a todos a ingerir alimento, diciendo, es el 14th día que llevamos haciendo algo, que hemos estado vigilando y manteniendo, podría decirse, esta abstención. Dijo él, y había intenciones de seguir así, pero él dijo, no, necesitan alimentarse. Por lo tanto, verso 34, los animo a que se alimenten, ya que eso es por su... Ahora vean lo que hacen en muchas traducciones de la Biblia. Si ven, por ejemplo, en la Reina Valera, dice que Pablo los animó a comer, ya que eso es por su salud. Eso no es lo que la Escritura dice, para nada. La palabra que sale aquí es sotería, que significa salvación. Esa palabra puede referirse a una salvación espiritual o simplemente a una salvación física. ¿Y ustedes a qué creen que se refiere aquí? Yo creo que en un sentido, él estaba hablando de una salvación física. Coman algo. Deben estar fuertes para lo que nos viene. Necesitan tener fuerzas, así que coman. Pero Pablo también sabía que estaban llegando al final de aquel viaje. Pronto iban a llegar a tierra. Y si todos le hacían caso y escuchaban lo que él decía, también podía ser por su salvación espiritual. Pablo dijo, ya que eso es para que su salvación se dé. Segunda parte del verso 34. Pues ni un cabello de sus cabezas, en el Textus Receptus aparece la palabra para caer. Ni un cabello de la cabeza se les caerá. En el Nuevo Testamento en griego, Nestle Allen, sale otra palabra que dice perecer o perderse. Muchas veces, al mirar distintos manuscritos, eso es lo que encontramos. Vemos palabras que significan básicamente la misma cosa, pero son distintas tradiciones. ni un cabello se perderá, ni un cabello se caerá. Dos tradiciones. Y yo estoy leyendo del Textus Receptus que dice caer. Verso 35. Y estas cosas, luego de decir estas cosas, tomó pan y dio gracias a Dios delante de todos. A Pablo no le importaban las tradiciones de los otros. Él dijo, yo le pertenezco a Dios. ¿Recuerdan que lo vimos en el verso 23 al final? Así que ahora, él les dijo, deben comer algo. Eso es lo que la palabra de Dios me ha revelado. Necesitan comer. Y se paró delante de todos. E hizo algo. Leemos aquí. Después de decir estas cosas, tomó el pan. Le dio gracias a Dios delante de todos. Ellos debían saber de su fe. Y lo partió y comenzó a comer. Verso 36. Y todos se sintieron animados también para ingerir alimento. Así que ellos comieron, pero también se sintieron animados. De nuevo, ¿significa esto que simplemente se animaron a comer? ¿O se sintieron animados gracias a las palabras de Pablo? ¿Por qué él les dijo que comieran algo? Como dije, ellos necesitaban recuperar fuerzas, pero había otro propósito, y por eso vemos que la palabra de Dios es magnífica, porque el mismo texto puede tener dos significados distintos. Y ambos están alineados. Pablo estaba animándolos a comer. En la Escritura, comer, busquen alguna vez Deuteronomio capítulo 8, verso 10. Cuando comes tu comida y te satisface, le das gracias a Dios. Y yo creo que eso fue gran parte de la razón por la que Pablo quería que comieran, para que él pudiera darle gracias a Dios delante de ellos, anticipando lo que Dios iba a hacer. Verso 37. Y nosotros, en la nave, todas las almas, dijo él, todos los que íbamos en la nave, éramos en total 276 personas. Y cuando quedábamos satisfechos de la comida, aquí sale un término muy similar al que había mencionado del Antiguo Testamento. Cuando quedamos satisfechos de la comida, ¿qué hicieron? Dice aquí que ellos aligeraron la nave echando trigo al mar. Bien, yo creo que Pablo estaba liderando todo. Y creo que fue Pablo quien dijo, ya no necesitamos esto. No será de valor para nosotros. Si nos quedamos con este trigo, eso nos dificultará el poder llegar seguros a la costa. Así que, a fin de mostrar, por fe, que el final de aquel viaje de esos 14 días de terror en el mar había llegado, Pablo dijo que había que echar el trigo al mar, y eso hicieron. Verso 39. Y cuando se hizo de día, dice, no conocían la tierra. No pudieron distinguir, no pudieron percibir cuán cerca estaba. En otras palabras, no podían verla. ¿Y qué pasó? Bueno, había una ensenada y, basados en eso, tuvieron el pensamiento de que había costa. Sabían que había una costa, había una ensenada, una bahía, por lo que sabían que habría una orilla cerca de allí. ¿Y qué hicieron? Decidieron. Ellos esperaban poder llevar aquella nave hasta esa orilla. Y levaron las anclas. Creo que esto significa que las cortaron desde la nave. Así que hicieron eso. Dejaron las anclas en el mar. Y más o menos al mismo tiempo que soltaron las amarras del timón, alzaron lo que nosotros llamaríamos el mástil al viento, contra el viento, hacia la orilla. ¿Qué nos dice esto? que se deshicieron de todo lo que gobernaba la nave. No tenían ya nada, pero izaron el mástil para atrapar el viento y ser llevados a la orilla. Ahora bien, ¿qué simboliza esto? Soltarlo todo y dejar que el neuma, la palabra que sale aquí, y es importante que lo veamos, permítanme encontrarla. Dice que ellos hicieron todas estas cosas para que el neuma, y esa es la misma palabra para espíritu, los llevara hasta la orilla. Estamos viendo un ejemplo de cómo confiar en el Espíritu Santo. Mientras que nos aferremos a confiar y creer en la lógica, en lugar de confiar en la palabra de Dios, y eso no quiere decir que la palabra de Dios a veces no sea lógica, pero tenemos que saber que hay leyes espirituales y hay leyes naturales, y con frecuencia, el ser movidos o guiados por el Espíritu, escucharlo a Él, viola las leyes naturales. Eso es lo que es milagroso acerca del Espíritu Santo. Así que ellos esperaban ser llevados hasta la orilla. Verso 41. Y cayendo en un lugar entre dos mares. Cuando hay una ensenada, una bahía, hay una parte del mar aquí y otra parte del mar acá que se juntan. Y dijeron que estaban en medio de eso. ¿Y qué sucedió? Bien, ellos querían encallar la nave a tierra. Ese era su deseo. Y vemos que desde la proa intentaron hacer justamente eso, pero la proa fue sacudida. Esta se estrelló contra el terreno. Esa es la implicación. Querían hacer eso y así fue. Y la proa de la nave fue sacudida fuertemente. Pero la popa estaba suelta por la fuerza de las olas. Así que la proa, si entendí esto bien, revisemos. La proa se mantenía unida, seguía unida, pero la popa estaba como suelta. Así que aún había una parte de la nave que seguía unida, pero la otra parte estaba suelta debido a la fuerza de las olas. Verso 42. Pero los soldados... Sucedió que tenían una intención, dice aquí. Tenían la intención, los soldados, de los prisioneros matar. ¿Por qué querían hacer eso? Porque no querían decir que esos prisioneros que nosotros debíamos entregar a Roma se perdieron, se escaparon. A los funcionarios no les habría importado la tormenta ni las circunstancias, y se meterían en problemas. Así que era mejor simplemente matarlos, y así ellos podían haber dicho, tuvimos que matarlos porque se iban a escapar, lo cual sería aceptable. Así que tenían la intención de matar a los prisioneros, pero vean lo que dice, para que ninguno nadara y huyera de ellos. Verso 43. Pero, y aquí hay un cambio, ese centurión, no sabemos si era el mismo o era otro, pero cada vez que nos topamos con un centurión, vemos que Pablo y el centurión tienden a llevarse bien. Pablo los conducía de alguna manera a creerle, a confiar en él. Los hacía llegar a la conclusión de que Pablo era ciertamente un hombre de Dios. Así que el centurión, queriendo, su intención era salvar a Pablo. Y de nuevo, ¿esta es una salvación espiritual? No, él quería salvarlo de la muerte. Así que el centurión, queriendo salvar a Pablo, básicamente, estorbó o frustró el plan de ellos y mandó que todos los que pudieran nadar se echaran primero. Esa es la implicación, que se arrojaran primero y salieran hasta la tierra, es decir, que se arrojaran ellos mismos al agua y fueran a tierra firme. Y los que quedaban, es decir, los que no sabían nadar, estos sobre tablas, eso es exactamente lo que dice, y sobre otras partes de la nave. Ellos no podían nadar, pero les dieron tablas u otras cosas para que se agarraran a ellas y así todos ellos pudiesen salvarse y llegar a tierra. ¿Qué encontramos? Encontramos que las palabras de Pablo fueron ciertas. Aun cuando todo fue pérdida, la nave, la carga, ellos lanzaron todas aquellas cosas al mar como vimos la semana pasada. Instrumentos y herramientas de la nave. Cosas que ellos necesitaban. Y ahora también la carga y finalmente la comida. Una pérdida total. La nave quedó destruida. Lo único que se salvó fue la vida de 276 hombres. Todos ellos. Piensen en eso. Estar perdidos en el mar durante 14 días. Todos ellos en ayuno, sin comer nada por 14 días. Algunos sabían nadar y otros no. Echaron todo al mar. El timón, hasta la nave pequeña. Tuvieron una oportunidad y si no lograban que la nave grande llegara hasta la orilla, habrían muerto todos. ¿Y qué pasó? Pasó exactamente lo que dijo Pablo. ¿Cómo es que Pablo lo sabía? Porque él estaba comprometido con las cosas de Dios, y cuando estás comprometido con las cosas de Dios, Dios va a hablar. Él te va a guiar a donde tienes que estar. Él ministrará tu vida. Cuando obedecemos a Dios, Él nos va a elevar para que su gloria, su poder, su sabiduría y conocimiento puedan ser vistos a través de su pueblo, para traer a otros bajo esa misma autoridad, para traer a otros bajo esa misma fe en el Mesías Yeshua. Solo piensa en eso. Si tomáramos este capítulo 27, estos capítulos que solemos leer de una pasada, y decir, sí, él estuvo allí, luego pasó esto y lo otro. Pero cuando los leemos con atención y cerramos nuestros ojos y escuchamos este relato, vaya historia, vaya aventura. ¿Aterradora? Por supuesto. ¿De vida o muerte? Ciertamente. Pero con Dios, si estamos en su voluntad, déjame decirte que estás a salvo. Puede parecer peligroso, pero estarás a salvo. ¿Sabes cuál es el lugar más peligroso en el que puedes estar? En tu propia voluntad, haciendo lo que tú quieres hacer, tratando de alcanzar los deseos que tú tienes, en vez de confiar en la voluntad de Dios. Hechos capítulo 27 es un capítulo maravilloso, donde se testifica de la fidelidad de Dios para liberar a su pueblo, para liberar a Pablo y a los que estaban con él. Lo que demuestra que la misericordia de Dios se multiplica. Demuestra cómo ésta se esparce, cómo su gracia puede tocar a otros. La pregunta es, ¿esos hombres, esas otras 275 personas que iban con Pablo, aceptarían eso? ¿Creerían en eso? Bien, ellos murieron hace casi 2000 años. La pregunta es, ¿qué hay de ti? Puede que seas un creyente, pero ¿estás viviendo esa vida aventurera diciéndole que sí a las cosas de Dios, a sus propósitos, acogiéndolos, viendo cómo Dios se mueve, viendo su mano en el logro de sus propósitos? Cuando vemos que pasa algo malo y decimos, eso fue un fracaso, seguramente no escuché a Dios, esta no puede ser su voluntad. Pero cuando permanecemos fieles y seguimos adelante, verás que Dios sí tenía un propósito con eso, o que Él superó todas esas cosas. Dios es grandioso. Quisiera concluir deseándoles una Hag Semad, un feliz Shavuot, un bendecido Pentecostés, pues este es el aniversario del derramamiento del Espíritu de Dios en los creyentes. Y ese mismo Espíritu Santo, ese que es parte de la Trinidad, está disponible hoy en día para todos los creyentes. Una persona sabia desea que el Espíritu Santo ministre a su vida para que nos guíe en la verdad, para que seamos personas que están en los planes de Dios, en sus propósitos, dicho de forma más sencilla, en su voluntad. Bien, hasta la próxima semana. Que Dios les bendiga ricamente. Shalom desde Israel.
1: Shalom from Israel.
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1: Yo no sé si llegaríamos a expresar un sentimiento sin par, pero vayan estos sones de guitarra y de acordeón para Jesús.

0: If the love of God is ruling your life,
1: si el amor de Dios está gobernando tu vida, tú te convertirás en una nueva criatura. A veces lo encontramos en la Biblia como nacer de nuevo. Los teólogos hablan de ser regenerado. Y como nos convertimos en esa nueva criatura, asumiremos un compromiso con los mandamientos de Dios. ¿Por qué nos comprometeremos con los mandamientos de Dios? Todos sabemos que los mandamientos no nos salvan. Pero esa palabra mandamiento en hebreo está relacionada con el concepto de unidad. Habla de trabajar juntos, en grupo, tanto con otros creyentes, pero principalmente con Dios. Y el beneficio de eso es que nos convertimos en individuos que tienen el privilegio de participar en lo que Dios está haciendo. No porque Él necesite nuestra ayuda, sino porque cuando participamos con Él, disfrutamos de esa comunión, disfrutamos de esa intimidad y aprendemos no solo de Él, sino también de nosotros mismos. Si has nacido de nuevo, tendrás un compromiso con los mandamientos de Dios. Toma tu Biblia y ve conmigo a Primera de Juan, capítulo 2. Primera de Juan, capítulo 2, comenzando desde el versículo 7. Una de las cosas que vemos al comenzar este versículo es que encontramos la palabra hermanos, pero esta puede entenderse también como hermanos y hermanas. Estamos hablando de personas que han sido reunidas, y aquí está la clave, en la familia de Dios. Y, por lo tanto, en el Señor somos una sola familia. Y aquí se dirige, comenzando en el versículo 7, hablando a la iglesia, y dice, hermanos y hermanas. Y luego dice, no les escribo un mandamiento nuevo. Cuando miro esto, es algo que resalta porque dice que no es un mandamiento nuevo. Bueno, sabemos que en el pacto de Dios, ese nuevo pacto, la palabra nuevo se relaciona con el reino. Y pensé que todo lo relacionado al Mesías tenía que ver con el reino de Dios, pero noten lo que dice aquí. Él enfatiza que no les escribo un mandamiento nuevo, sino un mandamiento antiguo. Cuando oímos la palabra antiguo, a veces pensamos en algo viejo y desactualizado, pero eso no es lo que debemos entender de esta palabra. Estamos hablando de algo que ha perdurado, algo que tiene prestigio, algo que ha existido por mucho tiempo debido a su beneficio. Y lo que se enfatiza aquí es la capacidad de experimentar a Dios. Recuerden que mandamiento implica unidad con Dios. Y está hablando de que el objetivo no ha cambiado, que Dios no es un Dios que cambie de opinión, sino que Él es consistente. Así que un mandamiento antiguo que han tenido desde el principio. Esto nos lleva de vuelta a la creación, y esto es por una razón. Vemos proféticamente que Dios en el principio creó los cielos y la tierra, pero aprendemos proféticamente que Dios va a hacer una segunda obra de creación. Y llamamos a esa segunda obra de creación simplemente el reino de Dios. Sabemos que Él creó los cielos y la tierra, Génesis 1:1, pero Él va a crear un cielo nuevo y una nueva tierra, y ese término nuevo nos habla del reino. Lo que encontramos aquí es que la esencia de Dios no ha cambiado, y fundamentalmente, la esencia de Dios es amor. Las Escrituras dicen que Dios es amor. Continuando, dice que un mandamiento antiguo es este. La palabra que han oído, segunda vez que lo menciona, lo han oído desde el principio. Y habla de que Dios es consistente, que Dios tiene un plan perfecto que no tiene por qué cambiar, sino que sus objetivos se cumplirán. Mira el siguiente versículo, versículo 8. De nuevo, un mandamiento nuevo, les escribo. Espera un segundo. Pensé que había dicho en el versículo 7 que el mandamiento que escribía no era nuevo. Pero ahora dice, les escribo un mandamiento nuevo. ¿Cuál es el conflicto? No lo hay. Lo que está diciendo es que Dios no ha cambiado. Lo que quiso hacer desde el principio, lo hará. Y se convertirá en una realidad. No lo experimentaremos en esta creación, sino que lo experimentaremos en el reino de Dios. Así que de nuevo dice, un mandamiento nuevo les escribo, que es verdadero, y aquí está la clave. Es un mandamiento verdadero, pero solo en Él. ¿Qué significa eso? Este objetivo que Dios tiene, que no ha cambiado, solo es una posibilidad de que sea una realidad para ti si estás en Él. Y como dije antes, cuando hablábamos de la predestinación bíblica, ese concepto de estar en Él se refiere a una relación de pacto, específicamente del nuevo pacto. Así que, lo que aprendemos es que Dios no ha cambiado en su objetivo, en lo que quería, y la razón por la que no ha cambiado es esta. Si lees sobre esta nueva Jerusalén, encontrarás que hay una gran similitud entre la nueva Jerusalén y el jardín del Edén. De hecho, si lees la profecía de Ezequiel, una de las formas en que él se refiere al reino de Dios es llamándolo el jardín de Dios, para recordarnos que vamos de regreso. Nos lleva a algo que es antiguo y se remonta al propósito original de Dios. ¿Cuál propósito? Bueno, Dios creó ese jardín, un jardín perfecto, para que pudiera tener comunión con la humanidad. Y lo primero que Dios hizo con la humanidad fue descansar con nosotros. Nos hizo disfrutar del Shabbat, y ese término Shabbat es también una palabra de reino. Así que dice aquí, de nuevo, un mandamiento nuevo les escribo, que es verdadero, pero la implicación es solamente en Él, y Él en ustedes. Una vez que estamos en Él, entonces esa realidad se convierte en una posibilidad para todos nosotros porque estamos en Él, o a través de Él, y ahora se convierte en una posibilidad para nosotros. Bien, ¿cuál era el problema con la primera creación? Si la analizamos, había una falta del orden de Dios originalmente. Y esa falta de orden se vio en el hecho de que había tinieblas. Leyendo aquí, no es casualidad que Dios, a través de Juan, comienza hablando de tinieblas. Dice, porque las tinieblas están pasando. Excelentes noticias. Sabemos que Dios, en el principio, dijo, que sea la luz. Y fue la luz. Y esa luz trajo una separación entre las tinieblas y la luz. Así no será en el reino de Dios, porque en ese estado final del reino de Dios, solo habrá luz. Y aprendemos en Zacarías 14 que es una luz única. Y esa luz está relacionada específicamente con la gloria de Dios, porque es un reino de justicia. Así que dice aquí, este mandamiento es verdadero en Él. Y si estás en este nuevo pacto, también es verdadero en ti, porque las tinieblas, y literalmente no significa que están pasando. Si tu Biblia dice eso, no es realmente precisa, porque esta palabra para pasando está en voz pasiva, lo que significa que algo causa que pasen. No ocurre naturalmente ni sucede por sí solo. Habla de que hay algo que produce ese cambio. Y dice, y la luz verdadera ya brilla. Fíjense, a él le gusta esa palabra verdadero. Y le gusta esta luz que está viniendo al mundo y trayendo un cambio de reino. Dice, y la luz verdadera ya brilla. Versículo 9. El propósito de Juan en esta breve epístola es desafiarnos a ver si realmente el poder de Dios, la presencia de Dios, se está manifestando en nuestra vida. Porque Juan entiende que las personas pueden ser engañadas, y hay muchas personas que son parte de la iglesia de Dios que han sido engañadas. No conocen la verdad, no están viviendo de acuerdo con la verdad, y veremos en los últimos días, como Juan lo dirá, que habrá muchos que saldrán de nosotros, y ese salir de nosotros documenta que nunca fueron parte de nosotros. No está hablando de perder la salvación, sino de un grupo de personas que manifiestan que nunca jamás fueron salvos, porque ellos salen del cuerpo de creyentes. Leamos el versículo 9. Aquí nos desafía. Aquel que dice que en la luz está, es decir, esta persona afirma estar en la luz, pero hay un problema. Dice, y aborrece a su hermano. Este sujeto no está diciendo la verdad porque, aunque él afirme que está en la luz, descubrimos algo. Descubrimos que este individuo, en tinieblas, está hasta ahora. Dios creó la luz. Esa luz está relacionada con la verdad. Pero este no está demostrando verdad. No está interesado en la verdad. ¿Y qué sabemos de él? Bueno, aquí dice que este sujeto odia o aborrece a su hermano.

de la verdad de Dios viniendo a la humanidad, la soberanía de Dios eligió a Israel para ser el receptor de esa verdad y preservador de esa verdad con el propósito de ser luz al mundo. Por lo tanto, el judaísmo diría que la verdadera revelación de Dios se encuentra en la frase «Y el Señor habló a Moisés». Porque Moisés tomó eso, que no era solo para él. Dios habló a Moisés, pero poco después dice «Y Moisés dijo a los hijos de Israel». Y sabemos desde un punto de vista bíblico que los hijos de Israel es un término mucho más inclusivo de lo que podrías pensar. Porque si lees, te daré un versículo. Génesis 28, verso 3. Allí dice, hablando de Israel, nos da una información, una definición de la Torá. Dice Génesis 28, 3, que es una congregación de pueblos, así, en plural. Así que Israel siempre fue, desde una perspectiva de la Torá, su destino jamás fue incluir solo a judíos o a lo que conocemos según el Antiguo Testamento como los hebreos. Esa nunca fue la intención. Eso no es bíblico. No es el plan de Dios. Y deberíamos saberlo al mirar el pacto abrahámico. Porque, ¿qué quiere hacer Dios? Dios quiere bendecir a todas las familias de la tierra. Dios es muy inclusivo. Lo que Dios busca es para toda la humanidad. Él creó a la humanidad, quiere redimir a la humanidad, quiere que toda la humanidad se convierta en esa nueva creación, esa creación de reino. Y por lo tanto, este es su propósito. Así que dice aquí, mira el versículo 9. Aquel que dice, en la luz estoy, y odia a su hermano, no está en la luz. Está en tinieblas hasta ahora, lo que significa que no ha experimentado un cambio. Espero que todos estemos de acuerdo con la siguiente declaración, y es esta. Si una persona realmente recibe el Evangelio, Dios comienza a obrar en esa persona. Hablamos de Filipenses 1:6. Dios promete comenzar una buena obra en nosotros. ¿Qué significa una buena obra? Bueno, lo bueno siempre está asociado ¿con qué? Con la voluntad de Dios. Así que Dios, una vez que entramos en ese nuevo pacto, una vez que recibimos el Evangelio, Dios se obliga a sí mismo, porque es algo bueno a lo que Él decidió estar obligado. Dios se obliga a sí mismo a obrar en tu vida para conformarte, para restringirte de ser necesario, para que te comprometas con su voluntad. Y uno de los fundamentos de la voluntad de Dios es enseñarnos. Tenemos los 10 mandamientos. Los 10 mandamientos pueden dividirse en 2 grupos. Los que hablan de nuestras obligaciones hacia Dios. Y el segundo grupo es nuestra obligación hacia los demás. No cometas el mismo error que Caín cometió. ¿Acaso soy el guardián de mi hermano? La respuesta es sí. Somos llamados a amarnos unos a otros. Lo veremos en un momento. Y somos llamados a comportarnos, a actuar y a hacer no lo que es mejor para nosotros, sino lo que es mejor para los demás. El ejemplo que frecuentemente doy es el del término misericordia. Esa es una gran palabra en la Biblia, misericordia. De hecho, en hebreo, realmente no se puede decir misericordia, porque la palabra misericordia en hebreo, ¿cuál es, Rivka? Rahamim. Siempre está en plural, porque Dios nunca da una pequeña cantidad de misericordia. Siempre está en plural y siempre eso habla de abundancia. La palabra misericordia, si la decimos en singular en lugar de Rahamim, si la ponemos en singular, sería rehem, y eso nos habla del vientre, el vientre de una mujer. Y estoy seguro de que muchas veces lo que es único sobre el vientre es su poder, su autoridad, porque el vientre anula al cerebro. Quiero decir que el vientre piensa en lo que es mejor para el bebé.

0: y el vientre anula los deseos, los pensamientos del cerebro, para que el bienestar del bebé sea preservado o mantenido. Eso es la misericordia de Dios. Dios no necesita nada. El enfoque de Dios no está en sí mismo, y por lo tanto, la misericordia de Dios obra en la vida de una persona, y Dios está comprometido, es un Dios misericordioso. De hecho, una de las formas en las que el judaísmo habla de Dios es el Malé Rahamim, lo que significa el Dios que es lleno de abundante misericordia. Ese es Dios. Por lo tanto, Dios mira a su pueblo, pero aquí está la clave. Solo nos mira cuando estamos en una relación de pacto con Él. Sin ese pacto, Dios no está bajo ninguna obligación. Dios no tiene que hacer nada. Pero una vez que entramos en un pacto, especialmente en este nuevo pacto, como hablamos en la sesión anterior, Dios se obliga a sí mismo y luego Dios trabajará para hacer lo mejor para nosotros, según su verdad, según su iluminación, tal como un vientre preserva el bienestar del bebé. La misericordia de Dios obra en nuestra vida para preservarnos y llevarnos a lo bueno. ¿Y qué es lo bueno? La voluntad de Dios. Versículo 10. El que ama, y aquí hay una palabra importante, es un amor sacrificial. Es un amor que no se pone a sí mismo de primero, sino que pone de primero al prójimo. Así que es el amor de Dios lo que llevó al Mesías a dejar el cielo y tomar carne humana. Esa es una degradación, ¿verdad? Quiero decir, Él era divino, pero no consideró ser igual a Dios como algo a qué aferrarse. Él era Dios, eternamente Dios. Pero aún así, por el amor de Dios hacia ti y hacia mí, Él tomó carne humana. Y la Escritura lo pone así. Utiliza dos palabras. Dice que se humilló a sí mismo y que se vació. Pero mucho cuidado con eso. Hay una falsa doctrina que dice que este vaciamiento significa que Él dejó de ser Dios. Eso es falso. Él es eternamente Dios, así que nunca dejó de ser Dios. Él se vació a sí mismo. Hay una teología popular que de algún modo limita al Mesías. Y lo limita simplemente a un rol humano. Pero eso tampoco es verdad. No es cierto. Él es eternamente Dios. Siempre Dios. Totalmente hombre y totalmente Dios. Así que, se humilló a sí mismo y se vació, lo que se relaciona con su humildad. Él no dejó de ser Dios, pero se humilló y se vació para poder cumplir la obra de su Padre. ¿Para beneficio de quién? No para el suyo. De hecho, si lees, por ejemplo, en Daniel capítulo 9, en el versículo 26, dice que el Mesías, y solo en hebreo podrás notarlo, solo en hebreo. Dice que el Mesías fue cortado. Todos conocen el verso, ¿cierto? Mas hay algo maravilloso. Esta palabra para cortar se relaciona con su muerte, pero aquí está lo importante. Si hablamos de hacer un pacto, hay ciertas cosas que no puedes decir en hebreo. O say brit, es decir, hacer un pacto. No puedes usar la palabra hacer para un pacto, porque en hebreo solo puedes cortar un pacto. Siempre que se hace un pacto, nunca tenemos en hebreo esa palabra para hacer, la azot, sino la palabra likot, que significa cortar. ¿Por qué? Porque si un pacto va a entrar en vigor, tiene que haber sangre. Así que hay que cortar un pacto para que se concrete. Entonces, el Mesías fue cortado. Pero, ¿qué dice la Escritura? Véanlo. Lo que significa, simplemente, no para sí mismo. El hecho de que el Mesías se humillara a sí mismo, se vaciara a sí mismo, que tomara carne humana, haciéndose totalmente hombre, nada de esto hizo para sí mismo. Nada. Él es Dios. ¿Qué necesita Dios? Nada. Él es perfecto. Pero el Mesías fue cortado, no para sí mismo. Entonces, si no es para él y si no se beneficia, y él es Dios, ¿quién se beneficia? Tú y yo. Y la manifestación de su amor, que lo llevó a entregar su vida, se ve aquí. Dice, aquel que ama a su hermano permanece en la luz. Esa es la clave. Y esa luz, si miramos esta escritura, se relaciona con la verdad de Dios, que se relaciona a su vez con la palabra de Dios, lo que significa simplemente que seremos individuos comprometidos con la revelación de Dios, y la revelación de Dios comienza con sus mandamientos. Cuando Dios comienza una conversación con la humanidad, Él da mandamientos. Te daré un ejemplo. Moisés, en el monte Horeb, también conocido como el monte Sinaí, cuando Moisés se apartó, Dios captó su atención con una zarza ardiente. ¿Qué significa eso? ¿Por qué Dios, para comenzar su relación con Moisés, utilizó una zarza ardiente? Bueno, si lo lees, dice que la zarza ardía, pero lo especial era que no se consumía. El fuego está relacionado con el juicio de Dios, especialmente con su juicio en los últimos días. Y con lo que Moisés estaba siendo confrontado, era con la posibilidad de que sí, la ira de Dios puede derramarse, ese fuego. Pero uno no es consumido. Así que Moisés se aparta para contemplar este espectáculo. Dios comienza a hablar y lo primero que Dios le da es un mandamiento. Todos lo saben, ¿verdad? Quítate las sandalias, porque estás en tierra santa. Vemos dos cosas allí. Hay una relación entre el lugar donde estaba Moisés, lo que Dios le ordenó, quítate las sandalias, y el hecho de estar, ¿en qué tipo de tierra? En tierra santa. He compartido muchas veces que todos conocemos la palabra santo, pero la santidad siempre, siempre está relacionada con los propósitos de Dios. Si quiero vivir una vida santa, eso no tiene nada que ver con mis objetivos, con lo que yo quiero, lo que me hace sentir bien, ni lo que me hace feliz. Eso no está relacionado en absoluto con la verdad de Dios. Si quiero ser alguien usado por Dios, si quiero vivir en verdadera santidad, entonces tengo que estar comprometido con los propósitos de Dios. Allí es donde encontramos el gozo. Allí es donde encontramos la provisión de Dios. Y esto es lo que está diciendo aquí. Mira el verso 10. Aquel que ama a su hermano permanece en la luz y no hay. Y esta palabra significa piedra de tropiezo. Es una palabra que habla de ofender o también puede contener un sentido de fracaso. Lo que la Escritura está diciendo es que no vamos a tropezar, no vamos a sentirnos ofendidos, ni vamos a fracasar. ¿Por qué? Porque si hemos entrado en esa relación de nuevo pacto, hemos sido llenos con el Espíritu Santo. Y por lo tanto, todo es posible. Dios obrará, Él guiará, Él proveerá, y no vamos a tropezar, no vamos a caer. Dice que no hay tropiezo en Él, pero mira el versículo 11. Pero, y esta es una palabra de contraste, pero el que odia a su hermano está en tinieblas, y en tinieblas camina. Bien, si caminas en tinieblas, te puedo garantizar algo. No podrás discernir las cosas correctamente. No podrás percibir las cosas correctamente y, por lo tanto, no tomarás decisiones correctas. Solo cuando estoy en la luz, Cuando estoy comprometido con el mandamiento de Dios, con sus propósitos y objetivos, estaré en la luz y tendré un potencial. Pero cuando rechazo eso, noten lo que dice. Versículo 11. Pero el que odia a su hermano está en tinieblas, y en tinieblas camina, y no sabe, palabra muy importante, está en tiempo perfecto, lo que significa que no lo ha sabido en el pasado, no lo sabe ahora, y nunca lo sabrá. Lo interesante es esto. ¿Dónde? ¿Qué dice tu Biblia? ¿Dónde qué? ¿A dónde va? No dice eso. Esa traducción, que es la forma más común de traducir esto, ignora el prefijo. No sé por qué tantas veces simplemente no tratamos con la palabra como está escrita. Porque esta palabra tiene gran significado. No es simplemente a dónde va, sino que el prefijo es apo, que significa irse lejos. Cuando miras esto en el idioma original, que es el griego, hay un indicio de juicio. Hay un indicio de que él no va a perdurar. No estará presente. Él se está yendo. ¿Y cuál crees que es la fuente de su partida? El juicio de Dios. Así que él no ha sabido, no sabe y nunca sabrá que se está yendo. Y se encontrará con el juicio de Dios. ¿Por qué? Aquí lo dice. Porque ha sido cegado por las tinieblas. Bien, la Escritura dice, por este mismo autor, pero en un libro diferente, y me refiero al Evangelio de Juan. Allí dice que Dios es luz. De hecho, Él es la luz del mundo. Si Él no está en mi vida, y solo hay una manera en la que Dios puede entrar a mi vida, y es a través de un pacto, a través de la fe, a través del mensaje del Evangelio. Así que una vez que Dios está en mi vida, eso es lo deseable. De hecho, no solo es deseable, es esencial. Si Dios no es parte de mi vida, no tengo esperanza. Dios no va a obrar en mi vida. Dios no va a hacer lo mejor para mí. Y por lo tanto, no tengo esperanza. Aquí leemos que el que está en tinieblas se está yendo. Él no lo sabe porque las tinieblas han cegado sus ojos. Y como está ciego, no puede tener discernimiento. Nunca elegirá sabiamente. Nunca hará lo correcto, lo que agrada a Dios. Bajemos al versículo 15. A partir del versículo 15, vemos algo que la palabra de Dios hace consistentemente. Y eso es hacer una distinción entre el mundo y el reino. El problema con una parte del cristianismo es que hay falsos maestros que enseñan que Dios es nuestro ayudante, y claro que Él nos ayuda, pero Dios no está interesado en ayudarnos a tener las cosas de este mundo, a tener éxito en este mundo. Eso no es lo que le interesa a Dios, porque Él sabe que este mundo será destruido. Va a desaparecer por su juicio, por su ira. Así que debemos estar preparados, no para la eternidad en este mundo, porque este mundo no es eterno. Debemos estar preparados para la eternidad en el reino de Dios. Así que aquí habla y nos advierte. Dice, no améis. Esta es una palabra sacrificial. Hay muchas personas que hacen grandes sacrificios por las cosas de este mundo. Este versículo nos está diciendo, advirtiendo, ordenándonos, no hagan eso, porque no les va a satisfacer. No tendrá ningún beneficio para nosotros o para nuestra familia desde la posición y la perspectiva de la eternidad. Así que este mundo no es un lugar eterno. Este mundo se dirige hacia un destino, y es hacia el juicio y la ira de Dios, porque Dios va a crear un nuevo cielo y una nueva tierra. Y la gran mayoría de las personas en este mundo, la mayoría de los 8 mil millones que somos, Está totalmente inconsciente de lo que Dios está haciendo y de lo que Dios hará. Es por eso que cuando las personas, la mayoría de los que pertenecen al mundo, cuando hablan del día del juicio, ¿qué dicen? Como dice Pedro, se convierten en burladores y escarnecedores, y te miran y te dicen una gran mentira. ¿Por qué ellos quieren enseñar que este mundo tiene miles de millones de años? Porque no pueden creer, no están dispuestos a aceptar que este mundo es temporal. Quieren que todos crean que el mundo tiene miles de millones de años y que seguirá teniendo miles de millones de años más. Falso. Viene un día de juicio. Y aquellos que no son sensibles a Dios, que no están motivados por su palabra, se burlan de todo este concepto del juicio. Y se burlan porque no están de acuerdo con los estándares de Dios. ¿Qué significa eso? Significa que nunca se han arrepentido. Debemos hacer una distinción entre el arrepentimiento y lo que Juan el Bautista enseñó, y me refiero al fruto del arrepentimiento. El arrepentimiento, en primer lugar, se trata de que te pongas de acuerdo con Dios. Eso es arrepentimiento. ¿Ponerte de acuerdo sobre qué? Sobre sus estándares. Porque cuando me enfrento a los estándares de Dios, cuando sus mandamientos me dicen que haga algo, el problema es que a menudo no hago esas cosas. Y cuando Dios dice que no haga tal cosa, con demasiada frecuencia, eso es justo lo que hago. Así que si la ley es mi salvadora, la ley también es la que me va a condenar. Porque yo no cumplo lo que dice la ley. Así que, como dice Pablo, ¿quién me salvará de este cuerpo de pecado? ¿De qué cuerpo está hablando? De mi cuerpo. Porque el pecado, ¿dónde está el pecado del mundo? En mi carne. Está en tu carne también. Así que Pablo confiesa en Romanos 7, ¿quién me librará de este cuerpo de pecado? El problema, si lees Romanos 7, allí es donde dice que la Torá es buena, es santa, es justa. El problema no está en la ley de Dios. El problema está ¿en quién? En la humanidad. Y por lo tanto, es muy simple. Si veo la ley, no hay esperanza alguna. La única expectativa que tengo basado en la ley es la ira de Dios, el juicio de Dios sobre mí. Eso es lo que debo esperar. Sin embargo, la ley me muestra el carácter de Dios y que Dios es en verdad un Dios que perdona. Es un Dios que ama. Y lo más importante, Dios es un Dios que redime. Por lo tanto, Dios, en su providencia perfecta, basada en su amor, ha provisto un redentor. Con demasiada frecuencia en la iglesia, y no hay nada malo con esta palabra, no estoy sugiriendo eso, pero enfatizamos la palabra Cristo, que realmente se relaciona con Él siendo Rey, y lo es. De nuevo, no hay nada de malo en eso. Es la verdad. Pero si somos más proféticos, entenderemos que, ante todo, este Mesías, este Cristo, es un Redentor. Porque cuando aplico la ley de Dios, los mandamientos de Dios a mi vida, encuentro que no tengo esperanza, que soy impío y necesito desesperadamente redención. Eso me lleva a otra porción de la Escritura, a los profetas, donde se habla de Dios como un Dios redentor. Él tiene a ese redentor, y sabemos quién es el Mesías Yeshua, Jesucristo. Necesitamos redención, porque si no la recibimos, si no la experimentamos, vamos a cometer el error del versículo 15, que dice algo, y esta es la palabra soberana de Dios. No ames al mundo. Hasta que experimentes la redención a través de la sangre del Mesías, amarás al mundo y a las cosas del mundo. Eso es lo natural para los seres humanos. Por eso es que si vamos a tener alguna esperanza, debemos convertirnos en una nueva criatura. ¿Qué significa eso? una criatura de reino. Esa es la solución. Así que dice aquí, de nuevo, verso 15. No ames al mundo ni las cosas del mundo. Bien, hagamos una pausa un momento y preguntémonos. ¿Amo yo, hazlo personal, amo yo las cosas de este mundo? Allí es donde está la tentación. Cuando amas las cosas de este mundo, el enemigo sabrá cómo manipularte, cómo engañarte, cómo hacerte perseguir estas cosas. Y las cosas del mundo, oye bien, todas son falsificaciones. Una de las cosas que hace el enemigo es que tenemos algunas necesidades o deseos legítimos. Dios los puso allí. El enemigo lo sabe. Él no es omnisciente, pero sabe cosas. Y una de las formas en las que nos tienta es con cosas que no son malas. Les doy un ejemplo. ¿Recuerdan cuando el Mesías ayunó 40 días y 40 noches en el desierto? Dice que después de esto tuvo hambre. No hay nada de malo en tener hambre. No es un pecado. Fuimos creados para tener hambre a veces. Y que así supiéramos que debemos comer. No era un pecado, pero aquí está el problema. Satanás dijo, manda a estas piedras, bueno, las piedras no son comida para empezar, manda a estas piedras que se conviertan en pan. Aquí está el problema. Eso sería hacer un mal uso del poder de Dios, de la autoridad de Dios, porque el Mesías es Dios. ¿Y cómo produce Dios los cambios? Dios simplemente lo hace como hablando. Así que Él le dice, ordena, habla, que estas piedras se conviertan en pan. Pero hay un problema. Ese es un mal uso de la provisión de Dios, de la autoridad de Dios, de su poder, con el fin de satisfacer nuestros deseos, nuestras necesidades, que pueden ser muy legítimos, muy apropiados. Es lo que Dios nos ha dado, pero lo hacemos de una forma equivocada, respondiendo en el momento equivocado. Sabemos que el Mesías es rey. Él es eterno rey de reyes y señor de señores. Nunca hubo un tiempo en el que él no fuera rey, pero él no ha tomado ese trono todavía. Aún está esperando. Dice la Biblia que está a la diestra del Padre, y él está esperando, y aunque él es Dios, sabemos algo. El día y la hora, nadie lo sabe, ni siquiera los ángeles, sino solo ¿quién? Solo el Padre. Ni el Hijo lo sabe. ¿Significa eso que es menos que Dios? Por supuesto que no. Él es divino. ¿Pero por qué dice eso? Para enseñarnos que cada vez que tratamos con el Hijo de Dios o el Hijo del Hombre, esos términos están allí para decirnos que Él es nuestro ejemplo. Esto está ocurriendo para enseñarnos algo, para entrenarnos. El Mesías no dice, tengo que saber cuándo es. No. ¿Qué nos expresa esto? Su sumisión. Él está haciendo algo que Dios nos manda y que no nos gusta hacer, que es esperar en el Señor. Porque cuando tenemos que esperar en el Señor, realmente está hablando de someterse y confiar. Y nuestra naturaleza es que no nos gusta someternos, no queremos ser humildes, no queremos confiar. Queremos tomar todo en nuestras propias manos. Nos gusta estar en control. Pero ese no es el Mesías. El Mesías está feliz de esperar hasta que su Padre Celestial diga, ahora. Entonces responderá obedientemente y responderá haciendo lo que Dios el Padre le ha ordenado. Así que vemos aquí. No ames al mundo ni las cosas del mundo. Si alguien ama al mundo, dice, el amor del Padre no está en él. Eso está bastante claro, ¿no es así? Si alguien ama las cosas de este mundo, si eso es lo que te motiva, si eso es lo que persigues, si ese es tu objetivo en la vida, las cosas de este mundo, es evidente que el amor del Padre no está en ti. ¿Por qué? Porque el amor del Padre me cambia, me crea de nuevo. Y lo que es importante para Dios, o sea, su voluntad, su propósito, sus planes, se convierten en mi compromiso, consistentemente, de manera continua. Así que dice aquí, si alguien ama al mundo, el amor del Padre no está en él. ¿Qué significa eso? ¿En él? Que no está en ese nuevo pacto. Todavía le pertenece al mundo. Mira el verso 16. Porque todo lo que está en el mundo, y ahora vamos a entender qué significa el mundo. Dice, porque todo lo que está en el mundo es el deseo de la carne. Lo que intenta enseñarnos es esto. Si escuchas a tu carne, siempre tendrás el 100% de probabilidad de ser engañado. Porque esa es el área que el enemigo domina. La carne. El pecado está en la carne, los deseos del pecado. Y por lo tanto, si alguna vez estamos motivados, si alguna vez respondemos a lo que nuestra carne quiere, vamos a ser engañados y en última instancia, derrotados. Así que todo lo que está en el mundo es el deseo de la carne. ¿Y cómo se manifiesta eso? ¿Cuál es la herramienta que tenemos que permite la entrada de esa tentación dentro de nosotros y que está arraigada en los deseos del mundo? Bueno, aquí está. Usa esta misma palabra. ¿Los deseos de qué? De los ojos. Ese es el instrumento número uno que usa Satanás para hacerte ver algo. Porque cuando lo ves, comienzas a codiciarlo, desearlo. Y luego comienzas a pensar, ¿cómo puedo conseguirlo? Y cuando te comprometes con las cosas de este mundo, estarás demostrando que no estás en ese nuevo pacto, sino que estás mostrando las características y los deseos y el proceso mental del enemigo. Todos luchamos con esto, ¿verdad? Todos luchamos con esto, pero debemos entender que cada vez que soy motivado por las cosas de este mundo, no estoy siendo fiel a la verdad del nuevo pacto. No estoy mostrando ese nuevo carácter que el reino de Dios debería producir en mi vida. Ese mandamiento que está relacionado con el pacto. Y luego dice, y quiere enseñarnos ese principio final. Dice, los deseos de la carne, que están arraigados en los deseos de los ojos y todo está conectado con la vanagloria o el orgullo de la vida. ¿Cuál vida? Mi vida, tu vida. Es la palabra bio, de donde obtenemos el término biología, que es el estudio de la vida. Así que es el orgullo de la vida. Debemos entender que esto nos lleva todo el camino de vuelta al Edén, donde encontramos a Satanás mintiendo. Esa serpiente antigua mintió y le dijo a la mujer, Dios no dijo esto. Él comienza sembrando una duda. Verán, su error, ella fue engañada, y su error, el de Eva, fue no confiar ni recordar la palabra de Dios. Descubrimos que dice en la Escritura que Eva vio que el fruto era bueno. Espera un segundo. Dios dijo que estaba prohibido. Dios dijo que eso no es comida. Él les dijo al hombre y a la mujer que era comida, que estaba permitido comer, y la tentación de Satanás, su estrategia fue decir, no tienes que escuchar a Dios, puedes tomar tus propias decisiones. Eso viola el arrepentimiento. El arrepentimiento es entrar en acuerdo con los estándares de Dios. Y luego, una vez que lo haces, tienes el potencial de producir fruto digno de arrepentimiento. Así que el arrepentimiento es un cambio de mentalidad. El fruto del arrepentimiento son esas obras que son agradables a Dios. Así que el orgullo de la vida, el cual, dice, no viene del Padre. Ahora, lo que me ayuda es esto. Hay cosas que podemos comenzar a desear, que podemos comenzar a perseguir, mas debemos preguntarnos, ¿estoy seguro de que esto es algo que viene de Dios? ¿O será una falsificación? ¿Está basado en algo que es falso? ¿Algo que Dios me ha dicho en este momento y de esta manera que no haga? Uno le falla a Dios, y todos le fallamos en ocasiones, cuando no nos ponemos de acuerdo con Él. Cuando decimos, bueno, tal vez esto no sea lo que Dios quiere para mí ahora, pero... Y allí es donde viene el problema. Igual lo quiero hacer. Yo tengo un plan y tengo una manera de lograrlo. ¿Y saben qué? Lo hacemos. Lo logramos. Lo conseguimos. Pero luego descubrimos que fuimos engañados. Y eso no produjo lo que pensábamos que produciría. No nos satisface, nos deja vacíos. Por lo tanto, todas estas cosas, dice, no provienen del Padre, sino que son del mundo. Hay una dicotomía aquí, dos cosas que se enfatizan y que son mutuamente excluyentes. O vas a pertenecer a este mundo, o vas a pertenecer al reino de Dios. Aquí no existe la doble ciudadanía, es imposible. Si estás comprometido con el reino, si entraste al nuevo pacto, si tu Salvador y Redentor es el Mesías, entonces tendrás una perspectiva de reino, y todo este mundo lucirá muy diferente para ti. ¿Por qué? Porque a través de esa percepción y ese compromiso, que está arraigado en el amor de Dios, vas a tener discernimiento. Eso es lo que todos desesperadamente necesitamos. Y a medida que creces y maduras, esos planes e intentos de Satanás para engañarte, tenderte trampas y levantar una fortaleza en tu vida, a medida que vas madurando, te sentirás insultado por Satanás por pensar que con esas triquiñuelas lograría hacerte caer. ¿Alguna vez has tenido la experiencia de que un pensamiento viene a tu mente, haz esto? Pero como creyente, como persona que conoce a Dios, piensas, eso es horrible, yo nunca haría eso. Es algo totalmente incorrecto. ¿Quién crees que puso ese pensamiento allí? El enemigo. Pero al crecer y madurar decimos, ¿de verdad piensas que voy a caer en eso? ¿Que voy a elegir esto? ¿Esta falsificación a las verdaderas bendiciones de Dios? Último verso, el verso 17. Nos dice de nuevo, el mundo está siendo hecho pasar. Bien, ¿cuál es el instrumento que Dios usará para hacer que este mundo ya no exista? Su juicio, su ira. Y a medida que nos acercamos a los últimos días, seamos muy honestos. Si tú fueras Dios y pudieras destruir este mundo, ya lo hubieras hecho. Sin duda. La confusión, las mentiras y la maldad que está creciendo en este mundo, no dirías simplemente, ya basta. Y la única razón por la que Dios no ha decidido hacerlo es porque Dios está esperando por la plenitud de los gentiles y está esperando por el remanente de Israel, porque Dios, en su amor, no desea que nadie perezca. Dios es algo que a nosotros nos resulta muy difícil. Dios es algo que en hebreo se dice erek apaim, y eso significa que Dios es paciente. Él está dispuesto a soportar y aguantar esta maldad, porque sabe que aún hay personas que todavía no han llegado a la fe. Y por lo tanto, cuando se complete la plenitud de los gentiles, Dios va a volverse hacia Israel. Él traerá ese remanente a la fe y ya está. Ahora, el tiempo de Dios es perfecto. Pero si crees lo que oyes en la mayoría de las iglesias actualmente, una y otra vez escuchamos mensajes sobre un gran avivamiento que se avecina en los últimos días. Falso. Me gustaría que fuese cierto, por supuesto que sí. Y es cierto que se salvará la plenitud de los gentiles y también el remanente de Israel. Pero, ¿veremos ese gran avivamiento sin precedentes en la historia? No sé de dónde sacan eso. Porque si te fijas, la ira de Dios comienza en un punto. ¿Dónde comienza en la Biblia la ira de Dios? Comienza en el libro de Revelación o Apocalipsis, capítulo 8. Los capítulos 8 y 9 marcan el inicio de la ira de Dios. Se anuncia al final del capítulo 6. Pero recuerden que unos ángeles vienen y dicen, no hagas nada a la tierra, a los árboles, al agua, hasta que los siervos de Dios, esas 12 tribus de Israel, estén sellados. Dios está haciendo valer su propiedad sobre este pueblo. Quiere llevarlos a la fe para que entren a su reino. Así que encontramos que la ira de Dios, y haré una pausa breve ya que tenemos unos minutos. Al mensaje le restan unos pocos minutos, así que por favor tengan paciencia. Porque descubrimos bíblicamente que la palabra de Dios nos instruye a que existe la gran tribulación. No una gran tribulación, sino la gran tribulación. Si buscan en internet, pueden hacerlo ahora o más tarde durante el descanso o cuando quieran. Pero si buscan qué es la gran tribulación, les garantizo que encontrarán buenas organizaciones cristianas afirmando que la gran tribulación está en la segunda mitad de la semana 70 de Daniel y que corresponde a la ira de Dios. Pero eso es falso. Absolutamente falso. La Escritura nos dice que aquellos que experimentan la gran tribulación son creyentes, y no son esos que llaman santos de la tribulación, sino creyentes, como tú y yo. Y la fuente de la gran tribulación no es la ira de Dios. Y puedo probarlo. Si lees en Apocalipsis, no ahora mismo, pero hazlo luego en casa, Apocalipsis 7:14, ese es el versículo donde el ángel le pregunta a Juan, ¿quiénes son estas personas? Y Juan correctamente responde, tú lo sabes, tú puedes decírmelo. Juan no responde. Buen consejo. Si un ángel te pregunta algo, devuélvele la pregunta. Y el ángel le dice, estos son los que han salido de la gran tribulación. Bien, lo que encontrarás es que la ira de Dios no comienza hasta Apocalipsis 8 y 9 con los juicios de las trompetas. Eso es claramente la ira de Dios. Por lo tanto, la gran tribulación ocurre antes de que comience la ira de Dios. Es lo que descubrimos bíblicamente si tan solo seguimos el orden. Luego la ira de Dios se completa con los juicios de las copas en Apocalipsis 16. Así que la enseñanza de que la gran tribulación ocurre en la segunda mitad y está ligada a la ira de Dios no es bíblica. Y te digo la razón por la que la gente comete ese error. Es que simplemente repiten lo que escuchan en lugar de estudiar para mostrarse aprobados. Mira el último versículo. Y el mundo no durará para siempre. El mundo va a ser hecho pasar. Y no solo el mundo, sino sus deseos. Pero, en contraste con eso, los que cumplen la voluntad de Dios, ¿cuál es la voluntad de Dios? El bien. Los que viven comprometidos con lo que Dios dice que es bueno, con su voluntad, ¿qué pueden esperar? Bueno, el mundo será destruido. El mundo no es eterno. Pero fíjense, aquel que cumple, y aquí usa un participio. Es importante que aprendamos los términos gramaticales que necesitamos aprender con el fin de estudiar, describir e interpretar correctamente la palabra de Dios. Y se pueden aprender muy rápidamente. En cuanto al participio, ¿Qué es un participio? ¿Qué será? ¿Qué será? Lo tengo. Un participio es un adjetivo verbal. Si lo consultas en Google, lo confirmarás. Es un adjetivo verbal. ¿Por qué? Bueno, si un verbo nos habla de acción y el adjetivo describe, la característica principal de un participio es describir a alguien por lo que está haciendo. Y noten lo que dice. Pero aquel que cumple. Así es como se identifica a estas personas. Así se les describe. Pero aquel que cumple la voluntad de Dios, este permanece. ¿Cuánto tiempo? Para siempre. Esa es una expresión de reino. Porque sabemos algo. Este mundo y todos sus deseos van a ser hechos pasar. No van a perdurar. Llegarán a un final tan abrupto que aquellos que pertenecen al mundo no lo verán venir. Porque la única manera de que puedas anticiparlo es a través de la verdad profética. Ellos pertenecen al mundo, no están interesados en la palabra de Dios, se burlan de la palabra de Dios. Pero aquellos que cumplen la voluntad de Dios, esos individuos que actúan conforme a la palabra, recibirán información. Esa fe, esa conducta piadosa, va a producir en tu vida la capacidad de mirar y discernir lo que Dios está haciendo. Históricamente, Dios ha demostrado su intención de revelar los planes que Él tiene a su pueblo cuando está a punto de moverse. Y cerraré con esto. ¿Se acuerdan de Noé? Noé trabajó por mucho tiempo. Tradicionalmente, la mayoría diría que unos 120 años, pero yo diría que al menos 100, si no más. Él trabajó construyendo el arca, proclamando justicia y convocando al pueblo al arrepentimiento porque vendría un diluvio. Bien, Dios, al principio, cuando Noé recibió esa tarea, Él no le habló de fechas. Dios no le dijo cuándo vendría el diluvio. Pero sabemos algo. Ya que Noé estaba comprometido en construir el arca, cumplir la obra de Dios, la Escritura dice algo, ¿cierto? Dice que 7 días antes del diluvio, Dios le dijo a Noé y a su familia, entren en el arca. Así lo hicieron. Y Dios cerró la puerta. Esa es una forma de decir que Dios proporcionó seguridad para ellos. Él fue el portero, Dios, con el fin de asegurar que estos 8 individuos pudieran continuar, que tuvieran un futuro después de la ira de Dios. Eso es lo que nosotros experimentaremos, porque a través de la redención, nunca probaremos la ira de Dios, pero conoceremos la eternidad de Dios. Dicho de otro modo, conoceremos el reino. Es solo a través de la redención, y esa redención nos cambia. Porque la base para esa redención, como veremos en Romanos 5, es el amor de Dios. Y el amor de Dios me cambia, me transforma. El amor de Dios produce en mí que me convierta en una nueva criatura. Y que tú te conviertas también en esa nueva criatura que está conectada con el reino de Dios. Esto es lo que le interesa a Dios. Y esto es lo que Juan nos está animando a entender. Que viene un cambio. Y ese cambio está arraigado en la santidad de Dios, la justicia de Dios. Pero también, Dios va a manifestar su amor ¿por quién? No por todo el mundo, sino por aquellos que están en una relación de pacto, y específicamente en esa relación de nuevo pacto con Él. Sin una relación de nuevo pacto, no tienes esperanza. Pero con ella, recibes el amor de Dios, las promesas de Dios, las bendiciones de Dios, y nunca jamás serás defraudado. Padre, te agradecemos que eres un Dios de verdad, que das revelación, que eres un Dios de luz. Que contigo no hay tinieblas. Exaltamos tu santo nombre. Te alabamos y, Padre, te Te agradecemos porque verdaderamente has amado a este mundo y has enviado a tu Hijo unigénito, el Redentor, para que podamos experimentar esa redención eterna. Padre, gracias en el nombre de Yeshua. Amén.
1: Amén.
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1: 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Esperamos que se queden con nosotros durante los próximos 30 minutos, ya que nuestro maestro, el Dr. Baruch, nos compartirá una enseñanza expositiva de la Biblia. 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Aquí está Baruch y la lección de hoy. Es muy importante que entendamos lo que sucederá en los últimos días. En esta lección, llegaremos a una escritura muy conocida, una de las profecías más famosas con respecto a los últimos días, una profecía llamada las 70 semanas de Daniel. Lo primero que debemos hacer antes de iniciar este pasaje es recordar el importante significado de la palabra semana. Usualmente, cuando escuchamos una semana, pensamos en 7 días, pero hay evidencias en la escritura de que Daniel no estaba hablando de 7 días, sino de 7 años. ¿Cómo lo sabemos? Muy sencillo. La palabra hebrea para semana es Shevoa. Cuando está en plural, se dice Shavuot. Entonces, una semana son 7 días y la palabra semanas es Shavuot. Pero aquí en este 9 capítulo del libro de Daniel, cuando Daniel habla sobre las semanas, 70 semanas, él dice Shavim Shavuim, que significa 70 periodos de 7 años, porque no dice Shavuot, sino Shavuim. Y esa sílaba final diferente nos hace ver que no estamos hablando de 7 días, sino de 70 periodos de 7 años. Y si multiplicamos 70 por 7, el resultado es 490 años. Esta profecía de las 70 semanas de Daniel se refiere a un período de 490 años. Hay algo más que es muy importante que entendamos sobre esta profecía. Se nos darán ciertas claves sobre cuándo empezará este tiempo. Pero no se puede negar que es un hecho que cuando hablamos, por ejemplo, del nacimiento del Mesías, se pensaba que había nacido en el año cero, y por eso el tiempo se divide en antes y después de Cristo, por su nacimiento. Pero los estudios de los eruditos han descubierto que, bueno, sabemos, por ejemplo, que Herodes murió en el año 2 antes de Cristo. Y el problema es que el Mesías ya había nacido. Entonces, ahora entendemos que el Mesías nació no en el año 0, sino quizás en el año 4, 5 o 6 antes de nuestra era. No hay certeza. Cuando regresas 2000 años atrás, no podemos tener certeza sobre el año exacto, sino que hay un margen de error de 3, 4 o 5 años. Y cuando seguimos retrocediendo unos 400 a 500 años antes de eso, tampoco podemos hablar con exactitud. Podemos acercarnos bastante, pero no ser exactos. Por eso cuando vemos esta profecía, es precisa, es perfectamente precisa, pero no podemos ser exactos sobre fechas. Podemos acercarnos bastante, pero no sabemos el año exacto de lo que estamos hablando, y ciertamente no conocemos el día. Pero hay personas que leen esta profecía de las 70 semanas de Daniel y llegan a afirmar que esto sucedió en tal fecha del calendario, en este año específico, y eso simplemente no es posible. Hay otro problema cuando la gente pretende ser tan específica. Verán, está mal querer ir más lejos que la Biblia, más allá de lo que las Escrituras nos lo permiten. Por ejemplo, algunos dirán que en un año profético hablamos de 360 días. Y por tanto, sabemos que conforme al calendario gregoriano, tenemos 365 días y un cuarto. Entonces, ellos dicen que cuando nos referimos a esto, tenemos que multiplicar estos períodos por el número 360 con el fin de obtener la suma total de días. Pero hay un problema. No están considerando algo. El calendario hebreo tiene una corrección. Es llamada Shana Meuberet, que no es más que un año bisiesto. Un año bisiesto judío no consta de un día adicional cada 4 años, sino que cada 2 o 3 años tenemos un mes adicional. Por tanto, cuando hablamos de un período de tiempo de 2, 3 o 4 años, se corrige a sí mismo. Así que al final, el mismo número de días que está en el calendario gregoriano está también en el calendario hebreo. No necesitamos hacer conversión o corrección alguna. Y la razón para esto es muy simple. Si no hubiera un año bisiesto, ¿qué pasaría? Bien, sabemos, por ejemplo, que en el Islam existe un mes muy especial llamado Ramadán. ¿En qué época del año se ubica? Pues depende. A veces es en invierno, otras veces en otoño y en verano o en primavera. Se va moviendo por el calendario. La razón es que su calendario no tiene correcciones. Y aquí está el problema. La Biblia demanda que la Pascua sea en primavera. Y debido a esta instrucción de mantener cada fiesta bíblica constante en la misma época del año, ¿qué ocurre? Tenemos esta corrección. Con esta corrección o año bisiesto, que ocurre cada 2 o 3 años, un mes adicional es agregado. Gracias a esto no tenemos que hacer ningún recálculo de días. Bien, tomemos nuestras Biblias y leamos este pasaje, Daniel capítulo 9, donde lo dejamos la semana pasada, en el verso 24. Daniel 9, versículo 24. Leemos. Shevuim Shivim. Tenemos un período de 7 años, que es lo que significa la palabra Shevuim, y entonces tenemos Shivim, 70. Entonces, 70 veces por 7 años, resulta en 490 años. ¿Qué representa esto? Leamos de nuevo. Sucederán 70 períodos de 7 años que se han determinado, literalmente que se han separado sobre tu pueblo. En su mayor parte, esta profecía afecta al pueblo judío cuando dice tu pueblo y sobre tu ciudad santa. Entonces, Jerusalén será señalada aquí de manera muy significativa. ¿Y cuál será el resultado? ¿Cuál es el propósito de este período? Mira lo que dice. Leikalei ha-peisha. Esta palabra, leikalei, es de la que extraemos otra palabra hebrea, en hebreo moderno, la palabra keilei, que significa prisión. Lo que dice acá es que la transgresión, hablando del pecado e iniquidad en general, serán clausurados, que se les pondrá fin, serán puestos en prisión, por así decirlo. Quedarán separados. ¿Y luego qué más? Dice también con respecto al pecado, puede ser traducido como sellar el pecado o llevar el pecado a su fin. Debemos ser cuidadosos sobre esta palabra. Y hay 2 tradiciones al respecto. La respuesta es muy simple sobre por qué existen 2 tradiciones. Porque una de las letras aquí, Dajet o Vejei, que son muy similares, la única diferencia es que del lado izquierdo de esta letra, Dajet, está cerrada, mientras que Vejei tiene una pequeña abertura. Entonces, lo vemos escrito en los manuscritos antiguos de ambas maneras, pero afortunadamente para nosotros su significado es muy similar en ambos casos. O bien significa sellado, o puede significar que será llevado a su fin. Esta profecía de las 70 semanas de Daniel habla sobre traer un final al pecado y también sobre remover la transgresión. ¿De qué hablamos con esto? Del establecimiento del reino de Dios. Y para acabar con el pecado y remover la transgresión, lo que debe suceder es lo que sigue en la Escritura. Ulejaper avon, también para expiar la iniquidad. Y esto me gusta. Udaví, sedek, olamin, para traer la justicia eterna. Ahora, presta atención. Sabemos que la palabra justicia es un término que describe el reino de Dios. Esta profecía habla sobre tratar con el pecado, tratar de un modo que lo erradicará por completo, y también habla sobre establecer una era de justicia que no tiene fin. Y todos los eruditos concuerdan, tanto cristianos como judíos, que cuando hablamos sobre justicia eterna, estamos hablando del establecimiento del reino de Dios. Noten qué más dice. Aún en el verso 24, leemos. Vei lacton, razón. Ahora, esta es la palabra para sellar algo. y se refiere a sellar la visión. Es otra manera de decir que lleve la visión a su conclusión, que permita que llegue a su plenitud. Esta idea de sellar es una declaración de que se convertirá en una realidad. Y no solo para sellar la visión, sino que la siguiente palabra es Naví. Naví puede significar profeta, o con más frecuencia, se traduce como profecía. Entonces puede simplemente significar que selle las palabras de la profecía o que selle su profecía. Una y otra vez encontramos que hay un final que se acerca, y esta profecía que Daniel ha visto, de lo que nos habla es que hacia el final de los tiempos todo esto se hará realidad. Y finalmente, Veilesh Moach Kodesh Kodeshi, y también para ungir al lugar santísimo. ¿De qué nos habla esto? Nos habla sobre el establecimiento del templo para el reino milenial. La inauguración de la adoración nuevamente en el templo de Dios, en el lugar santísimo. Ahora veamos el verso 25. Dice, sepan y entiendan que desde la salida de la orden para restaurar y edificar Jerusalén, esto es importante. ¿Cuándo fue dada esta orden? La mayoría de los eruditos, y yo concuerdo con ellos, dicen que se dio en el tiempo de Nehemías y Esdras. No fue cuando se dictó la orden para que el pueblo en los días de Koresh, es decir, Ciro, volviera a Jerusalén, para que dejaran Babilonia, sino que fue después de esto. Recuerden, por ejemplo, al profeta Zacarías. Zacarías dice, él vivía en este periodo de tiempo. Él había vuelto durante los días de Esdras y Nehemías. ¿Y qué nos dice él? Que el pueblo decía que no había tiempo para edificar el templo, pero Dios quería que se construyese. Esto toma lugar a mediados del quinto siglo antes de Cristo. Entonces dice que desde la salida de la orden para reconstruir y restaurar Jerusalén, y dice, hasta el Mesías, el príncipe, sucederá algo. Debemos prestar atención porque ahora el énfasis aquí ha cambiado. Ya no estamos enfocados en la reconstrucción de Jerusalén, la restauración de la ciudad, sino que hablamos sobre el Mesías. Y usa el término Meshiach Nagid, Mesías el príncipe. Estamos hablando de algo que tiene que ver con Yeshua. ¿Y qué dice con respecto a él? Veamos con cuidado. Dice que habrá 7 semanas bíblicas, entonces 7 periodos de 49 años, 7 semanas bíblicas, 7 por 7, 49, y luego dice, y 62 semanas. ¿Por qué lo separa así? Cuando leemos esta profecía, si tenemos 7 más 62 da 69, entonces estamos hablando de un total de 483 años. ¿Por qué? Una semana bíblica, 7 años. Más 7 multiplicado por 69 da 483 años, pero lo divide así. Muchas personas quieren decir que hay algo significativo que pasa después de 49 años y luego se continúa por otros 434 años hasta que tenemos ese mismo número final. Pero resulta debatible a qué suceso podría referirse esto. Los eruditos tienen una opinión diferente. Entonces, esto es lo que podremos decir. Algunas personas, especialmente entre los rabinos, ven que esta división tiene otro propósito, enfatizar el número 7. El 7 tiene que ver con santidad, y hemos dicho muchas veces que la santidad tiene que ver con el propósito de Dios. El número 7 se separa aquí para que hayan 7 periodos de 7 años más 62 periodos de 7 años. El número 7 es enfatizado, porque estamos hablando de los propósitos de Dios aquí. Lo que el Mesías causaría. ¿Y qué causaría él? Él se encargaría del pecado. Él haría posible que el reino de Dios fuese establecido. Y eso sucedería después de un periodo. Desde que se dicta la orden para ir a reconstruir y restaurar Jerusalén, transcurriría un lapso de 483 años hasta la aparición del Mesías en escena. Sigamos leyendo. Dice aquí, y entonces ellos regresarán y edificarán la ciudad, o más bien la calle, y también los haruts. Estos son probablemente los fosos que se ubican alrededor de los muros. Si en algún momento visitan Jerusalén, tiene sus muros, pero en varios lugares hay una especie de fosos junto al muro. Quizás a esto es lo que se refiere. Y el punto es este. ¿Esto ocurrirá cómo? Miren la última parte. Upsoja y Tim en tiempos de dificultad. Todo esto está ocurriendo, es decir, el regreso del pueblo a su tierra, no pudieron de inmediato construir el templo, se decía que no era el momento. El profeta Ageo y Zacarías entraron en escena y animaron al pueblo para que lo hicieran. Este edicto fue promulgado a la mitad del quinto siglo, aproximadamente 400 y tantos años antes de Cristo, unos 440 años, poco más, poco menos. No podemos decirlo con exactitud. Si nosotros agregamos 483 años a eso, ¿qué tiempo resulta? Aproximadamente alrededor del año 29 o 30 después de Cristo. ¿Y qué ocurrió en esos años? Bien, si tomas la fecha del edicto, cuando ese tiempo empezó, le agregas 483 años, llegas al tiempo aproximado. Ahora, ni siquiera sabemos si él fue crucificado en el año 29, 30, 32. Diferentes eruditos debaten el año exacto. Pero cuando vemos que este edicto fue promulgado en los días de Nehemías y Esdras, y le sumamos 483 años, damos con el tiempo aproximado. Si supiéramos la fecha exacta del edicto, y supiéramos la fecha exacta de la crucifixión, no el día del año, porque sabemos que fue crucificado el 14 de Nisan. De lo que no estamos seguros es del año. Pero si lo supiéramos, te aseguro y lo creo con todo mi corazón, porque la palabra de Dios es precisa, que serían exactamente 483 años. Leemos aquí que algo sucederá. Y es que sucederá una reconstrucción de Jerusalén en tiempos difíciles. Y ahora leamos por favor el verso 26. Y después de este periodo de 483 años, dice, después de las 62 semanas, pero tenemos que recordar que estas 62 semanas, 434 años, también deben incluir los 49 años previos. Es lo que aprendimos en los versículos anteriores. Después de este tiempo entero, ¿qué pasará? Ya lo hemos aludido, la crucifixión, porque dice, y el Mesías será cortado, pero no por sí mismo, es decir, él será cortado, es una referencia a la crucifixión, y es una palabra muy importante. Cuando analizamos esta palabra, cortar, es la misma palabra que es usada para hacer un pacto. ¿Qué nos infiere esto? Nos infiere que la muerte del Mesías, que su muerte establecerá un pacto, un nuevo pacto. Y el propósito de este pacto es expiar el pecado, eliminar la iniquidad, erradicar la transgresión. Dios hizo que el Mesías, de una manera absoluta y suficiente, pagara el precio por el pecado y permitiera que el reino fuese establecido. Por esto murió el Mesías, y este es el punto cuando dice, a la mitad del verso 26, y el Mesías será cortado, él morirá con el fin de establecer un pacto, de en low, que significa, él no lo hizo por sí mismo. Esto no se hizo para su beneficio, sino para el tuyo y el mío, que él murió en la cruz. Y luego dice que luego de su crucifixión, la ciudad y el lugar santo, refiriéndose al templo, serán destruidos. ¿Y qué pasará? Y el pueblo de otro príncipe, este es el anticristo, vendrá y su fin sucederá con, muchas Biblias dicen inundación. Quiere decir que será barrido rápidamente y hasta el fin de la guerra, cuando él esté terminado, se producirá el fin de la guerra y la finalización de la destrucción. Esto quiere decir que el Mesías volverá, devorará al falso Mesías, al anticristo. Y encontramos aquí que eso producirá la terminación de la guerra y el fin de la desolación. Vamos a descubrir que habrá, como dijimos antes, una justicia eterna. Ahora leamos el verso 27. El verso 27 es importante porque habla sobre un evento crucial. Y cada vez que hablamos sobre los últimos días y las promesas de Dios y lo que ocurrirá, este es uno de los eventos más importantes. Por ejemplo, Yeshua habló de esto cuando él estaba instruyendo a sus discípulos sobre los últimos días. Y cuando les decía, primero, algo tiene que suceder antes del final. Eso quiere decir el final de la era de la iglesia. Algo tiene que ocurrir. El evangelio del reino tiene que ser proclamado a todas las naciones como testimonio. Lo leemos en Mateo 24, 14. Y busca cuando puedas Mateo 24, 15. Todavía hablando con sus discípulos, dice, cuando vean lo que el profeta Daniel escribió, ¿a qué se refiere? Está hablando sobre la abominación desoladora. ¿Y de dónde saca Yeshua esto? Justo de aquí. Leamos por favor el verso 27. Daniel 9, 27 dice, Vejidbir Brit le Rabin. Este término Vejidbir significa fortalecerse. Comunica la idea de poner en efecto, de confirmar algo. Y el sujeto aquí es de lo último que estábamos hablando, cuando hablábamos del príncipe que viene, un falso príncipe, el anticristo. Cuando leemos el verso 27, vemos que el anticristo confirmará el pacto con muchos. No dice que será con Israel, simplemente dice con muchos. Y este pacto durará una semana. La semana final. Bien, esto es lo que tenemos. Tenemos un edicto que fue promulgado en los días de Nehemías y Esdras para reconstruir Jerusalén. Vimos que esto se llevó a cabo. Y noten que se llevó a cabo también. Encontramos que después de este veredicto, exactamente 483 años después, el Mesías fue crucificado. Y esto concluye las primeras 69 semanas de las 70 semanas de la profecía de Daniel. Con la crucifixión del Mesías y la posterior destrucción de la ciudad y el templo, esta profecía llegó a su fin. Y no empezará de nuevo, esa última semana, no empieza hasta que, mira de nuevo el verso 27, dice que el anticristo, él es el sujeto, él confirmará o fortalecerá el pacto con muchos, ¿por cuánto tiempo? Shevuahad, por una semana. Y esta es la semana 70, ese último periodo de 7 años. Y noten algo más. Él hará algo. Dice, pero a la mitad de la semana, así que luego de 3 años y medio o 42 meses, él hará algo. Esta semana empezará con un templo. No un templo que le agrada a Dios. Este será un templo que el anticristo y este imperio maligno de los días finales, ellos van a desear, ellos van a establecer, con el fin de que el anticristo haga algo. Si leemos cuidadosamente, mira de nuevo, él confirma este pacto con muchos por una semana. Y a mitad de la semana, él hace algo. Él entra y, Yashvit Zebach Umintaja, él entra y detiene las ofrendas y los sacrificios para que no sean realizados nunca más en el templo. Bien, pudiéramos debatir si estos sacrificios son agradables a Dios. Mi opinión es que no lo son. Porque el Mesías Yeshua, su sacrificio en esa cruz fue todo suficiente. Entonces, estos sacrificios que serán ofrecidos en el tercer templo durante esta semana final no son necesarios ni son agradables a Dios. No hablo sobre los sacrificios que se darán en el reino milenial. Estoy hablando de los últimos 7 años, durante la primera mitad de ese periodo de 7 años. ¿Por qué el anticristo querrá acabar con estos sacrificios y ofrendas? Muy sencillo. Él hará algo. Él creará lo que es denominado la abominación desoladora. Ahora, lo leemos aquí. Yeshua lo menciona en Mateo 24, versículo 15. Y el apóstol Pablo en 2 a Tesalonicenses capítulo 2, en los primeros 4 o 5 versos, habla sobre esto muy claramente. ¿De qué se trata? Se trata del anticristo entrando al lugar santísimo, él detiene las ofrendas y la adoración que se hacen allí para el Dios de Israel y dice, ustedes me deben adorar a mí. Él entra al lugar santísimo y se proclama a sí mismo como Dios, como el Mesías, y demanda adoración. Eso es lo que se conoce como la abominación desoladora. ¿Por qué lo digo en estos términos? Leamos lo que dice. A mitad de la semana, Él entrará a las ofrendas y sacrificios y sobre el ala de la abominación desoladora, Shikutz ha-Meshomem, dice, sobre el ala del Shikutz Meshomem de la abominación desoladora, él hará algo. Él causará algo. Y se mencionan dos cosas. Cuando esto ocurra, esta abominación desoladora, sabemos por el libro de Apocalipsis que Dios sellará a Israel. Leemos esto en Apocalipsis capítulo 7. Pon tu sello de protección sobre ellos. ¿Y por qué será? Esta es la verdad. Muchas personas piensan que el anticristo es judío porque el pueblo judío no aceptaría al anticristo si no lo fuera. En ninguna parte dice que el pueblo judío recibirá al anticristo. De hecho, llegará el tiempo de la tribulación de Jacob, sobre el cual puedes leer en Jeremías 37, y la razón por la cual Israel atravesará este tiempo intenso de persecución del enemigo es debido a su rechazo contra el anticristo. Entonces, debido a este rechazo, Israel tendrá que ser sellado antes de que ocurra el juicio del anticristo y la persecución sobre ellos. ¿Y sabes cuál es la segunda cosa? La segunda será el rapto de los creyentes. De esto nos enseña Pablo, pero veamos aquí al final de este pasaje. Dice, en el ala de la abominación desoladora, hasta el final se ha determinado y derramado sobre la desolación. Lo que significa esto. Después de esto, encontramos que Dios, luego de esta abominación desoladora, su ira empezará, y sabemos algo. La iglesia no recibirá la ira de Dios, por eso en Apocalipsis 7, versos 9 y 10, tenemos una imagen del rapto. Y no es sino hasta el capítulo 8 en adelante que la ira de Dios empieza. ¿Qué hará esta ira? Traerá un final a esta era. Él derramará su determinación, su juicio sobre todas las cosas relacionadas a la desolación, todo lo que esté en desacuerdo con los propósitos de Dios. Esta profecía es una gran profecía que comparte con nosotros sobre la crucifixión del Mesías y lo que esta crucifixión producirá. El pago por los pecados, por todos los pecados, y finalmente veremos que el anticristo hará un trato, un pacto. Él permitirá que hayan sacrificios, pero luego los detendrá, con el fin de forzar al mundo entero a adorarlo a él. Israel lo rechazará y habrá un tiempo difícil, pero al final el Mesías volverá para establecer su reino y traer justicia eterna. Una gran profecía de esperanza. Cerramos con eso. Hasta la próxima semana.
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1: 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Esperamos que se queden con nosotros durante los próximos 30 minutos, ya que nuestro maestro, el Dr. Baruch, nos compartirá una enseñanza expositiva de la Biblia. 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
3: Sabemos que Dios quiere usar a las personas. Él quiere que entendamos que somos su pueblo escogido y que Él nos ha enviado para el ministerio. Y en el pasaje de la Escritura que estudiaremos hoy, veremos cómo el orden de Dios fue dado a conocer, cómo Él ensambló un grupo de individuos con quienes Él empezaría esta manifestación de su verdad, su evangelio, su poder y la proclamación de su reino venidero hasta los confines de la tierra. Dicho esto, tomen sus Biblias. La semana pasada iniciamos un nuevo estudio, el estudio del libro de los Hechos, y completamos la primera mitad del capítulo 1. Hoy, en esta lección, terminaremos el primer capítulo del libro de Hechos. Y vaya que es un privilegio que podamos estudiar este libro juntos. Es un libro histórico en el que vemos la fidelidad de Dios y vemos la manifestación del Espíritu Santo en y a través de la vida de otros, permitiéndonos ver el gran potencial que tenemos como el cuerpo del Mesías hoy, en este tiempo que yo creo único y significativo en el que vivimos. Leímos la semana pasada que el Mesías ascendió a los cielos y literalmente tenemos que entender que así será su regreso. La manera como la Escritura lo desarrolla nos da a entender e intencionalmente busca que entendamos que Él es Dios, que fue enviado por su Padre Celestial para hacer una obra, la obra de redención, y que será fiel para regresar. Nunca hubo un tiempo en el que el Mesías no cumpliera a la perfección la voluntad de su Padre Celestial. Así que Él asciende, pero le ordena a los discípulos que no se vayan de Jerusalén. Y esto me gusta mucho, hasta que la promesa del Padre se cumpla. Somos un pueblo que ha sido preparado, empoderado e iluminado por y a través de la promesa de Dios. Leímos esto la semana pasada y quiero retomarlo una vez más en el verso 12, donde vimos su respuesta a las palabras de Yeshua antes de ascender y su respuesta a estos dos ángeles que pusieron en la perspectiva correcta lo que había ocurrido y lo que ocurrirá. Y esto es el regreso del Mesías. Ahora veremos cómo la gente respondió en esas dos épocas de tiempo, desde el tiempo en el que Él ascendió hasta el tiempo en el que Él regresará. ¿Qué se supone que estemos haciendo? Pues de eso es de lo que se trata este libro. Entonces, regresaron estos discípulos, regresaron a Jerusalén desde el monte llamado Los Olivos, el Monte de los Olivos. Hablábamos de la importancia de este lugar proféticamente con respecto al Mesías, y la Escritura dice, el cual está cerca de Jerusalén. Y en la mayoría de las traducciones dice que estaba a la distancia de un sábado. ¿Qué quiere decir la distancia de un sábado? Bien, de acuerdo a la ley judía, una vez que una persona abandona las fronteras de una ciudad, había un límite de cuán lejos se podría llegar. ¿Cuál era ese límite? Que en hebreo se denomina Tahum Shabbat. Es alrededor de 2 a 3 kilómetros. Me gustaría recalcar que esta es la distancia que existe hoy desde los muros de Jerusalén hasta la cima del Monte de los Olivos. Lo interesante aquí, y lo hablábamos la semana pasada, es la forma como este camino, la distancia de un sábado, está escrita en griego. Literalmente significa ese camino del Shabbat. Y el Shabbat es una palabra del reino. Estamos aprendiendo aquí sobre el camino del reino. Y por lo tanto, ellos regresan a Jerusalén y noten lo que pasa. Empecemos un versículo nuevo, versículo 13. Y cuando entraron, subieron al aposento alto donde permanecían, es decir, que esperaban en este lugar con expectativa. Permíteme decirte que cuando tú caminas en obediencia, cuando respondes a la palabra de Dios, puedes esperar con expectativa, porque si respondemos con obediencia a las advertencias de Dios, por su palabra, por el Espíritu Santo, nos convertimos en un pueblo expectante. Vamos a creer y vamos a esperar que las cosas sucedan. Aquí encontramos que ellos estaban esperando en este lugar en Jerusalén. ¿Quiénes exactamente? Bien, leemos aquí que eran Pedro, también Jacob, probablemente tu Biblia lo traduzca como Jacobo o Santiago. Usualmente Jacob es Jacobo, pero también se suele traducir como Santiago. También estaban Juan, Andrés, Felipe, Tomás o Tomás, Bartolomeo, Mateo, y de nuevo Jacob o Jacobo, o quizás tu Biblia diga Santiago, de Alfeo, y Simón, el celote, y también estaba Judas, quien es el hermano de Jacob o Santiago. Tenemos a estos hombres que estaban en el salón del piso superior, y lo que debemos ver es esto. Este tiempo, este evento en el que nos vamos a enfocar durante el estudio de la próxima semana, cuando estudiemos la fiesta del Shavuot y Pentecostés, que son una misma en esencia, hablaré más al respecto la próxima semana. Ellas suceden en este lugar, donde ellos celebraron la Pascua, y eso busca unir lo que ocurrirá en Pentecostés o Shavuot con la experiencia de la Pascua. Se trata básicamente de dos facetas de una misma experiencia. Este grupo de discípulos estaba en este lugar y noten lo que hicieron. Leamos el verso 14. Todos ellos se dedicaron a algo. Quiero traducir esto de manera muy literal porque muchas veces es en lo literal donde se halla la sabiduría, donde podemos entender la verdadera revelación. Así que cuando leemos este pasaje de la Escritura, dice que ellos se dedicaron a algo, y la mejor manera de entenderlo es que ellos se dedicaron diligentemente, de una manera muy comprometida, y esta diligencia no era algo individual, sino que la siguiente palabra significa con una misma mente o en unidad, unánimemente. O sea que lo que hacían, lo hacían todos al mismo tiempo. Descifremos esto. Esta palabra en griego significa que ellos estaban esperando en ese lugar y diligentemente, todos de acuerdo, en unidad, al mismo tiempo. ¿Se dedicaron a qué? Se dedicaron diligentemente a la oración y también a la súplica, junto a las mujeres y también María, la madre de Yeshua, y con sus hermanos. Y esta palabra incluye también quizás hermanas, pues en muchos idiomas el plural masculino puede incluir a individuos de cualquiera de los dos géneros. Se trata de sus hermanos o su familia. En este lugar estaban los discípulos y también otros que se dedicaron diligentemente a la oración y a la súplica. Y tenían una expectativa de que algo sucedería, de que Dios se movería para cumplir su promesa. Así que te pregunto, ¿esto te describe? ¿Eres diligente junto con otras personas unidas a ti, con el mismo compromiso, con la misma fe y expectativa que las promesas de Dios se cumplirán? Cuando dudamos, ¿Qué dice el libro de Santiago? Aquel que duda, no piense que recibirá algo de Dios. Debemos ser personas que viven con una expectativa apasionada de que las promesas de Dios se cumplirán en nuestras vidas. A Dios le encanta ir más allá de lo que pensamos. Él hace más. Y cuando vemos este pasaje de la Escritura, sigamos leyendo, ahora en el verso 15, dice que en aquellos días... Bien, yo no tengo una respuesta a por qué dice en aquellos días, en los días de esto. Si me forzaran a responder, diría que este término nos habla de algo único, algo que es inusual. No necesariamente algo que ha cesado, sino antes algo muy inusual. Creo que lo esencial e inusual sobre estos días, en comparación con los demás días, es esta diligencia, esta unidad que ellos estaban en un mismo acuerdo, continuando en este espíritu de unión, y por lo tanto tenían esta gran expectativa. Y en medio de ello, noten lo que ocurre. Pedro se levanta en medio de los discípulos y dice, y en este momento leemos una interrupción. En el texto bíblico, él empieza a hablar. Leímos que dice, él dijo, pero de inmediato tenemos una interrupción, pues el autor quiere que sepamos que había una audiencia cuyo número de esta audiencia o de este grupo era de 120 personas. Creo que es un número muy importante. Tenemos a los 12 discípulos, a las 12 tribus de Israel, pero ahora tenemos 12 veces 10, y el 10 significa plenitud, o aquello que está completo, totalmente lleno. Creo que este número nos da un adelanto de algo. A pesar de que 120 personas es una cantidad relativamente pequeña de individuos, pero partiendo de lo que está ocurriendo aquí, veremos que el mundo será transformado. Todo se inició con Yeshua, sus 12 discípulos, y ahora el número en este momento en Jerusalén, el fundamento de lo que podemos llamar la iglesia primitiva, la primera congregación, era de 120 personas. Luego de mencionar este número, regresa a la narrativa. Recuerden que Pedro habló, y aquí leemos lo que dijo, verso 16. Varones, hermanos, era necesario, y esta es una palabra importante en el texto, necesario. Significa que no había otro modo. Tenía que ser absolutamente así. No podía ser de otra manera. ¿Y de qué se trata? Sigue leyendo. Era necesario que esta palabra se cumpliera, la cual dijo el Espíritu Santo de antemano. Ahora, cuando dice esta palabra, esto tiene un contexto profético. Y noten quién habla. Es el Espíritu Santo. Cuando la gente habla bajo esta unción, el poder de esta unción, aquel, y se trata de una persona, quien comunica esta palabra es el Espíritu Santo. Y como he dicho una y otra vez, una de las funciones principales del Espíritu Santo es traer orden a este mundo, al cuerpo de creyentes, a tu vida y también a la mía. Entonces, él se levanta y les dice, varones hermanos, era necesario, absolutamente necesario, que esta palabra se cumpliera, la cual fue dicha de antemano por el Espíritu Santo a través de la boca de David. Ahora sabemos que se refiere a un salmo con respecto a Judas. Y este Judas es el traidor. Se trata de Judas Iscariot, o Iscariote, como normalmente se pronuncia en español. Entonces, había una profecía sobre él, y esta profecía viene del libro de Salmos, y la puedes ver en el verso 9, aunque la mayoría de las Biblias hebreas lo ubican en el verso 10. ¿Qué dice allí? Si sigues leyendo, dice, esto fue dicho por el Espíritu Santo, por la boca de David, con respecto a Judas, que él se convertiría en el guía de aquellos que prendieron o capturaron a Yeshua. Y si vemos las Escrituras en el Salmo 41, eso es exactamente lo que nos dice, que habría uno que se levantaría para guiar a otros en contra del hombre de paz. Muy importante que veamos eso. En muchos lugares dice a su amigo, pero literalmente cuando vemos la cita hebrea, se refiere al hombre de paz. Avanzando, leemos que fue él contado con nosotros. Entonces, este Judas fue contado con nosotros y recibió su porción, su parte en este ministerio, en este servicio. Entonces, leemos aquí que se trataba de uno de los nuestros. Y quiero hacer una pausa nuevamente para decir que resulta muy importante que hubiese uno desde adentro que traicionara al Mesías. Él tenía parte en su ministerio. Él no llegó allí como discípulo sin invitación. Él fue escogido. Pero a pesar de ello, se rebeló. Y la escritura que viene a mi mente está en el libro de Mateo, capítulo 24, versículo 5, donde habla de que habrán muchos que vendrán en mi nombre, diciendo que son el Mesías. Así que la manera correcta para entender este verso, y creo que mi amigo Gavin compartirá esta opinión conmigo, es que durante los últimos días, muchas de las falsas doctrinas surgirán desde adentro, tal como Judas surgió desde adentro, y era parte de este ministerio, esta obra, este llamado, este servicio. Judas no era un agente externo. Eso quedó enfatizado. Era contado con nosotros, y leamos ahora el verso 18. Y este adquirió un campo. ¿Cómo lo hizo? Bien, esto nos habla del tiempo después de que se dio cuenta de lo que había hecho y el papel que él tuvo en todo eso. Tomó esas 30 piezas de plata manchadas de sangre y las arrojó de vuelta al tesoro del templo. Y esto es a lo que se refiere la Escritura, cuando él compró un campo, noten lo que dice, compró un campo con el salario. Algunas Biblias pueden decir que era de la recompensa, pero literalmente es la palabra para el salario de su acto de iniquidad. Es lo que dice literalmente, adicáis. Mitad del verso 18. Y habiendo caído, algunas Biblias, y no sé por qué, dicen habiendo caído de cabeza. Sabemos que otra escritura dice que se colgó, se ahorcó a sí mismo, se suicidó, un acto muy cobarde. Él cometió suicidio, pero esta escritura nos dice que habiéndose colgado, noten lo que pasó. Él cayó y dice que sus entrañas se derramaron, es decir, que la parte media de su cuerpo estalló y todos sus intestinos o entrañas se esparcieron. Dice al final del verso 18. Ahora verso 19. Y fue tan notorio para todos los habitantes de Jerusalén que este campo, este terreno, fue llamado en su propio dialecto, es decir, en su propio idioma, Aceldama. ¿Qué significa Aceldama? Bien, Dama es sangre en arameo, así que esta palabra significa campo de sangre. Y la misma palabra nos lo traduce. Dice que significa campo de sangre. Lo que descubrimos al estudiar esta escritura es una repetición de lo que ya sabemos, que

y hablaremos más sobre esto al final de esta sección. Esto hace que mucha gente concluya incorrectamente que ya que fue profetizado, tenía que ocurrir. No, esto tenía que ocurrir porque Dios ya lo sabía. Él lo profetizó porque Él lo vio de antemano en la historia. Y como Él vio lo que ocurriría, la palabra de profecía simplemente nos alertó al respecto. Esto habla de esta característica de Dios, que Él es omnisciente. Pero resulta muy peligroso. No asumas incorrectamente, no saques la conclusión equivocada de que esto tenía que ocurrir porque fue profetizado. No, esto fue profetizado porque Dios vio que ocurriría, no porque Él lo causó. Muchas personas piensan que Judas, bien, él fue creado con este propósito. No, eso no es cierto. Él fue creado para glorificar a Dios. Dios es soberano y Él puede cambiar cualquier situación en algo que sea bueno. Pero hay quienes hacen tal como hizo Judas, que no quieren servir a Dios, que no quieren ser instrumentos de Dios, sino que son instrumentos de injusticia. Es lo que dice la Escritura. Y me sorprende escuchar a tantos maestros que han estudiado las Escrituras en instituciones académicas, y aún así, he escuchado a muchos usar esta Escritura y decir, ¿sabes? Aquí Judas está simplemente siendo Judas. Él hizo aquello para lo que fue predestinado. No, Señor. Noten lo que dice justo antes. Tenemos que ver los indicadores de la Escritura. Cuando Pedro habló de esto, habló de un acto de iniquidad. Es lo que dice la Escritura, y lo dice en la mitad del verso 18. Entonces, él cometió un hecho que fue injusto, pero Dios, que es soberano, si es su voluntad, él puede tomar las injusticias, y él, que no es quien las causa, puede volverlas en algo bueno. Pero esto no significa que aquel que comete la iniquidad está participando con Dios o que debe ser considerado como alguien que está haciendo algo bueno porque Dios al final usó eso. No, no, no. Judas, lo que se dice sobre él, el contexto aquí nos demuestra vergüenza. Él cayó al suelo, es lo que dice, y su interior, el mismo fundamento de su ser, estalló. Y sus vísceras fueron expuestas, sus intestinos. Todo esto busca demostrar vergüenza. Debemos dejar que la Escritura interprete la Escritura. Bien, noten algo más que leemos en este pasaje de la Escritura. Vayan, por favor, al versículo 20, donde dice, porque ha sido plasmado en las Escrituras. ¿Dónde? Bueno, aquí dice en las Escrituras, pero se trata del libro de los Salmos, capítulo 69, versículo 25 en español y 26 en hebreo. Dice aquí, en este pasaje, que nadie, que el lugar de su habitación, es decir, el de Judas, sea hecha una desolación y que quede árido. También que nadie habite en ella. Entonces, esto es el Salmo 69. Lo leeré de nuevo. Que su lugar de habitación quede árido o desolado, y que nadie habite en él. Y luego dice, cambiando ahora al Salmo 109, versos 8 o 9, depende de la traducción, leemos aquí. Y su cargo o su posición dice que le sea entregada a alguien más. Entonces, a esto es a lo que la Escritura nos está conduciendo. La posición de Judas dentro del ministerio como discípulo, su posición ahora será, como cumplimiento de una profecía, le será dada a otro individuo. Ahora miremos el verso 21. Leemos aquí. Por tanto, era necesario que aquellos hombres que han estado junto a nosotros desde el inicio de todo, entonces ellos fueron parte del grupo todo el tiempo. Dice aquí que desde cuando el Señor Yeshua entró y salió.

0: Esto es, a pesar de estar escrito en griego, es un modismo hebreo. Y debes entender que si haces un buen estudio lingüístico, muchas veces idiomas extranjeros se dejan colar dentro de un idioma diferente, por lo que habrán expresiones que la gente trae de otros países, de otros idiomas, de otras culturas, y que finalmente son traducidas a un nuevo idioma. Por ejemplo, alguien viene de Italia y allí se usa cierta expresión, y esta se abre camino si la persona emigra, por ejemplo, a Estados Unidos. Se traduciría al inglés. Y esto es exactamente lo que pasa aquí. Pero necesitamos entender de qué está hablando. Aquí se habla de unas personas que están con nosotros desde el mismo comienzo, cuando Yeshua el Señor entró y salió. ¿Qué significa eso? Este es un modismo hebreo para liderazgo. Muchas veces se habla de los reyes de Israel sacándolos y trayéndolos de regreso. Entonces, eso habla de escoger a alguien, allí es a donde vamos, que tiene una historia con Yeshua, que era parte, que se sometió a su liderazgo. De eso es de lo que habla el verso 21. Y ahora se hace más específico. Leamos el verso 22. Dice, con respecto a su ministerio, desde el inicio del bautismo de Juan. Entonces, iniciando con el bautismo de Juan, hasta los días en los que fue tomado de entre nosotros. ¿Qué están buscando ellos? Lo que ya dijimos. Regresamos a donde dice en el Salmo 109, que otro sea designado en su lugar. Y eso es lo que están haciendo. Ellos dicen, tiene que ser alguno de los hombres que han estado aquí todo el tiempo. Alguien que estuvo bajo su liderazgo, desde los tiempos de la inmersión de Juan, su bautismo, hasta los tiempos que Yeshua fue recibido arriba. Querían a alguien que fuera parte del apostolado. Y noten lo que dice. Que sea testigo de su resurrección. Muy importante. Con el fin de que un siervo de Dios. Ahora, aquí hablamos de uno que sería designado apóstol, que será uno de los doce. Pero cualquiera que sirva a Dios es un testigo. Nosotros damos testimonio, en primer lugar, de su resurrección. Si tú no crees en la resurrección corporal, si no entiendes las implicaciones de su resurrección, en primer lugar, no eres salvo. ¿Y por qué lo digo? Verás, puedo recordar hablarle a una congregación ubicada en Fort Lauderdale, Florida. Y el líder allí, no, yo no lo conocía muy bien, pero él me pidió predicar allí cuando se fue de vacaciones, porque nuestros servicios eran viernes y sábado, así que tenía el domingo libre. Me dijo, ¿puedes venir y compartir un mensaje en mi grupo el domingo? Así que fui allí, y me informaron que la gente que quería unirse a su congregación, todo lo que tenía que hacer era decir, yo creo en Yeshua. Es todo. Nunca se hablaba de qué exactamente creías en torno a Él. Pero si tú quieres que Él sea tu Dios, con eso bastaba. Pero eso no es suficiente. ¿Qué dice Pablo en Romanos capítulo 10? Que tú debes confesar con tu boca y creer en tu corazón que Dios lo ha levantado, es decir, a Yeshua, de entre los muertos. La salvación está basada en la fe en la resurrección del Mesías. Y esto está subrayado aquí en el libro de los Hechos como un requisito primordial para ser un siervo, para ser un discípulo. En este caso, para ser uno de estos apóstoles principales. Entonces, él sería un testigo de su resurrección con nosotros. Uno de estos, o sea, uno de estos hombres que fueron mencionados en el verso 21. Ahora pasemos al verso 23. Y ellos, literalmente, los levantaron, es lo que dice literalmente. Pero esto habla de que dos hombres fueron señalados. Es decir, dos hombres fueron parados en medio de todos con el fin de elegir a uno. Levantaron a dos de ellos, y ellos eran José, a quien llamaban Barsabás, Y su sobrenombre era posiblemente Justo. Eso es lo que esta palabra significa. Y también a Matías. Noten lo que hace la Escritura. Cuando habla sobre José, quiero decir, somos llamados, o se nos ha dicho, que no se trata solo del llamado, sino también de otro aspecto. Pero algo muy superior se está diciendo sobre José. Y de nuevo, si lees los comentarios, y me refiero a los antiguos comentarios de los padres de la iglesia, lo que ellos dicen es esto, que José era alguien conocido. La Escritura habla más sobre él, porque la gente lo conocía más, tenían más familiaridad con él. Y todos asumían que él sería el discípulo escogido. Mas una sola cosa se menciona sobre Matías, y es su nombre. Fin. ¿Pero qué pasó? Noten lo que revela la Escritura. Verso 24. Y leemos aquí que ellos oraron y dijeron, o mejor dicho, orando, dijeron, tú, oh Señor. Aquí es cuando tenemos que volver a hablar de una verdad teológica muy importante. Déjame decirte que la teología es importante. Es vital que tengamos la doctrina correcta, de modo que cuando nos topemos con pasajes teológicos clave, tengamos un marco de referencia para entenderlos y evaluar nuestra interpretación. No es difícil. Estas palabras realmente no le dejan nada a la imaginación. Debemos tomarlas como literalmente son dadas a nosotros. Estos individuos están orando y noten lo que dicen. Verso 24. Tú, oh Señor, y fíjense en la palabra. Cardia ginosta. Dos palabras. La primera palabra en griego, cardia. ¿Qué es cardia? Corazón. Si alguien tiene un problema con el corazón, lo llevan al hospital y es dirigido al departamento de cardiología. Proviene de la misma palabra, cardia. Y la segunda palabra, ginosco. Ginosco significa yo sé. Entonces, ginostas es conocimiento, y este es un sustantivo usado para describir a alguien que conoce el corazón. ¿Y saben de quién estamos hablando? Bien, noten el Salmo. La oración dice aquí, tú, oh Dios, ¿quién es Dios? El que conoce el corazón. ¿Y qué quiere decir? Que Él conoce los pensamientos de cada ser humano. Esto es muy importante porque hay personas que ahora quieren hablar de una forma, y esto no es nada nuevo, pasaba lo mismo hace 500 años. Quieren hablar sobre el concepto bíblico de la elección, pero lo hacen de un modo incorrecto. Ellos quieren decir que Dios, desde el vacío, eligió a ciertas personas, pero no escogió a otras. Y lo hizo simplemente porque puede hacerlo, porque es soberano. Lo hizo basado en su voluntad y nada más. Pero allí hay un problema. Cuando vemos estos pasajes que hablan sobre la elección, ¿saben qué palabra aparece con frecuencia? Es la palabra presciencia. Muy importante. Puedo recordar a un amigo mío con quien estaba compartiendo, aunque la verdad no estábamos compartiendo, estábamos discutiendo. Y por lo que discutíamos era por este concepto. Yo le dije, muy bien, no estamos de acuerdo, pero respóndeme algo. ¿Cuál es el rol de la presciencia en una elección? Nunca me lo respondió. Él me hizo preguntas y quise respondérselas, escribir artículos, incluso hacer estudios al respecto, pero nunca me dio una respuesta porque eso dinamitaba su teología preconcebida. Lo que él había creído y con lo que estaba comprometido, aun cuando no pudiese soportarlo bíblicamente. Y este es un buen ejemplo. Aquí dice que Dios va a escoger a uno. Esa es la idea de echar suertes, que veremos en unos minutos. Busca que Dios sea quien decida y no el hombre. ¿Qué dice aquí? Mira de nuevo el verso 24, segunda parte. Tú, oh Dios, que conoces el corazón. ¿Qué hay en el corazón? La Biblia dice cómo el hombre piensa en su corazón. Entonces, Dios conoce los pensamientos, y aquí está la clave. Tú, oh Señor, Eres quien conoce el corazón. Y quiere decir de todos. Tú conoces todas las cosas porque tú conoces el corazón. Manifiesta de entre estos dos, estas dos opciones, José o Matías, manifiesta a nosotros a quién de ellos dos tú has elegido o escogido. Es la misma palabra de donde obtenemos la palabra elegir. Y una elección simplemente significa una escogencia de Dios. Lo que quiero que veas es innegable. No puedes salir con una interpretación diferente si eres honesto. Esta escritura dice que es debido a que Dios conoce el corazón de todos y no hay nada en tu corazón, no hay nada en mi corazón, no hay nada en el corazón de nadie que Dios no conozca total y completamente. Y la elección de Dios por Matías, que veremos en un momento, estuvo basada en eso. ¿Y saben qué? Hay otras cosas que pasan por una elección. No suceden en el vacío. Debemos ser muy claros con los términos y usarlos de la forma como lo hace la Escritura, y no como alguien los quiere interpretar, como hizo, por ejemplo, Juan Calvino hace cientos de años en el siglo XVI. Entonces, una vez más, ¿qué descubrimos? Tú, oh Señor, eres quien conoce todos los corazones, podríamos decir. Manifiesta de entre estos dos a quien tú has escogido. Y echaron suertes para el servicio. Mejor sería traducirlo así: para recibir la porción de este servicio o de este ministerio del apostolado. Entonces, no están eligiendo a nadie ellos directamente, sino que ellos quieren que la elección venga de Dios para tomar su lugar en este ministerio y del apostolado. ¿Y qué sucedió? Aquí pasa a hablar nuevamente de Judas, del cual Judas, y hay una palabra muy importante, la transgresión de Judas o el descarrío de Judas, es literalmente la palabra para vano. Lo que significa es desviarse. La manera más sencilla de traducirlo, si buscamos en el lexicón, es ponerse a un lado. Entonces, cuando nos desviamos del llamado de Dios, de su servicio, de su verdad, ¿qué estamos haciendo? Estamos transgrediendo. Pero noten que dice que Judas lo hizo. Él no fue forzado a hacerlo. Él no tenía que hacerlo. Él eligió hacerlo. Entonces, del cual Judas se desvió y se fue a su propio lugar. Fíjense en esta frase. Él se fue a su propio lugar. Existe un debate sobre de quién se habla aquí. ¿Quién se fue a su propio lugar? Algunos dicen que se trata de Matías, pero yo no estoy de acuerdo. Yo creo que debido a la cercanía que tiene este relato de Judas que venía hablándose con la frase siguiente, que está hablando aún del mismo Judas. Se fue a su propio lugar. ¿Qué quiere decir? Que se fue al lugar al que él pertenecía, de acuerdo a su pecado, basado en su elección, a su escogencia, que hizo que sucumbiera ante la tentación, por ser un amante del dinero, por actuar en desobediencia. Esto nos llevará al lugar de la desobediencia, seremos llevados al lugar de la transgresión. Es lo que dice, que hay una consecuencia seria cuando nos desviamos del camino de Dios. Ahora, vayamos al último verso, verso 26. Aquí dice, y echaron suertes, y la suerte cayó sobre Matías, y él fue contado con los 11 apóstoles. ¿Qué vemos aquí? Vemos la providencia de Dios, la presencia de Dios, el hecho de que Dios mira el corazón, conociendo todos nuestros pensamientos y la respuesta de Dios a quiénes somos, cómo somos. Esta es una verdad que vemos en el libro de Apocalipsis, que Dios recompensa a cada persona de acuerdo con lo que ha hecho. ¿Importa la fe? Absolutamente. Cuando crees de la manera correcta, recibes el regalo gratuito de la salvación. no basada en obras, pero habiendo sido salvos, la fe, tu fe, se manifestará, o la falta de fe también se manifestará. Lo que ocurre es lo siguiente. En este último verso, tenemos a Matías uniéndose a los otros 11, de modo que ahora nuevamente hay 12 apóstoles. ¿Por qué usan esta palabra? No hemos visto con mucha frecuencia la palabra discípulos, pero sí vemos mencionarse el apostolado y a los apóstoles. La palabra apostelo significa ser enviado. Y para esto es para lo que se está preparando el escenario. Estos 12 están por ser enviados, pero antes de poder salir, tienen que ser llenos del Espíritu Santo. Lo que veremos es esto. Sin la unción, la presencia, sin el bautismo del Espíritu Santo, no podemos salir de una manera obediente. No estamos preparados para cumplir el llamado que Dios ha puesto en nosotros. Vamos a ver cómo el Espíritu Santo juega un rol de suprema importancia en la formación de esta congregación original. Y la palabra aquí para congregación es la palabra eclesia, usualmente traducida al español como iglesia. ¿Qué significa? Viene de dos palabras, ek, que significa fuera, y cleo, que significa llamado. Tiene que ver con Dios llamando a la gente hacia afuera. Es la misma palabra, eclesia, que se usa en la Septuaginta, la traducción griega de la Biblia hebrea. Allí se usa para referirse a la congregación en el desierto, la que salió de Egipto tras vivir la experiencia de la Pascua. Entonces, estos términos todos nos trasladan de vuelta a la Pascua, la cual es fundamental para prepararnos para una experiencia pentecostal. ¿Qué significa eso? Para el cumplimiento de la promesa de Dios. De esto hablaremos la próxima semana cuando nos enfocaremos en Hag HaShavuot, la fiesta de las semanas, la fiesta conocida como Shavuot en hebreo. Estos tiempos señalados, todos ellos hablan como nos enseña Pablo en el libro de Colosenses, donde dice que estas fiestas son una sombra de las cosas por venir. ¿Qué está por venir? El reino. Por medio de estas fiestas bíblicas, los tiempos señalados de Dios, ¿qué aprendemos? Aprendemos sobre el reino, porque Dios tiene otro tiempo señalado, y ese tiempo señalado es para el regreso del Mesías y el establecimiento del reino. Espero que estemos listos para este tiempo señalado, cuando ese reino venga, y entremos a una experiencia en la que Dios habitará de una manera única con su pueblo.
1: 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Que el Señor te bendiga en Yeshua HaMashiach, Jesús el Mesías, mientras caminas con Él. Shalom desde Israel.
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1: Shalom y bienvenidos a Vía Haftag Israel, una frase hebrea que significa amarás a Israel. Esperamos que se queden con nosotros durante los próximos 30 minutos, ya que nuestro maestro, el Dr. Baruch, nos compartirá una enseñanza expositiva de la Biblia. 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Aunque todos los cursos en el instituto se imparten en hebreo, el Dr. Baruch se complace en compartir esta enseñanza en inglés con doblaje al español. 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Aquí está Baruch y la lección de hoy.
2: If you were to be asked,
3: si te preguntaran, ¿cómo describirías al Mesías? ¿Qué responderías? Y me refiero al Rey de Reyes, al Señor de Señores, al León de la tribu de Judá. ¿Y sabías que la mayoría de las personas a las que se les ha pedido describirlo, sin utilizar palabras religiosas o espirituales, sino simplemente adjetivos que podríamos utilizar para describir a otras personas, ¿sabes cuál es la respuesta más frecuente que ellos dan? La palabra amable. Bien, el día de hoy, en nuestro estudio del libro de Mateo, vamos a ver al Mesías siendo cualquier cosa menos amable. Y de hecho, cuando el Mesías regrese al final de esta era para establecer su reino, y lo que diré está firmemente respaldado en el libro de Apocalipsis, él no vendrá de una manera amable, sino que vendrá de la manera más intensa. ¿Por qué? Porque él está apasionado por la voluntad de Dios. Así que, ustedes y yo debemos hacernos una pregunta sumamente importante. ¿Estoy yo también apasionado? ¿Con intensidad? ¿Estoy realmente comprometido con las cosas de Dios? Porque si no lo estamos, no seremos hallados fieles cuando el Hijo del Hombre regrese. Y quizás esa sea una de las razones por las cuales él mismo preguntó, cuando el Hijo del Hombre regrese, ¿encontrará fe en la tierra? Mi esperanza es, y el propósito de estos estudios, es que nosotros seamos animados y entrenados con el fin de ser hallados fieles. Bien, dicho esto, toma tu Biblia y ve conmigo al libro de Mateo, capítulo 21. Libro de Mateo, capítulo 21. Hemos visto que Yeshua ha dejado Galilea. Ahora está en Judea, es decir, ha venido a las regiones de los alrededores y ahora se encuentra en Jerusalén. De hecho, vamos a ver apenas al iniciar nuestra escritura que él ingresa en el templo. Y quiero que prestes mucha atención a lo que él hace y también a lo que él dice. Una vez más, vamos a Mateo, capítulo 21, desde el versículo 12 en adelante. Y Yeshua entró. Presten mucha atención. No solamente dice que entró al templo, sino al templo de Dios. El mismísimo lugar donde la presencia de Dios, de una manera única y especial, de manera especial, la presencia de Dios estaba en ese lugar. Y ahora, su Hijo unigénito, aquel que fue enviado al mundo para llevar a cabo su voluntad, se encuentra en el mismo lugar. Y noten su comportamiento. Él no llegó a enseñar. Él llegó para poner orden en el lugar. Y lo que vemos aquí es, una vez más, que él con intensidad, con pasión, se ha entregado a poner orden en la situación. Cuando te acercas a él con humildad, cuando te acercas comprometido y apasionado, para que el orden de Dios sea el orden en tu vida, él se moverá, él responderá, y lo que hace aquí es un testimonio de eso. Él no hizo algo popular. A la mayoría de la gente no le gustó lo que hizo, pero vamos a ver que hay un resultado cuando el orden de Dios es aceptado, y mucho más cuando el orden de Dios es establecido. Y llegarán momentos cuando Dios te llamará a ti a ser la persona que establezca, que haga, que se conduzca en una manera para que la voluntad de Dios se cumpla. Mira de nuevo. Yeshua entró al templo de Dios y expulsó a todos los que vendían y compraban en el templo. Y las mesas de los cambiadores de dinero, él volteó, así como también las sillas de quienes vendían palomas. Y les dijo, noten el verso 13, con frecuencia, cuando el Mesías hablaba, citaba las Escrituras. Y no me refiero al Nuevo Testamento que estaba siendo escrito, sino a lo que fue escrito en la Biblia hebrea, la Tenaj. Y aquí él cita las Escrituras. Noten lo que dice verso 13. Está escrito, mi casa será llamada casa de oración. Eso es lo que él quiere. Él quiere que este lugar en el que habita de manera única la presencia de Dios, él quiere que el pueblo sepa que puede venir y experimentar a Dios. Pero noten lo que había sucedido. Habían compras y ventas, mesas de cambio de monedas. Era un lugar de negocios, de comercio, no de búsqueda espiritual. Y por lo tanto, él actuó de la manera más inusual. Fue cualquier cosa menos amable. ¿Qué hizo? Él expulsó, él echó físicamente a todos los que estaban comprando y vendiendo en el templo. Y las mesas de quienes cambiaban dinero y las sillas de los que vendían palomas y pichones, él las volteó y habló con autoridad. ¿Con qué autoridad? La autoridad de su Padre Celestial, lo que dice en la palabra de Dios, mi casa es casa de oración y así será llamada. Pero ustedes la han convertido en guarida de ladrones. Ahora, no solo habían personas utilizando la verdad espiritual para obtener ganancias financieras, sino que lo hacían ¿cómo? De manera deshonesta, y me dirás ¿cómo lo sabes? Porque él habla de ellos y dice sobre los que negociaban allí que han convertido el lugar en guarida de ladrones. Ellos estaban robando, y en el nombre de Dios. Y vemos que Yeshua no estaba dispuesto a tolerar esto. Y cuando vuelva de nuevo, habrán muchas personas. Pablo habla sobre esto, por ejemplo, en 2 a los Corintios, cuando dice que la mayoría de la gente, que muchos comercian, es decir, convierten en negocios la palabra de Dios. Pero Pablo dice que él, con sinceridad, con total transparencia, él afirma que ellos comparten la palabra de Dios. Pablo era compasivo, pero era apasionado por la palabra de Dios y estaba comprometido con la verdad de Dios. ¿Y de dónde recibió esto? De su Señor y Salvador. Nosotros vemos que el Mesías, él habla y dice, ustedes han convertido mi casa, la casa de mi Padre Celestial, que es llamada casa de oración, y si leemos la cita completa, para muchas naciones, dice, para todas las naciones, ustedes la han convertido en una guarida de ladrones. Verso 14. Y noten la respuesta. Después de hacer esto, dice, que los ciegos y los cojos vinieron a él en el templo, y él los sanó. Esto es muy importante. Muchas personas, si ves muchos comentaristas, ellos te llevarán a 2 de Samuel 5:8, donde dice que los que eran ciegos y cojos no podían estar en el templo. Pero aquí está el problema. La mayoría de quienes citan esto no hacen un estudio diligente. ¿Por qué? Porque cuando David dijo eso, no se trataba de aquellos que estuviesen físicamente ciegos y que no pudiesen caminar, sino que lo dijo con respecto a aquellos que traían ídolos. Ídolos que, según la Biblia, no pueden ver aunque tienen ojos, no pueden caminar aunque tienen pies. Ellos no tienen poder alguno. Él hablaba de que los ídolos no serían permitidos en el lugar de adoración. Esto es totalmente diferente. Lo que vemos aquí es que después de que Yeshua pusiera orden en la casa, los ciegos y los cojos se acercaron a él y querían orar. ¿Y cuál fue el resultado de sus oraciones? Dios se movió con poder. ¿Cómo? Tal como dice aquí. Y él los sanó. Verso 15. Pero, en contraste con este gran milagro, dice, pero el sumo sacerdote y los escribas, viendo, y la palabra aquí es un término para estar maravillado, en referencia a las cosas que producen que tú te asombres, y habla sobre los milagros que él acababa de hacer entre los ciegos y los cojos. Ellos vieron eso, pero en vez de reconocer quién era él, esta era una profecía mesiánica. Sanar a los ciegos y a los cojos, eso fue lo que Isaías predijo que haría el Mesías. Pero en vez de prestar atención a las escrituras, una escritura que estaba cumpliéndose ante sus ojos, en vez de ver eso, ¿qué hicieron? Mira de nuevo. Viendo, hablando del sumo sacerdote y los escribas, viendo los milagros que él hizo y que los niños aclamaban en el templo, diciendo, Hosanna, eso es Hosanna, al hijo de David, es decir, sálvanos, por favor, oh hijo de David, el cual es un término que, como hemos dicho antes, se refiere al Mesías. Cuando ellos vieron y oyeron esto, noten lo que dice la Escritura al final del verso 15. Ellos se enojaron, se indignaron, no estaban contentos. Te pregunto, ¿no crees tú que Dios se agradaría con la sanidad de estas personas que eran ciegas y que no podían caminar, que vivían en tales circunstancias y dificultades? ¿No crees que Dios se agradaría? Yo sé que sí. ¿Cómo? Porque fue el poder de Dios por medio de su Hijo quien produjo estas cosas maravillosas. Lo interesante, como dije, es que la palabra bíblica tiene que ver con maravillarse de algo. Y esto debería literalmente causar que una persona piense, que considere lo sucedido. Pero ellos no lo hicieron. Ellos solo se preocupaban por sus propios objetivos. Verso 16. Y le dijeron, ¿oyes lo que estos andan diciendo? Pero Yeshua les respondió, sí, y no han leído, de nuevo, ¿qué hace Jesús? Cita las Escrituras. Todo lo que él decía, todo lo que él hacía, se basaba en la verdad de las Escrituras. Dice, ¿no han leído jamás que de la boca de los bebés, de los infantes y de los que están siendo amamantados, que tú, y esta es una cita de las Escrituras con respecto a Dios, que tú has preparado alabanza? Esta palabra, preparar alabanza, está en la mitad, lo cual puede ser entendido como algo reflexivo. Es decir, tú has preparado la alabanza y la alabanza es para ti mismo. Algunas Biblias lo traducen y realmente llegan al corazón del asunto, diciendo que Dios, que Él se ha preparado la alabanza para sí mismo. ¿Y cómo lo ha hecho? Al hacer que se cumpla su voluntad. La alabanza viene de la voluntad de Dios, del cumplimiento de las Escrituras. Veamos el verso 17. Y los dejó y salió afuera. Fuera, y de nuevo, la mayoría de las Biblias no lo expresan así, pero cuando vemos el texto literalmente, estoy traduciéndolo del griego, dice aquí lo siguiente. Él salió fuera, afuera. Esta palabra aparece dos veces. ¿Por qué? La primera vez como prefijo al verbo y la segunda vez aparece independiente. Es redundante, pero muestra algo. La Escritura nos enseña de una manera inusual, pero las cosas inusuales tienen revelación, que Él no quería tener nada que ver con este lugar, ni con ellos, con estos líderes corruptos, quienes no reconocían el mover de Dios en medio de ellos. Dejándoles, salió afuera de la ciudad, a Betania, o Bet-Anía, y se quedó allí. Verso 18. Ahora llegamos a una de mis escrituras favoritas. Pero temprano en la mañana, él regresó a la ciudad y tuvo hambre. Y viendo una higuera en el camino. Hemos visto muchas veces en nuestro estudio de Mateo este término, en el camino. Y esto significa el camino de Dios para llevar a cabo la voluntad de Dios, los propósitos de Dios, los resultados de Dios. En última instancia, esta frase tiene implicaciones de reino. Cuando vemos esto, debemos pensar, este pasaje aquí, como él ha dejado el área del templo y se ha ido fuera de la ciudad, debemos observar todo esto. Él salió al Monte de los Olivos, a ese lugar llamado Bet-Aní o Bet-Anía, que significa la casa de los afligidos. Y allí él pasó la noche, y ahora mira de nuevo. Temprano en la mañana, regresó a la ciudad y tuvo hambre. Y este término importante, he aquí. Siempre que veas esta frase, es que algo emocionante, algo significativo, está por suceder. Y he aquí, una higuera en el camino. Él vino a ella, pero nada encontró en ella, excepto hojas nada más. En otro texto paralelo dice, porque no era temporada de higos, para la producción de higos. ¿Y quién lo dice? Verás, debemos recordar, esta escritura viene a nosotros en un contexto de reino. Y cuando lees sobre los árboles en el reino de Dios, en la Nueva Jerusalén, esos árboles en el reino de Dios, en la ciudad santa, en la Nueva Jerusalén, esos árboles darán fruto 12 veces al año, cada mes. Es decir, siempre será temporada de cosecha. Esto nos habla sobre las expectativas del reino de Dios. ¿Cuáles son? Que seamos fructíferos. ¿Cuándo? Siempre. Esta higuera no se está comportando como un árbol de reino, sino como un árbol que está sujeto a este mundo. Permíteme decirte, cuando te sometes a la voluntad de este mundo, no estarás produciendo fruto. Este era el problema del liderazgo, de aquellos que vendían y compraban en el templo. Ellos hacían lo que el mundo hace. Negocios. Hacían dinero. Y si tenían que hacer un poquitín de trampa, bueno, todos lo hacen. Es el camino del mundo. Pero escucha esto. No es ese el camino de Dios. No refleja la justicia ni el carácter de Dios. Y de nuevo, ¿será esto un ejemplo del Mesías como ese amable y sutil Salvador? No lo será. Aquí vemos a alguien que está apasionado por el resultado del reino. Justicia, santidad, rectitud. Entonces, él se acerca a esta higuera y dice, mira el verso 19. Pero no encontró nada, literalmente nada encontró en ella, excepto hojas nada más. Y le dijo, ya no más de ti fruto habrá por siempre. Entonces dice, sobre ti, oh higuera, nunca jamás habrá fruto por siempre. Eso es algo muy intenso. ¿Por qué? Porque él está esperando un reino activo, no que las cosas estén sujetas a la manera del mundo. Entonces, él le dice esto a la higuera, y noten lo que pasa, al final del verso 19. Y fue seca. No dice que se secó por sí misma, sino que algo hizo que se secara de inmediato, la higuera. Verso 20. Los discípulos, viendo, estaban asombrados y decían, ¿cómo tan rápido esta higuera

fruto. Pero al final, se cumplió la voluntad de Dios. ¿Cuándo? Cuando Él lo juzgó, cuando Él lo condenó, el árbol experimentó la condenación del Señor. Se secó de inmediato y de nuevo. Verso 20. Y viendo esto, los discípulos se asombraron diciendo, ¿cómo tan rápido se secó esta higuera? Verso 21. Pero Yeshua, en contraste con sus pensamientos, él responderá la pregunta. Pero Yeshua, respondiendo, les dijo, amén, es decir, ciertamente, de cierto les digo, si ustedes tienen fe. Y recuerden, la fe no es lo que tú crees. La fe es cuando crees específicamente en la verdad. ¿Y dónde se encuentra la verdad? La verdad se encuentra únicamente en este libro, en las Escrituras, la Santa Biblia. ¿Por qué la llamamos Santa Biblia? Biblia simplemente significa libro, pero santa significa apartada para las cosas de Dios. Si yo quiero ser alguien que vive comprometido con el plan de Dios, necesito leer este libro. A los que no están apasionados con el plan de Dios, este libro les dará igual. Estaba escuchando hace algunas semanas a alguien hablar. Y era increíble para mí que este sujeto estuviera hablando sobre las buenas noticias. Estaba hablando sobre el Evangelio. Y cuando se refirió a la verdad, lo que este hombre dijo básicamente fue, ¿saben? El problema hoy en día es que todos tenemos diferentes perspectivas de lo que es la verdad. Dejemos eso a un lado, porque lo más importante es conservar la unidad. ¡Qué engañador! Cuando dejamos de lado la verdad, no hay unidad. Lo que habrá será un caos. La única manera para lograr la unidad es que aceptemos la verdad, y cuando la gente no la acepta, es una señal de una de dos cosas. O debemos amarlos y discipularlos, ayudándolos a crecer y madurar para que reciban la verdad, quizás hasta para que sean salvos. O es una señal de que ellos son rebeldes, que están en contra de los planes de Dios y que no deben estar en nuestra congregación, en nuestra iglesia. Eventualmente, como dice Juan, ellos saldrán de nosotros porque jamás pertenecieron a nosotros. Presta atención, dice aquí. De cierto les digo que si tienen fe y no dudan, no duden de este libro, no duden de la verdad de Dios. Cuando dudas, ¿sabes qué haces? Estás invitando al enemigo a oprimirte, a engañarte, a tomar autoridad sobre tus pensamientos, y si eso pasa, él tendrá autoridad sobre tus acciones y tus obras. Y demasiadas personas dudan de la palabra de Dios. Este libro es la verdad. Este libro fue inspirado de manera perfecta por el Espíritu Santo. Fue inspirado enteramente y sin errores por Dios mismo. Así que dice, no duden. Verso 21. Pero no solo esto, y esto aquí se refiere al milagro de la higuera. No solo el milagro de la higuera ustedes harán, sino también a esta montaña le dirán, hablamos sobre esta expresión hace unas semanas, y mencionamos que la montaña en el corazón de este pasaje es el Monte de los Olivos. ¿Por qué el Monte de los Olivos? Porque está relacionado de manera única con el ministerio del Mesías. Sabemos que cuando el Mesías venga por segunda vez para establecer su reino, cuando sus pies, y me refiero a Zacarías capítulo 14, cuando sus pies toquen el Monte de los Olivos, ¿sabes lo que pasará? Esa montaña se dividirá en dos. Un lado de la montaña se desplazará hacia el Mar Muerto y el otro lado hacia el Mar Mediterráneo. Cuando eso suceda, ¿cuál será el resultado? El reino de Dios. Entonces dice, si ustedes no dudan, sino que de verdad creen, no solo podrán maldecir una higuera,

0: sino que también le dirán a esta montaña, levántate y arrójate al mar, y será hecho. Es decir, es la fe, el compromiso, la pasión con la verdad de Dios, la que producirá el reino de Dios. Un verso más y terminamos. Verso 22. Y todo lo que pidan en oración. Te pregunto algo. Espero que estés pidiendo que se haga la voluntad de Dios. Tú no estás pidiendo cosas que estén en conflicto con la voluntad de Dios, ¿verdad? Eso sería algo muy tonto. Así que cuando dice todo lo que pidan, si estás operando en la fe, es decir, bajo la verdad de Dios, tu oración estará en acuerdo con Dios. Y por lo tanto dice, todo lo que pidas en oración, creyendo, no tengas duda al respecto, creyendo. ¿Cuál será el resultado? Lo recibirás. Dios moverá montañas con el fin de que su voluntad se cumpla en tu vida, que tú te conviertas en parte activa de los propósitos y de las promesas de Dios. Pero no sucederá hasta que te conviertas en alguien en verdad apasionado, comprometido, intenso por las cosas de Dios. Si no eres así, este es un gran motivo de oración. Ora para que vivas apasionado por los propósitos de Dios. Shalom desde Israel.
1: Shalom from Israel.
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1: Shalom y bienvenidos a Vía Haftah Israel, una frase hebrea que significa amarás a Israel. Esperamos que se queden con nosotros, ya que nuestro maestro, el Dr. Baruch, nos compartirá una enseñanza expositiva de la Biblia. 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
2: El apóstol Pablo era un siervo de Dios, y eso lo apasionaba. Él estaba totalmente comprometido en hacer lo que Dios lo había llamado a hacer. La pregunta que tú y yo debemos responder esta noche es, ¿qué hay de nosotros? ¿Estamos realmente comprometidos y apasionados en nuestro deseo de obedecer a Dios? ¿Queremos ser personas a quienes Dios use para ser de bendición y de ayuda en la vida de otra persona? Debemos entender algo, y veremos una palabra que da testimonio de esto, y es que este es un asunto serio. Esto es importante. Cuando hablamos de nuestra fe y de cómo vivimos nuestra fe, nada es más importante que eso. Mientras estemos encarnados en este cuerpo, en este mundo, esto debería ser lo que más nos interese. Esto debería tener prioridad en nuestra vida. Bien, toma tu Biblia y busca conmigo 1 a Timoteo, capítulo 2. Primera epístola escrita por Pablo para Timoteo, capítulo 2. Ahora bien, en esta lección vamos a estudiar 7 versos. Lo haremos bastante breve, más rápido de lo normal. Pero la semana siguiente analizaremos un pasaje de la Escritura muy importante. Algunos lo consideran como un tema controversial, pero no lo es. Solo es controversial si vuelcas tu ego en el texto y junto a tu ego un espíritu rebelde. Pero si vienes con humildad, con un deseo de aprender de Dios y de implementar sus instrucciones en nuestra vida y de comprometerte con esas instrucciones, no hay nada controversial. A nosotros no nos debe preocupar cómo esto será recibido por el mundo o incluso por otros creyentes, porque nos preocupa más lo que piensa Dios del modo en que nosotros respondemos a sus instrucciones. Es a Él a quien queremos agradar. Recuerden ese gran pasaje de Gálatas capítulo 1, verso 10, donde Pablo dice, «Si yo todavía buscara agradar a los hombres», esto se refería a sus costumbres farisaicas, eso es lo que él hacía antes, buscar agradar a los hombres para ascender de posición y destacarse más. Pero él dijo, «Si yo todavía buscara agradar a los hombres, no sería un siervo de Dios». Así que hazte esa pregunta. No puedes mentirte a ti mismo realmente. ¿En verdad deseo ser un siervo de Dios? Primera a Timoteo capítulo 2. Empezaremos por el verso 1, donde dice, por tanto, y luego viene una palabra que significa urgir. En muchas traducciones se usa la palabra exhortar. Es pedir algo con apremio. Pablo dice, por tanto, les insto, primero que todo, quiere decir que nos va a enseñar algo que tiene importancia, que nos va a revelar algo que es de alta prioridad. Por tanto, les ruego, les exhorto, les insto, primero que todo, a que hagan súplicas, oraciones, intercesiones, agradecimientos por todos los hombres. Recuerden esa expresión. No creo que esto se preste a confusión. Pablo dijo, quiero que le den prioridad a esto. Les exhorto, en referencia a esto, a que hagan oraciones, obviamente que las hagamos tú y yo, el pueblo de Dios, que hagamos oraciones, súplicas, intercesiones, con agradecimiento, ¿por quiénes? Por todos los hombres, y esto incluye a todas las personas, tanto hombres como mujeres. ¿Quién está excluido aquí? La respuesta es nadie. Este término es muy inclusivo. Cuando él dice todas las personas, eso significa que debemos orar por todas las personas. Luego, él hizo énfasis en el verso 2. Por los reyes y por todos los que tienen autoridad. ¿Estás haciendo un buen trabajo con eso? Hace poco sentí la necesidad de preguntarme, ¿estoy realmente cumpliendo con esa exhortación de las Escrituras? Lo escribió Pablo, pero provino de Dios. Toda la Escritura ha sido dada ¿por quién? Por el Espíritu Santo. Él quiere que implementemos esto en forma consistente, que oremos por aquellos que ocupan cargos de autoridad. Y una de las cosas por las que debemos orar es porque ellos busquen a Dios, que usen esa autoridad, y esa palabra tiene que ver con poder, que usen ese poder para propósitos piadosos, para que haya justicia y santidad, para las cosas que son agradables a Dios. Pero veamos lo que dijo. Por los reyes y por todos los que tienen autoridad. Noten que dice, estamos orando por esas personas, y luego dice, para que una tranquila, y en algunas Biblias dice pacífica o reposada, yo diría que tiene que ver con la palabra modesta. Es decir, que tratemos de vivir una vida tranquila y modesta, sin tratar de llamar la atención, sin tratar de exaltarnos, sino vivir una vida sencilla y tranquila. Él dijo, oren por los que ocupan cargos de autoridad para que podamos tener ese tipo de vida, una vida tranquila y reposada, para que nosotros vivamos de esa manera, en toda piedad. Y luego tenemos la palabra seriedad. Sé que en algunas Biblias lo traducen como honra o honor, pero si hacen un buen análisis, realmente se refiere a que seamos serios con nuestra fe. Y nuestra fe hará que, en su mayoría, tengamos una vida sencilla y modesta, sin atraer la atención hacia nosotros mismos, sino glorificando a Dios. Queremos hacer las cosas que los que pertenecen al mundo suelen pasar por alto. Hazte esta pregunta. ¿Qué cosas estoy pasando por alto? ¿Y qué podría estar haciendo para demostrar mi fe en Dios y declarar que soy su siervo? ¿Qué cosas puedo hacer para servirle a Dios siendo un instrumento de ayuda en la vida de otras personas? Cuando hagas esa oración, te aseguro que Dios comenzará a abrirte los ojos y Él comenzará a moverse en tu corazón. No entraré en detalles, pero hace poco escuché un testimonio de una mujer que vio algo y simplemente no pudo olvidarlo. Había alguien en necesidad y ella decidió que debía hacer algo al respecto. Ella se involucró personalmente en la vida de esa otra persona y forjaron una relación muy estrecha. Construyeron una amistad muy cercana. Ella dijo en su testimonio que se sentía sola, pero cuando ella decidió poner su fe en acción, mientras Dios la condujo a bendecir a esa otra persona, ella entabló una amistad que sería muy duradera con esa persona. Y al final, esa otra persona terminó ministrándole a ella. Y así es como Dios trabaja. Dios junta a las personas por una razón. Veamos de nuevo el texto. Somos exhortados a vivir una vida pacífica, sencilla y tranquila. No obvien esta parte. En toda piedad y seriedad. Verso 3. Porque esto es bueno. Y la palabra que sigue es aceptable. Normalmente, cuando algo es aceptable para Dios, es agradable para Él. Pero simplemente dice, porque esto es bueno y bien recibido. Y la implicación es bien recibido por Dios. Dice aceptable ante nuestro Salvador Dios. Algunos dirán, Dios nuestro Salvador, y eso está bien. Yo solo estoy siguiendo el orden literal. Pero noten que aparece la palabra ante, y esto significa que a medida que nos comprometemos de esa manera, eso nos conduce ante Dios. Este pasaje nos está hablando de ser llevados ante la presencia de Dios, de sentir esa intimidad en nuestra vida. Y no hay nada mejor que experimentar a Dios. Y experimentamos a Dios no cuando estamos sin hacer nada, no cuando estamos ociosos, sino cuando estamos sirviendo. Y en hebreo, la misma palabra para trabajar, hacer un servicio, también es una palabra relacionada con adorar. Así que, él dijo aquí, porque esto es bueno y aceptable ante nuestro Salvador, Dios. Ahora, veamos el verso 4. Quien quiere que todos los hombres, y respecto a esto, recuerden algo. En el verso 4, vemos una expresión que dice, todos los hombres. Y si retrocedemos al primer verso de este texto, encontramos esa misma palabra, pero en genitivo. Esa es la única diferencia. El caso gramatical en que aparece. Pero es la misma raíz que significa todos los hombres. En este verso dice, quien todos los hombres, solo que ahora no está en genitivo, sino en acusativo. Quien todos los hombres, ¿y cuál es el sujeto del verbo que sigue? Es Dios. Él desea que todos los hombres sean salvos, que todas las personas sean salvas y el conocimiento de la verdad lleguen. Esto tiene una implicación muy importante para nosotros porque hay algunos que enseñan que Dios solo se enfoca en un cierto grupo de elegidos y enseñan una doctrina antibíblica que se denomina elección incondicional. En mi opinión, ninguna parte de las Escrituras apunta hacia eso. Más bien, encontramos un amor muy amplio, una gracia extendida que viene de Dios hacia toda su creación. Sin embargo, ¿esto significa que todos la recibirán? No, no todos lo harán, pero Dios así lo desea. Y eso es lo que dice aquí. Es muy importante que no dejemos que otros digan, bueno, es que ese todos se refiere a un subgrupo. No es así. Del mismo modo que Dios dice de manera muy amplia, quiero que hagan oraciones, súplicas, intercesiones y agradecimiento para todas las personas. No hay un subgrupo allí. Lo mismo pasa en este verso. Dice que todos los hombres, es decir, todas las personas, hombres y mujeres, Él desea que sean salvos y al conocimiento de la verdad ellos vengan. Verso 5. El verso 5 nos dice cómo Dios logra esto. Porque Él quiere que toda la humanidad se salve. Los que no entienden la soberanía bíblica de Dios dicen cosas absurdas como la siguiente. Si Dios quisiera que toda la humanidad se salvara, y sabemos que no todos serán salvos, entonces se menoscaba la soberanía de Dios. Así que Él debe querer que en realidad solo se salve un grupo elegido y no toda la humanidad. No, Dios no desea eso. Su soberanía no exige que lo que Él desea se cumpla. Por ejemplo, te preguntaré algo. ¿Dios desea que alguien peque? La respuesta es no. Dios no miente. Dios no puede ser tentado a hacer lo malo, dice la Escritura, ni tampoco tienta a nadie para que haga lo malo. Dios nunca es parte de eso. Él nunca está relacionado con los pecados de una persona. Todo lo contrario. El Espíritu de Dios se mueve en los creyentes y la conciencia se mueve en los no creyentes para que no caminemos en pecado. Así que, si alguien peca, ¿eso menoscaba la soberanía de Dios? No es así. Si alguien está perdido, eso significa que como está perdido y Dios desea que todos los hombres sean salvos, ¿eso menoscaba su soberanía? Es una tontería, eso no es así. Veamos de nuevo el verso 4. Que todos los hombres, Él desea que sean salvos y al conocimiento de la verdad vengan. Y ahora en el verso 5 vamos a ver lo que Dios provee para que eso pueda ser posible. Dice aquí, porque un Dios, también un mediador entre Dios y los hombres. Es un mediador entre Dios y los hombres, ¿y quién es ese? El hombre, Mesías Yeshua. Algunos al leer esto dicen, allí dice hombre. Esto simplemente se refiere a su encarnación, al por qué Él vino al mundo. Él se hizo carne. Él es el Hijo de Dios, el Hijo unigénito de Dios en los cielos. Él siempre estuvo allí. Nunca hubo un tiempo en el que no estuviera. Pero por el deseo de Dios de salvar a la humanidad, el Mesías, el Hijo de Dios, se hizo hombre. Él siempre fue Dios y nunca dejó de ser Dios. Es importante tener eso claro. Pero en su encarnación, también se hizo hombre completamente con el propósito de ser un mediador entre Dios y los hombres. Y ese es Yeshua HaMashiach, Jesucristo. ¿Quién? Y noten cómo lo hizo. ¿Cuál fue su mediación? ¿Qué hizo Él? Dice aquí, quien se dio a sí mismo, literalmente dice este, pero nosotros diríamos, quien se dio a sí mismo como rescate. Esto tiene que ver con una redención. Quien se dio a sí mismo para hacer una redención. ¿Por quiénes? Aparece de nuevo esta palabra, por todos. Esta es una verdad bíblica muy importante. Con solo estudiar estos pocos versos del capítulo 2, de primera a Timoteo, aprendemos algo. Vemos una verdad sobre la obra de redención de Dios. Él dio a su Hijo. Lo llamó para que bajara del cielo, se encarnara, es decir, se hiciera hombre completamente, se hiciera carne y hueso para llevar a cabo esa obra de mediación, es decir, para traer unidad entre los hombres y Dios. Y eso lo hizo al convertirse en rescate. Y esa es otra palabra para decir redención. ¿Por quiénes? Por todos. Y esta es la misma palabra que vimos en el verso 1, donde dice, quiero que hagan oraciones por todos los hombres, por todas las personas. Ahora leamos la última parte del verso 6, donde dice, el testimonio, en el debido tiempo de uno. Es muy claro que la gramática nos indica que la frase el debido tiempo de uno va junta. Y lo que está diciendo es que ese es el testimonio para el debido tiempo de cada persona. ¿Y qué es eso? Todos conocemos el pasaje que dice hoy es el día de la salvación. Este puede ser tu día, tu tiempo. Si no has llegado a la fe en el Mesías Yeshua, si no has recibido lo que Él hizo en la cruz, cuando derramó su sangre por tus pecados para que puedas ser uno con Dios. ¿Qué significa eso? Tener una relación con Él, una relación de pacto. Esa es la mediación que hace el Mesías, un nuevo pacto de perdón. Y ese es el testimonio. Sé que en algunas Biblias esto fue traducido de otra manera, pero al ver el texto vemos que se trata de un sustantivo que tiene delante un artículo definido, por lo que dice el testimonio en el tiempo debido de uno. Luego Pablo escribió en el verso 7, en referencia a ese testimonio que habla simplemente del Evangelio, dice, en el que yo he sido puesto. Y luego usa una palabra que significa heraldo, alguien que proclama. Dice aquí, en el que yo he sido puesto por proclamador y apóstol. Y digo la verdad, en el Mesías no miento. Sobre esto, hay que destacar lo siguiente. Cuando Pablo dijo, digo la verdad, no miento, eso se aplica igualmente a dos cosas. La primera es el hecho de que él ha sido puesto por Dios para ser un heraldo y un apóstol de ese testimonio, ser testigo de Dios respecto a la salvación, respecto al mediador entre Dios y los hombres, quien produjo e hizo accesible la redención para toda la humanidad. Así que él dijo la verdad sobre el medio para la salvación y también dijo la verdad sobre su llamado a ser proclamador y apóstol. Dice, digo la verdad, no miento. Y luego viene la sección de la Escritura con la que concluiremos esta lección. Es la última parte del verso 7, donde dice, un maestro de gentiles en fe y verdad. Aquí no dice un maestro de los gentiles, sino que dice un maestro de gentiles. Aunque aquí no aparece, la mayoría de las Biblias agrega eso, para que tengan más sentido en nuestro idioma, pero no está así en griego. Del mismo modo que aquí aparece el artículo definido para la palabra testigo o testimonio, porque el autor quería que fuera específico, el testimonio respecto al mediador entre Dios y los hombres, el Mesías Yeshua, quien se dio a sí mismo para que pudiéramos tener redención. Él fue el rescate, él pagó el precio para que nosotros experimentáramos lo que Dios desea, que toda la humanidad se salve. El Mesías hizo eso posible. Hay un verdadero potencial para que todas las personas sean salvas. Dios no ha elegido a nadie para que sea condenado. ¿Qué sucede? Que si ellos rechazan lo que les dice su conciencia, y planeo hacer un estudio sobre teología reformada en los próximos meses. Y, por cierto, después de terminar nuestro estudio de Mateo, en nuestro programa semanal en televisión, pasaremos al libro de Romanos. Y en la carta de Pablo a los romanos se aclara muy bien el hecho de que Dios puso el conocimiento de que Él existe en cada persona. Así que si alguien no es salvo, es porque está rechazando el conocimiento de que Dios es, de que Dios existe, el conocimiento de eso que Él ha colocado en toda la humanidad. Y por eso cuando alguien dice, yo no creo en Dios, está mintiendo. Cada vez que una persona dice eso, internamente sabe que no está diciendo la verdad. Vamos a concluir. Pablo dice, un maestro de gentiles. ¿Por qué no está presente el artículo definido? Porque Pablo piensa de manera similar a Dios, de una manera muy amplia. Él estaba diciendo, no soy simplemente un maestro de un grupo específico de gentiles, de una nación específica o de algunas pocas naciones, o de una cierta región geográfica, sino que él quería ampliar eso, hacerlo más inclusivo. Dice aquí, un maestro de gentiles en fe y verdad. Yo subrayaría eso, porque esas dos palabras casi siempre van juntas, fe y verdad. Sabemos que en hebreo, ambas se originan de la misma shoresh, de la misma raíz. En griego no sucede eso. Son palabras muy diferentes. Pero vemos que a menudo, en el Nuevo Testamento, siempre están estrechamente relacionadas. ¿Por qué razón? Porque la fe es cuando implementamos la verdad de Dios a nuestras vidas. Y permíteme concluir diciendo que no hay mejor decisión que decir, Dios, enséñame tu verdad. Yo me comprometo a ponerla en práctica. Cuando estás comprometido a hacer justamente eso, te asombrará lo que Dios empezará a mostrarte en su palabra. Tomarás el texto y lograrás entenderlo como nunca antes. Porque solo cuando deseamos obedecer a Dios, es que veremos la unción del Espíritu obrar poderosamente en nuestra vida para darnos luz sobre un texto bíblico, darnos discernimiento para poner la verdad en práctica y también para darnos a conocer las cosas que Dios quiere que hagamos. En otras palabras, lo que vemos aquí es que un compromiso con Dios nos lleva hacia su voluntad para que podamos cumplirla y todo lo que haga falta para eso se hará realidad. Dios lo proveerá. Así que tomemos la decisión. Este mes de Tishrej, el séptimo mes del calendario bíblico, un mes importante, un mes de santificación, pongámonos aparte, en el nombre del Mesías Yeshua, para que seamos personas que están comprometidas con la voluntad de Dios, que obedecen su palabra, y estarás gratamente sorprendido por cómo Dios honrará ese compromiso. Bien, cierro con esto hasta la próxima semana, cuando veremos una revelación interesante que Dios le da a todas las congregaciones locales, para que esas congregaciones puedan caminar de manera ordenada, de manera que el poder y la provisión de Dios puedan ser experimentados por ellos. Desafortunadamente veremos que muchas congregaciones, muchos movimientos que dicen apegarse a las Escrituras, en realidad no están comprometidos con lo que dice la palabra de Dios. Sean personas que aceptan esto como la verdad del cielo, ya que eso es exactamente lo que esto es. Hasta la próxima semana. Shalom desde Israel.
0: Well, until next week, shalom from Israel.
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1: Shalom, bienvenidos a Via Haftash Israel, una frase hebrea que significa amarás a Israel. Esperamos que se queden con nosotros durante los próximos 30 minutos, ya que nuestro maestro, el Dr. Baruch, nos compartirá una enseñanza expositiva de la Biblia. 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Aquí está Baruch y la lección de hoy.
2: ¿Te encuentras tú en una condición espiritual en la que el Mesías pueda hablar verdades a tu vida de manera clara y directa? Porque muchos creyentes reciben el Evangelio, pero no están madurando, y por lo tanto no están listos para el alimento sólido de la palabra de Dios. Ellos aún siguen tomando leche. Hemos sido llamados a madurar por medio del Espíritu Santo. Él quiere que crezcas. Y este crecimiento siempre se manifiesta por un mayor entendimiento de la identidad del Mesías. Él vino no solo a salvarnos del castigo, sino que vino a convertirnos en ciudadanos del reino, un pueblo con poder, con autoridad en este mundo, para producir cambios. Entonces te pregunto, ¿es tu fe una fe que genera cambios en tu vida y en la vida de otras personas? Si no es así, entonces no estás madurando y no serás alguien que obedezca los planes y propósitos de Dios para tu vida, y no vas a conocer el gozo y la felicidad que Dios quiere traer a tu vida. Verán, muchos creyentes están frustrados porque llevan años atascados en el mismo sitio, en vez de vivir avanzando, entendiendo que el llamado que Dios ha puesto en sus vidas es un llamado supremo. Bien, tomen sus Biblias y vayan conmigo al libro de Juan, capítulo 16. Hemos visto que el Mesías ha dicho una y otra vez, en este capítulo y en el anterior, que Él se va, que Él está partiendo, que Él está yendo de vuelta al Padre. Y eso fue muy difícil de entender por los discípulos. Ellos no entendieron que dejarían de verlo, pero que luego de nuevo lo verían. Tenían problemas comprendiendo lo que Él intentaba decirles con respecto a su ministerio, su obra y quién realmente Él es. Ven, el hecho de que Él iba de vuelta al Padre resaltaba que Él era el único Hijo de Dios, y las implicaciones de ello son muy significativas. La semana pasada quedamos en Juan capítulo 16, verso 28, cuando el Mesías dijo, yo me voy, dice aquí, me voy de este mundo y vuelvo al Padre. Verso 29. Necesitamos ver lo que dijeron los discípulos en respuesta a ello. Entonces vean conmigo el versículo 29. Ellos le respondieron, o sea, sus discípulos le respondieron, mirad, ahora, de manera clara, nos hablas a nosotros, porque ya no necesitamos de parábolas. Ahora entendemos que tú lo sabes todo y no necesitas que nadie te pregunte. Están madurando, están creciendo y entendieron algo. Entendieron que el Mesías no necesita que nadie le haga pregunta alguna, porque Él lo sabe todo. Él conoce y lo ha demostrado suficientemente en la Escritura, que Él conoce los pensamientos de la gente antes de que le pregunten. Lo demostró con los fariseos y lo demostró con sus discípulos. Él entiende todas las cosas. Así que ellos están creciendo en esto y dijeron, ¿sabes qué? Estamos listos para escuchar las cosas clara y abiertamente. Entendemos que todas las cosas tú sabes y que no tienes necesidad de que nadie te pregunte nada porque ya sabes lo que te vamos a preguntar. En otras palabras, en esto nosotros creemos que tú has venido de Dios. Así que esta es una declaración muy importante que hacen los discípulos. cuando admiten, nosotros sabemos que has venido de Dios. Verso 31. Y Yeshua les respondió, ahora ustedes creen. Esto quiere decir, hasta que alguien entienda de dónde viene el Mesías. Que Él ha venido de los cielos, que ha descendido de su Padre Celestial. No es fe, simplemente creer que Él es una suerte de gurú espiritual. No es suficiente creer que Él es un gran profeta o un maestro de buenas obras, un hacedor de milagros, que ha hecho muchas sanidades. Todo eso podrá ser cierto, pero hay mucho más. Él es el Hijo de Dios. Y reiteradamente en este pasaje, vemos que el Evangelio de Juan hace un énfasis especial en su regreso a su Padre Celestial. Así que en este texto, Él dice, ahora ustedes creen, pero mirad, lean el verso 22, mirad que la hora viene y ahora ha llegado en la que ustedes, cada uno de ustedes será esparcido por su propio camino. La mayoría de los eruditos creen que esta es una referencia a cuando el mundo venga en contra de él, es decir, cuando el liderazgo de los judíos, todo el pueblo judío, absolutamente no, sino cuando estos líderes vengan en su contra para arrestarlo. Estamos en el capítulo 16, el Mesías hará una oración en el capítulo siguiente, y al final de esa oración lo que pasará es que será arrestado. Estamos entrando al final de este evangelio. Nos acercamos al tiempo de la Pascua. De hecho, por esas razones que Él subirá a Jerusalén para celebrar su última Pascua en la que entregará su vida. Y los discípulos, ellos entienden quién Él es, que Él viene de Dios. Pero el Mesías dijo algo. Dijo, ustedes dicen eso, pero aquí está el hecho importante. Ustedes creen, pero mirad que se acerca la hora y ha llegado ya, ¿cuándo qué? Él dice, cuando cada uno de ustedes será esparcido por su camino, queriendo decir que los arrestarán. ¿Y qué pasará? Cuando el pastor sea golpeado, las ovejas serán esparcidas. Y luego dice, yo seré dejado solo, pero no estaré realmente solo, porque, una vez más, él quiere recalcar frente a sus discípulos esta relación especial que tiene con Dios Padre. Yo seré dejado solo, pero no estaré solo porque el Padre está conmigo. Así que vemos que el Mesías continuamente habla sobre Él estando con el Padre, Él siendo el Hijo de Dios, Él nunca estando solo. ¿Por qué eso es importante? Porque el Sanedrín vendrá en su contra y ellos le darán muerte. Y todo esto es para preparar a los discípulos. Verán, más adelante, cuando ellos lean esto, ellos entenderán. ¿Saben qué? Él dijo que un siervo no es mayor que su amo. Si lo persiguieron a él, si lo odiaron a él, ellos nos perseguirán y odiarán a nosotros. Recuerden lo que dijo, vendrá un tiempo cuando quienes los maten a ustedes pensarán que están haciendo un servicio a Dios. Y a pesar de que vimos un adelanto de eso en el tiempo posterior a la resurrección del Mesías, el verdadero cumplimiento de esto se dará en los últimos días. No se pierdan el hecho de que el Mesías enseñó y habló más sobre los últimos tiempos de lo que la gente normalmente le da crédito. Constantemente él hablaba de los últimos tiempos, porque lo que estaba en su mente era el establecimiento del reino de Dios. Y los últimos tiempos son ese periodo de transición entre este mundo y el reino. Por eso él sigue dando referencias que debemos entender y que tendrán su cumplimiento final en los últimos días. Así que dice, ellos van a esparcirlos, o sea, a los discípulos, cada uno será esparcido a su propio lugar, y yo seré dejado solo, pero realmente no estoy solo porque mi Padre está conmigo. Verso 33. Estas cosas les he hablado con el fin de que en mí tengan paz. Ahora, esa palabra paz no es solamente paz en el sentido de ausencia de problemas, ausencia de violencia, de guerras, de conflictos, eso no es lo que significa paz. Cuando él dice, les he hablado estas palabras con el fin de que tengan paz, está hablando de paz en el sentido de que la voluntad de Dios se cumplirá en ti. Que tú no permitirás que estas cosas que el mundo está haciendo traigan temor, produzcan confusión, generen frustración. Dice, les digo estas cosas para que tengan paz y nada de esto les haga perder la perspectiva correcta. Verso 33, segunda parte. En el mundo ustedes tendrán, y lo dice de nuevo, felipsis. Es decir, ustedes tendrán tribulaciones. Y esta palabra es usada principalmente para los últimos días. Así que nos promete que en el mundo tendremos tribulaciones. Pero cobren ánimo, dice, porque yo he vencido al mundo. ¿Dónde él venció al mundo? En la cruz. ¿Cuál es la evidencia o el testimonio de que él ha vencido al mundo? La resurrección. Y por eso es que Pablo, cuando habla de sí mismo, habla sobre conocer la comunión de los sufrimientos y el poder de su resurrección, queriendo decir que cuando sufrimos por el Evangelio, seremos traídos a la intimidad con el Mesías. Y cuando entendemos el poder de su resurrección, nosotros recibimos un poder. ¿A qué se conecta el término resurrección? Al reino. Siempre que hay una referencia a la resurrección en la Biblia, debemos pensar en el reino. Y cuando tenemos mentalidad de reino, vamos a ser receptores de ese poder. Cuando tenemos un propósito de reino, Dios nos empoderará con la habilidad de ser fieles en medio de toda circunstancia. Entonces dice aquí, pero ustedes cobren buen ánimo porque yo he vencido, y este término he vencido está en tiempo perfecto, queriendo decir que lo hizo en el pasado, lo hace en el presente y continuará hacia el futuro. La cruz no ha llegado aún, pero es algo seguro, es lo que dice, y también lo es la resurrección. Yo he vencido al mundo. Vamos ahora al capítulo 17, primer versículo. Dice, estas cosas Yeshua hablaba y levantó sus ojos al cielo. Bien, cuando el término cielo es mencionado una vez más, debemos pensar en el reino de Dios. En este pasaje, Yeshua habla sobre lo que pasará en los últimos días. Esta persecución, esta transición desde esta era hacia la era venidera. ¿Y qué quiere que recordemos? Él quiere que recordemos que Él ha obtenido la victoria. Él ha producido todo lo que necesitamos para que podamos demostrar fidelidad. Y cuando lleguemos al capítulo 17, Él nos mostrará cómo encontrar ese poder, esa ayuda, esa asistencia, que se manifiesta de un modo muy presente. Cuando lo necesitamos, allí está. ¿Cómo lo hacemos? Él nos da el ejemplo. Mira el verso 1. Estas cosas Yeshua habló, y Él levantó sus ojos a los cielos y dijo, Padre, la hora ha llegado. Glorifica a tu Hijo. Ahora, ¿qué significa esto de glorifica a tu Hijo? El contexto es muy claro. El Mesías sabe que va hacia la cruz, que Él cumplirá el propósito de su vida en este mundo. Entonces, si queremos gloria, ¿dónde la encontramos? Verán, gloria aquí es entendida como el reconocimiento de Dios. De lo que el Mesías ha venido hablando durante muchos versículos es que su deseo es que los discípulos entiendan, esos son ustedes y yo, que sepamos quién lo envió, quién Él es. Y eso será manifestado como nunca en la cruz. ¿Por qué lo digo? Bueno, recordarán que hace algún tiempo estuvimos hablando sobre la muerte del Mesías. Y les mencioné sobre un centurión. Creo que es un punto muy importante. Este centurión era un líder militar. Por eso tenía ese título de centurión. Él lideraba un grupo al menos de 100 hombres y máximo de 999 hombres. Él era un soldado muy importante. Y él estaba haciendo guardia en la cruz. ¿Por qué? Bueno, siendo un centurión, teniendo esa posición, él debía ser la persona que supervisaba las crucifixiones. Y probablemente no era una posición nueva para él. Él probablemente había sido asignado a ello durante años. La Escritura es muy enfática sobre esto. Cuando la Escritura hace mención de la muerte de Yeshua y de que el centurión lo vio morir en la cruz, este hombre fue convencido a decir, verdaderamente este era el Hijo de Dios. Él reconoció quién era él cuando el Mesías cumplió el propósito de su Padre Celestial. Y lo mismo sucede con nosotros. Cuando cumplimos el llamado de Dios en nuestra vida, la gloria de Dios será manifestada en y a través de nosotros. Él nos reconocerá como sus siervos. Y de eso se trata la gloria, ser fieles servidores de Dios. Entonces, cuando miramos esta sección, el Mesías le dice a los discípulos, y está hablándole a su Padre Celestial, pero ellos están oyendo. Él dice, Padre, la hora ha llegado, glorifica a tu Hijo, con el fin también de que tu Hijo te glorifique a ti. Ahora tenemos una muy clara enseñanza que soporta lo que ya les he dicho. Dios nos glorifica a nosotros para que podamos glorificarle a Él. Cuando demostramos su presencia en nuestra vida, Él nos reconocerá en su vida de una forma pública, que le pertenecemos a Él. Continuamos, verso 2. Así como tú le has dado a Él autoridad. Aquí vemos construirse una progresión en este pasaje. Es cuando me someto al plan de Dios.

así como tú le has dado a Él, es decir, a Yeshua, el Hijo del Hombre, autoridad sobre toda carne, con el fin de que a todo aquel que tú le has dado a Él, dice, que Él les dé a ellos vida eterna. Ahora, la vida eterna es una referencia no solamente a una vida sin final, sino que vida eterna es, y cuando escuchemos eso, a nuestra mente debe venir el reino. Entonces se nos dará autoridad a nuestras vidas para poder vivir una vida de reino. ¿Cuándo? Ahora. ¿Habrá un reino? Absolutamente. ¿Estaremos expresando y experimentando ese reino a su máxima expresión cuando estemos allí? Así será. Pero podemos vivir un adelanto ahora. Y podemos demostrar ese reino de poder y de autoridad hoy día. Ese es el propósito del Mesías cuando enseña y comparte este pasaje con nosotros. Entonces, él dice, tú me has dado a mí, verso 2, toda autoridad sobre carne, con el fin de que a todos los que tú me has dado, que tú le has dado a él, él les dé a ellos vida eterna. Verso 3, y esta es la vida eterna. Ahora nos dirá cómo podemos experimentarla desde el inicio, con el fin de que te conozcan a ti como el único y verdadero Dios. La vida eterna empieza cuando reconocemos al Dios de Israel, Dios el Padre del Mesías Yeshua. Él es el único Dios verdadero. Y Él es aquel, Dios el Padre, Él es aquel que envió a Yeshua a este mundo con el fin de que sea el Salvador. Solo la Biblia, es decir, el Antiguo Testamento hebreo, el Tanaj, y el Nuevo Testamento griego, ese libro es el único que nos revela esto. Cualquier otro texto religioso es un engaño. Son mentiras. Ahora, ¿tienen ellos pedazos de verdad regados en sus historias? Sí. ¿Por qué lo hacen así? Porque si fueran todas meras falsedades, no serían aceptadas por la gente. Pero hay ciertas cosas que vemos también en las verdaderas escrituras que se reflejan en estos escritos religiosos falsos para darle cierta credibilidad, pero siguen siendo falsos. Como he dicho muchas veces, solo un poquito de arsénico arruina una comida perfectamente preparada. Un poquito de aire destruye la fe de alguien. Y ya no sería fe. Así que dice en este pasaje, mira de nuevo el verso 3, pero esta es la vida eterna, que ellos te crean que tú eres el único Dios verdadero y a quien tú has enviado, a Yeshua el Mesías. Entonces, a menos de que reconozcamos que Yeshua es el único enviado con el fin de redimirnos, no tenemos fe. Verso 4. Y yo te glorifico sobre la tierra y las obras que he completado, que me has dado para hacer, yo he hecho. En este pasaje, este verso, ¿qué dice el Mesías? Bueno, el reconocer quién es Dios produce obediencia al llamado que Dios ha puesto en la vida de una persona. Déjame preguntarte algo. ¿Estás demostrando ese llamado? ¿Estás haciendo las obras que Él te ha dado para hacer? Alguien dirá, yo ni siquiera sé cuáles obras son esas. Pues quizás ese sea el caso. ¿Por qué? Porque aún no has empezado a someterte a la palabra de Dios. No estás haciendo esas obras que los mandamientos nos instan a hacer. Y es solo cuando empiezas a hacer estas obras que tú estarás posicionado en un lugar en el cual podrás escuchar a Dios. Y es solo cuando escuchas a Dios, cuando estás en el lugar correcto, que Dios empezará a guiarte y dirigirte en lo que es su llamado a tu vida. Hasta que empieces a someterte a las palabras de Dios, los mandamientos que ha dicho enfrente de todo su pueblo, hasta que no los abraces, no serás un receptor de la dirección de Dios, su guía, su plan personal para tu vida. Y eso es lo que el Mesías busca decirnos aquí. Así que versículo 5.
Y ahora,

0: glorifícame a mí, Padre, con la gloria que tú tienes, la cual he tenido desde antes de la fundación o desde antes del mundo, cuando estaba contigo. El Mesías está diciendo de formas muy distintas cómo antes de que existiera el mundo, él estaba con su Padre y tenía la misma gloria. Y ahora está diciendo básicamente, manifiesta esa verdad a los discípulos. Ellos necesitan saber eso. Esto es lo que nos dice en este momento. Y ya lo hemos comentado. Los discípulos sufrirán en los últimos días. ¿Y qué nos ayudará a ser fieles, a perseverar hasta el final? Bueno, lo que causará que caminemos plenamente hasta el final de la era de la Iglesia es nuestra verdadera fe en que todo lo que el Mesías dijo lo recibió de Dios su Padre, es decir, su verdad, y solo necesitamos hacer una cosa, obedecer y dejarle los resultados a Él. Y les diré algo, cuando empieces a hacer eso, incluso hoy en día, lo que pasará es que crecerás en fe, en madurez, en conocimiento de Dios, y además empezarás a experimentar la fidelidad de Dios. Y eso producirá una mayor habilidad para caminar en obediencia a Él. De eso es lo que este pasaje se trata, de nosotros creciendo hacia la fidelidad y un servicio obediente a Dios, en el que seamos consumidos y apasionados por las cosas de Dios y su propósito en nuestra vida, y no nos descarriemos por los deseos del mundo. Entonces, ¿dónde te encuentras espiritualmente? ¿Tienes el mismo deseo que el Mesías quería impartir en sus discípulos? Bueno, él dice en el verso 6, dice, yo he manifestado tu nombre a los hombres que me has dado a mí de este mundo. Ellos eran tuyos y a mí me los has dado. Y tu palabra ellos han guardado. ¿Por qué esto es importante? Que tu palabra ellos han guardado. Es importante porque muestra una progresión. Dios les ha entregado a estos hombres, a estas personas, hombres y mujeres, a su Hijo. Ahora, si tú piensas que Dios soberanamente ha seleccionado un grupo de personas y se los ha dado al Hijo, estás equivocado. Esta entrega se produce a través del Evangelio, a través de la convicción de una persona de sus pecados al escuchar el mensaje de la gracia. Verán, Dios ha provisto los medios para entregar personas a su Hijo, o sea, los medios que conllevan una experiencia de salvación por el mensaje de redención. Y por eso vemos que es innegable, miremos aquí lo que dice, ellos eran tuyos y a mí me los has dado. Y la palabra, tu palabra, ellos han guardado. Y ahora ellos saben que todo lo que me has dado a mí, de ti proviene. Aquí está hablando sobre una transición muy importante que se está produciendo. Esta transferencia de algo. Esta transferencia de lo que yo llamaría una mentalidad de reino. Y es solo cuando hemos recibido esa mentalidad que nuestra vida cambiará dramáticamente y será transformada en algo que se volverá de extrema utilidad para Dios. Tanto que Dios se reconocerá a sí mismo en esa persona. Y eso es lo que veremos la semana que viene cuando avancemos en el capítulo 17. Veremos cómo Dios obra a través de aquellos que guardan su palabra. ¿Qué palabra es esa? Bueno, es una referencia a su evangelio. Guardar su palabra significa recibir su invitación a la salvación. Y gracias a esto, ellos conocerán algo. Conocerán el poder de Dios en sus vidas para producir cambios. Te preguntaré algo. ¿Conoces tú ese poder de Dios? ¿Está Él trayendo cambios a tu vida? ¿Tienes una mentalidad que es radicalmente diferente a la de aquellos que te rodean con quienes trabajas, quizás tus vecinos, quizás tristemente personas de tu propia familia, que ellos persiguen una cosa, pero tú persigues algo totalmente diferente. Que tu mente está enraizada en las promesas de Dios, que tú las anhelas y que sabes que solo recibirás esas promesas en su sentido pleno cuando estés en el reino. La gente que está apasionada por el establecimiento del reino es la gente que ha madurado en la fe.
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2: There is a consistency.
3: En Dios hay consistencia. Podemos confiar en la palabra de Dios. Dios hará exactamente lo que su palabra revela. Y si queremos ser considerados fieles, hemos de aferrarnos a su palabra, tanto a su palabra escrita como a su palabra personal para nosotros, es decir, su plan y sus propósitos para nuestras vidas. Y nos sujetaremos a eso con gozo y también con la confianza de saber que eso es lo mejor para nosotros. Sabiendo que Dios nos ama, Él demostró ese amor, y lo que Él quiere que nosotros hagamos, la experiencia que Él quiera que tengamos, es apropiado que nos sometamos a eso. Nunca lo vamos a lamentar, nunca nos decepcionaremos de haberle dicho que sí a Dios. Bien, toma tu Biblia y busca conmigo 2 a Timoteo, capítulo 1. 2 a Timoteo, capítulo 1. Vimos que Pablo habló del llamado para su vida, y veremos que hablará dos veces de eso que ha sido depositado en él. Y yo creo que es una referencia al llamado que Dios tenía para su vida. Y Pablo nos mostrará, en esas palabras, cómo él le enseñaba esa verdad a Timoteo, para que Timoteo fuera igualmente un hombre que se sometiera al llamado de Dios, que caminara en la voluntad de Dios para su vida. Así que te pregunto, ¿confías en que estás caminando, en que estás viviendo en la voluntad de Dios? ¿Confías en que hoy, en este momento, las decisiones que estás tomando, las cosas que haces, los planes que visualizas, son cónsonos con los propósitos de Dios para tu vida? Debemos ser personas que escuchan a Dios, que se presentan ante Él con su misión, y si lo hacemos, Él ciertamente nos guiará y nos instruirá. Nos dará revelación para ser individuos que actúan con discernimiento, que toman sabias decisiones, y estos planes no los vamos a lamentar, sino que los veremos como la voluntad de Dios para nuestra vida. Bien, comencemos. Habíamos quedado en el verso 11, y quiero regresar allí porque es fundamental para entender lo que Pablo estaba comunicándole a Timoteo en esta sección. Busca conmigo el versículo 11, 2 Timoteo capítulo 1, verso 11. Dice, por el cual yo he sido nombrado. Pablo sabía que Dios lo había puesto en un lugar con un propósito, con un llamado para su vida. Dice aquí, por el cual yo he sido nombrado predicador o proclamador, como quieran traducir esta palabra, y un apóstol y un maestro. Y si tienen el Textus Receptus, dice, maestro de las naciones. Y la semana pasada mencionamos cómo entendía Pablo el llamado de Israel a ser una bendición para las naciones, una fuente de revelación, una fuente de verdad para las naciones. Y Pablo estaba poniendo eso en práctica individualmente. Él dijo, he sido nombrado para hacer estas cosas, ser un predicador, un apóstol, un maestro para las naciones. Luego, en el verso 12 dice, por esta razón, en otras palabras, debido al llamado que recibió para su vida. Por esta razón, y estas cosas que Pablo estaba padeciendo, debemos subrayar eso. Veremos en un momento que Pablo confiaba en que lo que él estaba atravesando, lo que él estaba haciendo con su vida, era la voluntad de Dios. Y si eso implicaba que él sufriera, pues bienvenido sea. Y quisiera señalar que somos llamados a sufrir por nuestra fe. Volvamos al verso que vimos la semana pasada. Si miran atentamente este verso específico, verán algo. Me refiero al final del versículo 8. Allí Pablo dijo, pero sufriendo el mal juntos por el Evangelio, según el poder de Dios. Y habíamos dicho que Dios sabe que sufriremos en manos del enemigo, es decir, que ellos harán cosas malvadas. En cierto sentido, no es la voluntad de Dios que recibamos estas cosas. Es decir, Dios no les dijo, ni los exhortó, ni los encargó a que hicieran lo malo. ¿Eso tomó a Dios por sorpresa? No fue así. Pero esa no es su voluntad. Sin embargo, hacer la voluntad de Dios, ser obedientes a su plan personal para mi vida, a su plan personal para tu vida, significa que pasaremos por dificultades, desafíos, tribulaciones en este mundo. En otras palabras, sufriremos el mal y lo haremos juntos, es decir, que todos tendremos que pasar por eso, de un modo u otro. Pablo dijo que eso era por el Evangelio. Él entendía que por el Evangelio había sido salvo. Cuando él iba camino a Damasco y el Mesías se le apareció y lo apartó para el Evangelio, Pablo entendió que eso implicaba padecer sufrimiento. Por eso él dice, y en el verso que estamos estudiando ahora, el verso 12, leemos, por esta razón y estas cosas, dijo él, yo padezco. Pero, a pesar de ese sufrimiento y del contexto, y en un momento veremos una pista sobre esto, Pablo había pasado mucho tiempo en prisión. Si miraras a Pablo desde el punto de vista de la comunidad en la que él vivía y donde él servía, los lugares a donde él iba, Pablo sería considerado por muchos como un criminal común. Allí está ese Pablo otra vez. Vemos que él dijo e hizo cosas que no le agradaban al imperio. Él siguió haciéndolas y terminó en prisión. Pero sigamos leyendo este pasaje. Dice, aunque estas cosas padezco, dice, no me avergüenzo. ¿Por qué? Era por esa confianza que él tenía. Y veremos que él tuvo esa confianza en el pasado. La tenía en ese momento y nada iba a cambiar. ¿Por qué lo digo? Leamos la siguiente frase. Dice, porque yo sé a quién he creído. A menos que pongan atención en la gramática, se perderán de un matiz muy importante que Pablo le añadió al texto. Porque cuando dice, yo sé en quién he creído, pensaríamos, bueno, ha creído en el pasado. Pero este tiempo verbal significa que Pablo había creído en el pasado, que aún creía en el momento, y esta es la clave. Nada de eso cambiaría en el futuro. La fe de Pablo estaba asegurada. No iba a alterarse, no iba a cambiar. Pablo no iba a decir un día, ya no creo en Dios. Eso no es algo que una persona que experimente al Mesías en su vida podrá decir jamás. Dice aquí, porque yo sé en quién he creído en tiempo perfecto, y estoy convencido. Del mismo modo, cuando dice convencido, esta palabra también está en tiempo perfecto. Así que él había estado convencido, aún lo estaba y lo seguiría estando. ¿Y de qué estaba convencido? Principalmente, por el contexto, Pablo estaba seguro. Estaba confiado y estaba convencido de ese llamado que él tenía sobre su vida. Cuando entiendes el llamado de Dios para tu vida, te sentirás contento, incluso si eso, como fue el caso de Pablo, significa sufrimiento. Otro buen ejemplo de eso es el profeta Jeremías. Jeremías dijo, «Basta. Cada vez que digo estas palabras, algo malo me pasa. La gente no las acepta. A la gente no le agrada. Y se desquitan conmigo por ese enojo y ese disgusto que les causa mi profecía». Así que un día Jeremías dijo, «Ya está bueno, no profetizaré más». ¿Y qué dijo él? Esa palabra se volvió como un fuego dentro de él y tuvo que dejarla salir. Y eso es lo que les estoy comunicando. Pablo conoció eso mismo. Cuando caminas en tu llamado, en la voluntad de Dios para tu vida, habrá una paz, un contentamiento, incluso si, como Pablo dice aquí, padecieras por ese llamado. Pero en realidad, no tenemos más opción, porque llevaremos a cabo ese llamado, sin importar las consecuencias. Eso es a lo que él se refería aquí. Sigamos. Porque yo sé en quién he creído, y estoy convencido de que él es poderoso. Esa es la consistencia que Pablo entendía acerca de Dios. ¿Cuándo es capaz Dios? Siempre es capaz. ¿Hay algún momento en el que Dios sea incapaz de llevar a cabo lo que prometió? No lo hay. Y todo esto nos da una seguridad. Esto se refiere a lo que mencioné anteriormente, a la consistencia que hay en Dios. Dios está allí. Él será la roca de nuestra salvación. Él será esa provisión. Él será esa fuente de iluminación. Podemos confiar en Dios. Dice aquí, porque yo sé en quién he creído y estoy convencido de que Él es capaz. Y luego en muchas Biblias traducen esto como un verbo, pero no es un verbo sino un sustantivo. Sigamos leyendo, dice, yo sé que Él es capaz de hacer algo. Dice, de guardar mi depósito. Esta palabra depósito o encargo hace referencia al llamado que Pablo recibió. Lo que él quiso decir es lo siguiente. Yo sé que Dios es capaz de guardarme a mí para que este propósito, este plan, este encargo que he recibido y que él ha depositado en mí, este llamado para mi vida, yo pueda llevarlo a cabo. Y esto es algo que nosotros también debemos afirmar. Debemos tener seguridad respecto a Dios. Sabemos que la Escritura habla de la buena obra que Él empezó en nosotros. Él es fiel y la completará. Él es fiel ciertamente, y este llamado que tenemos, esos propósitos, si nos sometemos a eso, si confiamos, si caminamos en fe, si actuamos convencidos por las instrucciones y la revelación de Dios, en las que Él nos dice lo que debemos hacer, vamos a saber que Él es capaz de guardar ese encargo. Él dice aquí, mi encargo, lo que ha sido depositado en mí, ¿cuándo? En aquel día. Usualmente, en aquel día significa una expresión que cuando aparece en el Antiguo Testamento, Beyom Jahu, en aquel día, se refiere al juicio. ¿Y qué estaba diciendo Pablo? Él decía lo siguiente. Dios me ha dado un encargo. Él ha depositado en mí un llamado para mi vida. Y Dios es fiel. Él me guardará en este propósito. Él me conducirá y me librará de estos obstáculos, de esa oposición que encontraré. Ese sufrimiento que estoy padeciendo, lo venceré. No dejaré que eso me haga retroceder, que me derrote, que me desanime, que me haga desistir de esto. Él estaba diciendo, Dios es capaz y Él me guardará. Y en ese día, ¿por qué hace mención del día de juicio? Tal vez porque Él se refiere a ese día de manera distinta a la que estás pensando. Hay un día del juicio para todos los creyentes. En Corintios, Pablo nos habló de que todos debemos comparecer ante el asiento Bima, el tribunal del juicio del Mesías. Para nosotros no se trata de dónde pasaremos la eternidad. Eso ya está decidido. ¿Cuándo se decidió? En el momento en el que aceptaste el Evangelio. Así que ya tengo asegurado mi lugar para la eternidad. ¿Dónde? Será finalmente en el reino de Dios. Pero hay, además, un segundo aspecto de la eternidad para mí, para ti, para todo creyente, y es que Dios juzgará nuestra fidelidad para con ese encargo, ese llamado en nuestra vida. Y en la medida en que nos hayamos sometido, en que hayamos obedecido y llevado a cabo y caminado en su voluntad para nuestra vida, habrá una recompensa. Y lo que él estaba diciendo aquí es, estoy confiado, estoy seguro de que él es capaz de guardarme para que yo pueda llevar a cabo fielmente el encargo que él me ha dado, ese llamado para mi vida, y pueda escuchar esas palabras. Eso es lo que Pablo dice. Bien hecho, siervo bueno y fiel. Ser un hombre de Dios, ser una mujer de Dios que viva de un modo tal, aquí está la clave, que sea agradable para Dios. Si no estás caminando en la voluntad de Dios para tu vida, no estás agradándole. Lo estás decepcionando. Estás haciendo algo que Dios no aprueba. Por tanto, veamos lo que dice en el verso 13. Dice, básicamente, mantén el ejemplo. Es decir, sé tú el ejemplo. Demuestra el ejemplo. ¿De qué? Bien, se usa aquí una expresión que significa saludable. Algo que es como debería ser. Algo que cumple las expectativas de Dios. Así que dice, mantén un ejemplo de las palabras sanas, las cuales de mí has oído. Estoy caminando de manera que demuestre esa revelación sana, esas palabras buenas y correctas que Dios nos ha dado, que hemos oído de Pablo, que hemos leído en su palabra. ¿Y qué producirá eso en nuestra vida? Noten que dice, en fe y también en amor, en el amor y en el Mesías Yeshua. La fe tiene que ver con un compromiso. Cuando dices tengo fe en el Evangelio, estás comprometiéndote con eso. Cuando tienes fe en Dios, estás comprometiéndote con Él. Él dijo allí fe, y luego también dijo en amor. Si provienes de un entorno que guarda la Torá, sabrás mucho sobre esta, es decir, sobre los mandamientos de Dios. Esos 613 mandamientos que encontramos en los primeros 5 libros de la Biblia. Y lo que sabemos es que estos mandamientos de la Torá están arraigados en el amor. Haces esas cosas porque sientes amor hacia Dios y hacia tu prójimo. Así que todos los mandamientos de la Torá están relacionados con el amor. Y cuando él habló aquí de fe, en fe y en amor, esa fe hará que vivas de una manera que demuestre la justicia de la ley. No necesariamente de acuerdo con la letra de la ley, pero sí con el espíritu, con la intención de cada mandamiento. Y aquí hay una gran moraleja. A medida que pongo en práctica estos mandamientos y caminando en amor, es decir, demostrando mi compromiso y amor por Dios, y mi compromiso y mi amor por los demás, al hacer eso, y hablamos de eso la semana pasada, es allí cuando la revelación de Dios se hará más clara y más fuerte, y vamos a entender más y más sobre la voluntad de Dios para nuestra vida. Así que se supone que seamos ese ejemplo de palabras sanas, que Pablo ha dicho. Dice aquí, que de mí has oído, en fe, en amor y en el Mesías Yeshua. Verso 14. En el verso 14, él usará una palabra que se relaciona con un llamado, un encargo que es depositado en una persona, en un creyente. Y en el Textus Receptus hay una palabra similar a esa, pero tiene una forma diferente. En la versión Nestle Allen, es idéntica a la palabra que comentamos anteriormente, a ese encargo, eso que te es confiado o depositado de parte de Dios para tu vida, ese llamado para nuestra vida. Vean lo que dice. El buen depósito, ese buen encargo, en otras palabras, ese llamado guarda. Es lo que Dios nos ha confiado para que lo hagamos. Veámoslo de la siguiente manera. Él es el amo y señor. Nosotros somos sus sirvientes. Dios nos da una orden, un encargo, un llamado para nuestra vida. Y aquí dice que es un buen encargo. ¿Por qué? Porque está en consonancia con la voluntad de Dios. Así que ese buen depósito, ese buen llamado para nuestra vida, dice, guárdalo. En otras palabras, tómalo con seriedad y llévalo a cabo en tu vida. Ahora la pregunta es, ¿cómo? Aquí nos lo dice. Sigamos leyendo el verso 14. A través del Espíritu Santo que habita en ti. Eso está en tiempo presente, ¿por qué? A veces el tiempo presente se usa para mostrar consistencia. El Espíritu Santo está habitando en nosotros consistentemente y está allí para asistirnos y empoderarnos. La Escritura lo denomina el ayudador. Él está allí para ayudarnos a llevar a cabo el encargo de Dios, su llamado para nuestra vida. Así es como lo hacemos, pero debemos guardar, y así es como empieza. Cuando dice aquí en el verso 14, el buen llamado guarda, vela por eso. Y eso nos dice que se trata de algo valioso, algo importante. Y esta es la clave. Es solo cuando caminamos en obediencia al llamado de Dios para nuestra vida que recibiremos la provisión de Dios, su poder, su perspectiva, todo eso que necesitamos para ser fieles sirvientes. Pero tenemos que estar caminando en los propósitos que Él tiene para nuestra vida. Y déjenme decirles algo. Todos conocemos el verso que habla del contentamiento. Pablo dijo que el secreto para estar contento, ¿cuándo? En toda circunstancia. Él habló de esa paz que sobrepasa todo entendimiento. Y quiero asegurarles que esa paz, ese contentamiento y ese gozo también, solo se encuentran en este encargo, en eso que Dios ha depositado en nosotros, en su llamado para nuestra vida. Es bueno en el sentido de que nos llevará a hacer no solo la voluntad de Dios, sino también, y esta es la clave, nos llevará a recibir su voluntad para nuestra vida. ¿Y cuál es su voluntad? Sus bendiciones, sus promesas, esas cosas buenas. Verso 15. Aquí él hablaba del hecho de que, aunque él no se había apartado, habían otros que lamentablemente sí lo hicieron. Y la falta de fidelidad de ellos no debe cambiarnos, no debe llevarnos a hacer algo distinto, a desanimarnos, a desistir, ni a desesperarnos. Dice aquí, tú sabes esto. Pablo estaba afirmando algo. Él dice, voy a mantener ese llamado en mi vida, ese buen llamado que Dios me ha dado. He creído en él, he sido convencido por él, y nada hará que me aparte de eso, aunque, como dijo él, tú sabes esto, que ellos se han apartado de mí. ¿Quiénes se han apartado de Pablo? Todos los que están en Asia. Y luego él menciona a dos personas. Solo se hizo mención de ellos. Lo único que podemos asumir sobre ellos es que eran creyentes, que eran parte de alguna congregación en Asia, y que se volvieron en contra de Pablo. Estos serían los hombres llamados Figelo y Hermógenes. De estos dos individuos, Figelo y Hermógenes, no sabemos absolutamente más nada, fuera del hecho de que se apartaron de Pablo. Y tal vez llevaron a otros a hacer lo mismo. Leamos ahora el verso 16. ¿Qué podemos esperar de aquella época? Podemos esperar que Dios se moviera. ¿Cómo? Dice, el Señor dará

Mente esos dos que nombramos. Pero aparentemente, esta casa, esta familia, que como dije, son referidos por el nombre de Onesíforo, esos no se apartaron. Y quizás no era fácil estar con Pablo. Por tanto, él dijo, el Señor le dará a esta familia misericordia. ¿Por qué él estaba orando y diciendo eso? Porque muchas veces dijo, él me refrescó, me reanimó. Como quieran traducir esta palabra, significa literalmente levantar el alma de alguien. Él me ha reanimado y la cadena, es decir, es una referencia a algo que les dije que veríamos en el texto. Pablo era encarcelado con frecuencia. Al hablar de cadena, es eso a lo que se refería, a estar encadenado en la celda de una prisión. Seguramente en algún calabozo, como solía ser el caso. Sigamos leyendo. Este me ha reanimado, y de mi cadena, él no estaba avergonzado. Así que por el hecho de que para muchos Pablo era un marginado, era considerado como un criminal cualquiera, alguien problemático para el Imperio Romano, eso podía poner a otros en grave peligro por asociarse y apoyarlo, acompañarlo, por tener ideas similares a las suyas. Pero aparentemente esta familia, que es llamada Onesíforo, esa familia se mantuvo fiel. Eran la excepción a la regla en aquel lugar. Y Pablo dijo, Dios dará a esa familia, a ese hogar, misericordia. Y después dijo, ellos no se avergüenzan de mi encarcelamiento. Pasemos ahora al verso 17. Sino que, llegando a Roma. Así que por lo visto, este que era probablemente el líder de la familia, al llegar a Roma, ¿qué hizo? Bien, pudo haber sido Pablo el que llegó a Roma, o que ya estaba allí. Dice que esa persona llamada Onesíforo, y luego aparece una palabra que significa hacer algo con urgencia. En muchas ocasiones, ese término aparece en la Biblia en relación con algo que se hace con prisa, rápidamente. Al oír con prisa, solemos pensar en algo apresurado, donde no hubo tiempo para pensar y esas cosas. Pero en este contexto, se trata de otra cosa distinta. Pablo estaba alabando a este individuo, lo estaba poniendo en alto. Dijo que él fue con rapidez a buscarlo y lo halló. Es decir, que él llegó a Roma y con diligencia quiso encontrar a Pablo. Lo buscó hasta que finalmente logró hallarlo. Y eso simplemente nos revela el tipo de persona que era él. ¿Cómo era percibido Pablo? Como un marginado, un criminal común y corriente que a menudo estaba en prisión. ¿Qué hizo este hombre? Él fue directo donde Pablo, sin importar lo que pudiera pasarle, lo que otros pudieran pensar al verlo asociado con Pablo. Nosotros tenemos un cierto concepto de Pablo, pero si hubieras vivido hace casi 2000 años, escucharías decir a muchos de sus compatriotas judíos y a la mayoría de los gentiles que Pablo era un alborotador de oficio, alguien que no era leal al gobierno, que era desobediente, y por eso iba tantas veces a prisión. Bien, dice aquí que tras llegar a Roma, él solícitamente me buscó y halló. La implicación es me halló. Ahora veamos el verso 18, el último verso por hoy. El Señor le otorgue a él que halle misericordia del Señor
en aquel día.

0: es la segunda vez que encontramos la expresión en aquel día. Y he aquí la razón. Debemos ser personas que se mantienen conscientes del juicio. Y, de nuevo, para el creyente, esto no se refiere al juicio en el sentido de la ira de Dios. ¿Por qué? Hay un verso de la Escritura que me gusta mucho, 1 Tesalonicenses 5:9. Dios no nos ha puesto, a los creyentes, a ti y a mí, no nos ha puesto o destinado para ira, sino para alcanzar, recibir el resultado de la salvación. ¿Y eso qué es? Victoria, una victoria de reino. Así que esta mención que él hizo en este pasaje sobre hallar misericordia en aquel día se refería a que Dios va a otorgarnos misericordia. Y debemos entender lo que es la misericordia en un sentido bíblico. La misericordia tiene que ver con el perdón, pero también tiene que ver con actuar de forma que otro salga beneficiado. Y ese es el significado que Pablo le dio a este término. Les daré un ejemplo. Esto está en griego, claro está, pero quiero darles un ejemplo del idioma hebreo. Ya les he dicho antes, y espero que estén familiarizados con esto, la palabra misericordia en hebreo es rajamín. Está en plural, porque la misericordia de Dios es abundante. Rajamín es abundante misericordia. Y está en plural. Si buscamos la raíz de la palabra en singular, rajem, también puede usarse. No para decir menos misericordia, sino que es el término hebreo para matriz, la matriz de una mujer que está embarazada. ¿Y cuál es la relación entre el término matriz, la matriz de una madre, y misericordia? Bien, la matriz hará todo para beneficiar al bebé. Si el bebé tiene frío, la matriz envía un mensaje al cerebro diciéndole, envíame calor, el calor del cuerpo, porque este bebé necesita calor. Si el bebé tiene calor, será lo contrario. La matriz se comunica con el cerebro y las medidas de enfriamiento se enfocarán hacia el bebé. La matriz monitorea el bienestar o la falta de bienestar del bebé y le dice al cerebro qué hacer. La matriz hace lo que sea mejor para el bebé. Lo que Pablo estaba diciendo es, cuando andas en la voluntad de Dios, llevando a cabo el llamado que Él ha puesto en tu vida, puedes estar seguro de algo. Dios será misericordioso, es decir, Él actuará para tu mayor bien, en cuanto al reino, en cuanto a esa recompensa que tendrás, y cómo Dios actuará por siempre en torno a ti por tu fidelidad. Sigamos leyendo, dice en el verso 18. El Señor le otorgará a él que halle misericordia del Señor en aquel día. Y luego sigue hablando de esta misma persona, Onesíforo. Y dice respecto a él, también lo mucho que en Éfeso, él ministró. La implicación es que esa persona ministraba constantemente, le ministró a Pablo y también a otros. Así que, él hizo una referencia personal. Dice, y lo mucho que en Éfeso, él ministró. Dice, muy bien, tú lo sabes. ¿No sería maravilloso tener una reputación así? Que alguien pudiera decir sobre ti, sabes que tal persona, y aquí iría tu nombre, esa persona es una gran bendición. Que esta persona de verdad me ayudó y me ministró en un momento difícil. Ese es el tipo de testimonio que queremos que otros den sobre nosotros, que fuimos usados por Dios para ser una bendición. Y la única manera en que podrás escuchar eso es si le dices a Dios, quiero obedecer tu plan para mi vida. Quiero ser fiel a ese encargo que tú me confías a mí. Quiero llevarlo a cabo. Quiero guardarlo. Yo lo llevaré a cabo y mi única motivación es poder ser una bendición para otros. Quiero darte gloria a ti. Quiero ser alguien en quien te complaces. Quiero tener la reputación de ser un sirviente de Dios. Cerraré con la siguiente oración que compartíamos antes de iniciar la grabación. Tefilá Moshe, Tefilá le Moshe, Ishha Elohim. La oración de Moisés, un hombre de Dios. Y por encima de todas las cosas, lo que debe interesarnos es ser considerados por Dios como un hombre de Dios, como una mujer de Dios. Ese debe ser nuestro objetivo. Y les diré algo. Cuando eso te apasiona y cuando entiendes lo que Dios quiere que hagas en tu vida, esta es su voluntad. Esto es lo que me ha confiado a mí. Este encargo, este es el llamado para mi vida. Cuando lo entiendes y caminas en obediencia a eso, puedo asegurarte que tendrás paz, tendrás gozo, tendrás contentamiento, independientemente de cómo otros respondan a lo que estás haciendo. Si se oponen, si se enemistan contigo, da igual. Porque tú tendrás esa seguridad. Esto es lo que debo hacer. Para esto, fue para lo que la sangre del Mesías me salvó. Verán, su sangre nos salva, no solo para la eternidad, aunque eso es una gran parte de eso, la más grande, pero también nos salva, nos redime, nos adquiere como posesión, para que llevemos a cabo la voluntad de Dios en nuestra vida. Y si no estás comprometido con eso, sería una tremenda vergüenza. Llegar al final de tu vida, llegar a ese punto en el que la muerte está cerca y tener dudas. ¿Pude lograr realmente algo en mi vida? ¿Hice lo que Dios habría querido que hiciera? ¿O he desperdiciado todo este tiempo? Incluso si solo te quedan pocos días de vida, haz que valgan la pena. Ve ante Dios, ora y dile, Dios, me di cuenta de mi error. Reconozco mi egoísmo, mi indiferencia. Fui trivial y descuidado con lo que debía haber hecho. Pero en este tiempo que me queda, sea cual sea la capacidad que aún me quede, quiero usarla para darte gloria. Quiero ser un instrumento tuyo en este mundo. Y Dios se alegrará con eso. Él será fiel contigo. Termina de buena manera. Termina tu vida de una manera tal que, incluso si solo te queda un día, tengas un testimonio de que en ese día tú caminaste en obediencia al Dios viviente. Nunca te arrepentirás de obedecer el plan de Dios para tu vida. Bien, nos detenemos aquí. Hasta la próxima semana. Shalom desde Israel.
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0: Shalom and welcome to this.
1: Shalom y bienvenidos a otra edición de Cortos del Apocalipsis. Hoy nos enfocaremos en algunos puntos fundamentales en torno al rapto. Cuando nos fijamos en lo que Pablo dice en 1 a los Corintios capítulo 15, él habla sobre el rapto, también conocido como nuestra esperanza bendita, y lo llama un misterio, es decir, que en su mayoría los profetas ni hablaron ni estuvieron al tanto de este evento. Ese es uno de los significados bíblicos del término misterio. Estoy consciente de que en Isaías capítulo 26, verso 19, vemos una referencia a la resurrección, una resurrección para gozo. Y hay quienes enseñan algo a lo que yo no me opondría. Ellos enseñan que esta es una referencia que habla del rapto en el Antiguo Testamento. Pero de lo que podemos estar seguros es de lo siguiente. Pablo revela en este mismo lugar, 1 a los Corintios 15, él habla sobre el rapto como un tiempo en el que los creyentes recibirán un cuerpo nuevo, un cuerpo espiritual, uno que ha sido diseñado de manera perfecta para el reino de Dios. Y cuando analizamos las Escrituras, encontramos que solo aquellos que han aceptado el Evangelio recibirán este cuerpo nuevo. Ahora, si una persona muere hoy, desde que se completó la obra del Mesías, desde que Él descendió al Sheol y tomó cautiva a la cautividad, desde que resucitó, cuando alguien muere en la fe, pese a que su cuerpo sea sepultado y se descomponga en la tumba, su alma, de inmediato, se hace presente con el Mesías. Y cuando el rapto suceda, esa alma se reunirá con un cuerpo nuevo, un cuerpo glorificado, y eso es lo que ocurrirá cuando Él regrese. La Biblia dice igualmente que los que estemos vivos en ese momento, esas personas, que puede que seamos tú y yo o que no lo seamos, ya veremos. Pero los creyentes que estén vivos cuando ocurra el rapto, sus cuerpos serán transformados en el momento en el que sean llamados arriba, cuando sean levantados para reunirse con el Mesías en las nubes. Sabemos algo más. Pablo escribe sobre una trompeta y nos habla de la final trompeta. Aquí es donde algunos se confunden. Ellos cometen un error al creer que cuando habla sobre la final trompeta, se refiere a que la trompeta sonará de último. Pero no es el caso. Cuando él se refiere a la final trompeta, ese término final puede interpretarse como la trompeta que ha sido reservada para los tiempos finales. Una trompeta que sonará, pero no necesariamente quiere decir que esta trompeta sonará al final de todo, sino que habla de una trompeta que específicamente se relaciona con los tiempos del fin. Ahora, cuando el rapto ocurra, será un evento muy rápido. La Escritura lo refiere como un abrir y cerrar de ojos, así que no podrás prepararte para ello. No hay nada en la Escritura que considere el rapto como un testimonio para los perdidos. No se señala que el mundo quedará sorprendido por lo ocurrido. No vemos eso. Lo que vemos es que eso ocurrirá rápidamente, en un pestañear, y solamente seremos nosotros, los creyentes, quienes seremos reunidos con Él. Es decir, Él realizará, y una de las maneras como se expresa esto, por ejemplo en hebreo, es con el término lekeja, que significa la toma. Tiene que ver con el hecho de que los creyentes serán tomados de este mundo, removidos de él, antes de la caída de la ira de Dios. Cuando hablamos sobre la segunda venida, e insisto, debemos marcar la diferencia que existe entre el rapto y la segunda venida. No son cosas simultáneas, ni se trata del mismo evento. Cuando el rapto ocurra, hay una hermosa promesa, que desde ese momento y para siempre, los creyentes, todos los creyentes de todas las épocas de la historia, vamos a pasar a estar con el Mesías. Dice la Biblia, para siempre. ¡Qué esperanza tan maravillosa! Una esperanza segura. Y por lo tanto, al momento de la segunda venida, no seremos reunidos con Él, sino que ya estaremos con Él y regresaremos con Él desde los cielos a Jerusalén, con el fin de iniciar el reino milenial. En el rapto nos uniremos a Él, pero en la segunda venida regresaremos con Él, con el fin de gobernar y reinar, como dice la Escritura, con el Mesías, por 1,000 años. De nuevo, es muy importante que notemos que la Escritura es muy clara. Dice 1 Tesalonicenses capítulo 5, verso 9, que como creyentes no hemos sido designados para la ira, sino para salvación. Es decir, que no experimentaremos la ira de Dios, sino que experimentaremos su victoria. A veces el término salvación es mejor comprendido en nuestro idioma con el concepto de la victoria, la libertad. Vamos a ver al enemigo destruido y disfrutaremos los beneficios de esa relación de nuevo pacto. Cuando leemos, por ejemplo, en 1 Tesalonicenses capítulo 4, verso 17, vemos justo de lo que estamos hablando, que el arcángel, ese ángel de alta jerarquía, hará sonar el shofar con el grito, y ese grito la mayoría lo entiende como el sonido del shofar, esa trompeta especial. ¿Por qué vemos esta trompeta especial? Hay una razón. Cuando hablamos del shofar, de ese cuerno de carnero, si miramos a la primera vez que la Escritura hace una referencia al shofar, tendremos que ir al libro de Génesis, al pasaje que tiene que ver con el sacrificio, Ayidat Yitzhak, el sacrificio de Isaac. Cuando Abraham fue a Har Moriah, el monte Moriah, para ofrecer a su hijo. Y sabemos que Dios hizo algo. Dios proveyó un sustituto. Y ese sustituto fue un carnero que quedó atrapado en los arbustos, entre las ramas, por sus cuernos. Lo importante es lo siguiente. Al analizarlo, esto nos habla de Dios mirando la situación. Y debido a que Dios vio la necesidad, Él proveyó ese carnero de manera que la promesa pudiese vivir. Esa promesa de bendición eterna. La promesa del reino. Ahora, el carnero quedó atrapado en los arbustos por sus cuernos. Y son sus cuernos los que forman las bases del shofar, un cuerno de carnero que emite un sonido. Y cuando vemos el contexto, es lo que Dios ha provisto como símbolo de victoria, de vida, del cumplimiento de la promesa que Dios le ha hecho a Abraham. Él lo proveyó, y si nos fijamos, vemos una referencia a la victoria. A Abraham se le dijo que tras este evento, él capturaría las puertas de sus enemigos. Capturar las puertas del enemigo significa tener la victoria. Así que, con ese grito del cuerno del carnero, con ese sonido de la trompeta, sabemos algo. Es una señal para que recordemos lo que Dios proveyó en la persona de su Hijo, el Mesías Yeshua. Lo que Él proveyó para que nosotros podamos disfrutar la victoria eterna y tener esa seguridad. Ahora, mencioné en nuestro estudio anterior con respecto al día de Cristo, el cual está relacionado con el rapto, que notamos algo. Dije que, basado en lo que Pablo revela en 2 Tesalonicenses capítulo 2, y que antes, y oigan con atención, antes del rapto, debe ocurrir la revelación del anticristo. Sucederá, en última instancia, la abominación desoladora. Cuando el anticristo ingrese al templo en Jerusalén y proclame que Él mismo es Dios, que es digno de adoración. Ese será el último evento. Así que Pablo dice que ese será el último evento antes del día de Cristo. Tiene que ocurrir de antemano. ¿Por qué eso es tan importante? porque ese evento ocurrirá y poco tiempo después, debido a que Israel rechazará al anticristo, cuando él cometa ese sacrilegio, esa abominación desoladora, sabemos que Dios hará algo. Él sellará a Israel de acuerdo con Apocalipsis 7, ya que ellos tendrán que atravesar, ellos estarán aquí durante el derramamiento de la ira de Dios. Ese sello los protegerá de la ira de Dios, pero no los protegerá de la persecución liderada por el anticristo en respuesta al rechazo de Israel. Sabemos que 2/3 del pueblo judío, y me duele tener que decirlo, 2/3 del pueblo judío morirá durante ese tiempo conocido como Etzera, Kile y Jacob, el tiempo de la angustia o la tribulación de Jacob, el tiempo de la angustia de Israel. 2/3 perderán su vida, pero Dios preservará a un remanente, 1/3, y los conducirá finalmente a creer en el Mesías, a recibirlo y al mensaje del Evangelio. Hay un último punto que quiero tocar, y hemos hablado previamente sobre esto. Me refiero a entender el término la gran tribulación. Muchas personas utilizan la lógica en vez de la palabra de Dios. Creen que la gran tribulación, que la fuente o el origen de ella es Dios, y que es la ira de Dios, y que sucederá al final, en la segunda mitad de la semana 70 de Daniel. Pero si lees bien la Escritura, eso no es lo que indica. Vemos gran persecución, tiempos de tribulación para Israel, y la ira de Dios sobre las naciones durante la última mitad de la semana 70 de Daniel. Pero el término la gran tribulación es distinto a decir simplemente gran tribulación, pues el primero tiene el artículo definido, la palabra la. Y encontramos, basado en lo que dice la Escritura en Apocalipsis 7, que la gran tribulación es para los creyentes. ¿Por qué se llama la gran tribulación? Porque la gente estará sufriendo por su fe, y eso se enfatiza por Dios. Es algo precioso para Él cuando su pueblo sufre por su fe en Él, debido a su obediencia. Muchas personas enseñan lo siguiente, que la gran tribulación ocurrirá en la segunda mitad, después del rapto, y que tiene que ver con individuos que llegan a la fe durante lo que ellos llaman el período de la tribulación, y que esta es la gran multitud de la que habla Juan en Apocalipsis 7. Pero ese no es el caso. ¿Por qué? En primer lugar, no hay nada en la Escritura que nos indique que esa gran multitud de toda lengua, tribu, pueblo y nación, que a ese grupo se le mencione en referencia a la gran tribulación. No vemos eso en la Escritura. Del mismo modo, no vemos otra falsa enseñanza, según la cual los 144,000 son evangelistas judíos. Eso no aparece por ningún lado en la Escritura. Esa es una creencia infundada por los comentaristas, que son seres humanos. En ninguna parte dice que habrán 144,000 evangelistas judíos. En ningún lado en la Escritura dice que después del rapto, durante esa gran tribulación, habrán personas de las naciones que llegarán masivamente a la fe. Tampoco vemos eso. Sí habrá un remanente, al final, muy al final, debido a Israel, pero no debido a unos tales 144,000 evangelistas judíos. No, ese remanente de las naciones que llegará a la fe, lo hará porque verán a Dios santificando a Israel en los últimos días, en un sentido general, y no en cuanto a un grupo específico de 144,000 evangelistas judíos. No vemos que después del rapto se produzca una gran salvación para todo tipo de gentiles. Debemos ser consistentes con las Escrituras. Y Pablo dice lo siguiente en Romanos 11. Recuerden que debemos usar todo el testimonio de Dios para llegar a un entendimiento correcto. Lo que dice Pablo en Romanos 11 es que existe, y esto será en nuestro tiempo actual, que estamos atravesando el tiempo de la plenitud de los gentiles, que parece haber un énfasis sobre el mundo gentil, las naciones. Pero Pablo dice que cuando ese tiempo, cuando la plenitud de los gentiles sea alcanzada, entonces Dios volverá su atención al final de la semana 70 de Daniel sobre el pueblo judío. Cuando el tiempo de los gentiles llegue a su fin, entonces ese remanente será salvo. El remanente de la casa de Israel, ese tercio. Y entonces veremos a Israel llegar a la salvación. Y debido a que un remanente de las naciones verán lo que Dios hará, ellos, y puedes ver esto al final de Ezequiel 37, esto está confirmado. Ellos pondrán atención a lo que Dios habrá hecho en cumplimiento de su promesa de pacto para Israel en los últimos días. Pero lo que no vemos es que estos números masivos, como algunos enseñan, tengan que ver con el número de gentiles que llegarán a la fe en los últimos días, en esa gran tribulación. Simplemente no existe. Si buscas bien en cuanto al juicio de las trompetas y al juicio de las copas en Apocalipsis capítulos 8 y 9, y también en el capítulo 16, lo que verás es algo muy distinto. Verás que, a pesar de que la ira de Dios se estará derramando, la humanidad no se arrepentirá, no se apartarán de la maldad de sus obras, de su adulterio, de sus homicidios, sus robos y demás. Ellos seguirán desafiando a nuestro Dios. Es muy importante que tengamos una comprensión correcta sobre el rapto. Este episodio de Cortos del Apocalipsis solo toca unos asuntos puntuales relacionados con el tema del rapto. He enseñado extensamente, no solo por 20 o 30 minutos, sino por horas, en dos videos distintos, con respecto a la verdad del rapto. Así que les invito a buscar estos estudios. Pondré los vínculos en las notas al pie de este video y podrán mirar y buscar allí para tener una visión más extensa y detallada sobre el rapto. Pero los que vimos hoy son un par de asuntos críticos que debemos entender, y mi esperanza es la siguiente: que investiguen, que no solo se conformen con lo que alguien diga, bien sea yo o alguien más, sino que busquen por ustedes mismos, que lean y estudien a profundidad. No se apoyen en su propio entendimiento, no confíen en la enseñanza de otros, sino que con detenimiento y seriedad, en oración, examinen las Escrituras y le pidan al Espíritu Santo que les muestre su verdad con respecto a este bendito evento de gran esperanza, a esta promesa de Dios llamada el rapto. Cuando Dios tome a los creyentes de este mundo, para que donde Él esté, podamos nosotros estar por siempre y no experimentemos la ira de Dios. ¡Qué maravillosa y preciosa promesa! Alabamos a Dios y le damos gracias por esta esperanza segura. Cierro con esto. Shalom desde Israel.
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2: 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Shalom desde Israel.
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1: Shalom, bienvenidos a Via Haftash Israel, una frase hebrea que significa amarás a Israel. Esperamos que se queden con nosotros durante los próximos 30 minutos, ya que nuestro maestro, el Dr. Baruch, nos compartirá una enseñanza expositiva de la Biblia. El Dr. Baruch es profesor titular del Instituto Zera Abraham, con sede en Israel. Aunque todos los cursos del instituto se imparten en hebreo, el Dr. Baruch se complace en compartir este video semanal en inglés con doblaje al español. Para más información, por favor, visítenos en amarazaisrael.org. Aquí está Baruch y la lección de hoy. Siempre que alguien lea o estudie las profecías, un concepto con el que se encontrará una y otra vez es el de tribulaciones, pruebas o sufrimientos. Y un sabio estudiante de las Escrituras preguntaría, ¿cuál es la fuente de la tribulación? Porque la respuesta a esa pregunta nos permite saber a qué tiempo de la historia se refiere dicha profecía. Como he mencionado varias veces, la palabra de Dios promete que nosotros no experimentaremos la ira de Dios. Pero la palabra de Dios en ningún momento promete que no pasaremos por tribulaciones. Y lo que hemos visto en el estudio de Apocalipsis 6 es que los primeros cinco sellos no tienen nada que ver con la ira de Dios, sino con una persecución hecha por Satanás en contra de los creyentes y con sufrimiento en general. Ahora estamos listos para el sexto sello. Toma tu Biblia y mira conmigo Apocalipsis capítulo 6 y empecemos con el verso 12. Vamos a ver unas claves bíblicas muy importantes que nos ayudarán a entender e interpretar esta profecía, de modo que nos posicionemos en el lugar correcto, es decir, en obediencia a la palabra de Dios. Verso 12. Miré, y cuando abrió el sexto sello, he aquí, en ese momento vemos algo importante. Dios, de un modo muy particular, está buscando captar nuestra atención, porque dice, he aquí que hubo un gran terremoto. Un terremoto en la Escritura tiene un par de mensajes diferentes en su connotación. Siempre que vemos un terremoto, primero que nada, tiene implicaciones en todo el área alrededor de ese terremoto. Es decir, que lo que estudiaremos tiene implicaciones de alcance mundial, o sea, afectará a todos en todas partes. En segundo lugar, un terremoto anuncia algo. Entonces, dos cosas. Dios quiere captar nuestra atención para anunciar algo que tiene implicaciones a nivel mundial. Mira de nuevo el verso 12. He aquí que un gran terremoto y algo más sucedió, y el sol se volvió oscuro como silicio, y la luna se volvió como sangre. Una vez más, necesitamos prestar mucha atención a toda la escritura en Apocalipsis. Dentro de la profecía especialmente se nos ha dado pistas y claves con el fin de ayudarnos a entender la conclusión adecuada. Por ejemplo, si en algún momento miras el libro de Mateo capítulo 24, alrededor del verso 30 y 31, vas a ver algo similar, pero diferente. Y eso es importante. Es similar porque describe algo que es muy parecido a lo que hemos estudiado, pero hay una diferencia fundamental. ¿Y cuál será? Bueno, en Mateo 24 se habla sobre el sol volviéndose negro como silicio. Además, la luna no brinda su luz. Esto no es lo que se dice aquí. En Apocalipsis, la luna se vuelve roja como sangre. Dos diferentes construcciones del texto para dos propósitos muy distintos. En otras palabras, estas dos cosas se refieren a dos situaciones distintas que ocurrirán. En Mateo 24, cuando habla del sol oscureciéndose como silicio y la luna dejando de brindar su luz, es un anuncio del segundo regreso del Mesías, es decir, su segunda venida. Y lo que quiero que veas es esto. Cuando vuelva por segunda vez, y no estamos hablando del rapto en Mateo 24, versículos 29, 30 y 31. Estamos hablando de su segunda venida con el propósito de establecer su reino. no el rapto, sino su segunda venida. Es muy importante que un estudioso de la Biblia sepa distinguir entre la segunda venida, cuando las nubes se abrirán y el Mesías vendrá, como lo vemos en Apocalipsis 19, montando un caballo blanco y los santos con él. Y vendrá a derrotar al enemigo y establecer su reino. Cuando la Escritura dice que el sol se hace negro como silicio y la luna roja como sangre, hablamos de diferentes eventos en momentos distintos. Permítanme destacar aquí que un sol que se hace negro y la luna roja como sangre es mencionado por primera vez en la Escritura en el libro de Joel, en español capítulo 2, hacia el final, en hebreo capítulo 3. Y este evento anuncia la ira de Dios. De hecho, en el libro de Joel se habla básicamente de la última oportunidad para arrepentirse y clamar al nombre del Señor antes de que la ira de Dios caiga. En Joel capítulo 2 en español, capítulo 3 en hebreo, el sol que se hace negro y la luna roja como sangre es un anuncio de la gran cercanía del rapto, es decir, del regreso del Mesías, no su segunda venida, sino su regreso a los cielos para reunir a todos los que han sido redimidos por su sangre. Miremos de nuevo este texto, el verso 12, segunda mitad. Y he aquí sucedió un gran terremoto, y el sol se volvió negro como silicio, y la luna se convirtió en sangre. Bien, esto es lo que se conoce como luna de sangre, pero hay algo muy importante. Muchas personas señalaron que en el año calendario Tavshin Ain Dalit y Tavshin Ain Hei, es decir, 2014 y 2015, indicaron que habrá un eclipse tanto en la Pascua como en la fiesta de los tabernáculos, en ambos años, es decir, cuatro veces. Y habla de cuatro lunas de sangre. Aquí está el problema. Un eclipse, al que en inglés llamamos Blood Moon o luna de sangre, no es la luna de sangre a la que se refiere en la Escritura. Es muy peligroso pensar que lo que ocurrió tanto en 2014 como en 2015 se relacionó con el fenómeno bíblico del cual hemos estado hablando hoy, cuando la luna se vuelva roja. Esto es algo totalmente diferente en este pasaje. No se trata de un eclipse y no es lo que ocurrió dos veces en los años 2014 y 2015. Estamos hablando de algo, una luna de sangre bíblica que anuncia la ira de Dios. Ahora, ¿cómo sabemos eso? Bueno, es exactamente lo que dice el libro de Joel y lo que nuevamente revela el libro de Apocalipsis. ¿Por qué lo enseño? Miremos nuevamente el versículo 12. Ocurrió un gran terremoto anunciando un evento mundial. El sol se hará negro como silicio. Esto es una señal de arrepentimiento. El silicio en la Escritura siempre se refiere a arrepentimiento. Y la luna haciéndose roja, roja como sangre. Es una conexión del arrepentimiento que lleva a la redención. ¿Qué más? Verso 13. Y las estrellas del cielo caerán a la tierra, mientras que el viento, un fuerte viento, soplará, y la higuera la moverá, y arrojará sus higos al suelo. Aquí de nuevo vemos una referencia a lo que toma lugar en el libro de Joel. Y si miras ahí, Joel está anunciando la venida de la ira de Dios, la última oportunidad de clamar al nombre del Señor para escapar de su ira. Y eso es exactamente lo que Juan quiere que nosotros también hagamos. Él está anunciando la ira de Dios. ¿Por qué lo digo? Avancemos al verso 14. En este versículo tenemos que los cielos fueron movidos. Veamos de qué forma. Dice aquí, fueron movidos como un libro que se enrolla. Y también las montañas y los mares fueron movidos de su lugar. De lo que Dios habla aquí es de una transición, un cambio, algo que tendrá un efecto en el mundo entero. Déjenme decirles algo. Mucha gente querrá decirte, y es una mentira del mismísimo infierno, ellos te dirán que todo lo que narra el Apocalipsis ya ocurrió, que fueron los acontecimientos que rodearon la destrucción del segundo templo, antes y después del año 78 después de Cristo. Eso está totalmente disociado de la simple comprensión de este texto. Es decir, no puedes interpretar el libro del Apocalipsis a menos de que entiendas que todo lo que ves es simbólico y uses una metodología que vacíe toda la escritura. Si usas esa metodología en cualquier otro lugar, hará que todo el resto de la escritura pierda relevancia en lo absoluto. Entonces, leemos aquí, mira el verso 14. Dice que habrá un cambio. Montañas e islas serán removidas de sus lugares, y los reyes de la tierra, y esos que son líderes poderosos, líderes de miles, y gente rica y poderosa, y todo sirviente, y todo hombre libre, ¿qué harán todos ellos? La descripción aquí quiere decir que no hay diferencia. Pueden ser ricos o pobres, fuertes o débiles, aquellos que tienen estatus o ningún estatus, aquellos que no tomaron en serio las palabras de Joel con respecto a clamar al nombre del Señor, ¿qué pasará con ellos? Noten lo que ocurre aquí y lo que estos individuos hacen. Dice que se esconden en las cuevas y bajo las rocas de las montañas y le dicen a las montañas y a las rocas, caigan sobre nosotros y escóndanos de aquel que se sienta sobre el trono y de la ira del Cordero. Lo que vemos aquí, y esta es la primera indicación de ello, es que no es sino hasta llegar a este sexto sello que la ira de Dios empieza a nombrarse. Y de nuevo, aún en este punto no ha sucedido. Lo que vemos es que la ira de Dios es inminente. Vemos que la ira de Dios está en un horizonte cercano, que gente de todo el mundo, cuando vean los eventos en los cielos, cuando resuene ese terremoto, cuando todas estas cosas sucedan, ellos sabrán lo que viene. Es decir, que la ira de Dios es inminente. ¿Y qué harán? En vez de hacer lo que ordena Joel, arrepentirse y clamar al nombre del Señor, con el fin de poder ser salvos de la ira de Dios, como lo promete 1 de Tesalonicenses 5:9, ellos tratan es de esconderse. Y le dicen a las montañas y a las grandes rocas, caigan sobre nosotros y cúbrannos, escóndannos de aquel que se sienta sobre el trono, ese es Dios el Padre, y de la ira del Cordero, ese es Dios el Hijo. Y noten lo que dice verso 17, porque el día de la ira, ese gran día de la ira, ha llegado. ¿Y quién será capaz de mantenerse en pie? Vemos entonces que este sexto capítulo termina con una descripción de la inminencia de la ira de Dios. Ahora avancemos al capítulo 7. En el capítulo 7 observamos un cambio. Un cambio para ver ahora a otro grupo de personas. Antes del sexto sello, hablo del quinto sello. Vimos a aquellos que fueron asesinados debido a la palabra de Dios y por su testimonio, porque su vida reflejaba que vivían basados en la palabra de Dios. Ellos fueron perseguidos, eran creyentes, perseguidos por su fidelidad. Pero ¿qué más vemos aquí? Lo otro que quiero destacar es sobre Israel. Vamos a ver, al avanzar al capítulo 7, que Dios no se ha olvidado de Israel. Con el fin de que la segunda venida suceda, y ya lo hemos dicho, Israel tiene que arrepentirse. Israel tiene que venir a la fe en el Mesías Yeshua. Entonces, vamos a revelar algo. Antes de la ira de Dios, el rapto tendrá que suceder. Inmediatamente antes de que la ira de Dios suceda. Hasta ahora, al final del capítulo 6, la ira de Dios solo ha sido anunciada. Hemos visto las señales proféticas de que la ira de Dios está cerca y las instrucciones bíblicas de clamar al nombre del Señor para ser salvos. Y ahora hay una transición. Miremos el capítulo 7, verso 1. Y después de estas cosas miré, y habían cuatro ángeles de pie en las cuatro esquinas de la tierra, y ellos detuvieron los cuatro vientos de la tierra. ¿Qué vemos repetirse una y otra vez? Se trata del número 4. Cuatro ángeles, cuatro esquinas de la tierra y cuatro vientos de la tierra. ¿De qué hablamos? Bueno, como lo vimos semanas atrás, el número 4 tiene que ver con el mundo. Y lo que Dios dice aquí es que su ira caerá sobre todo el mundo entero. Miremos de nuevo. Después de estas cosas, miré, y cuatro ángeles estaban de pie en las cuatro esquinas de la tierra, y detuvieron los cuatro vientos de la tierra, con el fin de que el viento no soplara sobre la tierra, sobre el mar o sobre los árboles. Y este viento es el viento de la ira de Dios. Encontramos aquí que habrá una proclamación que retrasa la llegada de este viento de la ira de Dios sobre el planeta. Leemos en el verso 2. Y miré, y otro ángel procedente del este. En nuestro estudio del libro de Jonás vimos que hay una relación bíblica entre el este y la llegada del juicio de Dios. Y con esto en mente vemos llegar a este ángel que viene con una tarea. Él sabe que la ira de Dios es inminente, pero ¿qué pasa? Veamos de nuevo el verso 2. Y miré, y otro ángel procedente del este, en su mano traía el sello del Dios viviente. Este es un tipo diferente de sellos. Este es un sello que implica ser el dueño de algo. Un sello que demuestra propiedad. Necesitamos entender el contexto.

el poder para dañar la tierra y el mar. Y dice, no dañen la tierra o el mar o los árboles hasta que algo suceda. Así que una vez más, la ira de Dios es inminente. El juicio del Cordero está listo para derramarse sobre todo el globo terráqueo. ¿Pero qué sucede? Un ángel dice, esperen, algo tiene que ocurrir primero. Antes de que la ira de Dios pueda caer, y esta ira que será derramada sobre la tierra será en forma de plagas, muy similar a lo que vimos en el libro del Éxodo. ¿Qué sucede en el libro de Éxodo? El libro de Éxodo trata sobre la redención del pueblo de Dios, el pueblo de Israel, esas 12 tribus que fueron traídas a una relación de pacto con Dios. ¿Qué sucederá en los últimos días? Algo muy parecido. Dios usará su juicio, estos juicios, esta ira, con el fin de traer a Israel de vuelta a una relación correcta, una relación nueva de pacto con Él. No se pierdan también algo más. Del mismo modo que en la primera redención, es decir, durante el éxodo de Egipto, de la misma manera como Israel salió y trajo consigo una amplia multitud de gentiles, igualmente habrá un remanente de las naciones que llegarán a la fe en el Dios de Israel y en su Redentor, el Mesías Yeshua, Jesús de Nazaret, en estos últimos días. Dios está permitiendo, está moviendo, está haciendo que estas cosas sucedan para que un número mayor de personas, tanto judías como gentiles, puedan ser salvas y parte de su reino. Si hubiera cualquier otra forma de hacer que más personas se salvaran, Él lo haría. Pero esto es lo que pasará. Esto es lo que es requerido. Así que una vez más, dice en el verso 3, no causes daño a la tierra o al mar o a los árboles hasta que sean sellados los siervos de nuestro Dios en sus frentes. Entonces, ¿qué es lo que sucederá? Este ángel vendrá y se moverá de una manera única. Y es interesante dónde este sello se colocará, sobre las frentes. Quiero que notemos que hay paradigmas en la Escritura. Dios ubica algo que ya pasó, lo toma y aplica esa misma verdad, ese ejemplo, y lo usa en un lugar distinto para traer esa enseñanza y sabiduría a un nuevo contexto en la Escritura. Recordarán que en el jardín del Edén, después del pecado, Adán y Eva fueron expulsados. Fueron expulsados en su condición de caídos. Tuvieron hijos y recordarán que Caín mató a Abel. ¿Qué pasó? Vemos que había una marca, un sello, por así decirlo, que fue colocado sobre Caín, con el fin de que nadie lo matara. De esta misma manera, no fue porque Caín fuera justo, no fue porque él se haya hecho merecedor de eso. Fue por un llamado en su vida. Debido al propósito de Dios, de la misma manera Dios tiene en su providencia, en su soberanía, Él ha creado a Israel, Él ha llamado a Israel, Él ha puesto a Israel en este mundo para ser su instrumento con un propósito. Y estamos viendo las implicaciones de esto con Israel al ser sellado. Ahora avanzamos al verso 4. Escuché el número de esos sellados, 144,000. Ahora, hay un par de maneras distintas como pudiéramos interpretar este número, 144,000. Primero que nada, vemos que habrán 12,000 de cada una de las 12 tribus. Entonces, 12, el número 12, y el número 1,000 son muy instrumentales para sumar 144,000. Hay quienes quieren tomar este número de manera literal y dirán que habrán literalmente 144,000 de las 12 tribus de Israel, que serán sellados y que Dios los usará de una manera única en los últimos días. Quizás ese sea el caso. Otros dirán que el número 12 se refiere a las 12 tribus.

0: el pueblo de Dios, el pueblo judío. Y el número 1000 habla de completación. Entonces, no es un remanente del pueblo judío, sino todo el pueblo judío en los últimos días a quien Dios preservará cuando su ira y su juicio caigan sobre este mundo. Que este sello colectivo sobre Israel será usado como un testimonio para las naciones. Ahora, vamos a lidiar con las implicaciones de ambas interpretaciones cuando veamos de nuevo este número, 144,000, en el capítulo 14 del libro de Apocalipsis. Digamos por los momentos, en nuestro primer encuentro con él, lo que podemos decir con seguridad. Son cosas interesantes. En primer lugar, tenemos 12 tribus, pero hay algunos cambios. Al dar un segundo vistazo, encontrarás que la primera tribu que se menciona es Judá. Eso no debería sorprendernos por causa del león de la tribu de Judá. Judá tendrá liderazgo y preeminencia entre las tribus en los últimos días. Así que 12,000 de la tribu de Judá, 12,000 de la tribu de Rubén, 12,000 de la tribu de Gad, 12,000 de la tribu de Aser, 12,000 de la tribu de Neftalí, 12,000 de la tribu de Manasés. Ahora, esto es interesante, porque una tribu ha sido dejada fuera. ¿Y cuál es? Dan. Bien, Dan no es mencionada acá por una razón. La mayoría de los estudiosos del Nuevo Testamento entienden que Dan, si lo buscas en el libro de Josué y también en el libro de Jueces, cuando las tribus están recibiendo su porción de tierra como herencia, a Dan se le entregó el territorio de los filisteos. Y él se rebeló en contra de eso. Y se fue al norte de Israel, donde había una tierra que, a su parecer, era mejor. Una tierra que era más fácil de conquistar. Y debido a que Dan no estaba comprometido con la herencia de Dios, los propósitos de Dios, la tierra designada por Dios para él, muchos eruditos dicen que por eso no se le menciona aquí. En segunda instancia, vemos que a quien sí se le menciona es a uno de los hijos de José. Y si miras aquí al final del verso 6, verás que se trata de la tribu de Manasés. Manasés es el primer hijo de José. Recordarán que en el libro de Génesis, capítulo 48, era el segundo hijo, el hijo menor de José, Efraín, quien recibió esa bendición especial. José dijo, así no, padre mío, pero Jacob hizo lo que quiso. Entonces, ¿por qué no es Efraín sino Manasés? Porque estamos lidiando ahora con un reino. Habrá un cambio, una transición de vuelta al plan original de Dios. En todo esto hay un orden específico, y por esa razón es mencionado Manasés. Seguimos leyendo y vemos que se menciona a Simeón, Leví, Isaacar, todas las tribus, Zabulón, José y Benjamín. Todas estas tribus son mencionadas. Y lo que quiero decir al concluir este estudio es que Apocalipsis capítulo 7, la primera mitad de este capítulo, es muy importante para enseñarnos que Dios no ha reemplazado a Israel. Dios no ha olvidado a Israel. De hecho, ha sellado a Israel para el propósito de redención y la usará de manera poderosa en los últimos días. Bien, se me acabó el tiempo. Hasta la próxima semana cuando avanzaremos en Apocalipsis capítulo 7.
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0: Shalom and greetings, brothers and sisters.
1: Shalom y saludos, hermanos y hermanas de todo el mundo. Qué bueno encontrarnos de nuevo. Ha pasado algo de tiempo. Bienvenido, Baruch. ¿Cómo está todo en Israel? Shalom, Christian. Estamos bien en Israel. Estamos orando por muchas situaciones diferentes y Dios es bueno. Amén, amén. El tema de hoy, y lo verán tanto en inglés como en español, porque Dios mediante estaremos traduciendo este video muy pronto al español para nuestra audiencia de habla hispana. Iniciaremos la discusión con una escritura específica. Siempre nos gusta recordarle a la gente que la autoridad suprema es la palabra de Dios. Así que, en 2 Timoteo 3, 16 al 17, dice que toda la escritura es inspirada por Dios y útil para la enseñanza, para reprensión, para corrección, instrucción en justicia, para que el hombre de Dios pueda ser completo y enteramente equipado para toda buena obra. Te doy la palabra, Baruch, para tus comentarios sobre esta escritura de vital importancia, que confirma que toda la Biblia fue dada por inspiración de Dios. Y toda la escritura vino sin error en su redacción original. Otro punto importante es el que vemos al final del texto, y es que su objetivo es que podamos ser enteramente, es decir, completamente equipados, para toda buena obra. No somos salvos por las buenas obras, pero habiendo sido salvos por la gracia de Dios, como un regalo recibido mediante la fe, no por obras, queremos demostrar nuestra fe al hacernos siervos de Dios y comprometernos a producir buen fruto, como dice aquí, buenas obras. Y si ese es nuestro enfoque, no vamos a entregarnos a los engaños del enemigo y a preocupaciones mundanas que no deberíamos tener, sino que estaremos comprometidos en servir a Dios, y te maravillarás de cómo Dios te dirigirá, guiará y dará sabiduría, revelándote su perspectiva sobre las circunstancias en vez de depender de tu propio entendimiento o, peor aún, dependiendo de lo que dicen los medios de comunicación. Amén. Sin embargo, debo reconocer que habrán personas que dirán algo como esto. ¿Cómo puedes estar seguro de que la Biblia es verídica? Bien. Para quienes piensan así o no confían en la Biblia, les compartiré algo rápidamente que puede que les ayude. No es mi misión defender la Biblia. Dios no necesita que nadie defienda su palabra. Cuando defiendes algo, usualmente acudes a una autoridad mayor, pero la palabra de Dios es la autoridad suprema en la que podemos confiar. Pero sin embargo, compartiré un par de ideas. En resumidas cuentas, la Biblia es una confiable colección de documentos históricos. Han sido probados y comprobados. Es una colección confiable de documentos confiables. La Biblia fue escrita por 40 autores de múltiples trasfondos de vida, inspirados por el Espíritu Santo, quienes fueron todos testigos. Todos durante sus vidas fueron testigos oculares, incluso de la propia resurrección de Yeshua. Y debo subrayar que además fue escrita en un lapso de 1500 años. Y con todo esto está perfectamente alineada, tanto el Antiguo como el Nuevo Testamento. Y, ¿sabes? Eso realmente demuestra la precisión de la palabra de Dios. ¿Qué piensas, Baruch? Es asombroso cómo Dios ha usado a personas diferentes, de lugares tan distintos, con el fin de redactar un libro escrito a lo largo de tanto tiempo y que aún así conserva un tono consistente. Los mismos temas que vemos en el Génesis se mantienen a lo largo de toda la Escritura, incluyendo el Nuevo Testamento. Así que, cuando lo analizamos y examinamos, no es un libro normal, es un libro sobrenatural. No es obra de hombres, aunque Dios utilizó hombres para escribir su palabra. Es ciertamente la obra de un Dios viviente, quien ama a su creación, pero que tiene un propósito y unos estándares. Y si nos sometemos a su revelación, descubriremos que ese Dios sobrenatural establecerá un maravilloso reino de bendición. Y ese debería ser nuestro objetivo, debería ser el enfoque de nuestra mente y por lo que deberíamos estar viviendo. No por esta era, sino por la era venidera, el reino de Dios. Amén. Bien. ¿Qué es la salvación? La definición más simple de salvación es ser liberado o rescatado del peligro. La salvación es salvar a los seres humanos del pecado y sus consecuencias, que incluyen la muerte y la separación eterna de Dios. La salvación es solamente por la muerte y resurrección de Yeshua o Jesús. ¿Qué puedes comentar sobre este concepto elemental de la salvación? hermosamente redactado. La salvación permite el establecimiento de una relación entre un individuo ordinario con el Dios viviente, el Dios Santo, y Él nos otorga, como alude esta definición, no la muerte, sino la vida, vida eterna. Y esta palabra eterna es un adjetivo para el reino de Dios. Así que la vida eterna es una vida de reino, no solamente eterna en el sentido de infinita. Es más que eso, es una vida que describe el carácter del reino. Se logra solamente, y me encanta que lo hayas enfatizado, porque muchas veces es cuestionado, es rechazado y negado, pero el único salvador es el Mesías Yeshua, Jesucristo. No hay otro camino sino a través de Él. Y esto se está volviendo cada vez más controversial. Algunos dicen que proclamar únicamente a Yeshua es caer en fanatismo. Es prácticamente un discurso de odio porque rechaza la validez de otras religiones. Pero sí, lo afirmamos. Esta es la única verdad y está enfocada en lo que hablamos anteriormente, la autoridad y las enseñanzas de la revelación de la Escritura. La Escritura revela que no hay otro nombre ni otro camino, solo por la fe en Yeshua HaMashiach, Jesucristo, uno puede ser, tal como dice esta definición en pantalla, ser salvo. Y noten que ser salvo está en pasivo. No podemos salvarnos a nosotros mismos. Debemos recibir la salvación por la fe. Él hace la obra y nosotros la recibimos. Amén. Bien, en esta convergencia global que estamos viviendo, hermanos y hermanas, estamos en un punto crítico en el que no podemos permitir al diablo que nos engañe. No podemos permitirle al diablo que nos desvíe hacia falsas doctrinas. Por eso dije al inicio de este video que quizás sea un tema controversial, pero estas cosas deben decirse claramente. Ahora, ¿qué te puede salvar? Unos puntos muy sencillos. ¿La iglesia? No. ¿La religión? No. Y por cierto, en Santiago capítulo 1, versos 26 y 27, nos dice cuál es la verdadera religión. Y lo leeré. Si alguno se cree religioso, pero no refrena su lengua, sino que engaña su corazón, la religión de tal es vana. La religión pura y sin mancha delante de Dios el Padre es esta: visitar a los huérfanos y a las viudas en sus tribulaciones y guardarse sin mancha del mundo. ¿Te salvan las buenas obras? No. ¿Las tradiciones te salvan? No. ¿El dinero? No. ¿Tu propia sabiduría? No. ¿Puede salvarte la fama? No. ¿Asistir regularmente a la iglesia? No. ¿La Virgen María? María, la de la Biblia, ¿puede salvarte? Absolutamente no. ¿Pueden salvarte los ángeles? No. Antes de avanzar a la siguiente lámina, Baruch, ¿qué puedes comentar? Porque tristemente veo que muchas personas están siendo engañadas, pensando que María los puede salvar. Ya veremos esto más adelante en detalle. O en los ángeles, o las buenas obras. Te doy la palabra, Baruch. Solo hay un Salvador, y es Yeshua, por medio de lo que hizo en la cruz. Ninguna de las cosas que mencionabas antes tienen capacidad de expiar o redimir. No pueden pagar el precio. La Biblia, y específicamente en los primeros libros de la Biblia, la Torá, revela que para que se logre la remisión de pecados, sangre tiene que ser derramada. Así que ir a un edificio, ser parte de una organización, orar por otras personas, nada de esto puede redimir. Ninguna de estas cosas reúne los criterios bíblicos para la salvación, para que Dios nos acepte en su reino, nos perdone totalmente del pecado. Así que la Escritura es muy clara y solo nos muestra que cuando la gente no confía en la revelación de Dios, caerá en toda clase de error. Amén. Y justo por eso tenemos esta lámina de lo que acabas de mencionar, Baruch. Pues Yeshua, Jesús, es el único en quien podemos ser salvos. Aquí hay dos de muchísimas escrituras que hay al respecto. Juan 3:16, el versículo más famoso del mundo quizás. Y también Juan 14:6. Jesús dijo, yo soy el camino, la verdad y la vida. Nadie viene al Padre sino a través de mí. La razón por la que dije que este tema podría ser algo controversial es porque yo, por ejemplo, fui criado en el catolicismo. E incluso fui monaguillo. Y sé que para muchos esto puede ser difícil de imaginar, pero yo era monaguillo y les aseguro algo. Hay tanto engaño mezclado con tradiciones, con todos sus santos y los ángeles y especialmente con el tema de María. Todas esas son falsas doctrinas, hermanos y hermanas. La palabra de Dios es la verdad y Yeshua, Jesús, es el único camino. Baruch, algo que he notado también es que hay muchos falsos maestros y falsos profetas que reciben muchísimo espacio y oportunidades en los principales medios de comunicación social, en programas de televisión y por internet también. Y siempre que les preguntan, ¿es Jesús el único camino al Padre? La mayoría de ellos no responde correctamente. La mayoría de ellos dice, bueno, no lo sé, no me corresponde a mí decir eso. ¿Qué piensas de esto, Baruch? Cuando a estas personas se les da la oportunidad de testificar, pero no responden de la manera que deberían. Es verdaderamente lamentable que hayan personas que tengan la oportunidad de compartir el Evangelio, de proclamar la verdad, de comunicarle a otros el camino de la salvación, hablarles sobre la obra redentora del Mesías sobre la cruz, pero que no quieran compartir la verdad de las Escrituras. Y sé de lo que hablas, pues mucha gente dice, bueno, a mí no me corresponde decir eso, yo no juzgo a nadie, no quiero menospreciar a la gente que tiene otras creencias y cosas así. Nuestro objetivo no es menospreciar a nadie, sino compartir la verdad. Y uso este ejemplo con frecuencia, especialmente al conversar con personas jóvenes, y es sobre el tema de la medicina. A veces la gente está enferma y necesitan una medicina específica que trate y brinde la solución a ese problema de salud específico. No puede ser cualquier medicina. Si alguien piensa, bueno, es que no quiero ofender a las otras medicinas ni a las demás compañías farmacéuticas. No me corresponde a mí hacer eso. Bien, esto es real. Vemos que muchas veces solo hay una solución para un problema específico y pasa lo mismo aquí. La única solución es el Evangelio, es la obra del Mesías. Él es el único que pudo morir. La gente puede morir por una multitud de razones y vivir una vida de restricciones. ¡Maravilloso! Pero Él fue el único perfecto, para que su muerte y el derramamiento de su sangre Dios pudiera recibir. La muerte de cualquier otra persona siendo pecadora no puede cumplir con el criterio para que dé como resultado la redención eterna. Así que Yeshua es el único que podía completar la obra. Él hizo el trabajo. Consumado es, quiere decir que se hizo de manera perfecta. Y debemos recibirla, pues el que no lo haga estará perdido por la eternidad. Amén. Gracias. Ahora veamos la palabra de Dios. Insisto que lo importante no son nuestras opiniones, sino lo que dice la palabra de Dios. Las escrituras que leeremos hablan exactamente de lo que venimos diciendo. ¿Cómo podemos estar seguros de que tenemos salvación eterna, la seguridad de esa salvación? Romanos 10:9 al 13. Que si confesares con tu boca que Jesús es el Señor y creyeres en tu corazón que Dios le levantó de entre los muertos, serás salvo. Porque con el corazón se cree para justicia y con la boca se confiesa para salvación. Pues la escritura dice, todo el que cree en él, no será avergonzado, porque no hay distinción entre judío y griego, pues el mismo que es Señor de todos es rico para con todos los que lo invocan, porque todo el que invoque el nombre del Señor será salvo. ¿Qué nos dices, Baruch? Muy claro y muy conciso este pasaje para revelarnos exactamente lo que necesitamos recibir. Y hay personas que dicen, oh, invitar a Yeshua a entrar en el corazón es algo antibíblico. Es trágico que la gente vea esta escritura y no entienda que dice, cree en tu corazón, cree que Dios lo levantó de entre los muertos. No es solo que murió, sino que se levantó de entre los muertos y lo importante de ser levantado de entre los muertos es que Dios Padre lo levantó, dando así su sello de aprobación, certificando que su obra fue aceptada por el Padre. Pero este creer en el corazón significa hacer una sincera declaración de fe. Creer en el corazón y la fe son expresiones que se refieren a lo mismo. Y Él nos promete que no seremos avergonzados. Promete que experimentaremos esa salvación y liberación del castigo eterno para darnos vida eterna y bendición eterna. Una gran escritura que deja bien claro y simple lo que debemos y necesitamos recibir para ser salvos. Amén. Gracias. Ahora leeremos el siguiente pasaje que se encuentra en el Evangelio de Juan, capítulo 3, del 3 al 8. Respondió Jesús y le dijo, «De cierto te digo que el que no naciere de nuevo no puede ver el reino de Dios». Nicodemo le dijo, «¿Cómo puede un hombre nacer de nuevo siendo viejo? ¿Puede acaso entrar por segunda vez en el vientre de su madre y nacer?» Respondió Jesús, «De cierto te digo que el que no naciere del agua y del espíritu no puede entrar en el reino de Dios». Lo que es nacido de carne, carne es, y lo que es nacido de espíritu, espíritu es. No te sorprendas que te haya dicho, necesitas nacer de nuevo. El viento sopla de donde quiere y oye su sonido, mas no sabes de dónde viene ni a dónde va. Así es todo aquel que es nacido del espíritu. Antes de darte la palabra, Baruch, este es obviamente el pasaje en el que Yeshua habla con Nicodemo, pero siempre es importante cuando Yeshua dice algo dos veces. Por eso creo que esto debe ser muy importante. ¿Qué piensas de esto, Baruch? Bien, de lo que se habla aquí es de nacer de nuevo, de ser esa nueva criatura, ese hombre nuevo. Los teólogos utilizan el término regeneración, y algo que quiero decir es que la salvación viene primero y luego la regeneración. Tú crees en el nombre, en ese único nombre que puede salvar, Yeshua, y eres salvo entonces. Como resultado de la salvación, el Espíritu Santo entra en la vida del creyente y éste empieza a manifestar cambios, la regeneración, nacer de nuevo, recibir esa nueva vida. Nos permite entonces ser vistos de manera diferente. Antes Dios nos rechazaba, pero ahora, al tener esa nueva condición, siendo nuevas criaturas, Él nos recibe en su reino. La salvación viene primero, por la fe, y luego la regeneración. Desafortunadamente, muchas personas, y si alguno de nuestros oyentes forma parte de la tradición reformada, esa vertiente que proviene del calvinismo, habrá escuchado que primero se produce la regeneración, y solo si Dios golpea a alguien con la regeneración, es que la persona podrá recibir la salvación por la fe. Pero ese es el orden incorrecto. Así que esta escritura lo deja bien en claro. Un texto maravilloso que nos dice que nuestro objetivo, como dice al inicio, si uno no nace de nuevo, no podrá ver, y esa es la clave, el reino de Dios. Siempre, cuando vemos las enseñanzas del Mesías, el énfasis está en el reino. No en este mundo, sino en el reino de Dios. Ese debe ser el objetivo de todo creyente. Vivir una vida de reino ahora mismo. Nuestra salvación no depende de hacer eso, pues depende de lo que ya hizo el Mesías en la cruz. Pero habiendo recibido esa nueva vida, querremos vivir de acuerdo al carácter del reino y no de acuerdo al carácter de este mundo. Amén. Gracias. Hechos 16, 30-31. Y llevándoles fuera, les dijo, «Señores, ¿qué debo hacer para ser salvo?» Y le respondieron, «Cree en el Señor Jesucristo y serás salvo, tú y tu casa». Tienes la palabra, Baruch. Esa última parte, «tú y tu casa serás salvo», no quiere decir que si el padre recibe al Señor, como consecuencia, todos los demás serán salvos en la familia. Simplemente dice que esta palabra no está disponible solamente para él, sino que para toda la familia. Todos pueden responder en esa misma fe y experimentar el mismo resultado. Otro aspecto de este versículo es que cuando celebramos la Pascua, esta Pascua enfatiza el hogar, es decir, la familia. Y esta perspectiva viene del Antiguo Testamento, pero cuando entramos en el Nuevo Testamento, vemos lo mismo. Siempre se centra en el hogar, en la familia, lo cual se remonta al pacto abrahámico, que expresa que el objetivo de Dios era bendecir a todas las familias de la tierra. Es decir, Él no tiene favoritos ni excluye a nadie. Su invitación, su promesa está disponible para toda la familia, para todo pueblo, sin importar dónde viva, qué idioma hable, qué color de piel tenga, a qué nacionalidad o grupo racial pertenezca. Dios creó a todo el mundo y quiere que todos sean salvos, pero solo hay un camino para la salvación. Amén. Efesios 2, 8 al 10. Porque por gracia sois salvos por medio de la fe, y esto no es de vosotros, pues es don de Dios, no por obras para que nadie se gloríe, porque somos hechura suya, creados en Cristo Jesús para buenas obras, las cuales Dios preparó de antemano para que anduviésemos en ellas. antes de darte la palabra, Baruch. La razón por la que pusimos este pasaje es porque pronto demostraremos algunas de las falsas doctrinas basadas en obras que afirman que la salvación es por obras, pero ahora te doy la palabra, Baruch. Una vez más, la salvación viene primero y como resultado de la salvación somos nuevas personas, nuevas criaturas y por tanto viviremos de manera diferente. Ya no querremos hacer las obras del pecado, no desearemos hacer las obras de este mundo, sino que querremos hacer buenas obras. Y la palabra bueno se refiere a la voluntad de Dios, obras que dan testimonio de los propósitos de Dios, de la voluntad de Dios. Ese será nuestro objetivo. Y de nuevo, al hablar de salvación, como dice esta escritura y tú lo has enfatizado en rojo, es un regalo de Dios. Él lo entrega y nosotros lo recibimos. No hay jactancia, no hay orgullo de nuestra parte. No nos salvamos a nosotros mismos. No jugamos un rol en nuestra salvación. Lo que recibimos es la obra de Dios. Y lo que Él hizo fue suficiente y también perdurable en el tiempo. La obra de la cruz no necesita que la mantengamos nosotros. Ella fue cumplida, terminada, finalizada. El resultado de ella es la vida eterna. No hay que hacer nada más para conservarla. Y esa es una verdad importante que algunos teólogos hoy en día, lamentablemente, cuestionan y consideran que de algún modo tenemos que mantener nuestra salvación. Esa es una declaración o una idea que la palabra de Dios no refiere, porque uno no tiene que hacer nada para mantenerla. Está completa. Amén. Gracias. Vamos con Marcos 16:16, y quiero enfatizarlo porque un par de personas me han preguntado sobre la relación entre el bautismo y la salvación. Aquel que crea y sea bautizado será salvo, pero el que no crea será condenado. Hechos 2:38-39. Y Pedro les dijo, arrepiéntanse y bautícense cada uno de ustedes en el nombre de Jesucristo para remisión de pecados, y recibirán el don del Espíritu Santo, porque la promesa es para ustedes y para sus hijos y para todos los que están lejos, para cuantos el Señor nuestro Dios llamare. La pregunta que quiero hacerte, Baruch, basado en este texto, porque me han dicho bien. Vemos que en el pasaje de Romanos dice que sí, debemos confesar con la boca y creer con el corazón, pero con estos otros textos me confundo porque incluye el bautismo. ¿Qué pasa con las personas que no tienen la oportunidad de bautizarse y que por alguna razón el Señor los llama a casa, sufren una muerte inesperada? ¿Siguen siendo salvos? Me gustaría que nos explicara qué pasa en estos casos. Bien, analicemos ese texto que tienes en pantalla, Marcos 16:16. Los teólogos llaman a la primera parte de esta declaración un texto normativo. Y lo que quiere decir es que esta es la experiencia común, normal. Una persona cree y luego demuestra su fe al bautizarse. El bautismo es un símbolo, es un testimonio de nuestra fe. Y a la vez ilustra nuestra fe. La muerte, sepultura y resurrección. Tú entras al agua y quedas sepultado bajo el agua. Y luego emerges del agua. Así que lo ilustra muy bien. Y es lo que todos debemos hacer, pero no es parte de los medios para ser salvo. Es un testimonio con respecto a la salvación personal. Es decir, los únicos que deben ser bautizados son aquellos que ya han sido salvos. Y si miran la escritura en Marcos 16:16, cuando digo que es una declaración normativa, es porque dice, tú crees y eres bautizado. Pero noten la segunda parte. Pero aquel que no cree será condenado. No dice que aquel que no cree ni es bautizado será condenado. Si tal fuera el caso, nos diría claramente que ambos pasos son necesarios. Pero al sacar el bautismo de la ecuación al hablar de la condenación, eso nos enseña que no es necesario para la salvación. Es una respuesta normativa cuando somos salvos. Es un testimonio de obediencia. Es lo correcto y debemos hacerlo. Por eso digo que es normativo, pero no es parte de los medios para ser salvos. En otro pasaje, en 1 de Pedro capítulo 3, dice que tenemos algo que salva, que es el bautismo. Pero no se refiere a nuestro bautismo, sino al bautismo del Mesías, y no al que realizó en el río Jordán, sino que una de las formas en las que la Escritura se refiere al Evangelio, es decir, a la muerte, sepultura y resurrección de Yeshua es como un bautismo. En la Escritura, Yeshua está hablando y dice, «Vendré y les bautizaré con fuego». Pero agrega, «Antes que eso pase, cuánta angustia siento porque tengo un bautismo que debo atravesar». Cuando dijo eso, ya había sido bautizado en el río Jordán. Él no está angustiado por un bautismo en el agua. Él está angustiado por lo que tiene por delante, y eso es ir a Jerusalén, ser crucificado, muerto, sepultado y luego resucitado. Entonces, ese bautismo, su muerte, sepultura y resurrección, es el que salva. El bautismo en agua solo da testimonio. Cuando Yeshua fue bautizado en las aguas del río Jordán, recuerden lo que ocurrió. Una voz del cielo dijo, «Este es mi Hijo amado, en quien me complazco». ¿Por qué? Porque Yeshua estaba dando testimonio, públicamente, de que obedecería la voluntad de su Padre. Él fue bautizado en el río Jordán para decir, «Sí, yo iré a Jerusalén, seré crucificado, moriré y seré resucitado». Está diciendo, «Sí, Padre, me someto a tu plan para mi vida». Eso es lo que implica la voz al decir, «Este es mi Hijo amado», «Hijo» significa sirviente, «en quien me complazco». Cuando nos bautizamos, no lo hacemos para salvación. Ya fuimos salvos por fe, recibimos la gracia, pero el bautismo da testimonio de nuestra fe y demuestra públicamente nuestro compromiso para obedecer a Dios y sus propósitos en nuestra vida. Amén. Y solo quiero volver un segundo a lo que dijiste que es tan importante. El verdadero bautismo ocurre luego de que la persona es salva. Es muy importante. Y el bautismo además involucra una inmersión completa debajo del agua. Así que vamos a ver dentro de unos minutos cuando algunos toman a bebés y les esparcen un poco de agua en la cabeza, que eso es una falsa doctrina. El bautismo verdadero exige inmersión total, ¿cierto? Correcto. Y también el bautismo requiere que uno profese, como dice la Escritura, y lo has oído en Hechos 2, dice, cree y tienes que arrepentirte. Un bebé no es capaz ni de arrepentirse ni de creer. Entonces es crean y bautícense, arrepiéntanse y bautícense. No es bautícense por alguien más, háganlo por ellos. Es necesario creer y arrepentirse. Correcto. Bien, avanzamos. Hechos 2. Creo que ya tocamos esta escritura antes, pero voy a enfatizar el texto de nuevo sobre el arrepentimiento. Creo que con demasiada frecuencia el arrepentimiento ya no es predicado en las iglesias hoy en día, y es algo críticamente importante. ¿Qué piensas, Baruch, sobre el arrepentimiento como elemento clave cuando uno llega a la fe en Yeshua? Sí, es dar un giro en la vida diciendo, ya no quiero vivir en pecado, quiero alejarme del pecado, no es algo que pueda hacer por mí mismo, yo no puedo, nadie puede hacerlo. Así que ponemos nuestra fe en el Mesías. El arrepentimiento es fundamental y estoy absolutamente de acuerdo contigo en esto, Cristian. Es algo que ha sido desplazado o ignorado, pero sigue siendo algo vital. ¿Cuántas veces vemos dentro del contexto de la salvación que los predicadores mencionan la palabra o el término arrepentimiento? Aprecio mucho que hayas hecho énfasis en este punto. Pedro dijo, arrepiéntanse y que todos sean bautizados. Noten la relación. El arrepentimiento conduce al bautismo de arrepentimiento, es decir, que tú reconoces tu deuda de pecado. Quieres alejarte de todo eso y pones tu fe en la muerte, sepultura y resurrección del Mesías como el medio para tu salvación y también como el medio para ser esa nueva criatura de la que hablábamos, la regeneración, y así caminar en la voluntad de Dios. El arrepentimiento es justo eso, un deseo y compromiso para caminar en la voluntad de Dios. De nuevo, somos débiles e incapaces de hacerlo, a menos de que seamos una nueva criatura y al mismo tiempo, sin el Espíritu Santo en nuestra vida, no podemos vivir en la voluntad de Dios. Pero Él nos ha dado su Espíritu, así que sí podemos. Amén, gracias. Evitemos el engaño. Este punto es de vital importancia y quizás en el video se sentirá un tanto más controversial con las láminas que veremos a continuación. Esto lo hacemos, hermanos y hermanas, por amor. No lo hacemos con ningún tipo de odio o malicia. Queremos asegurarnos de ser responsables de traer el Evangelio y las buenas nuevas a ustedes. Y por eso, les mostraremos algunas falsas doctrinas que fácilmente podrían desviarnos, que pervierten las Escrituras. Y, por ende, nuestra meta es asegurarnos que ustedes puedan validar todo esto yendo a sus propias Biblias. Verifiquen esto y comprueben las enormes contradicciones con estas doctrinas. Muy importante iniciar hablando de Gálatas 1, 6 al 9. Estoy maravillado de que tan pronto se hayan alejado del que los llamó por la gracia de Cristo para seguir un evangelio diferente. No es que haya otro, sino es que hay gente que los perturban y quieren pervertir el evangelio de Cristo. Mas si aún nosotros, o un ángel del cielo, les anunciare otro evangelio diferente del que les hemos anunciado, que sea anatema o maldición. Como hemos dicho antes, ahora lo repito, si alguno les predica un evangelio diferente del que habéis recibido, que sea anatema o maldición. Una instrucción muy directa y clara. Y antes de avanzar a la siguiente lámina, te doy la palabra, Baruch. En primer lugar, no creo que sea un tema controversial, porque la Biblia es clara con el asunto con el que vamos a tratar. Puede que no sea bien recibido por mucha gente, que no sea algo popular, pero controversial no es, porque no estamos viendo un pasaje con el que podamos decir, bueno, puede que esto tenga esta interpretación o esta otra interpretación. Tenemos perspectivas diferentes y la gente puede inclinarse hacia una perspectiva o la otra. En este caso no es así. Aquí hablaremos de asuntos que están en clara violación a la palabra de Dios. Puede que sean tradiciones, una norma dentro de la cultura de la gente, con grupos que históricamente creen en todo esto, pero son cosas falsas y la Biblia no apoya nada de esto. Nuestra meta no es crear controversias, sino compartir la verdad, y creo que ese es tu punto. Queremos decirle la verdad a la gente y lo haremos sin pedir disculpas. Amén. Gracias. La Iglesia Católica. Yo nací en Sudamérica, en Chile, y sé de primera mano que la inmensa mayoría de nuestra población pertenece a la Iglesia Católica, así que quiero destacar algunos elementos. Ahora, el Papa Pío IX, en su encíclica escrita en 1863, dijo que bien conocida es la doctrina católica según la cual nadie puede ser salvo fuera de la Iglesia Católica. Esto se refiere a la creencia de que solo aquellos que están en plena comunión con la Iglesia Católica y aceptan las enseñanzas y el magisterio de la Iglesia pueden ser salvos. Una falsa doctrina total. Sin embargo, queremos entrar un poco más en detalle con respecto al catecismo de la Iglesia Católica. ¿A qué me refiero? El catecismo básicamente es una presentación organizada de las doctrinas esenciales de la Iglesia Católica con respecto a su fe y valores morales. Así que pondré algunas referencias aquí que podrán buscar ustedes también para verificarlo, las cuales contradicen a la Biblia. La primera es que el Papa es la cabeza de la Iglesia y tiene la autoridad de Cristo, completamente falso. Luego que la Iglesia Católica Romana es necesaria para la salvación, y allí está el número de referencia también. Tercero, que la tradición sagrada es equivalente a las Escrituras. Luego que el perdón de pecados o la salvación se logra por la fe y por las obras, que hacer la penitencia es necesario para la salvación. El purgatorio también se menciona, y sobre María hay varios puntos. Por tanto, la bendita Virgen es invocada en la Iglesia bajo los títulos de defensora, ayudadora, benefactora y mediadora. Y en breve te doy la palabra para tus comentarios, Baruch, pero sigo leyendo del catecismo que María nos trae el don de la salvación eterna. Totalmente falso, hermanos y hermanas. María libera a las almas de la muerte. Vemos la referencia y luego dice, tú, María, concebiste al Dios viviente y por tus oraciones liberarás nuestra alma de la muerte. Totalmente falso. También oran a los santos. Leemos que al pedir a María que ore por nosotros, nos reconocemos como viles pecadores y nos dirigimos a la Madre de la Misericordia, que es toda santidad. Nos entregamos por completo a ella ahora, en el presente de nuestras vidas, y nuestra confianza se amplía aún más en este mismo instante para rendirnos a la hora de nuestra muerte, por completo a su cuidado. ¿Qué puedes comentar con respecto a esto, Baruch? Soy muy ignorante en cuanto a las doctrinas de la Iglesia Católica. No tengo trasfondo en ese sentido ni he hecho estudios profundos al respecto, pero para mí escuchar esto, con todas estas citas textuales del catecismo, me resulta impactante, porque los elementos que has resaltado aquí son simplemente herejía. Ninguno de estos puntos están soportados por la Biblia. Y creo que el punto del cual realmente parte todo este error es el que dice que la tradición sagrada, lo que ellos llaman tradición sagrada, sus dogmas, son iguales o equivalentes a la Biblia. Esto les da lo que ellos creen que es la autoridad para decir lo que quieran y crear dogmas, doctrinas y demás, que son creación del hombre y que no solo carecen de asidero en las Escrituras, sino que están en conflicto directo con la palabra. Todo lo que has mencionado es herejía. La Biblia no apoya nada de eso. De hecho, estas cosas representan una afrenta contra Dios, son insultos contra Dios y contra la obra suficiente del Mesías, dándole a María un rol que la Biblia en lo absoluto le atribuye. Ella no concibió a Dios. Esa es una declaración falsa y engañosa. Dios es eterno y sabemos que la encarnación fue por medio del Espíritu Santo. Su vientre fue usado por Dios, pero hasta allí. Decir que ella concibió a Dios es nuevamente herejía y conlleva implicaciones tremendamente erradas desde el punto de vista teológico. Amén. Hermanos y hermanas, insisto que para las personas que fueron criadas en el catolicismo y han pertenecido la mayor parte de sus vidas a la Iglesia Católica, escuchando esas tradiciones, una vez más, pedimos que por favor vayan a sus Biblias y verifiquen todos estos asuntos a la luz de la palabra. Vamos a profundizar un poco más en cuanto al hombre que se autodenomina la cabeza de la Iglesia. Todos estos textos provienen de correspondencias del Vaticano. El Papa Francisco ofrece bautismo a los marcianos. Dice que todos tienen derecho a ser bautizados. Antes de darte la palabra, Baruch, hermanos, esto raya más que en la locura lo que este hombre está diciendo. ¿Pero qué piensas tú al respecto, Baruch? Me dejas sin palabras, Cristian. No tengo un comentario para esto. Nunca he visto un marciano y no tengo idea de qué propósito tendría el dar una declaración así. Asumo que estaba diciendo que el mensaje va más allá de, no sé, más allá de... sí, quién sabe. Verdaderamente, es una locura. Pero pasemos a otra lámina y vayamos aún más profundo. El Papa y el gran imán firman un pacto histórico de fraternidad en los Emiratos Árabes Unidos. No entraré en detalles ni leeré todo el texto, pero básicamente están buscando lo que hemos mencionado en otros videos, un movimiento interreligioso, combinando todas las creencias, no solo a judíos y musulmanes y estos supuestos cristianos, sino también a budistas, hinduistas y religiones de esa naturaleza, con el fin de unir al mundo en paz, lo cual es algo engañoso, hermanos y hermanas, porque el gran problema es que ellos niegan la exclusividad del sacrificio suficiente y absoluto de Yeshua en la cruz. ¿Qué puedes decir, Baruch, en este movimiento del que el Papa mismo está liderando? Sí, de este tema sí tengo un poquito más de conocimiento. Es muy perturbador. Aquí, durante la administración anterior, vimos que habían ciertos acuerdos. No sé si alcanzaron a cumplir con los objetivos o la definición de un tratado, pero se dieron acuerdos entre Israel y algunos estados islámicos. Y a algunas personas les gusta llamarlos los acuerdos abrahámicos. Yo estoy totalmente convencido de que ese es un término incorrecto, porque cuando tú llamas a algo así un acuerdo abrahámico, de cierto modo le concedes un contexto espiritual, le añades un componente espiritual, pero eso no tenía nada que ver con algo espiritual. Los acuerdos giran principalmente en torno a lo siguiente: extender los negocios, los mercados y en cuanto al temor contra Irán. Así que los acuerdos que se hicieron con Israel tenían más que ver con la preocupación ante la expansión de Irán, buscando ensamblar una coalición que se levante en unión contra Irán y a la vez se abran mercados de negocios para generar ingresos y cosas así. No tenía nada que ver con nada profético en la Escritura. Y por eso Me resulta tan decepcionante cuando vemos lo que estás informando ahora y este tipo de asociaciones y reconocimiento mutuo del estatus de otras religiones. Ver al Papa afirmando al Islam, en otras palabras, pero realmente lo que vemos es, y no quiero decir esto de una manera ofensiva, pero qué hipócrita está siendo él, porque hemos leído que desde el punto de vista del catecismo, que no hay salvación fuera de la Iglesia Católica. Bueno, la verdad es que no hay salvación fuera del Evangelio, pero desde su punto de vista, ¿por qué está entonces afirmando al Islam? Y lo ha hecho diciendo que es una religión legítima para lograr la salvación. Entonces, hay una gran inconsistencia, pues está más preocupado en ser políticamente correcto y en ser aceptado por el mundo, cumpliendo los objetivos de su organización, que en la verdad y en la integridad, y en estar comprometido con la revelación de las Escrituras. Y déjame solo agregar sobre el último punto, que estaba hablando de un tema con un amigo mío y le decía, «Sabes, nosotros no debemos emitir una declaración para luego preocuparnos por las consecuencias y cómo sería eso recibido por la gente, o cómo impactará eso nuestra imagen. Si actuamos así, seremos engañados por el enemigo. Si declaramos algo, fijamos una posición, es porque es la verdad, la palabra de Dios lo apoya, emitimos nuestra declaración y cualquiera sea la consecuencia, eso se lo dejamos a Dios. Porque puede que nosotros suframos o que nuestra organización sea marginada o lo que sea. ¿Cuál es el problema? Eso no importa. Este mundo no es nuestra prueba de fuego. La prueba de fuego será cuando nos presentemos ante Dios y ese día en el que todo hombre y toda mujer sean juzgados, y no estoy hablando sobre salvación, sino sobre recompensas, el juicio de acuerdo a lo que hemos hecho, y yo quiero estar del lado correcto de la verdad. Quiero ser una persona que diga, yo me levanté por la verdad de Dios y eso será bueno desde el punto de vista eterno. En el corto plazo, puede que eso nos conduzca a la persecución, a sufrir pérdidas, lo que sea. Pero insisto, son cosas temporales. Nos preocupa lo eterno y por eso el reino es tan importante, porque cuando tienes mentalidad de reino, tendrás una perspectiva eterna. No tomarás decisiones en base a si el resultado te convendrá o no, a lo que pueda acarrear a tu existencia en el corto plazo. En 5, 20 o 50 años, debemos tener una perspectiva de reino.
2: Amén. Bien dicho. Leamos ahora otro artículo que dice que el Vaticano alaba a los Emiratos Árabes Unidos como un modelo pionero de solidaridad humana global, mientras la religión única mundial conocida como el Crislam continúa en ascenso. Básicamente, la unión de esas dos religiones, el Islam y el cristianismo, que sabemos que no es el cristianismo verdadero. Y bien, esa unificación y que todo el mundo esté en paz y armonía, trae a Yeshua como el problema central. Recuerdo que escuché una vez un predicador decir que tú puedes ir a una fiesta o a una función o a un evento y puedes hablar sobre cualquier cosa. Puedes hablar de Buda, puedes hablar de Mahoma o de José Smith o del Papa, del tema religioso que quieras, y no habrá conflicto, a todos les parecerá bien. Pero en el instante en el que mencionas a Yeshua, a Jesucristo, el espíritu del anticristo se levanta dentro de la gente y tendrán problemas contigo. Así que, hermanos y hermanas, debemos tener mucho cuidado con lo que pasa en el mundo hoy y este movimiento interreligioso. Si me permites interrumpir un segundo, Cristian, lo que acabas de decir es tan importante y todos sabemos que es la verdad. Tú puedes hablar de cualquier cosa, pero en lo que mencionas a Jesucristo, a Yeshua HaMashiach, la verdad de las Escrituras, la gente se incomoda. Esto no es lugar para ese tema, te dicen. Y esto no hace sino confirmar que efectivamente Él es la verdad.
1: Amén. Gracias. Ahora quiero mencionar una escritura que tocamos anteriormente, según la cual incluso si un ángel apareciera para predicarnos otro evangelio distinto, que entendamos que eso no es verdad, es falso. La Iglesia Mormona, muy controversial, doctrinas muy controversiales. He traído un resumen muy superficial aquí, pero de nuevo, les animo a investigar en sus casas. Yo he hablado con mormones que ni siquiera sabían que algunas de estas doctrinas formaban parte de su religión, así que hicieron su propia investigación y confirmaron que es verdad. Empecemos con el hecho de que José Smith era un masón, el fundador de la Iglesia Mormona. La masonería es un tema que merece su propio video independiente. Es uno de los movimientos más demoníacos y perversos que existen. Hablaremos al respecto, como dije, en otro video a futuro. Pero José Smith era masón. Ahora, él aseguró que un ángel llamado Moroni lo visitó y le dio unas planchas de oro. Estas planchas contenían lo que se convirtió posteriormente en el Libro de Mormón. El Libro de Mormón es su máximo estándar de vida. José Smith le hizo ajustes a la versión King James de la Biblia en inglés para que no chocara contra el Libro de Mormón. También tienen otros libros como Doctrina y Convenios y La Perla de Gran Precio, libros adicionales sagrados para ellos. Los mormones enseñan que Dios una vez fue hombre y que ascendió hasta convertirse en Dios. También enseñan que por medio de la obediencia y el matrimonio celestial podemos también progresar hasta el punto de convertirnos en dioses. Los mormones enseñan que Yeshua fue creado y que su hermano espiritual es Lucifer o Satanás. Los mormones también rechazan la Trinidad. En cuanto a la salvación, creen que se basa en obras. Las doctrinas y rituales mormones incluyen el deber de ser bautizado en una iglesia mormona para que eventualmente puedas, y algunos se reirán al leer esto, pero eventualmente tú puedas tener tu propio planeta y tener hijos allí. Me perdonan el suspiro, pero Baruch, te doy la palabra para tus comentarios. Sí, de nuevo, debo admitir que no sé mucho sobre el mormonismo. Nada de esto es verdad, es incorrecto. Es una secta muy peligrosa. Cuando escucho cosas como estas, me asusta cuán alejado está esto de la palabra de Dios. Y solo me comprueba que la gente, cuando no tiene sus raíces en las Escrituras, pueden ser fácilmente engañados. Todos sabemos que los mormones son, aparentemente en su exterior, un grupo de personas con una moral muy alta y un comportamiento lleno de buenas obras. Pero de nuevo, son buenas obras por el motivo incorrecto. Buenas obras para lograr la salvación en vez de ser una expresión del nuevo hombre que está dentro de nosotros, esa nueva criatura. Esa nueva criatura que vive de acuerdo al carácter del reino. Ellos lo hacen por un objetivo totalmente diferente. Así que son herejías, doctrinas torcidas. Gracias a Dios que tenemos la verdad de su palabra a nuestra disposición en la Biblia. Amén. Bien, avancemos, hermanos y hermanas. Tengo esta pequeña lámina que habla sobre Yeshua o Jesús en contra de los otros dioses y religiones, por así decirlo. Es increíble la cantidad de testigos que estuvieron presentes durante la resurrección de Yeshua. Hemos hecho algunas referencias a las Escrituras. Pueden pausar este video ahora para anotar y revisar estos pasajes cuando tengan tiempo, pero esto nada más enfatiza la gran cantidad de testigos que dan fe de la resurrección de Yeshua. Él es el único que ha resucitado y que vive hoy y está sentado a la diestra del Padre, y es aquel que regresará por su novia, por la iglesia. Les animo a que busquen estas Escrituras luego cuando tengan tiempo para hacerlo. ¿Todavía estás inseguro? Puede que muchos hayamos estado envueltos en falsas doctrinas, falsas religiones como el Islam y otras similares. Quizás toquemos este punto en otro video también. Pero la oración es algo que tiene mucho poder. Dios oye todas nuestras oraciones, y le daré la palabra a Baruch más adelante para que nos guíe en una oración que incluya, por supuesto, el elemento del arrepentimiento, aceptar el Evangelio, proclamar a Yeshua, Jesús, como Señor y Salvador de tu vida por su muerte y resurrección. Pero les animo a que si están viendo este video y han estado involucrados profundamente en la Iglesia Católica con sus tradiciones, o en la Iglesia Mormona, o en cualquier otra secta o doctrina falsa, hoy es el día, hermanos y hermanas. No tenemos garantía de que despertaremos mañana. Nadie puede saberlo. Solo Dios lo sabe. Yo frecuentemente digo, y los que me oyen me miran un poco extraño, yo solo me levanto cada día porque Dios me permite levantarme cada día. Hay oxígeno en mis pulmones solo porque el Señor Dios Todopoderoso lo permite. Así que, el día de hoy es tu día de salvación. Le daré ahora la palabra a Baruch para que él te guíe en esta oración. Adelante, Baruch. Muy brevemente, antes de orar, la salvación se basa en un par de cosas. En primer lugar, reconocer que todos hemos pecado y estamos destituidos de la gloria de Dios. Es decir, confesamos que somos pecadores. Segundo, confiamos en la obra suficiente del Mesías en la cruz, la única obra que puede producir la salvación para la humanidad. Es lo que Él hizo y no lo que nosotros hacemos. Así que reconocemos la suficiencia de la cruz, el derramamiento de su sangre como el elemento de la redención, que produce vida eterna y establece un pacto eterno con Dios. Y como vimos en el libro de Romanos capítulo 10, el Mesías no solo murió por nuestros pecados, sino que también fue resucitado de entre los muertos por su Padre Celestial, testificando la victoria sobre el pecado, que la muerte ha sido derrotada. Así que, cuando tú crees en estas cosas y las proclamas delante de Dios, para lo cual vamos a orar, uno pasa a ser salvo. Quizás alguien que nos escucha ahora quiere hacer el día de hoy su fecha oficial de salvación.

0: enterrado, pero al tercer día su Padre Celestial lo levantó de entre los muertos. Creo en la resurrección del Mesías y en esta hora lo invito a mi vida. Quiero apartarme del pecado. Quiero caminar en la voluntad de Dios. Y me vuelvo a ti, oh Dios, con fe en que tu Hijo unigénito me salva, me hace una nueva criatura para poder cumplir tu voluntad. Gracias porque mi salvación no se basa en mis obras o en mi conducta, sino que se basa en lo que el Mesías hizo por mí al morir en esa cruz. Lo invito a mi vida. Recibo al Espíritu Santo por fe en mi vida, para que me guíe y dirija en tu verdad y en tu voluntad. En el bendito nombre del Mesías Yeshua, de Jesucristo, es en quien oro. Amén. Amén. Maravilloso. Gracias, Baruch. Hermanos y hermanas, y en especial a todo aquel que acaba de hacer esa oración por primera vez y ha aceptado a Yeshua como Señor y Salvador de su vida, me encantaría escuchar de ustedes. Escríbanos a australasia@loveisrael.org. Allí son bienvenidos sus comentarios o preguntas también. Gracias a todos los que ven nuestros videos tanto en inglés como en español. Son una bendición para nosotros. Por favor, hagan clic en el botón Me Gusta. Y si no se han suscrito aún, háganlo y únanse a nuestra comunidad en línea. Ha sido de gran bendición para mí, Baruch, grabar este programa contigo. Y te doy las gracias. ¿Algún comentario final o mensaje antes de despedir? Gracias, Cristian, por preparar este programa, por hacer todo el trabajo y permitirme participar. Nuestra esperanza y deseo con estas discusiones es ser de bendición para otros y acercarles más al propósito de Dios para sus vidas. Amén. Hermanos y hermanas, como les dije al inicio, no tengan miedo. Traten de ignorar algunas de las cosas que se dicen en los grandes medios de comunicación. Y ya saben, manténganse aferrados al Señor. Él no nos defraudará. Él es fiel. Y hasta la próxima cita, Dios mediante. Permanezcamos firmes, porque nuestra redención está cerca. Shalom.
1: Shalom.
2: 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Shalom desde Israel.
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Saludamos a toda la audiencia de Radio Solidaria. Bienvenidos a este espacio de reflexión. Gracias a todos los que nos apoyáis cada día, dejáis comentarios. Gracias a los que estáis orando por este ministerio que cada día llega más lejos. Para nosotros es un honor y es un privilegio compartir la palabra, y eso queremos hacer en este día, con una pequeña reflexión sobre un hombre, o mejor dicho, un joven que gobernó el reino de Judá, el rey Josías. Josías es un ejemplo claro en la palabra de Dios de alguien que buscó a Dios de todo su corazón. Una búsqueda que transformó tanto su vida personal como la nación que gobernaba. La historia de Josías la puedes encontrar en el segundo libro de Reyes, capítulo 22. También la puedes encontrar en el segundo libro de Crónicas, capítulo 34. Josías se convirtió en rey a una edad temprana. A los 8 años ya era rey, pero fue a los 16 años cuando su corazón comenzó a inclinarse hacia Dios. Buscó de él la dirección para su vida, cómo dirigir una nación, cómo

0: cómo dirigir a un pueblo. Y en el segundo libro de Crónicas, capítulo 34, versículo 3, se nos dice que a los 16 años comenzó a buscar al Dios de su padre David. Hoy quiero hablarte sobre este tema, buscar a Dios. Ese deseo de buscar a Dios desde su juventud es un recordatorio de que no hay edad para empezar a seguir al Señor de todo corazón. Muchas veces, los jóvenes piensan que deben esperar a ser mayores o más sabios para comprometerse con Dios. Josías nos está enseñando que incluso a una edad temprana podemos decidir seguir a Dios y hacer su voluntad. Desde joven, Josías comenzó a buscar a Dios. Josías no solo buscó a Dios personalmente, sino que también se dedicó a restaurar el culto verdadero en Judá. Ese culto había sido corrompido por generaciones de idolatría. En el segundo libro de Reyes, capítulo 22, verso 4 en adelante, después de encontrar el libro de la ley en el templo, el rey ordenó su lectura, y al escuchar la palabra de Dios, se dio cuenta de la gravedad de los pecados de su pueblo. Ese descubrimiento lo llevó a una reforma radical. Dice la palabra que destruyó los altares de los ídolos, purificó el templo, restauró las celebraciones de la Pascua. Es decir, que la obediencia de Josías a la palabra de Dios fue la base de la transformación de Judá. Y esa restauración es una metáfora de lo que sucede en tu vida y en mi vida cuando decidimos buscar a Dios de todo corazón. Cuando permites que la palabra de Dios transforme tu vida, el Espíritu Santo te guía a identificar las áreas que necesitan ser renovadas o purificadas. La búsqueda de Dios implica un compromiso con Él, con su palabra y una disposición a eliminar todo lo que nos aparta de Él. Hay un punto clave en la vida de Josías y la acabamos de mencionar. Ha sido breve, pero es un punto interesante. Su obediencia a la palabra de Dios. En el segundo libro de Reyes, capítulo 22, verso 11, dice la palabra que al escuchar la ley Josías se humilló ante Dios, rasgó sus ropas y buscó una respuesta a la crisis espiritual de Judá. No solo buscó el consejo de los profetas, sino que actuó con urgencia para restaurar lo que se había perdido. Y cuando Dios le confirmó que debido al arrepentimiento de Josías, Judá no sería destruido en su reinado, el rey aún así se mantuvo firme en su obediencia. ¿Qué hizo Josías? Se aseguró de que el pueblo siguiera el camino correcto. Yo cuando leo sobre el rey Josías y lo que hizo, pienso en las naciones que están gobernadas por presidentes, reyes, tiranos, cómo incitan al pueblo a pecar, promueven leyes que van en contra de los principios de Dios. Y ves a Josías, siendo joven, buscando la presencia de Dios, obedeciendo a su palabra y asegurándose de que el pueblo siguiera el camino correcto. Esa obediencia es fundamental para un corazón que realmente busca a Dios. No basta con decir que buscamos a Dios. Debemos poner en práctica su palabra. Debemos actuar con fe, obedecer su voluntad, incluso cuando eso signifique tomar decisiones difíciles o enfrentar oposición. Te he puesto el ejemplo de las naciones que incitan al pueblo a hacer lo malo, ¿verdad? Cuando hay elecciones, habrán gobiernos, habrán partidos que querrán derogar, echar abajo esas leyes, ¿verdad? Por ejemplo, la ley del aborto. Hay naciones que han aprobado el aborto y esa ley no la van a quitar, no la van a derrocar, la van a permitir. Qué bueno sería que diferentes gobiernos se levantaran y echaran abajo estas leyes, aunque enfrenten oposición. Josías también nos muestra el poder del arrepentimiento sincero. Al darse cuenta del pecado de su pueblo, Josías se humilla delante de Dios y muestra una actitud de arrepentimiento que buscaba la restauración espiritual. Mira lo que dice la palabra. Segundo libro de Reyes, capítulo 22, verso 19. Tu corazón se conmovió y te humillaste delante de Dios cuando oíste lo que yo hablaba contra este lugar y contra sus moradores. Ese arrepentimiento, esa confesión de Josías, fue la clave para el perdón y la gracia de Dios. Una persona que se humilló tocó el corazón de Dios, lo que permitió que Judá experimentara un periodo de paz durante su reinado. Y eso podemos hacer nosotros. Dios trajo paz a Judá porque una persona se humilló ante Dios. Esto le pasó también a Josafat. Josafat se humilla ante Dios, pide perdón por sus pecados y los del pueblo, y el Señor trae victoria, no solo a la vida de Josafat, sino a la vida de un pueblo desenfrenado, un pueblo que estaba en pecado. El arrepentimiento no es solo reconocer nuestros errores, es volverse de corazón hacia Dios y buscar su perdón con sinceridad, como hablamos hace unas semanas atrás del hijo pródigo. Volvió en sí. Y volvió a casa humillado, se presentó ante su padre humillado, arrepentido. El arrepentimiento es esencial en la búsqueda de Dios. Josías también nos enseña la importancia de ser valientes en nuestra fe, sin importar la presión de la sociedad. Josías tenía 16 años. Imagínate allí los escribas, los sacerdotes del templo, metiéndole presión, ahora tienes que hacer esto, ahora que haz aquello, pues no veo bien que consultes a Dios, pues no veo bien que hagas esto. En su época la nación estaba sumida en la idolatría, el pecado. Pero Josías, a pesar de las dificultades, eligió seguir a Dios con valentía, aun cuando otros reyes de su tiempo no hicieron lo correcto. Josías mantuvo su compromiso con Dios. Estamos llamados a mantenernos firmes en nuestra fe, incluso cuando el mundo nos insta a seguir otros caminos, incluso cuando nuestros familiares nos instan a seguir a otros caminos, incluso cuando nuestra esposa, nuestro esposo, nuestros hijos nos instan a seguir otros caminos. La búsqueda de Dios implica determinación, porque va de acuerdo a sus principios. Y es lo que nos toca vivir los cristianos. Vamos a contracorriente. No podemos ceder ante la presión externa del mundo. La vida de Josías es una invitación a buscar a Dios con sinceridad, a dejar que su palabra transforme nuestras vidas, a obedecerle con humildad y valentía. Cuando buscas a Dios de todo corazón, Él responde. Él restaura. Él nos da dirección. Y Josías nos enseña que la verdadera búsqueda de Dios requiere compromiso personal con Dios. Que su ejemplo nos inspire a seguir buscando a Dios con todo el corazón, sabiendo que Él siempre está dispuesto a guiarnos, a bendecirnos cuando lo hacemos. Pero tiene que ser con un corazón sincero, humillado. La vida está llena de altibajos. Hay momentos de prosperidad, pero luego llegan los tiempos de aflicción. Somos llamados a buscar a Dios en todo tiempo, no solo cuando las cosas van bien, sino también en las pruebas más oscuras. La palabra de Dios nos enseña que Dios está presente en cada momento de nuestra vida. Está presente en el verano, en la primavera, en el otoño, en el invierno. Está presente en los días buenos, está presente en los días de aflicción, de prueba. En la carta a los Romanos, Pablo cita una declaración importante y lo hace copiándose de los Salmos. Romanos capítulo 3, verso 11. No hay quien entienda, no hay quien busque a Dios. ¿Cómo es posible que tanto Pablo como David hayan hecho tal afirmación? Tú imagínate, todos los seres humanos que han existido, ni siquiera uno haya buscado realmente a Dios. Solo Jesucristo.
1: Hay personas que a lo largo de la historia han buscado algún Dios. La búsqueda del único y verdadero Dios parece ser más esquiva,
0: más difícil. No hay quien entienda, no hay quien busque a Dios.
1: Desde el engaño de Satanás en el jardín del Edén, el pecado ha distorsionado nuestra percepción de Dios. Y ahora, a causa de los conceptos humanos acerca de Dios, pues están empañados, están incompletos, erróneos. Tantas falsas doctrinas, tantos falsos maestros, predicadores. El propósito de la búsqueda es conocer a Dios. Y Jesús en su oración, esa oración por los discípulos, expresó esa verdad. Y esta es la vida eterna, que te conozcan a ti, el único Dios verdadero, y a Jesucristo, a quien has enviado. Juan capítulo 17, verso 3. Conocer a Dios es el núcleo de la vida eterna. No se trata de una búsqueda espiritual. El otro día, por cierto, escuchaba el testimonio de un cantante famoso que decía: ya no hago música cristiana, ahora hago música espiritual. Y dije, madre mía. Y lo peor de todo es que hay muchas personas que le siguen, escuchan sus mensajes y luego le escuchan en los cultos ministrando. Y luego te comparte una palabra que está distorsionada, una palabra que no está de acuerdo a los principios de Dios. No, ya no hago música cristiana, es decir, no hago música para Dios, ahora hago música espiritual. Ahora hablo de la tierra, ahora hablo del cosmos, ahora hablo de... No se trata de una búsqueda superficial, sino de un deseo profundo de conocer al Señor cada vez más. La búsqueda de Dios no es solo una responsabilidad, es un privilegio. Tú y yo tenemos el privilegio de buscar a Dios, de alabarle. Hay muchos que no tienen esa oportunidad. Hay muchos que no han escuchado hablar de Dios. Y tú y yo sí tenemos esa oportunidad. Tenemos el privilegio de buscar a Dios. Eso sí, buscar a Dios no es siempre sencillo. Pero no porque Él sea inaccesible o se oculte, no. Nuestra mente está plagada de conceptos erróneos, mentiras culturales, influencias de nuestra naturaleza que están pecado. Pero hay esperanza. Esas creencias se desvanecen cuando conoces a Dios y cuando creces en una relación personal con Él. No te olvides de tu Señor, de tu Dios. En Deuteronomio capítulo 8, verso 10 en adelante, Dios advierte a los israelitas sobre eso. Cuando hayas comido y estés satisfecho, alabarás al Señor tu Dios por la buena tierra que te ha dado, pero ten cuidado de no olvidar al Señor tu Dios. Esto nos pasa a menudo, ¿verdad? Cuando experimentamos éxito o bendiciones, a veces nos olvidamos de Dios. Nos olvidamos que esas bendiciones, ese éxito proviene de Dios. Y pensamos que ese éxito, esa bendición proviene de nuestra habilidad o mérito personal. Un ejemplo es el de Salomón. Al principio de su reinado buscó a Dios, pidió sabiduría para gobernar. Y como resultado Dios lo bendijo con riquezas y honra. Sin embargo, más adelante, cuando Salomón dejó de buscar a Dios, permitió que su corazón se desviara hacia los ídolos, lo que trajo consecuencias para él y para el pueblo. En tiempos de prosperidad, en tiempos de éxito, debemos mantenernos humildes y recordar a Dios. La gratitud, la adoración nos ayuda a enfocarnos en el dador más que en los dones. Me gusta esta expresión. Es una frase que la tengo marcada en el corazón y la escribió Juan Antonio Sánchez en su libro Perlas de Sabiduría en Traje de Faena. Y es una frase que en varias ocasiones, meditando en ella, me he dado cuenta que yo he caído ahí. Muchas veces, trabajando en la obra del Señor, nos olvidamos del Señor de la obra. ¿Te la vuelvo a repetir? Muchas veces, trabajando en la obra del Señor, nos olvidamos del Señor de la obra. En tiempos de éxito, de bendiciones, mantente humilde y recuerda siempre a Dios. Busca a Dios,
0: en los momentos buenos, pero también en los momentos de aflicción. Job nos enseña que la búsqueda del Señor en la aflicción no significa ignorar nuestro dolor, sino confiar en la soberanía y en el propósito de Dios. Aunque Él me mate, en Él esperaré, dijo Job. Búscale en todo momento, como en otros pasatiempos, a buscar placeres en este mundo. Busca a Dios. ¿Y cómo puedo buscar a Dios en este tiempo en el que estoy viviendo? Oración constante, leyendo la palabra, adorando, siendo agradecido, congregándote en una iglesia, obedeciendo, sirviendo a los demás. Busca a Dios en todo tiempo. No es solo un llamado, es un privilegio el que tenemos. Es una aventura también. Mas si desde allí buscares al Señor tu Dios, lo hallarás. Si lo buscares de todo tu corazón y de toda tu alma. Deuteronomio capítulo 4, verso 29. La pregunta del millón, ¿estás buscando a Dios hoy? ¿Le estás buscando de todo corazón? Si lo haces, Él promete que lo encontrarás. Buscad al Señor mientras pueda ser hallado. Llamadlo mientras está cerca, dijo el profeta Isaías. Buscad, orden. Hoy yo también te digo, busca a Dios. Busca al Señor mientras pueda ser hallado. A lo mejor mañana es demasiado tarde.

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1: The times,
2: los tiempos,
1: they are changing.
2: Están cambiando.
1: We are in the midst of a transition.
2: Estamos en medio de una transición.
1: And the question that I want to pose to each of us, not just tonight,
2: cada uno de ustedes,
1: but
2: no
1: throughout
2: solo
1: this weekend,
2: noche,
1: is this.
2: Todo el fin de semana, es la
1: when
2: siguiente.
1: These things begin to become
2: Cuando
1: more
2: estas cosas
1: intense,
2: empiecen a ser más intensas,
1: persecution for
2: la persecución
1: walking in faithfulness,
2: por caminar en fidelidad,
1: how are you going to respond?
2: ¿Cómo responderás?
1: Will your behavior match
2: tu comportamiento
1: your profession?
2: Será igual a tu fe,
1: are you
2: a tu
1: going to have a walk that truly honors
2: realmente
1: God.
2: Honre a Dios.
1: And I believe that when we open up Peter's first epistle,
2: abramos la primera carta
1: that
2: de
1: he
2: Pablo,
1: provides
2: de Pedro,
1: much information
2: él nos brindará mucha
1: in
2: información
1: order that our profession,
2: con el fin de que nuestra profesión
1: will indeed be
2: verdaderamente sea acompañada
1: by righteous behavior,
2: por un comportamiento justo,
1: by an obedience that truly testifies that our faith is not in ourselves or in anyone other than our Lord and Savior, Messiah
2: Yeshua.
1: Take out your Bible and look with me to Peter's first epistle.
2: La primera epístola de Pedro.
1: We're going to spend our entire time this weekend in this one book.
2: Vamos a
1: looking at no
2: estudiar toda la epístola completa este fin de semana
1: what is Peter's message to
2: para descubrir cuál es el verdadero mensaje de Pedro para aquellos que le pertenecen a la familia de Dios.
1: Now, it begins in verse one, chapter
2: inicia
1: one, verse
2: el capítulo 1 con el verso 1 en el cual Pedro
1: revealing a few things about
2: revela
1: himself.
2: Algunas cosas sobre sí
1: he
2: mismo.
1: Simply says,
2: simplemente
1: Peter,
2: dice, Pedro,
1: an apostle
2: un apóstol
1: of Messiah Yeshua.
2: Del Mesías Yeshua.
1: Now, we know Peter as
2: sabemos
1: a disciple, nothing has changed,
2: nada ha cambiado,
1: except that there is a call upon his life,
2: sobre su vida.
1: Not just to learn
2: no
1: biblical
2: para
1: truth,
2: conocer la verdad
1: but
2: bíblica,
1: he has been sent forth
2: que ha sido enviado
1: with a call.
2: Con un llamado.
1: And that term apostle,
2: apostle
1: reveals that Peter is recognizing God's authority over him.
2: Sobre él.
1: And that's the first thing that we need to affirm.
2: Afirmar.
1: We need to ask ourselves, truly, do we recognize God's authority over our lives? If we don't,
2: vidas, si no
1: really,
2: así.
1: Nothing else matters.
2: Nada más
1: because if we don't approach him
2: si
1: submissively,
2: no sumisión,
1: if we don't recognize
2: si no
1: his lordship over
2: sobre nosotros,
1: God is not going to do
2: Dios
1: much
2: no hará mucho
1: in our lives.
2: En nuestras vidas.
1: We're not going to have a
2: no
1: God-honoring testimony. We're not going to be experiencing
2: no
1: the anointing of that Holy Spirit.
2: De ese Espíritu Santo.
1: It's only when we recognize His authority,
2: su autoridad,
1: then and only then
2: entonces, y solo entonces,
1: will God's provision in our life
2: de Dios en nuestra
1: become
2: vida
1: realized.
2: Se hará realidad.
1: So Peter says here,
2: así
1: he wants us to realize who the author is, and he says, an apostle.
2: Of Messiah Yeshua.
1: Yeshua. Then he tells us to whom
2: entonces,
1: he's writing.
2: Lleva a decir,
1: he
2: a
1: speaks
2: a quién
1: to
2: está escribiendo.
1: Those who are chosen.
2: Y él le habla a aquellos
1: now,
2: que son
1: many
2: escogidos.
1: Bibles will
2: muchas
1: use
2: Biblias
1: the word elect,
2: palabra, elegidos,
1: but it's simply the basic word for those who have been chosen
2: para aquellos que han sido
1: by God. Chosen.
2: Por Dios.
1: Because they have entered into a new covenant, that is a
2: pacto,
1: kingdom
2: decir,
1: covenant,
2: pacto de reino,
1: in order that they have a new relationship
2: una nueva relación
1: with that living God.
2: Con ese Dios viviente.
1: So it says the
2: así
1: chosen
2: dice,
1: ones,
2: los escogidos,
1: the ones who are sojourning,
2: aquellos
1: meaning
2: que son,
1: this, they realize something.
2: Entendamos
1: this
2: algo.
1: Is not their eternal home.
2: Este no es
1: they
2: su hogar eterno. Esto no está conectado
1: world.
2: A este mundo. Por eso llama que son peregrinos. Esta palabra para peregrinos significa simplemente aquellos que se encuentran en un
1: one
2: viaje. Aquellos
1: that
2: que
1: his destination
2: se dan cuenta que su destino
1: is
2: no es donde están presentemente, sino que están en camino hacia un nuevo hogar. Así que dice, los escogidos a los peregrinos. Y fíjense en la siguiente frase. Es de la cual obtenemos la palabra diáspora. Recuerden que hay una gran diferencia entre Pedro y Pablo. Pablo estaba dirigido a las naciones. Pedro, por otro lado, lo vemos en el libro de Hechos. Vemos que Pedro, de una forma única, fue llamado a Israel, a los hijos de Jacob. Y cuando él habla sobre aquellos de la diáspora, Habla sobre aquellos que están en el exilio, y el exilio nos debe causar tener una expectativa de justicia. Si somos creyentes, pertenecemos a una nación de reino, y por lo tanto aquí en este mundo somos exiliados. Estamos exiliados, y ese concepto de exilio debe causarnos esperar, tener la expectativa de cambio. Y no solamente esperar un cambio, sino más que eso, ser personas que están creyendo en que el cambio viene muy pronto. Hemos visto aquí que aquellas personas que son exiliadas, la diáspora, y se menciona algunos lugares, Galacia, Capadocia, Asia, Ponto, Asia Menor, y también Bitinia. Ahora, estos lugares no estaban lejos de Israel, pero ya que estaban en el exilio, deberían esperar una restauración. Dios está en el negocio de traer o de producir una restauración en su mayor sentido. Y esto es lo que Pedro nos dirá en el capítulo 1. Solamente cuando tenemos conciencia de nuestra restauración, cuando tenemos esta esperanza basada en Dios y sus promesas, que esa esperanza transformará nuestra conducta, nos dará poder para perseverar, poder para resistir todas las cosas, porque sabemos que al final esa esperanza no nos decepcionará. Esa esperanza traerá, y hemos esto mencionado muchas veces, esa esperanza producirá gozo, un gozo que no podrá ser expresado, y uno que dice la Escritura, uno que es exalta, y ese término significa exalta con sin límites. Imagínense eso. Tenemos una esperanza que no tiene límites. Y todo esto se refleja en el carácter de Dios, porque el nombre de Dios, tenemos un hombre aquí que tiene en su sombrero el nombre de Dios, y ese nombre de Dios, esas cuatro letras nos hablan sobre el Dios que era, es y que será. Y vemos ese nombre de Dios en hebreo, y cuando lo decimos, hablamos de un Dios que trasciende todas las cosas. Así que nuestra esperanza basada en las promesas de una herencia no tiene límites, y eso es lo que Pedro quiere animarnos a entender. Ahora, nuestro tema es permaneciendo fieles en medio del sufrimiento. ¿El sufrimiento de qué? ¿Por qué? Antes de hablar de eso, entendamos lo que dice con el verso 2. Esta primera epístola de Pedro se trata totalmente de atravesar las cosas que van a trascender, y lo menciona muchas veces en los últimos tiempos, los días finales. Y quiero que entendamos algo. Lo primero que él dice después de yo soy el autor, esta es mi audiencia, dice esto en el verso 2. Dice, de acuerdo con el previo conocimiento de Dios el Padre. Este concepto Padre, pensamos en esto en dos maneras. El Padre es un proveedor, pero también el Padre es un Padre que ama, un Padre que ve responsabilidad y que siente responsabilidad por sus hijos. Así que este Dios es nuestro Padre, y noten que Él tiene, dice aquí, un conocimiento previo. ¿Por qué es esto mencionado de una manera muy enfática en esta primera epístola? Que Dios conoce todas las cosas. ¿Y cuándo conoce Dios todas las cosas? Siempre. ¿Por qué es enfatizado este conocimiento previo de Dios? Porque Dios ya sabe lo que tú vas a experimentar en el futuro. Ahora, no solamente Dios sabe esto, porque su conocimiento es perfecto, sino además Él es soberano, Él es omnipotente. Si Él quisiera, Él puede detener cualquier cosa que sea dolorosa, cualquier cosa que sea sufrimiento en nuestra vida, Él puede suspenderla, detenerla, eliminarla. Pero Él sabe algo, Él sabe que si Él permite algo, debemos recordar que hay un propósito detrás de eso. Así que cualquier cosa que estemos atravesando, Dios ya la conoce, Él ya la sabe, Él nos prepara para eso, nos provee lo que necesitamos para poder resistir, y esta es una palabra importante, que perseveremos hasta el fin. El Mesías habló de esto, y dice, aquel que permanezca hasta el final será salvo. No está hablando sobre la salvación en un sentido de el perdón de los pecados y la justificación, sino está hablando de salvación en el sentido de victoria. Lo que nos dice es esto: al final habrá victoria. No te rindas. No seas una persona que dice, esto es demasiado. Dios es un Dios que dice, conmigo todas las cosas son posibles. Así que no importa lo que estemos atravesando y tiempos muy intensos que vienen. Dios ya sabe sobre esos tiempos, Él es el proveedor y estará usando esto por un propósito. ¿Cuál propósito? ¿Por qué enfatiza el conocimiento previo? Noten lo que dice. De acuerdo con el conocimiento previo, Dios el Padre, ¿por qué razón? Noten el siguiente concepto. Dice, en la santificación del Espíritu. Estos tiempos difíciles que Dios sabe que vienen, Él los va a usar para nuestra santificación. Así que si queremos ser, esta palabra santificación está enraizada o arraigada tanto en hebreo como en griego en el concepto de la santidad. En nuestra segunda sesión vamos a ver que Dios nos ordena a ser santos, y la única manera como yo puedo ser santo en mi conducta, no hablando sobre santidad en este pasaje, sobre ser declarado santo, porque ya creemos. Hay un énfasis en el comportamiento, un énfasis en la conducta, un énfasis en ser juzgado por obras. El concepto no es, de nuevo, cómo ser salvos, insistimos en esto. Pedro no está hablando de aquellas personas, a personas perdidas, está hablando con creyentes. Y para los creyentes, Dios nos ve y Él presta gran atención a nuestra conducta. Nuestra conducta no es un instrumento para salvación, sino habiendo sido salvos, nuestra conducta es muy importante. Así que dice, de acuerdo con el conocimiento previo de Dios, el Padre, por la obra santificadora del Espíritu. Y ahora les hago una pregunta. ¿Es importante para Dios santificarme por su Espíritu? ¿Con qué propósito? La santificación es algo importante. Dios está obrando cuando dice que Dios está obrando la obra santificadora. Él se está moviendo para edificarnos, para construir. Esa palabra edificación significa construir. ¿Por qué? Yo soy salvo, he sido declarado justo por la sangre del Mesías. Pero, ¿para qué es la santificación? ¿Qué quiere Dios hacer en mi vida con esto? O tú puedes adivinar, o puedes seguir leyendo la palabra, y allí verás. Para la obediencia. Déjame decirte algo que es, aquí me decepciona mucho. Uno de los correos más frecuentes que recibimos es que nosotros enfatizamos demasiado la obediencia. No puedes enfatizar la obediencia, no le puedes enfatizar demasiado la obediencia. Se molestan. Hace poco cantamos la Shema. Escucha, dice. Ese es un llamado a escuchar con un propósito. Esa palabra Shema significa responder a Dios apropiadamente. Escucha, oh Israel, ¿qué? Obedézcanme. Caminen conmigo. Así que en la santificación para obediencia. ¿Y además de qué habla? Dice del rociado, ser rociados con la sangre. La sangre del Mesías Yeshua. Espero que sepan que del libro de Éxodo recordamos que Moisés algunas veces tomó la sangre de la ofrenda, pero estamos hablando de la sangre del Hijo de Dios ahora. Y cuando Mesías murió por nosotros, su sangre, como un paradigma, un ejemplo en la Torá, Moisés tomó esa sangre del cordero y la rociaba sobre los instrumentos del tabernáculo con el fin de prepararlos para ser usados, con el fin de servicio, con el fin de que la adoración pudiese realizarse. Así que cuando la Biblia habla sobre rociar la sangre, está diciendo que esto es el paso preliminar, es algo que es necesario de manera que ese servicio pueda realizarse, pueda iniciarse. Así que por esto dice la obediencia, obediencia con respecto al servicio, que solamente la obra redentora, estamos hablando de la sangre del Mesías, solamente la sangre redentora del Mesías nos prepara para servir a Dios. Si no has experimentado esa sangre del Mesías, puedes creer que Dios existe, pero no puedes adorarlo. Redención es necesaria, la redención es necesaria para poder adorar. ¿Qué le dijo Dios a Moisés? Dijo, voy a traer al pueblo, lo voy a sacar para de la esclavitud y ellos me adorarán en esta montaña. ¿Qué vino primero? La redención, la liberación, la sangre del Cordero de la Pascua. Luego de eso, fueron capaces de adorar a Dios. De la misma manera, sin la sangre del Cordero, el Mesías Yeshua, al cual este verso enfatiza, no estaríamos preparados para adorar, no estaríamos preparados para servir, no seríamos capaces de hacer lo que Dios nos ha llamado a hacer. Y entonces concluye en el verso 2 de una manera similar, gracia a ustedes y paz sean multiplicadas. Necesitamos gracia en nuestra vida. ¿Acaso no necesitamos esa paz que sobrepasa todo entendimiento con el fin de que cuando estemos en medio de esas dificultades podamos estar seguros de que hemos sido santificados por la sangre del Mesías para obediencia, para servicio? Y la gracia de Dios y esa paz que sobrepasa todo entendimiento, todo esto será disponible para mí. Y a través de la provisión de Dios, yo estoy total y perfectamente preparado para resistir lo que sea que es adecuado según Dios para mí, que resista, que con el fin de que su nombre sea glorificado. Y esta es la pregunta. ¿Eso nos motiva? ¿Es mi profesión de fe lo que Dios, que Dios sea glorificado en mi vida? ¿Ese es mi objetivo? ¿O que he creído un falso evangelio? Un falso evangelio que está muy de moda hoy en día, en todas partes, y que dice, Dios está aquí para mí, para servirme a mí. No, Él nos salvó para que le sirvamos a Él, para vivamos por sus propósitos. La santificación es siempre relacionada con los propósitos de Dios. Verso 3. Pedro quiere que sepamos más, no sobre Él, sino sobre Dios. Y dice, bendito sea el Dios y Padre de nuestro Señor, el Mesías Yeshua, aquel que de acuerdo con su gran misericordia. Pedro había fallado mucho en su vida. Ahora Dios puede utilizar inclusive nuestras fallas. Él puede restaurar, Él puede producir un cambio poderoso en nuestras vidas. Pero nada de eso empieza hasta que reconocemos su misericordia. Y no solo un poquito de misericordia. Tú y yo, todos nosotros necesitamos abundante misericordia. Y la relación entre lo que leemos y lo que leímos es simple. Que la abundante misericordia solo se encuentra en la sangre del Mesías, en ningún otro lugar. Él dice, a través de esa misericordia, relacionado con la sangre, el sacrificio del Mesías, es que hemos sido nacidos de nuevo. ¿Para qué? Para una esperanza viva. Esta palabra esperanza es grande en Primera de Pedro. Él entiende y quiere compartir contigo y conmigo que a menos de que tengamos como nuestro objetivo principal la esperanza. Ahora, la esperanza no es lo que tú quieres. Ese es el entendimiento moderno de la esperanza, pero no es el entendimiento bíblico. La esperanza, si ella está arraigada en lo que tú quieres, la esperanza se convierte en idolatría. ¿Entendiste bien? Si tu esperanza está enfocada en tus deseos, lo que tú piensas que es tu destino, lo que tú crees que son tus sueños, eso no está basado en la Biblia, sino que te has apartado de la verdad y estás caminando en un espíritu de idolatría. La esperanza siempre debe basarse en las promesas de Dios, en lo que Dios ha revelado en su palabra para su pueblo. Y el resultado, hay una relación entre esperanza y la palabra de Dios. Cuando esperamos las promesas de Dios, entendamos que ellas se encuentran en la voluntad de Dios, en ningún otro sitio. Así que si yo quiero la misericordia,

Glorioso, pero Él ya perdió. Nosotros ya ganamos. Dios es nuestro Padre y Él proveerá. Así que no necesitamos tener preocupación por estos tiempos difíciles. Necesitamos considerar una cosa, y eso es, ¿cuál es la tarea de Dios para mí? ¿Qué es lo que Él quiere que yo haga? ¿Para qué Él me redimió? ¿Con el fin de qué? ¿Con el fin de qué motivo? Y cuando yo me comprometo con eso, la provisión de Dios será ofrecida para mí abundantemente. Y luego noten lo que dice, que hemos sido regenerados y nacidos de nuevo para una esperanza viva. Y Él quiere que entendamos que esa esperanza viva está relacionada con el reino. ¿Por qué digo relacionada con el reino? Porque la siguiente parte de este verso, al final, dice, a través de la resurrección del Mesías Yeshua, de entre los muertos. La resurrección, cuando hablamos de resurrección, debemos pensar en el reino. Y vemos algo. El Mesías, y Él hablará mucho sobre esto más adelante, Él enfatizará el sufrimiento del Mesías. El Mesías sufrió hasta la muerte. Y entonces, la muerte no representa un fracaso. La muerte del Mesías reveló la gloria de Dios. Fue a través de su muerte que la voluntad de Dios se pudo cumplir. No temas a la muerte. Es incompatible que un creyente que cree que hay un reino, la resurrección del Mesías testifica a nosotros que hay un reino. Es imposible que un verdadero creyente le tenga miedo a la muerte. Debemos ser más como Pablo. ¿Pablo dice qué? Si me dan a elegir entre las dos personalmente, yo prefiero, dice él, morir. Pero debido a que yo les amo a ustedes y Dios me ha dado cosas que hacer, es mejor para ustedes, dice, que yo siga vivo. Pero por mí mismo, yo elegiría la muerte, porque Pablo creía en la resurrección, y a través de la resurrección, él tendría un reino, una experiencia completa de reino. Verso 4. Ahora estamos hablando de esperanza. Debemos ser más específicos. Pedro quiere darnos otra palabra que nos ayude a entender esta esperanza adecuada que debemos tener. ¿Está relacionada con el reino? Sí. Estas promesas por las cuales espero son plenamente cumplidas en el reino. Pero noten algo más. Verso 4. Para obtener una herencia. Una herencia. ¿Qué tipo de herencia? Una que es, dice aquí, incorruptible. Significa que no tiene ningún tipo de características de deterioro. Es incorruptible, es inmaculada y no se marchita, no se desvanece. Y las buenas noticias es que han sido reservadas. Presten atención a la gramática. Ha sido reservada significa que no fue reservada por nosotros, sino por Dios. Está en un tiempo gramatical que significa que ha sido reservada en el pasado, en el presente y será preservada en el futuro para nosotros. ¿Saben qué nos da eso? Una gran palabra teológica. ¿Cuál será? Seguridad. Mi herencia, Dios la ha reservado y la reserva hasta que yo me convierta en un recipiente de ella, hasta que la reciba finalmente. Y hay una herencia maravillosa. Ha sido reservada, mira al final del verso 4, en el cielo, para ti, para ustedes. Cuando escuchamos la palabra cielo, debemos pensar en el reino. Todo lo que Pedro nos está diciendo, la motivación para perseverar, para seguir adelante, para seguir fieles, todo está basado en una maravillosa promesa del reino. No puede ser comparada con nada de los sufrimientos que son momentáneos nada más y que estamos experimentando por un tiempo. Así que dice, mira de nuevo, que ha sido reservada en el cielo para ustedes. ¿Cómo ha sido reservada? Por el poder de Dios ha sido reservada por medio de la fe. ¿La fe de quién? Nuestra fe. Cuando permitimos al enemigo desviarnos

0: La esperanza bíblica, una esperanza de reino. Entendamos algo. Cuando ustedes se apartan de la esperanza, empiezan a experimentar fracasos. Es esperar en las promesas de Dios lo que nos da la provisión de Dios, esa unción del Espíritu Santo, para que podamos derrotar y recibir las cosas buenas de Dios. Así que es a través de la fe para salvación. Y luego nos dice, la cual está lista para ser recibida. ¿Cuándo? En el tiempo final, en los últimos tiempos. O yo creo completamente que hemos visto el precursor de lo que será mucho más grande, de lo que la Escritura dice, lo que el Mesías revela, llamado dolores de parto. No hemos visto aún nada. Esto será mucho, mucho peor. La oscuridad cubrirá este mundo. Y debemos ser personas que seamos capaces de ver la luz. Y la única manera que podamos ver la luz es cuando entendemos la verdad. Porque bíblicamente vemos esa conexión entre la luz y el verdadero gozo. Te voy a decir algo. Ustedes no conocen el gozo del reino. Pueden soñar sobre él, pero nadie verdaderamente ha experimentado el gozo que tendremos cuando estemos de pie en el reino, en la presencia de Dios, cuando seamos recipientes, receptores de las promesas de Dios. Así que dice, Dios está poniendo todas estas cosas juntas para que ejercitemos la fe. La fe nos lleva a la obediencia, con el fin de que cuando estos últimos días lleguen y las cosas sean reveladas, entonces seamos individuos que se gozan. Sí, noten el final del verso 6. Comienza esta última frase diciendo con el término pocos. Algunos dicen los que quedan, un remanente. Dice, habla sobre algo que queda por ser hecho, queda por ser completado, algo que es un remanente, pero dice, sí, un poco, ahora mismo, si es necesario que un poco de tiempo ustedes sufran en una variedad o diversidad de pruebas. Ahora, permíteme asegurarte que para cada persona puede haber diferentes grados, pero es necesario que todos nosotros experimentemos cierto grado de pruebas. Y Dios usará eso para tu santificación, para su gloria, para testificarle a otros, y veremos esto en un momento, para testificar que ese mensaje de salvación es genuino. Porque produce que las personas, ese mensaje de la verdad del Evangelio, produce que nosotros vivamos como nadie más. Ninguna otra fe produce que la gente persevere y aguante como nuestra fe. Es única. Es discernible. Es diferente. Pero el problema es este. Cuando vemos nuestra conducta con una prueba muy débil, no vemos al cuerpo de creyentes portándose muy bien. No hemos hecho lo que Dios ha querido que hagamos. Así que dice aquí, avanzando al verso 7, para que todo esto es una oportunidad. Cuando hay pruebas, es de lo que hemos hablado, una multiplicidad de pruebas que tendremos que atravesar. Dice, hay una razón para esto. Con el fin de que documentemos nuestra fe, demos testimonio, prueba de nuestra fe. ¿Cuál fue la última vez que oraste? Dios, dame oportunidades para documentar. Esta palabra es probar. En tu Biblia probablemente diga probar nuestra fe, que mi fe es genuina. Esto es lo que da testimonio. Esto es de lo que se trata testificar. Es muy fácil testificar con palabras, compartir tu fe. Pero cuando se trata de documentar, y eso es literalmente lo que esta palabra griega significa, documeso. Cuando se trata de documentar nuestra fe por nuestra conducta, testificarle a otros que es genuina, que es diferente, no se trata solamente de una de muchas religiones que existen, sino que está arraigada en la verdad de Dios y el poder de Dios. Allí habrá una gran diferencia. Dice el verso 7. Para que la prueba o documentación de vuestra fe, la cual es más, mucho más preciosa que el oro. ¿Por qué? El oro perece, pero probado por fuego, es documentado, queda documentado. Y es hallado, y aquí es lo que nos importa, para que sea hallada en alabanza. ¿Cuándo fue la última vez que usted oró? Dios, yo quiero vivir de una manera que manifieste a otros mi alabanza, mi adoración a ti. Verás, queremos que Dios haga toda clase de cosas en nuestra vida para que seamos felices. Ahora, ¿cuándo fue la última vez que quisimos experimentar cualquier cosa que traiga honor, gloria y alabanza a Dios? Verás, el problema es que con mucha frecuencia nuestra fe es egoísta. Decimos, Dios, tú eres grandioso, creemos que puedes hacer todas las cosas, por lo tanto, haz esto para mí. Esa no es la palabra de Dios. Así no habla un siervo verdadero. Así no habla alguien que ha reconocido el señorío de Dios. Una persona que viene delante de Dios no dice, ¿harás esto por mí? No tiene nada que ver con esta posición en la que estamos. Estamos aquí para vivir nuestra vida, y Pablo testifica de esto. Veremos algunos ejemplos más adelante. Se supone que vivamos de una manera que documente nuestra fe como un sacrificio vivo delante de Dios. Yo he sido llamado para hacer sacrificios personales delante de Dios. Y eso significa, a veces, miren de nuevo el verso 7, eso significa que a veces, con el fin de que mi fe sea documentada, sea refinada, algunas Biblias lo traducen así, sean refinadas por fuego, con el fin de que sea hallada para alabanza, honor y gloria, ¿cuándo? En la revelación del Mesías Yeshua. Ahora, sabemos que Él viene. La pregunta es esta. ¿Es mi vida, está mi vida siendo vivida de una manera que verdaderamente manifiesta esto, que le trae gloria a Él y honor y alabanza? Esto es lo que Pedro falló, pero él cambió. ¿Y sabes lo que produjo el mayor cambio en la vida de Pedro? La resurrección. Cuando él vio esa resurrección, se encontró con el Mesías, todo fue diferente. Porque él entendió la verdad del reino. Miren el verso 8. Aún hablando sobre el Mesías, dice, a quien, sin haberle visto, le amáis. Y a quien ahora no veis, pero creéis en él y os regocijáis. Escuchen esto. Os regocijáis con gozo inefable y un gozo que glorifica. Esto es lo que él está diciendo. Es cuando yo tengo un pacto que he hecho y me he comportado de una manera que es digna de alabanza, que es honorable, que glorifica a Dios. Es así que habrá una respuesta de Dios en la vida del creyente para que él o ella sepa y entienda y conozca el gozo. Un gozo que es inexpresable, que no podemos describir, que no podemos entender a plenitud en nuestra humanidad, en nuestra capacidad humana, porque somos limitados en este momento. Pedro intenta hacer algo. Y esto es motivarnos para entender. No seamos ciegos por las cosas de este mundo. No permitamos que nada en este mundo, persecución, dificultades, sufrimiento, que cause que nosotros, ni siquiera por un momento, nos desviemos del llamado que tenemos. Un llamado a ser, a vivir nuestra vida como un sacrificio para Él. No lo vemos ahora, pero vamos a experimentar, si creemos esto, un gozo inefable que produce gloria. Miren el verso 9. Todos conocemos la palabra comisión. Algunas personas ganan un sueldo. El salario de algunas palabras está basado en comisiones. Ahora, con Dios no hay salario. La siguiente palabra que vemos en el texto griego es de la cual obtenemos la palabra en español para comisiones. Las comisiones siempre se basan en lo que tú haces. Hay una asunción de que una persona logrará algo y será exitosa. Por eso, basado en lo que él o ella logre, habrá un pago. Esto es lo que está diciendo aquí, verso 9. Dice, recibiendo, pero de nuevo es la palabra comisión. Será dependiendo de nuestra conducta. No está hablando de cómo somos salvos, sino de cómo será nuestra experiencia del reino. A través de la fe entramos al reino, pero no creas la mentira de que todos vamos a tener la misma experiencia del reino, porque no es así. No es así. Nos dijo el Mesías a nosotros, deseen ser grandes en el reino de Dios, no los más pequeños en el reino. Y aquellos que dicen, y he escuchado a muchas personas decir esto, bueno, siempre y cuando llegue al cielo, eso es lo que me importa. Un verdadero creyente nunca diría eso. Ese no es el corazón, ese no es el Espíritu de Dios moviéndose. Así que dice, miren el verso 9. Recibiendo el oro o el objetivo de... es el mismo término que el Mesías utilizó cuando dijo, está consumado es. Dios quiere pagarnos aquello que es verdaderamente. Cuando el Mesías dice que consumado es, no es solamente que su trabajo había terminado, sino que su trabajo fue perfecto. No le faltó nada. Esto es lo que Dios quiere hacer en nuestras vidas. Y dice, para que ustedes reciban la meta, el objetivo. Algunas Biblias dicen el fin de vuestra fe. Pero no es el fin como que se acabó, es el fin como el objetivo cumplido de tu fe, el cual es la salvación de tu alma. Todo esto habla, la salvación del alma, habla sobre este cambio que experimentaremos cuando el Mesías regrese. Es un cambio maravilloso. Todo está basado en las promesas del reino, y esto es lo que leemos en el verso 10. Dice, con respecto a esta salvación, esto no se habla de ser salvo. Recuerden, bíblicamente hay dos palabras muy diferentes para la redención. Una es el pago. Pensamos en justificación. Pensamos en el mensaje del Evangelio por la fe en la gracia que nos salva. Esos son los medios, el proceso. Pero también debemos entender que existe un resultado final de ser salvos. Y es, esto es lo que Pedro está enfatizando cuando dice, la meta de vuestra fe, la salvación de vuestra alma, con respecto a esa salvación, verso 10. Los profetas, me encanta esto. Me gusta cómo con tanta frecuencia, cuando hablamos de los últimos días, cuando hablamos de los verdaderos siervos, ¿saben a quién mencionan? A los profetas. Y dice aquí, con respecto a la salvación, ese resultado del reino, dice, la salvación, la cual los profetas estuvieron buscando, persiguiendo, con respecto a la gracia que para ustedes ellos profetizaron. Estos profetas conocían o sabían que vendría una generación en la que la gracia de Dios, que está estrechamente relacionada con el reino de Dios, sería hecha disponible. Y estos profetas de Dios revelan muchas cosas maravillosas también. ¿Cuál es su énfasis? Ellos estaban buscando, estaban indagando, estaban buscando algo que les diera entendimiento y sabiduría, comprensión sobre qué tan cerca estaban ellos sobre de la primera venida del Mesías. ¿Cuándo esa gracia de reino sería hecha disponible? Verso 11. Ellos estaban indagando con respecto a vemos dos cosas. La palabra realmente es algo, simplemente significa algo. Ellos estaban investigando, buscando por algo, y la implicación es algo que les aclarara, o quizás dirían, en qué momento querían aclarar cuándo vendría el Espíritu del Mesías. Ellos conocían el Espíritu, y recuerden, cuando el Espíritu se menciona en la Escritura, una de las cosas que debemos pensar es el orden, el propósito, los planes de Dios estableciéndose y poniéndose en lugar. Sabemos que el Mesías haría esto, y él testificaría a mitad del verso 11. Fue testificado previamente. ¿Qué fue testificado previamente? Los medios por los cuales esta gracia del reino, sería manifestada. ¿Y qué sabían los profetas? Noten lo que dice. Los sufrimientos del Mesías. Proféticamente, la Escritura nos enseña, los profetas enfatizan, que para que las cosas pudiesen ponerse en orden, el Mesías tenía que sufrir. Pero noten algo. Dice, y después de estas cosas, ¿qué viene después del sufrimiento? Gloria. Ahora, hoy en día somos el cuerpo del Mesías. Por esto es que Él nos dice que de la misma manera que el Mesías sufrió con el fin de que esta gracia del reino fuese revelada para ustedes, para esta generación, entendamos que en los tiempos finales, el cuerpo del Mesías que somos tú y yo, vamos a atravesar una experiencia similar de sufrimiento. Sufrimiento, soportar dificultades, persecución, con el fin de producir un cambio. Y ese cambio, en última instancia, llevará, y este es un mensaje de ánimo, esto nos debe llevar a la gloria. La palabra gloria es una palabra de reino. En este mundo, cuando vemos el Antiguo Testamento y las cosas ocurrían manifestando la gloria de Dios, solo era un adelanto, una muestra previa de esa gloria mayor. Piensen en el templo. ¿Qué sabemos por el libro de Hebreos? Todo lo que estaba en ese templo, el lugar de habitación de Dios. Moisés nos dijo que era simplemente un patrón, una sombra de lo que está en el cielo. Y ahora lo que vamos a experimentar es solamente un patrón, con el fin de que podamos experimentar una verdadera gloria, la gloria que está relacionada con el reino de Dios. Verso 12, nuestro último verso por esta sesión. A ellos o a estos les fue revelado, pero no a esos profetas, no a sí mismos, sino a nosotros. Y ahora, a la luz de esto, hemos sido llamados a ser ministros. Estas cosas ahora que han sido proclamadas a ustedes a través, noten esta palabra, a través de evangelizar, a través de vuestra evangelización, por medios de, ¿cuál es la siguiente frase? El Espíritu Santo. Una y otra vez Pedro, en tiempos diferentes, colocará en el texto, inspirado por Dios, el mensaje del Espíritu Santo. Que todas estas cosas buscan organizar las cosas para que el reino y las promesas de Dios puedan ser reveladas. Dios sabe lo que tiene que ocurrir para el proveer el mejor resultado. Y la pregunta que tú y yo debemos preguntarnos es la siguiente. Si eso significa que yo sufra por un momento, en este cuerpo, en este momento y en esta vida, para que haya un resultado glorioso de reino, ¿estás dispuesto a hacerlo? ¿Estás motivado para perseverar a la luz de lo que puede ser grandes atrocidades que los creyentes van a atravesar con el fin de que ese gran reino, ese resultado se haga realidad? El Espíritu Santo estuvo presente en la primera venida del Mesías y Él estará trabajando poderosamente para su regreso. Así que leemos este evangelio que fue evangelizado a ustedes o proclamado a ustedes por medio del Espíritu Santo, enviado del cielo. Piensen en esto. Cosas a las cuales los ángeles tenían una perspectiva muy, muy diferente que la tuya y la mía. Los ángeles, ellos con frecuencia están en el cielo. Ellos han visto ejemplos increíbles, la misma presencia de Dios. Todos han escuchado el término serafín. Este es un ángel único. Ahora, creo que si eres una persona que está dedicado a adorar y a servir a Dios, querrás ser un serafín. ¿Por qué? ¿Saben lo que ellos hacen? Ellos tienen un ministerio muy básico. Simplemente dicen, santo, santo, santo. Es el Señor de los ejércitos. Toda la tierra está llena de su gloria. Y ya. Toda su existencia se basa en eso. Alabar a Dios, adorarle. Ellos tienen una transición maravillosa. Porque ellos tienen un ministerio temporal que les guía o les conduce hacia un futuro eterno. Esas son buenas noticias. Y comparando, ves esto temporal y se acabó. ¿No es lo que dice Santiago sobre tu vida? Lo mismo. Estamos aquí para algo, por un tiempo muy pequeño, muy corto. No tomes la decisión equivocada de enfatizar este tiempo tan breve, esta condición tan temporal, sino que tengas mejor una perspectiva de reino y eterna. Dice aquí que fue enviado del cielo, cosas a las cuales los ángeles anhelan mirar. Y esta es una palabra de gran deseo, de gran anhelo. Ellos anhelan, ¿qué? Solamente tener una mirada. Esto nos dice que la gloria de la Nueva Jerusalén es wow. Allí es donde está nuestro interés. Y eso es lo que ellos desean. Ellos anhelan ver esa última condición, ese último estado del reino de Dios. Lo que Pedro está diciendo en esta primera parte del capítulo 1 es que si verdaderamente tenemos una esperanza viva, si verdaderamente creemos en esas promesas del reino, esa esperanza, esa creencia, energizará, potenciará para perseverar sin importar la situación que tengamos que atravesar. Y recuerden que todas estas cosas que tendremos que atravesar, quién sabe, Dios las conoce. Y Dios no las permitirá a menos de que ellas sean absolutamente necesarias para que sus propósitos sean cumplidos. Y terminaré con esta primera sesión con lo siguiente. Te garantizo esto, que si empiezas a orar ahora mismo, Dios prepárame, Dios, moldéame. Dios, enséñame. Para que yo sea fiel en medio de lo que los profetas revelan que ocurrirá. Que yo tenga que atravesar y que pueda finalizar con fidelidad lo que tú has colocado para mí. Te prometo esto. Si tú lo cumples, no importa cuál sea el llamado que tengas que atravesar, cuando llegues al reino de Dios, tú no tendrás nada de lo cual arrepentirte. No vas a decirle: Dios, me pusiste por demasiadas pruebas. Dios, no tenías que hacerme pasar por eso. No. Cuando tú veas el resultado de lo que tuviste que soportar, lo que esto pagará en dividendos en la vida de otros, tú no te arrepentirás de nada. Sean personas que entienden el mensaje de nuestro tiempo. Yo no soy un profeta, pero puedo leer profecías y entender el mensaje que para este tiempo está. Es el mensaje para este tiempo es: prepárate. Vienen tiempos difíciles y la pregunta es: ¿realmente deseas ser hallado fiel? Dios Padre, tú eres el autor de nuestra fe y tú eres el consumador de nuestra fe. Dios, queremos terminar de una manera que te honre a ti, que tú puedas ver a través de nuestra conducta, nuestra alabanza y nuestra adoración a ti. Dios, úsanos. Enséñanos a ser como nuestro Señor y Salvador el Mesías, que en ese jardín oró: sea hecha tu voluntad y no la mía. Sabemos que fielmente nos prepararás, que tú proveerás, que a través de ti vamos a perseverar hasta el final. Dios, te damos alabanza y gloria y honor. Te amamos. Y esperamos esa esperanza viva que nos haga recibir esas promesas maravillosas que tú tienes para tu pueblo, que aseguran para nosotros, que son seguras por nosotros por la sangre de tu Hijo, quien sufrió por mucho, sufrió tanto, aún la muerte en la cruz, para que nosotros podamos ser personas del reino. En el bendito nombre de nuestro Señor Yeshua, el único Señor, oramos. Amén.
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0: Todos sabemos que nuestra batalla no es contra carne ni sangre. Sabemos que las armas de la guerra espiritual con las cuales Dios nos ha equipado son poderosas, poderosas para destruir fortalezas. Sabemos que en Efesios capítulo 6, Pablo va por una lista de esas armas con el objetivo de que estemos firmemente equipados para la batalla. Pero Pedro, en este cuarto capítulo de su primera epístola, él habla sobre un arma que es poderosa, un arma que no solamente obrará contra el enemigo, sino que traerá un cambio muy significativo en tu vida y en la mía. Así que vayamos allí, primera de Pedro capítulo 4, versículo 1. Dice: por tanto, el sufrimiento del Mesías por nosotros en la carne. Así que Él sufrió en la carne. Y presta atención a esta siguiente frase: y ustedes, es decir, usted y yo, y ustedes de la misma mentalidad, esta siguiente frase: ármense. Este término para armarse uno mismo, armarse, deriva de una palabra y de un sustantivo para arma, para armamento. Así que nosotros sufrimos. Hemos sido equipados para la batalla espiritual. Y noten el beneficio que viene de esto. Dice en este mismo versículo: puesto que aquel que ha sufrido en la carne, es decir, en este cuerpo, aquel que ha sufrido en la carne, deja de pecar, cesa con el pecado. Todos luchamos contra el pecado. Y puede que deseemos no pecar. Oramos: Dios, ayúdame a caminar en obediencia. Pero hasta que usted y yo estemos deseando sufrir por nuestra fe, o dispuestos a sufrir por nuestra fe, vamos a luchar, vamos a tener que esforzarnos para convertirnos. Cuando estemos dispuestos a entregar nuestra vida en sumisión a lo que quiera que Dios nos coloque, en la situación en la que Él nos coloque, entonces y solo entonces conoceremos una victoria a través de la cual vamos a cesar de pecar. Verso 2. Porque ya no los deseos del hombre, es decir, los deseos humanos. Él está compartiendo con nosotros que cuando estamos dispuestos a sufrir por la fe, habrá un cambio, algo se mueve al pasado. Llegamos a una condición en la que lo que estaba en el pasado ya no será relevante en nuestras vidas actuales. Porque ya no los deseos del hombre, y aquí hay un cambio. Pero, dice, la voluntad de Dios y el tiempo que nos queda en la carne, es decir, en este cuerpo, el tiempo que nos quede en este cuerpo para vivir, vamos a vivirlo notablemente diferente. Dice en el verso 3 que necesitamos un cambio de mentalidad, entendiendo que suficiente para nosotros este tiempo pasado de nuestra vida, de acuerdo con la voluntad de las naciones. Recuerden que este término del cual hablamos antes, las naciones, nos habla sobre aquellas personas que no están bajo una relación de pacto con Dios. Cuando estás en una relación de pacto con Dios, las cosas serán diferentes. Van a tener una mentalidad diferente. Van a tener acceso a una provisión diferente. Y el resultado será que Dios obrará, Dios edificará, Dios quitará de ti aquellas cosas que son dañinas. Dios es un Dios de amor que quiere ver cambios en nuestras vidas que nos beneficien, y aquí está la clave, por la eternidad. Y el problema es que muchas veces tenemos la vista corta. ¿Qué significa esto? Muchas veces nuestra mentalidad es terrenal y pensamos en los problemas actuales, en las dificultades, sufrimiento y dolor, y queremos huir de todo eso. Cuando Dios entiende estas cosas que traen dividendos eternos, todo este sufrimiento traerá un dividendo eterno. Entonces dice: porque ya fue suficiente con el tiempo pasado para que ustedes vivieran conforme a la voluntad de las naciones, produciendo cosas que no son agradables a Dios. Y entonces dice: ustedes perseguían esto, y lo describe. Estas cosas que son sensuales, deseos que están arraigados en la lujuria, borracheras, actividades de inmoralidad colectiva, buscar problemas, y hace un resumen de todo esto diciéndonos cuál es el problema. Cierra este verso hablando de abominables idolatrías. Cuando estudian la palabra de Dios, vemos especialmente en los profetas que ellos hablaban extensamente sobre la idolatría. Cuando vemos en el libro de Apocalipsis, vemos que Juan habla mucho sobre las consecuencias de la idolatría y la mentalidad en la cual está arraigada la idolatría. Y lo que los profetas y Juan nos dice es que la idolatría siempre está arraigada en uno mismo. Siempre es una búsqueda de los deseos de uno mismo. Y luego dice, todo esto es abominable para él. Y vemos una dicotomía, un cambio, una diferencia entre la mentalidad de uno que camina en pacto y fidelidad y aquel que camina de acuerdo al mundo. Cuando tomamos esa decisión de ser obedientes a las instrucciones de Dios, las personas que son del mundo no lo entenderán. Y por esto dice, mira el verso 4, y lo que ellos consideran como extraño, que ustedes no corren en ese mismo, y tenemos una palabra, quizás tu Biblia diga desenfreno, es simplemente algo que tiene que ver con una conducta que no es de Dios. Y hay una palabra adicional, y esta palabra tiene que ver con abundar, con rebosar. Cuando iniciamos ese camino de descenso, viviendo de una manera que va en contra de los estatutos y mandamientos de Dios, nosotros desatamos aquello que abunda, que rebosa en abundancia de cosas desagradables ante Dios. Y tal como vimos, como cuando hay un bote de agua que es difícil de detener, esto pasa con las personas. Se hallan a sí mismas imposibles, incapaces de controlar su conducta. Se están ahogando en el pecado. De esto está hablando Pedro. Y noten el resultado. Al final del verso 4, vemos una palabra muy significativa. La palabra blasfemia. ¿Por qué esto es importante? Si hacen un buen estudio de Apocalipsis, encontrarán que el espíritu del anticristo es un espíritu blasfemo. Y Pedro está comunicándonos que debemos tomar una decisión. Vamos a caminar o bien en la forma del mundo, es decir, vamos a estar preparados para lo que el anticristo quiera hacer, o vamos a andar en el camino del reino y sufrir. El camino fácil en el término corto, en el corto plazo, es seguir al mundo. Es lo que la carne, es lo que tu deseo personal y tus emociones siempre va a procurar que hagas. Desafortunadamente hoy en día, hay un movimiento dentro de la comunidad de creyentes que considera que lo que Dios dice sobre los últimos días puede ser cambiado. ¿De dónde sacan eso? Bien, lo sacan de la misma fuente de la cual yo creo que el judaísmo, en muchas expresiones del judaísmo, también consideran, y me refiero a un escenario. En el judaísmo de los rabinos, ellos miran a la profecía de una manera muy diferente que como tú y yo la vemos. Nosotros entendemos que toda la palabra de Dios será cumplida. Cada profecía sucederá. El judaísmo dice, no vayas tan rápido. Ellos ven diferentes escenarios posibles. Y lo que ellos ven es lo que quieren ver, que todo lo malo ha sido cancelado. Estas cosas que son referidas al sufrimiento, la batalla de Gog y de Magog, ellos ven que todo esto no tiene que suceder, que ese es un escenario posible, pero que ellos creen y están enseñando que las buenas profecías, esas cosas que hablan sobre una utopía, Dios simplemente en cualquier momento vendrá y traerá un cambio glorioso. Eso es lo que ellos esperan. Y muchos dentro de la iglesia creen que el cuerpo de creyentes traerá pureza a este mundo y preparará al mundo para el regreso del Mesías. Ahora, eso quizás nos haga sentir bien, pero ellos no quieren considerar lo que los profetas claramente enseñan, y es que el peor tiempo para el pueblo de Dios, tanto considerando el Antiguo como el Nuevo Testamento, está en los últimos días. Vemos que el Mesías enseñó una y otra vez que en los últimos días habrá un tiempo de persecución debido a la fe que tenemos. Y luego de ese tiempo, cuando el tiempo llegue a su fin, el Mesías lo mencionó muchas veces en Mateo 24 cuando habla sobre el fin, el fin, el fin, luego el fin vendrá. ¿De qué fin habla? El fin de los discípulos en este mundo. Cuando la esperanza bendita ocurra, y entonces vamos a ver un cambio. Esa persecución de creyentes terminará. Y debido a que Israel rechaza al anticristo, o rechazará al anticristo cuando cometa la abominación desoladora, Israel se moverá. Jeremías lo dice en Jeremías capítulo 13, que el peor tiempo de Israel, Daniel lo dice en Daniel capítulo 12, el peor tiempo de Israel, de sufrimiento de Israel vendrá. El problema es el siguiente. En nuestras mentes humanas no queremos eso, no nos gusta esa idea, así que elegimos una falsa teología que dice que eso no ocurrirá. Yo voy a creer en algo diferente. Y cuando creemos en eso que es diferente a la palabra de Dios, el enemigo nos manipulará, nos engañará, nos posicionará en un lugar de derrota. Así que estas personas piensan que es extraño que nos comportemos diferente y que no corramos con ellos, que no tengamos ese espíritu blasfemo que el anticristo tiene. Verso 5. Sabemos algo que ellos no quieren, de lo que ellos no quieren hablar, y está en el verso 5. Dice, aquellos darán cuenta, ellos darán cuenta a aquel que está preparado para traer juicio. Una de las cosas que yo hago es que cuando hablo en alguna organización o en una iglesia local o en un seminario, les pregunto, ¿cuál es tu visión con respecto al juicio de Dios? Cuando hacemos esto frecuentemente en otros países, la verdad es la misma aquí. La respuesta más normal, más común es, nosotros creemos en un Dios del Nuevo Testamento. Lo que están diciendo es, nosotros creemos que el juicio que satisface fue satisfecho y ya no será desplegado por Dios debido a la cruz. Eso es verdad con respecto a su pueblo. Pero vemos que las personas que pertenecen a Dios, para las personas que creen en Dios, el camino es estrecho, es difícil, y pocos lo encuentran. ¿Qué dice de nuevo el verso 5? Pero ellos darán cuenta a aquel que está preparado para juzgar a los vivos y a los muertos. ¿Saben lo que eso significa? Nadie evitará el juicio. Nadie. Ahora, cuando leemos más allá, lean el verso 6. Porque con este fin, el hecho de que habrá un juicio, dice, porque con este fin fue predicado a los muertos, y aquí veremos algo. Aquí habla de los vivos y los muertos, aquellos que están vivos espiritualmente y aquellos que están muertos espiritualmente. Él no quiere que nadie se pierda. Por esto vemos, por ejemplo, en Mateo 24, verso 14, antes del final, antes del derramamiento de la ira de Dios, el Mesías dice que es necesario, una frase importante, es absolutamente un requisito de Dios que este evangelio del reino, y me encanta esa frase, este evangelio del reino sea predicado en todas las naciones como testimonio, que sea proclamado a todas las naciones, y solo después de eso, el final, es decir, nuestro fin, cuando seamos removidos de esta tierra, iniciará. Y seremos removidos antes de que caiga el juicio de Dios. Este pueblo no quiere pensar sobre dar cuentas, sobre rendir cuentas, estas personas. Por eso dicen que ya no habrá un día del juicio. Pero Pedro no está de acuerdo con eso. Él está hablando de juicio después de la cruz. ¿Y qué dice él? Mira de nuevo el verso 6. Porque para esto, con este fin, fue proclamado o predicado a los muertos el Evangelio, con el fin de juzgar. Y tenemos una construcción única en griego. Es construida por dos palabras griegas, mendei, separadas, que significan, por un lado esto, pero por otro lado, otra cosa. ¿De qué está hablando? En una mano, por un lado, él juzgará a los hombres de acuerdo con la carne. ¿Qué significa eso? Él lidiará con el pecado. La carne tiene que ver con pecado, pero quiere decir de la otra parte, él juzgará a aquellos que están vivos de acuerdo con el Espíritu de Dios. Es decir, este juicio de acuerdo con el Espíritu de Dios es que él va a utilizar su Espíritu para traer orden, su orden en nuestras vidas, para que nuestro juicio no sea un juicio de condenación, sino un juicio de recompensa. ¿No nos ha dicho una y otra vez que acumulemos tesoros en el cielo, donde no habrá pérdida? A esto es a lo que se refiere. Y entonces nos anima, verso 7. Pero el fin de todas las cosas se acerca. ¿Qué piensan al respecto? El fin de todas las cosas se acerca. La pregunta que debemos hacernos es, ¿estamos listos para eso? Cuando dice el fin de todo, está hablando de esta creación. Esta creación, en última instancia, será destruida por Dios. ¿Por qué? Porque Él tiene algo mejor. Así que el fin de todo ha llegado. Y a la luz de esto, se acerca, Él dice, tengan una mente sana y también tengan una mente sobria. ¿Por qué? Para la oración. Interesante. Si no tenemos la perspectiva correcta, si no estamos pensando correctamente, si no estamos interesados en lo que deberíamos estar interesados y comprometidos, no podremos orar efectivamente. Y yo creo que esta verdad bíblica plaga al cuerpo de creyentes hoy. Estamos orando por una cosa, pero Dios nos está guiando en un sentido muy diferente. Estamos pensando de una forma y Dios dice proféticamente, esto es lo que yo prometí. Y lo que Dios hace es que Él lo revela primero a los profetas. ¿Por qué? Para que podamos estar de acuerdo con Él. Él dice, miren el verso 8. Pero, ante todo, pudiésemos traducirlo en nuestras mentes, sobre todas las cosas. Él dice, amén, con fervor unos a los otros. ¿Qué debe venir a tu mente? El espíritu de la ley. Pablo dice, puedo resumir toda la ley en una oración. Ama a tu prójimo como a ti mismo. Cuando estamos caminando, no somos salvos por la ley, pero cuando estamos caminando en obediencia a los mandamientos de Dios, vamos a tener una de las cosas con las que estoy de acuerdo con los rabinos, es que los mandamientos revelan las expectativas de Dios, lo que Él espera que hagamos y lo que Él espera que no hagamos. Es cierto que los mandamientos, y por cierto, el mensaje de la ley y el mensaje del Espíritu Santo es el mismo. ¿Qué sabemos? ¿Cómo lo sabemos? Aquellos que caminan no por la carne, sino de acuerdo al Espíritu, cumplen la justicia de la ley. Ahora, la ley nos da el objetivo, pero es el Espíritu el que nos da el poder para cumplir ese llamado, esas expectativas de Dios. Cuando Él dice, sobre todas las cosas, unos a los otros tengan ferviente amor, porque el amor, y esto es un verso muy importante, porque el amor cubre, literalmente dice cubrirá, es una promesa, porque el amor cubrirá una multitud de pecados. ¿Qué quiere decir esto? Bien, cuando alguien peca en contra de ti, tienes que tomar una decisión. La respuesta común es devolver mal por mal, insulto por insulto. Y eso no es lo que Dios quiere. Debemos caminar en amor. Y cuando regresamos amor a aquel que nos ha hecho algo malo, ¿qué puede ocurrir? Este pecado cometido, usualmente, un pecado conduce a otro pecado que conduce a otro pecado y a otro. Pero cuando respondemos al pecado con amor, esa reacción en cadena se termina, se detiene. Eso es lo que significa que el amor cubre multitud de pecados. Cuando recibimos un pecado y respondemos en amor, eso termina esa ronda, esa pelea. No tiene que continuar uno tras otro pecado. Esto es lo que significa, el amor cubre multitud de pecados. Así que de nuevo, verso 9, dice, amen a los extraños. ¿Qué significa esto? Tengan hospitalidad. Tengan un espíritu de hospitalidad. ¿Dónde vemos esto en el Antiguo Testamento? El mejor ejemplo es en el Parashá Vayera, el libro de Génesis 18. ¿Recuerdan a Abraham? Él fue circuncidado en una edad muy anciana. Aprendemos de otro pasaje de la Escritura que al tercer día es el día más doloroso, el peor. Es en el calor de la tarde. Y ve a tres hombres, algo único, tres hombres caminando. En la parasha, esta porción de la Torá se llama Vayera, porque si la lees toda dice, y el Señor se apareció a Abraham. ¿Y cómo lo hizo? Tres hombres caminaron a él. Abraham no sabía que esta era una manifestación del Dios Todopoderoso en su presencia. Él simplemente vio a tres hombres caminando allí. ¿Y qué hizo este anciano que tenía 100? Se levantó y corrió a ellos. Pero hay una frase muy importante. Desde la puerta de su tienda de campaña. Y si hay una puerta que se requiere, hay una cajita. Ese mandamiento vino mucho después de Abraham, tener esa cajita, pero con Abraham no hay tiempo. Esto nos enseña algo, que la palabra de Dios nos revelará después. Y es que esa ubicación es donde nosotros colocamos esa pequeña cajita y hay un mensaje. Aquellos que habitan en ese hogar con esa mezuza, ustedes allí encontrarán hospitalidad. Ellos te darán la bienvenida. Estos tres hombres buscaban pasar por donde Abraham. Piensa en esto, un hombre de 100 años de edad, corriendo, y les implora que entren a su casa, que él pueda servirles a ellos. Es el mismo espíritu, el espíritu que está produciendo, que se produce de la fe. Dice, amen a los extranjeros o a los extraños. Y hagan esto sin murmuraciones, sin quejarse. Así como ustedes han recibido un regalo unos para los otros, usen ese regalo sirviéndose. Utilícenlo, practíquenlo. Pónganlo en acción. ¿Por qué? dice, cuando ustedes se sirven, sirven a través de este don que han recibido, ustedes serán buenos administradores. Es decir, seremos buenos.

manifiesta a sí mismo a través de una variedad de la gracia de Dios. Verso 11. El que habla, si tienes el don para hablar, habla de acuerdo a las palabras de Dios. El que ministra o sirve, que sirva con la fuerza que Dios le provee. Para que, aquí está el objetivo, para que en todas las cosas Dios sea glorificado. Ahora, si colocas como tu objetivo diario, Dios, úsame para glorificarte, yo te aseguro de que esa será una oración que Dios responderá en tu vida. Es muy simple. Cada día, Dios, úsame para, en este día o en la tarde, Dios, úsame esta tarde con el fin de que yo pueda glorificarte a ti. Y entonces vemos algo consistente, bien sea adoración, conocimiento, servicio. Todo se trata de hacerlo a través de la fe que dice la Escritura, a través del Mesías Yeshua. Mediante Él, a Él le pertenece la gloria y el poder por siempre y siempre. Amén. ¡Qué verso tan maravilloso! Pasemos al verso 12 ahora. Amados, no piensen que es algo extraño, no se sorprendan. No se sorprendan de que entre ustedes haya fuego. Él utiliza esta palabra fuego en el contexto de pruebas. Así que nos dice todo esto aquí. Si eres un creyente, querrás servir a Dios, no pienses, no consideres como algo extraño, no te sorprendas cuando pruebas de fuego vengan sobre ti. Esa no es la excepción, es la norma. Pienso en los profetas, cómo la palabra de Dios llegaba sobre ellos, y todo lo que ellos hacían era hablarla, y eran odiados por esto. De hecho, el Mesías dice, ¿a cuál de los profetas no persiguieron? No puedo pensar en ninguno. A la gente no le gustaba la revelación de Dios. Y si tú te mueves por la revelación de Dios, ese es el objetivo de tu vida, obedecerla, vas a ser perseguido. Así que dice, no pienses como algo extraño que en ti este fuego que está acompañado de pruebas que vienen sobre ti, como algo que es raro, peculiar, poco común, que ha ocurrido. Verso 13. En cambio, así como has compartido en el Mesías el sufrimiento, dice que regocíjate. Este es un privilegio maravilloso, sufrir con el Mesías. Y cuando perseveramos durante esa persecución, ese dolor por nuestra fe, Él nos dice, ustedes se regocíjense. Regocíjense para que también en la revelación de su gloria, ustedes se regocijen. Y luego agrega otro término. Se regocijen. Ustedes se regocijan cuando son perseguidos y tendrán un gozo mayor en la revelación del Mesías. Cuando ese final llegue al tiempo de su esperanza bendita. Dice, ustedes se regocijarán y luego usa el término que significa regocijarse en una medida total. Quizás hayan experimentado el gozo, no, pero dudo que hayas experimentado esta clase de gozo, a la cual Dios llama que es un gozo completo. Verso 14. Verifiqué más de 30 traducciones y en ninguna de estas el verso 14 está traducido de una forma literal.
habla sobre ser

0: insultado debido al nombre del Mesías, el nombre de Yeshua. ¿Pero qué significa literalmente esta palabra para ser insultado? Tiene la palabra diente allí. ¿Tu Biblia lo dice así? Hay dos palabras griegas juntas que significan mostrar los dientes. ¿Qué significa eso? Bueno, la ilustración es la siguiente. Ustedes van y ven un animal, quizás un perro, y llega ese perro no quiere verte realmente, y ladra y te muestra sus dientes, gruñe. A él no le gusta lo que tú vas a hacer. Y esos dientes es una advertencia contra ti. Así es como se comporta la gente del mundo, y eso es la ilustración que nos da Pedro. Así que dice, si te muestran sus dientes por el nombre del Mesías, ¿qué dice? Bendecidos son ustedes cuando te odian, cuando están listos para atacarte y agredirte por su nombre. Él dice, ahí son bendecidos. Lo están haciendo bien. Esa es mi expectativa para ustedes. No tenemos que buscar eso. La fidelidad atraerá al enemigo a nosotros. ¿Sabías eso? Si tú caminas en fidelidad con Dios, la gente de pronto empezará a sentirse ofendida. Toda la inmoralidad que vemos en esta nación y en otras naciones también, el mundo está en paz con eso. Pero alguien compartió conmigo esta mañana que él estaba trabajando y estaba compartiendo un poco sobre su fe y el evangelio, y recibió una advertencia del gobierno. Tú no puedes hacer eso. Ese es el gobierno, mostrándole a él sus dientes y mostrándote a ti, a ustedes, sus dientes. Ellos no quieren fidelidad. Ellos no quieren fe. Ellos quieren la inmoralidad. Así que dice, cuando esto ocurra, siéntanse bendecidos y dichosos, porque la gloria y el Espíritu de Dios descansa sobre ustedes. ¿De qué está hablando esto? El Espíritu y la gloria de Dios reposa sobre ustedes. ¿A qué se refiere? A la unción. Verán, oramos, Dios, dame tu unción, pero no funciona de esa forma. Así no funciona. Pero cuando estás en medio del servicio a Dios, cuando hay un ataque espiritual en tu contra, ahí es cuando la unción cae sobre ti. Es interesante, porque esta palabra para unción cayendo sobre o descansando sobre ti es literalmente lo que dice. Mijael ya se fue a dormir, pero si estuviera aquí, hay un término en hebreo que dice la aneaj. ¿Saben el tefilin, las filacterias, esas cajitas que te atas en tu brazo o en tu frente? Bueno, el término, cuando las ves, cuando las colocas allí, es la aniaj, significa descansar o hacer reposar algo. Y Pedro le estaba hablando a judíos que entendían el uso básico de este término. Está relacionado con colocar los mandamientos sobre ti. Verás, esas filacterias, ese tefilín, se trata sobre los mandamientos de Dios. Los coloco sobre mi frente, así que yo pueda pensar de acuerdo con sus mandamientos. Lo coloco sobre mi brazo para que yo me comporte de acuerdo con los mandamientos de Dios. ¿Y qué hace Dios? Él dice, cuando ustedes están sirviéndome a mí, el Espíritu, su gloria, descansará sobre ustedes y sobre mí. De acuerdo con, y va a decir la diferencia, esa misma construcción, mendei, esa dicotomía, dos posibles resultados. De acuerdo a algunos, esto será blasfemo. A todo lo que se relacione con Dios, ellos blasfemarán en contra de eso. Pero de acuerdo a ti, conforme a ti, será para gloria. Se manifestará la gloria de Dios. Verso 15. Que no sufran por ser asesinos o ladrones o malhechores o por ser personas que... Hay dos palabras para meterse en la vida de otros y de una manera fastidiosa, molesta. No sé cómo traducirlo de una manera más simple. No sean personas que sean asesinos, que roben o que se meten en la vida de la gente de una manera molesta. Cuando digo molesta, no es desde su perspectiva, sino desde la perspectiva de Dios. Son personas que quieren meterse en tu vida, no por guía de Dios, sino que tienen su propio objetivo y su propio plan. Y dice, esto no es lo que un hijo de Dios debe hacer. Sino que noten el contraste. Pero si alguno, hay una palabra cristiano o mesiánico. Pero si alguien como cristiano o como seguidor del Mesías, si alguien sufre por ser seguidor de Cristo o del Mesías, no se avergüence, sino que la gloria de Dios sea en esta persona, que la gloria de Dios caiga en esta área, en este lugar. Verso 17. Porque el tiempo para que inicie el juicio está sobre la casa de Dios. Es decir, Dios juzgará a su pueblo primero, y hay una razón para esto. Este juicio que inicia con la casa de Dios es con el propósito de refinarnos. Es ese filtro del cual el Mesías habla, esa actividad que Dios hace para producir un cambio glorioso. Puede ser doloroso ese juicio, pero busca un resultado apropiado y se inicia primero con nosotros. Pero entonces dice, ¿cuál será el fin sobre aquellos que son desobedientes a Dios? Hay un objetivo muy diferente con respecto a este otro juicio. Dios juzgará a todos, pero el propósito será muy diferente. Verso 18. Dice aquí, y si el justo se salva con dificultad. Este es otro ejemplo de Tai Behoma. Dice, si el justo se salva con dificultad, el impío y el pecador, ¿cómo será para ellos? Dios puede, pero entendamos lo que dice. ¿Por qué coloca este verso aquí en este momento? ¿Por qué busca traer un cambio en este pecador? Sufrimiento. El sufrimiento es lo que le dará una perspectiva diferente. Cuando sufrimos por la justicia, somos bendecidos. Cuando sufrimos porque somos desobedientes, es un llamado al arrepentimiento, es un llamado al cambio. Pero Dios es fiel en ambos grupos. Verso 19. Así que por consiguiente, los que sufren conforme a la voluntad de Dios como al fiel creador. ¿De qué está hablando aquí? Todos tenemos que prestar atención siempre a cómo Dios habla sobre sí mismo en su palabra. Así que, ¿por qué hablar de este fiel creador? Usualmente, cuando hay una referencia a la creación, pensamos en el pasado, en el principio, pero no debemos pensar así siempre. Como creyentes sabemos algo: Dios no ha terminado con su obra gloriosa de creación. Si eres un buen estudiante de los profetas, sabrás algo. Los profetas hablan sobre el reino de Dios como una segunda creación. Utilizan el término que Dios ha extendido los cielos, ha colocado todo en orden, y Él hará esto para una realidad de reino. Y entonces veamos de nuevo el verso 19. Por consiguiente también, los que sufren conforme a la voluntad de Dios, como al fiel Creador, comprométanse, encomienden sus almas, encomendemos nuestras esencias, ¿a quién? A las buenas obras. Permítanme concluir esta sesión diciendo esto. Solamente cuando creemos que Dios establecerá un reino, es que vamos a estar comprometidos con las buenas obras. De nuevo, ¿somos salvos por las obras? No. ¿Nuestras buenas obras son importantes para Dios? Sí lo son. ¿Estamos haciendo buenas obras? No las suficientes. ¿Qué traerá un cambio? Cuando estemos verdaderamente comprometidos con el establecimiento del reino. Cuando tengas mentalidad de reino, tu conducta cambiará. Cuando tengas mentalidad de reino, las expectativas de Dios serán de la mayor importancia para ti. Porque la mentalidad de reino va de la mano con que uno quiera ser agradable a Dios. Y cuando quieres complacer a Dios, estarás comprometido con hacer la obra de Dios. Mañana veremos que Pedro hablará de un cambio, o hará un cambio. Hasta este punto, él ha venido hablando del cuerpo de los creyentes, principalmente de creyentes judíos, de una manera muy colectiva. Pero en el capítulo 5, este último capítulo, él hablará principalmente al liderazgo, a los líderes de los creyentes en el primer siglo. Y vamos a ver que él no está complacido con ellos. Creo que si Pedro estuviese parado aquí mirando a las iglesias de hoy, él estaría igualmente desagradado. Debemos escuchar lo que Pedro dice y en los cambios que deben ocurrir en tu vida y en mi vida, en la iglesia local, porque los tiempos están cambiando. La oportunidad puede que se esté terminando. Nos estamos acercando. Hay indicadores proféticos que nos muestran que estamos acercándonos al fin. Y debemos recordar algo. Es triste, es vergonzoso que Satanás entienda algo que la mayoría de nosotros no entienda. Satanás sabe, la Escritura lo dice. Él viene sabiendo que su tiempo es corto, por eso está trabajando duro. Él entiende lo escaso del tiempo que le queda. Él sabe que ya está derrotado. Y él hará todo lo que pueda hacer para llevar a la mayor cantidad de las personas que él pueda a donde él pasará la eternidad. Él está comprometido, desafortunadamente, con eso que es malo. Mi esperanza es que nosotros como creyentes, nosotros como los redimidos del Señor, estemos comprometidos con lo bueno, con el bien. Esto no es controversial, pero cuando decimos abunda en buenas obras, mucha gente se comienza a incomodar. ¿Por qué? ¿Por qué? Estamos leyendo esto no del Antiguo Testamento, estamos estudiando Primera de Pedro, este discípulo tan notorio, y dice una y otra vez, este que en los evangelios tenía gran interacción con el Mesías, frontal y central, él tenía que ser siempre él, claro y directo, y Pedro está diciendo, a ti y a mí, tu conducta importa. Esta tendrá consecuencias eternas, no solo para ti, sino para otros también. Y tu conducta debe ser enfocada en buenas obras, en cumplir las expectativas de Dios, su voluntad, porque como creyentes somos llamados a ser instrumentos que manifiestan la justicia, y cuando la justicia es establecida, su gloria es revelada. Y cuando la gloria de Dios se produce, buenas cosas, maravillosas cosas, cosas de reino, podemos empezar a probar nosotros. Padre Dios, oramos por tu bendición. Oramos por entendimiento bíblico. Oramos por humildad y poder. Oramos por una perspectiva de reino. Ayúdanos a ser cambiados por tu verdad. Ayúdanos a ser sensibles al liderazgo de tu espíritu. Ayúdanos a caminar en tus estándares de justicia, que podamos tener un testimonio poderoso y que agrade a Dios. Uno que hable con valentía de tu verdad en el mensaje de tu evangelio. Porque esta es nuestra oración en el Mesías, en el nombre del Mesías. Amén.
1: 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Que el Señor te bendiga en Yeshua HaMashiach, Jesús el Mesías, mientras caminas con Él. Shalom desde Israel.
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2: Dios no quiere que nosotros causemos que otras personas se desvíen por el camino incorrecto. Dios quiere que seamos una influencia que cause un efecto purificador en este mundo y que podamos lograr que otros se acerquen más a Él. Muchas personas, a pesar de lo que la palabra de Dios expresa, de lo que vemos por medio de la creación y de otras señales que Dios le ha dado a la humanidad, mucha gente todavía vive en la ignorancia. No están conscientes o se han rebelado en contra de los propósitos que Dios ha colocado delante de ellos, de su llamado para ellos. Por lo tanto, hemos sido comisionados por Dios para involucrarnos en la vida de otros. Lo dije la semana pasada y lo diré de nuevo. Dios quiere que tengamos una influencia santificadora en el ambiente que nos rodea, que toquemos a las personas y las motivemos a ser restauradas por la verdad de Dios. Dicho esto, toma tu Biblia y ve conmigo al libro de Hechos, capítulo 14. Libro de Hechos, capítulo 14. Vemos a los apóstoles, principalmente liderados en este tiempo por el apóstol Pablo y Bernabé, quienes están viajando extensivamente y tienen un deseo, compartir ese mensaje que transforma lo que llamamos el Abzorá, el Evangelio, las buenas nuevas. Y ellos están predicando el Evangelio, pero les digo algo, ellos han enfrentado oposición en todo lugar al que van. Y tú puedes esperar lo mismo. De hecho, hay un verso muy importante que estudiaremos en esta sección de la Escritura que nos dice, nos revela que hemos sido llamados para la aflicción, que habrán tribulaciones en nuestras vidas, pero especialmente antes del establecimiento del reino de Dios. Por esto es tan importante que entendamos la revelación de Dios, que no se trata solo de trozos y pedazos de ella, sino que debemos entender la revelación completa de Dios, mirar a través de toda la Escritura para ver lo que Dios le revela a su pueblo y así poder estar enteramente preparados y listos para encontrar estas cosas, confiando y descansando en Dios, con el fin de poder vencer esto de un modo que le agrade a Él, que exalte su nombre y glorifique su carácter. Así que ve conmigo a donde quedamos la semana pasada, libro de Hechos, capítulo 14. Recordarán que por medio del ministerio de Pablo y Bernabé, Dios hizo, y quiero enfatizar esto, Dios hizo una gran obra, causando que alguien que había nacido lisiado, sin la habilidad para caminar desde el vientre de su madre, Dios sanase a este individuo. Y como leíamos, este hombre dio un salto y empezó a caminar y alabar a Dios. Y las personas vieron esto, sabían que era una obra poderosa, sabían que venía de Dios, pero el problema es el siguiente. Estaban tan confundidos teológicamente que no entendieron que Dios pudiera usar personas, sino que en cambio pensaron que habían muchos dioses y por lo tanto lo que hicieron es que tomaron sus creencias religiosas y culturales, lo que les era común por tradición, no por revelación verdadera, sino por lo que vieron y aprendieron de su religión tradicional. Y las religiones con frecuencia se derivan de la cultura y de los pensamientos y filosofías de los hombres en vez de ser una revelación verdadera de Dios. ¿Y qué buscaban hacer estas personas? Ellas vieron, sin duda alguna, una obra poderosa, y querían ofrecer sacrificios a Pablo y Bernabé. Como dije, estaban tremendamente confundidos. Lo que haremos en el mensaje de hoy es enfocarnos en la respuesta de Pablo y Bernabé, en cómo enfrentaron este asunto y también en lo que pasó después, porque vamos a notar su fuerte compromiso para con el Evangelio. El Evangelio no solo es un mensaje que salva, sino que es un mensaje que transforma y también es un mensaje que produce un cambio de santidad, no solo por un tiempo, sino para toda la eternidad. Y la palabra eternidad, siempre que la escuches, ¿sabes lo que debe traer a tu mente? Es una experiencia de reino. Iniciamos Libro de Hechos, capítulo 14, y empezaremos donde quedamos la semana pasada, también en el versículo 14. Estas personas están llamando a Pablo y Bernabé con nombres de las deidades griegas Zeus y Hermes, y vamos a leer a continuación cómo respondieron ellos. Verso 14. Y los apóstoles, Bernabé y Pablo, escuchando, ¿qué hicieron? Rompieron sus vestiduras. Esta era una señal de, digamos, de luto. Demuestra un gran disgusto, demuestra dolor emocional interior. Y se hace usualmente delante de Dios, en el sentido de que puede ser una señal de arrepentimiento o una señal de luto. Y cuando Pablo y Bernabé vieron lo que ellos hacían, les dolió. Y esto es lo que realmente significa. Les dolió profundamente que esta gente estuviera honrándoles a ellos y ofreciéndoles tributos, en cambio de darse cuenta de que se trataba del único Dios verdadero, el Dios de Israel. Entonces rompieron sus vestiduras y noten lo que hicieron. Se lanzaron, dice. Se lanzaron. Esta palabra muestra intensidad, muestra seriedad. Se lanzaron hacia el gentío, proclamando y diciendo, «Varones, ¿por qué están haciendo estas cosas?». Ellos buscaban que entendieran que esta era una respuesta incorrecta, y luego les dijeron quiénes eran, que no eran ningunos dioses, no existen otros dioses, y les dijeron, «Nosotros somos como ustedes, hombres». Que les estamos evangelizando, es decir, que les estamos dando el mensaje de redención. Es una declaración sencilla. No somos dioses, sino que somos hombres como ustedes, y les estamos evangelizando. Esta palabra, letzano, significa que hay buenas noticias. Y simplemente les diré que la gente necesita saber eso. La gente sufre, está confundida, está con mucha frecuencia desesperada y, por lo tanto, van por la vida tomando malas decisiones, intentando que cosas buenas les sucedan, pero realmente nada funciona. Pablo y Bernabé tenían buenas nuevas para estos individuos y dice aquí que de las cosas vanas, esto es importante porque lo que debemos ver es que si no estamos adorando, o si no lo estamos adorando de la manera correcta, todo lo que hacemos es en vano. Entonces dice, estamos evangelizándoles para que de las cosas vanas, ustedes se vuelvan. Y dice, se vuelvan al Dios viviente. Debemos enfatizar dos cosas sobre esta última oración. A pesar de que en español decimos que se vuelvan al Dios viviente, literalmente dice que se vuelvan sobre. Es una palabra que implica colocar algo sobre otra cosa. ¿Y por qué es importante? Porque nos está diciendo, colóquense sobre el fundamento correcto. Y esto me conduce a preguntarte, ¿estás basado en el fundamento correcto? Porque si no es así, tus pensamientos, tus acciones y las cosas que estarás persiguiendo y deseando, todo eso estará mal. Debes ubicarte sobre el fundamento correcto, porque solo estando en el fundamento correcto serás edificado, es decir, se te suplirá aquello que produzca una influencia santificadora en tu vida. Hemos hablado sobre el fundamento, pero esta palabra también tiene que ver con echar raíces. Por lo que debemos ubicarnos en un lugar donde podamos echar raíces, y eso significa tener acceso a los recursos que necesitamos para producir fruto. Fuimos creados, y ahí está la clave. Hemos sido salvos con el fin de que nos convirtamos en personas que producen fruto. Y producir fruto significa hacer buenas obras que glorifican a Dios y que lo revelan a Él. ¿Acaso no dice la Escritura que otros verán nuestras buenas obras y glorificarán a nuestro Padre en el cielo? Esto es lo que deberíamos estar haciendo. ¿Pero qué hacían estas personas? Ellos no le estaban dando su alabanza al único Dios verdadero, sino a dioses de creencias falsas, de mitos. Y también en este tiempo y época había mucha idolatría alrededor. Así que aunque podemos decir que eran dioses de mitos y leyendas, Zeus y los demás, ellos también tenían una representación física en piedra o en madera o en cualquier otro material. Dios está revelando por medio de los apóstoles que Él no es un Dios de piedra o de madera, sino que Él es el Dios viviente. Esto no significa nada más que Él está vivo. Significa eso y más. También significa que hallamos vida en Él. Es una descripción de que Él es aquel que imparte vida. Y aquí está la verdad bíblica. Sin una relación con Dios, sin una relación de pacto con Él, no experimentarás la vida. Así que debes ubicarte en el fundamento correcto con el fin de experimentar esa vida que internamente estamos anhelando. El problema es este. Nuestra mente puede ser entenebrecida y engañada. Tal como hablábamos al final del estudio anterior, nuestra mente puede ser engañada y, por lo tanto, a pesar de que por dentro tengamos el deseo de estas cosas que van de acuerdo con la voluntad de Dios, que nos traerán a un lugar de gozo y felicidad y paz, pero debido a que nuestras mentes han sido entenebrecidas por el enemigo y no hemos creído en la verdad sino en falsedades, todas estas cosas que deseamos no se harán realidad en nuestras vidas. Leamos de nuevo. Pablo habla aquí sobre volverse de la vanidad, de cosas vanas e inútiles. Una de las cosas que realmente te exhortaría a hacer es que pienses un momento e incluso ores por estas cosas diciendo, Dios, existen cosas en mi vida, lo que hago, lo que persigo, lo que intento poseer, que son vanas, inútiles y que no tienen significado duradero en lo que soy. Dios quiere que tengamos relevancia eterna. ¿Qué significa eso? Que lo que hagamos sean cosas que nos sigan incluso en el reino de Dios, que impacten a otras personas para que ellos también sean parte de ese reino eterno. Pablo les advierte a que se vuelvan de su vanidad y se comprometan, se ubiquen sobre el fundamento correcto, que es el Dios viviente. Continuamos en el verso 15. Y cuando habla sobre el Dios viviente, añade, quien hizo el cielo y la tierra y el mar y todo lo que hay en ellos. Dios es la razón de todo en este mundo. ¿Qué debemos entender? Bien, anoche me encontraba en Jerusalén, enseñando en una congregación mesiánica allí, y estudiábamos el libro de Ageo. Y lo interesante es esto. Dos veces él dice que Dios hará temblar los cielos y la tierra. Los eruditos rabínicos explican que cuando tenemos esa expresión, los cielos y la tierra, y a veces también el mar y todo lo que hay en él, estamos hablando de la creación, obviamente. Así que Dios hará temblar la creación. Bien, Él la creó, pero también la transformará. Y cuando hablamos de la creación y de transformarla, ¿de qué hablamos? Hablamos una vez más sobre el establecimiento del reino. Cuando vemos aquí que dice, el Dios viviente, el Dios que hizo la tierra y el mar y todo lo que hay en ellos, nos habla de un Dios que es soberano sobre este mundo, pero deberíamos a la vez notar una anticipación a lo que Dios hará en el futuro, y seremos más específicos al respecto, porque allí es exactamente a donde Pablo y Bernabé llevarán este pasaje de la Escritura. Leamos ahora el verso 16. El cual, en tiempos pasados, en las generaciones anteriores, dice que Él hizo algo. Él dejó a todas las naciones, a todos los gentiles, otra manera de traducirlo, Él dejó a todas las naciones que anduvieran en sus propios caminos. Esta palabra dejar puede significar permitir algo, o puede simplemente significar abandonar. Y creo que ese es el sentido de lo que la Escritura está diciendo aquí, que Dios ha dado su revelación, pero cuando la gente lo rechaza, Dios se aparta de su vida, y eso es lo peor que puede ocurrir. Porque cuando Dios te abandona, cuando te deja solo, ¿cuál será tu resultado final? Un desastre eterno. Pero al hacer eso, Él no los dejó totalmente solos. Y la razón es, leamos, dice, porque Dios en las generaciones anteriores dejó a todas las naciones que anduvieran en sus propios caminos. Verso 17. Y aquí vemos una frase muy importante. Él hizo esto, Él los dejó, se los permitió, no les impidió a las naciones andar en sus propios caminos. Pero Dios no estuvo ausente de este mundo. Dice, sin embargo, y tenemos un doble negativo. Él no los dejó sin un testigo de sí mismo. Lo diré de nuevo. Sin embargo, a pesar de que Dios no forzó a la humanidad a hacer nada, Él, no obstante, no los dejó sin un testigo. ¿Qué significa? Aquí el doble negativo significa que Él lo hizo, pero el doble negativo busca enfatizarlo más aún. Él les dejó un testigo. ¿Y qué tipo de testigo era este? Muy importante. Mira de nuevo el verso 17. De hacer buenas obras, porque del cielo les proveyó lluvia y una temporada fructífera, en la que Él les llenó de alimento y gozo en sus corazones, o de alegría en sus corazones. Entonces, a pesar de que estos individuos no estaban interesados en Dios, que iban por sus propios caminos, Dios se movió en el sentido de que no los dejó sin un testigo. ¿Qué fue lo que hizo? Les dio la lluvia. El agua significa bendición. Nos dice que Él los bendijo con toda clase de alimentos. Aquí, si leemos con cuidado la Escritura, nos habla sobre plenitud. Plenitud de comida, de gran variedad, y también de alegría de corazón. Ellos tuvieron tiempos de felicidad. Él les proveyó de elementos que les brindaron alegría. ¿Y cuál debió ser la respuesta? La respuesta debería haber sido gratitud, adoración, entrega. Pero con mucha frecuencia la gente ignora estas bendiciones que vienen del cielo. Miren ahora, por favor, el versículo 18. Y estas cosas diciendo, es decir, ellos decían estas cosas y probablemente solo tengamos un fragmento de lo que en realidad se escribió aquí. Pero habiendo dicho estas cosas con dificultad, es decir, ellos querían sacrificarles a ellos, querían llevar a cabo sus prácticas religiosas tradicionales, adaptándolas a Pablo y Bernabé. Así que dice que estas cosas, ellos decían, mas con dificultad detuvieron o impidieron que la muchedumbre les ofrecieran sacrificios. Verso 19. Ahora, ellos fueron, y esto es muy importante, leemos aquí, que llegaron unos individuos judíos que viajaron de Antioquía a Iconio y persuadieron a la multitud. Entonces, estos individuos estaban en oposición. De nuevo, Pablo y Bernabé eran judíos. Habían muchísimos judíos aceptando el mensaje. Así que cuando leemos judíos aquí, hablamos, como el contexto lo deja bien claro, de los judaítas. Personas que estaban comprometidas con las tradiciones, las costumbres de los ancianos. ¿Y de dónde vienen estas tradiciones de los ancianos? Del hombre. Las llaman las tradiciones orales, que pasan de un individuo a otro. Estas personas, y esto es lo que debemos entender, Pablo y Bernabé estaban intentando. Su propósito era traer transformación, sacar a la gente de la idolatría, sacarla de la vanidad de las religiones del hombre y traerles a una relación de pacto por medio del Evangelio, conociendo al Salvador, al Mesías Yeshua, pero vemos que hubo oposición. ¿Por qué? Bueno, debido a que esta tradición de los ancianos, esta expresión del judaísmo, está tan lejos de la verdad como, ¿qué cosa? Como cualquier otra forma de idolatría, porque ella no interpreta correctamente la revelación de Dios. Las tradiciones de los ancianos, ¿qué enseña Yeshua sobre ellas en Mateo 15? Ellas causan que la gente no cumpla los mandamientos de Dios. Es decir, que no cumplan la voluntad de Dios. Estos judaítas fueron detrás. Es decir, llegaron desde Antioquía a Iconio y convencieron a la muchedumbre para que hicieran algo, para que apedrearan a Pablo. Ahora, esto es muy drástico. Quiero decir, no vemos un debate religioso, no los invitaron a un diálogo, no buscaron hablar con ellos sobre sus creencias para permitirle a la muchedumbre tomar una decisión. ¿Qué hicieron? Bien, ellos simplemente les incitaron a emprender esta acción de apedrear a Pablo. ¿Y qué otras cosas vemos aquí? Muy interesante. En efecto, lo apedrearon y leemos también que, habiéndolo apedreado, lo arrastraron fuera de la ciudad pensando que estaba muerto. Hicieron esto, lo sacaron de la ciudad y no vemos que haya sido enterrado, lo cual es importante porque la ley judía exige que todo muerto sea enterrado, sin importar quién sea. Hay una escritura que alude y ordena a sacar a los muertos de la vista de la gente. Ellos debieron hacer eso, pero no lo hicieron porque el hecho de no enterrar a alguien trae vergüenza. Y eso es lo que querían hacer. Decir, este hombre Pablo es una persona que da vergüenza, y si le siguen a él experimentarán la misma vergüenza. Lo sacaron entonces fuera de la comunidad, fuera de la ciudad, y lo dejaron allí pensando que estaba muerto. Pero noten algo más, verso 20. Y los discípulos, reuniéndose a su alrededor, dice, después de hacer esto, él se levantó. Así que luego de levantarse Pablo, entró de vuelta a la ciudad y al día siguiente partió con Bernabé hacia Derbe. Entonces, pese a que fue apedreado, no sé tú, pero yo percibo algo milagroso aquí. Porque estos individuos apedrearon a Pablo y lo arrastraron, creyendo que estaba muerto. Pero Pablo se levantó. ¿Quién crees que lo levantó? Y la respuesta es el mismísimo poder de Dios. ¿Qué vemos aquí? Vemos una pista en la Escritura sobre la resurrección. Ahora, ya sea que Pablo estuviese realmente muerto o no, si solo estuvo muy herido y fue sanado, cualquiera sea la situación, vemos sin duda alguna algo sobrenatural. Un hombre apedreado al punto de que todos pensaron que estaba muerto, pero que ahora se levanta y camina de vuelta a la ciudad y al día siguiente emprende una travesía. Y viajar en aquellos días no era nada fácil. Pero él llega a Derbe y noten lo primero que hace allí. Leamos el verso 21. Y evangelizando también en esa ciudad y discipulando a muchos, volvieron. Dice que discipulando a muchos, volvió hacia Listra e Iconio y Antioquía. ¿Y qué hacían allí? Fortalecían el alma de los discípulos. Entonces él estaba bien, sea evangelizando o discipulando individuos, y el punto es este: nada de lo que el enemigo hizo causó que Pablo dejara de cumplir con lo que Dios le había ordenado hacer. Y vimos que, sin importar la oposición, viajó de un lugar a otro, predicando palabras de verdad, fortaleciendo a los discípulos, y todo esto nos revela algo a nosotros. En un sentido, nuestra experiencia de salvación es una resurrección. ¿Por qué lo digo? Porque estábamos muertos y perdidos en nuestros pecados y transgresiones. Pero si alguno está en el Mesías, es una nueva creación. Tiene nueva vida, lo cual es una pista para la resurrección. Cuando Pablo experimentó este cambio en esta situación, cuando fue dejado por muerto tras ser apedreado, bien sea que muriera o no, decídelo tú. Pero él se levantó, y esta es la enseñanza. Hemos recibido una nueva vida con ese propósito. Obviamente tenemos deberes que cumplir a diario, proveer para nuestra familia y todo lo demás. Pero también tenemos deberes, expectativas del cielo, sobre cómo debemos ordenar nuestras vidas. Y también debemos ser personas que están evangelizando y discipulando. Dirás, eso es obvio, y lo es, pero muy pocas personas lo hacen. Y por lo tanto, ellos están tan equivocados pensando que van al reino de Dios. Bien, hay muchos creyentes que están viviendo vidas muy infructuosas. No están respondiendo a este tipo de mensajes. Y por lo tanto, el propósito es despertarles, darles entendimiento sobre cuáles son verdaderamente las expectativas de Dios. Entonces, viajaron por distintas ciudades, discipularon a muchos y regresaron a Listra, Iconio y Antioquía, fortaleciendo el alma de los discípulos. ¿Y haciendo qué? Animando a los demás a permanecer en la fe. Y esta declaración es importante. Pablo, ¿qué fue lo que encontró? Oposición, dificultades, fue perseguido, apedreado. Y él era un ejemplo viviente cuando decía, ustedes deben fortalecer su alma. Y para eso él estaba allí. Estamos llegando a un verso que para mí es muy importante en este pasaje de la Escritura. Y lo que descubrimos es que Pablo tuvo una experiencia de resurrección. Y todo lo que hizo esto fue traerle más motivación y compromiso hacia lo que Dios le había comisionado a hacer. Y eso es tomar la verdad del Evangelio, compartirla y hacerla crecer en las personas. Eso era justo lo que él hacía. Y él los animaba, y el ánimo siempre se basa en la verdad. ¿Entiende eso? Tú jamás serás animado, y esto es algo que también quiero decir. Muchas veces escucho testimonios y algunas veces, debo ser honesto con ustedes, no estoy muy seguro de su autenticidad. Yo pienso que a veces la gente quiere compartir cosas con el fin de causar una gran impresión, quizás con la mejor de las intenciones de motivar a otros y de animarlos, por así decirlo, en la dirección correcta. La intención puede ser buena, pero entendamos que el verdadero ánimo nunca se puede basar en mentiras. El verdadero ánimo, en cambio, se basa siempre en la verdad, en lo que Dios de verdad ha hecho. Y Pablo tenía un testimonio de lo que Dios había hecho en él. Noten lo que dice. Él los animó. Y el ánimo no es necesariamente lo que pensamos que es. Y quiero decir simplemente, bueno, me siento mejor, me siento bien con respecto a mi situación y me siento motivado para continuar de cualquier modo. Sino que Pablo es muy específico en este verso de la Escritura. Debemos entender que lo que él dice es profético. Recuerden, él estaba discipulando muchas almas con el fin de que

Esta es una palabra importante. Dalipsis. Y les diré lo que no significa. No es la palabra oargi, que es ira, como la ira de Dios. Porque como creyentes, no vamos a experimentar la ira de Dios. Aquí tenemos otro ejemplo en el que la palabra de Dios nos dice que seremos perseguidos, que atravesaremos tribulación. Eso fue cierto entonces, es cierto ahora, y les diré cuándo será aún más cierto, porque la tribulación se incrementará. ¿Cuándo? En los últimos días. Quizás te preguntes por qué estoy trayendo este contexto de los últimos días a esta escritura. Porque estamos hablando de algo que ocurrió hace casi 2000 años atrás. Entonces, ¿por qué no mirar atrás y entender la situación entonces? ¿Por qué mirar hacia adelante a la transición entre esta era y el reino de Dios? Y la razón realmente es bastante simple. Se los voy a explicar. Pablo dice aquí que por medio de muchas tribulaciones es necesario. No sé cómo se traduce en tu Biblia. Revisé muchas traducciones al preparar este estudio y la mayoría lo traduce bien. Es necesario. Algunas usan la palabra menester. Es menester que la gente atraviese por muchas tribulaciones. ¿Cuándo? Dice aquí, para entrar en el reino de Dios. Debemos ver esto en dos niveles. Durante los días de Pablo y a lo largo de todo lo que llamamos la era de la iglesia, los creyentes han atravesado tribulaciones y necesitamos atravesarlas con el fin de pasar de esta era hacia el reino de Dios, con fidelidad. Pero esta escritura, yo creo que dice algo mucho más que esto. Cuando dice que entremos en el reino de Dios, creo que está hablando de una verdad general. ¿Y cuál será? Está basado en el hecho de que antes del establecimiento del reino de Dios, no dijimos muere y ve al cielo, sino que antes del establecimiento del reino de Dios es necesario, es menester, que atravesemos por mucha tribulación. ¿Esto es verdad? Por esto, cuando piensas, no, la esperanza bendita, el rapto ocurrirá antes de cualquier tribulación. Bien, el problema con esto es el siguiente. Una de las señales que ocurrirán antes de la esperanza bendita es que habrá una persecución creciente en contra de los creyentes. Y, por cierto, esto ya inició. Esa persecución ha empezado ya. Una de las cosas que estaré haciendo dentro de poco tiempo es que para una cadena de televisión, Dios mediante, en el norte de Europa, prepararé 10 estudios, una serie de 10 partes, en las que estaremos estudiando 10 señales proféticas de que estamos acercándonos más que nunca a los últimos días. Y una de esas señales, conforme a la Biblia, lo cual documentaré, es un incremento en las tribulaciones contra los creyentes. Y eso ya se inició. Como he dicho, más y más persecuciones están ocurriendo en un mayor número de lugares en nuestros días. Y en cuanto a los que están siendo perseguidos y ejecutados por su fe, ese número no está disminuyendo, sino que está aumentando en un grado muy, pero muy alarmante. Pablo simplemente está diciendo que es necesario y busca animar a la gente, porque Pablo sentía que el establecimiento del reino de Dios no estaba tan lejos en sus días, y todos deberíamos tener esa misma mentalidad. Entonces, los exhortaba a que permanecieran en la fe, y también les decía que por muchas tribulaciones es necesario que atravesemos para entrar en el reino de Dios. Verso 23. El verso 23, al igual que los siguientes 3 o 4 versículos, puede que parezcan como una especie de resumen y declaraciones generales sobre lo que hicieron, pero realmente contienen información muy importante en ellos. Y esta información tiene que ver con que Pablo

0: y Bernabé, como veremos con los demás apóstoles, estaban muy comprometidos en establecer un orden para las cosas en las congregaciones locales. Y les diré simplemente esto, que el instrumento más poderoso para que la obra de Dios se cumpla es la congregación local. Lo diré de nuevo, es la congregación local. ¿Y qué palabra encontramos para ella en el Nuevo Testamento griego? Es la palabra eclesia, con la cual nos toparemos en un momento. Esta palabra eclesia, como les he dicho muchas veces, tiene que ver con personas que son llamadas hacia afuera. Eclesia viene de dos palabras. Una es ek, afuera, y la otra es kleo, llamar. Entonces, es llamar fuera. ¿Llamar fuera de qué? Llamar fuera de la vanidad de este mundo. Llamar fuera de las imposiciones políticas y culturales que este mundo quiere imponerte. No debemos buscar ser políticamente correctos, sino que debemos ser correctos ante el reino de Dios. No debemos buscar complacer a la sociedad y a los líderes y poderes y principados de este mundo. No. Fuimos llamados a tener una mentalidad de reino, una que agrade a Dios, y para hacer eso necesitamos poner las cosas en orden. Y la iglesia local es el instrumento de Dios para hacer justo eso. Miren conmigo el verso 23. Hay una palabra aquí que es un verbo, pero dentro de este verbo está la palabra mano. Y la palabra mano tiene que ver probablemente con levantar la mano. Otros dirán que tiene que ver con comisionar u ordenar, relacionado con la imposición de manos. Pero lo que vemos aquí es que trabajando con la mano, algo ocurrió. Ellos, y la idea de la mano es ordenar o comisionar o votar por determinada opción, noten lo que dice, ancianos en cada congregación. Entonces ellos... Si se realizó una votación o elección, como dicen algunas Biblias, habrían elegido ancianos que serían líderes y, por supuesto, los elegirían por tener una doctrina teológica correcta. Porque esto es muy importante. Si una congregación no se fundamenta sobre la verdad, jamás podría vivir y cumplir los propósitos que Dios tiene para esa congregación. Entonces, ellos... imponiendo sus manos o votando con la mano, comisionando o ordenando, establecieron ancianos para cada congregación. Y no eso nada más, sino que dice, orando y ayunando, los comprometieron al Señor, en el cual habían creído. Comprometerse con el Señor significa, ¿qué? Dedicarnos a servirle, aceptar su señorío sobre nuestra vida. Ellos creían en Él y ahora eran llamados a vivir bajo su autoridad. Y a menos de que estemos dispuestos a tener esa característica de sumisión, ese carácter, no seremos personas calificadas para liderar. Hicieron esto y proseguimos. Verso 24. Y pasando por Pisidia, vinieron a Panfilia. Y hablando en Perga, la palabra, esto busca mostrar algo. Cuando ves este pasaje de las Escrituras, verás muchas cosas que se hacen, pero todas fundadas en la palabra. ¿Por qué eso es importante? Ya hablamos sobre la necesidad de que estemos basados en el fundamento correcto. ¿Y qué nos da el fundamento correcto? Lo que dice aquí. Ellos predicaban la palabra. Todo lo que hacían... ¿designar a los ancianos? Lo hicieron con oración y ayuno, pero también basado y condicionado en lo que la Biblia dice que debe ser el carácter de los ancianos. Todo se sujetaba a la palabra. Una vez más, partieron y pasaron por Pisidia, vinieron a Panfilia y predicaron en Perga la palabra para descender a Atalia. Y de allí navegaron hacia Antioquía y desde allí hicieron algo. Esto es muy importante. ¿Qué hacían ellos? Dice, y allí ellos fueron, y la palabra es pera de domai o de domi. ¿Y a qué hace mención esto? Bien, son dos palabras. De domi significa dar y pera significa desde. Significa dar desde. ¿Por qué es importante? Bien, es una palabra de compromiso. Con dar desde, lo que quiere decir aquí es que hay una provisión o una entrega o una comisión o un compromiso. Y esto es muy importante porque noten lo que hicieron. Dice esta palabra con respecto a la gracia de Dios para la obra que habían cumplido. Este es el punto. La gracia de Dios, y entendamos algo, dos cosas están siendo dichas aquí. Una, ellos estaban comprometidos. Y entendamos que el resultado de la obra que ellos hicieron se debió a la gracia de Dios. Y esto simplemente nos revela dos cosas. La gracia de Dios no solo salva, sino que nos comisiona a hacer la obra de Dios. La gracia obra en nuestra vida. Cuando nos ordena a trabajar en nuestra salvación, no se refiere a que debemos trabajar con el fin de ser salvos. Trabajar en nuestra salvación, lo que quiere decir es que hemos sido salvos, total y completamente salvos. Tenemos la seguridad eterna de que estaremos por siempre en el reino de Dios. Ese es un resultado de la gracia de Dios y lo recibimos gratuitamente. Es un regalo de Dios. Pero habiendo sido salvos, debemos recordar que en hebreo tenemos el pago por la redención y el resultado de la redención. Y el resultado de la redención, en efecto, termina siendo en el reino. Pero es una transformación de reino. Experimentamos una transformación, pero también este mundo experimenta una transformación. Si viniste a nuestra conferencia en Orlando, uno de los pasajes que estudiamos decía cómo esta creación, el mundo, gime. Y no estoy hablando de individuos, sino que hablo literalmente de su creación. Las rocas, los árboles. Ellos claman. No podemos oírles, pero Dios sí. Ellos claman por redención. Ellos claman por el resultado de esto, el establecimiento del reino de Dios. Así que es una transformación. Se inicia en nosotros por lo que la Biblia dice, trabajen en su salvación. Permitan que la salvación produzca esta transformación de reino. Y de esto es de lo que habla. Una vez más. Habiendo sido dados sobre la gracia de Dios para la obra que había cumplido. Y ahora, verso 27, llegando, también reunieron a la iglesia y les proclamaron lo que Dios había hecho con ellos. ¿Y qué les dijeron? Y que Él, este es Dios, Él es el sujeto de esta oración, que Él abrió para los gentiles una puerta de fe. ¿De qué nos habla esto? Bien, una puerta significa acceso. ¿Acceso a qué? A la fe. ¿Cómo debemos entender eso? La palabra fe debe traer a tu mente el concepto de la verdad. Ellos estaban echando un fundamento, estaban abriendo un acceso para la verdad de Dios. Y la verdad de Dios debe ser correspondida. La verdad de Dios, cuando la creemos, impactará cada aspecto de nuestras vidas. Entonces, hicieron esto por las naciones. ¿Y qué hacía Pablo? Estaba demostrando el llamado de Israel, que Israel debía ser, muy importante, esa luz, esa influencia, ese brillo de la verdad de Dios para las naciones. Ellos pasaron y se reunieron juntos, la iglesia, proclamando lo que Dios había hecho con ellos y cómo se había abierto para las naciones una puerta de esperanza. Y dice aquí que se quedaron allí no poco tiempo con los discípulos. ¿Y qué hacían ellos con los discípulos? Obviamente, ellos estaban enseñándoles, empoderándoles, edificándoles en los caminos de Dios. si tú quieres agradar a Dios, si quieres tener una vida digna de alabanza, si quieres ser un individuo que en verdad influencie a otros, debes colocarte sobre el fundamento correcto. Debes estar firmemente plantado sobre la revelación de Dios y su verdad, entendiendo que vamos a encontrar oposición. Pero, ¿por medio de esa oposición, qué ocurre? Bien, vendrán victorias de reino. ¿Por qué lo digo? Recuerden el evento clave en este pasaje. ¿Cuándo lo leo? El evento clave es cuando Pablo es apedreado. Pablo habla de esto en un pasaje posterior en el libro de Hechos a manera de testimonio de la fidelidad de Dios. Entonces, Pablo, el evento clave cuando él es apedreado, ¿qué significa? Tribulación. ¿Pero qué pasa luego? Resurrección. Él se levantó y prosiguió su trabajo. Este es el mensaje final. No te enfoques en lo que el enemigo hace. En cambio, enfócate en lo que Dios restaura, en que Él te da el poder, la habilidad, a veces milagrosamente, para continuar y hacer su obra a pesar de la oposición. Por esto es que vemos una y otra vez en la palabra de Dios que nosotros somos vencedores. Así debemos vernos a nosotros mismos como vencedores. Así es como es llamada la iglesia en el libro de Apocalipsis, aquellos que vencieron, y esta es una verdad simple. Si no tuviésemos obstáculos que vencer, no podríamos ser vencedores. Por esto vemos que por muchas tribulaciones es necesario que atravesemos con el fin de entrar al reino de Dios. No esperes una vida fácil. No esperes que la fidelidad signifique estar libre de problemas. Por el contrario, prepárate, fortalécete para entender que en la medida en la que te encaminas por los senderos correctos, en obediencia a la palabra de Dios, haciendo su voluntad, encontrarás tribulación, pero también experimentarás la provisión sobrenatural de Dios que te levantará y te posicionará donde debes estar para llevar a cabo los propósitos de Dios. No te desanimes por la tribulación. Antes, entiende que al vencer la tribulación, desanimarás al enemigo, porque tenemos la victoria. Vivamos, caminemos y conduzcámonos en esa victoria. Cerramos con esto hasta la próxima semana, cuando continuaremos en el libro de Hechos, capítulo 15.
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3: Una de las mejores formas en las que puedes invertir tu tiempo es en oración. Pero esto solo será cierto si estás orando correctamente. ¿No sería grandioso si tuviésemos un solo pasaje de la Escritura? No hablo de algo largo de múltiples capítulos, sino de apenas un breve pasaje de la Escritura que nos enseñe desde la perspectiva de Dios, con las palabras del mismísimo Mesías, sobre cómo orar. Y si pudiésemos entenderlo, y de hecho podemos, Si fuéramos lo suficientemente firmes para aplicarlo a nuestras vidas, sería algo revolucionario, transformador, que nos cambiará. Esto es justo lo que tenemos en este pasaje de las Escrituras, en el libro de Mateo, capítulo 6. Aquí encontramos la oración del Señor. Muchos de nosotros podemos recitarla de memoria, pero la pregunta es, ¿realmente la entendemos? ¿Comprendemos por qué estas palabras están aquí y las estamos aplicando en nuestras vidas de modo que nuestras vidas sean realmente transformadas por el poder de la oración? Bien, dicho esto, tomen sus Biblias y vayan conmigo al libro de Mateo, capítulo 6. Mateo, capítulo 6. Iniciaremos en el versículo 9. Iniciamos este versículo la semana pasada, donde vimos un mandamiento, y justo eso, un mandamiento del Mesías. Miren con atención este pasaje. Leemos. Por tanto, así deben orar. No es una sugerencia. Él nos está diciendo, esta es la manera en la que deben orar. Todas nuestras oraciones, y podemos orar por una variedad de cosas, pero todas nuestras oraciones, en última instancia, deben alinearse con esta verdad, estos objetivos, esta revelación. Es cómo oramos, los motivos de nuestra oración y la revelación que debemos tener cuando oramos. Así que dice, una vez más, verso 9, por tanto, así deben orar. Padre nuestro, aquel en el cielo. ¿Por qué dice Padre nuestro? Primero y principal, hemos hablado de esto muchas veces, al ver la palabra Padre, ¿qué debe venir a nuestra mente? Proveedor. En oración encontramos la provisión de Dios. Si no somos personas que oran fielmente, no esperemos mucho en el sentido de provisión. Pero una vez nos comprometemos, si tú estás a cargo de algún ministerio, eres el líder de una congregación, algún grupo de estudio, lo que sea, debes entender cuán importante es la oración. Porque tú, como líder, una de las cosas en las que piensan en primer lugar las personas que ocupan el liderazgo es en los recursos. ¿Tengo lo suficiente? ¿Logrará esta organización cumplir sus obligaciones financieras? Y una de las formas como podemos lograrlo es en oración. Cuando oramos, podemos esperar la provisión de Dios si oramos adecuadamente. Y todo el propósito de nuestro estudio de hoy es dedicar esta lección a aprender cómo orar efectivamente. Por tanto, así deben orar. Padre nuestro, aquel en el cielo. Él es nuestro proveedor, Padre proveedor, pero noten, aquel en el cielo. Estoy traduciendo esto muy literalmente. Aquel en el cielo, Él está sobre nosotros. Esto habla sobre autoridad, pero también Él está en una dimensión diferente. Por tanto, no acudimos a Él como cuando vamos a pedirle ayuda a un amigo. No pensamos en Él simplemente como un hermano o como nuestro papi, por así decirlo, sino que Él es nuestro Padre que está en el cielo. Ese término cielo debe de inmediato comunicarnos respeto. Este Padre es nuestro Padre celestial. Él demanda y merece el mayor de los respetos. Nuestro Padre, aquel en el cielo, y luego dice algo. Santificado sea tu nombre. Esa palabra santificar es una palabra antigua de nuestro idioma que tiene relación directa con la palabra santo. Lo que estamos diciendo aquí es santo es tu nombre. Esto significa que Dios es un Dios que tiene propósito. La santidad siempre está relacionada con propósito. También está conectada con la santificación. La santificación es ser apartado para un propósito específico. Cuando decimos, santo es tu nombre, santificado sea tu nombre, lo que estamos diciendo es el carácter de Dios. El carácter de Dios es manifestado en nuestra vida por sus propósitos. Es solo cuando nuestro carácter manifiesta el de Dios entonces y solo entonces estaremos equipados para los propósitos de Dios. Una de las cosas que esta oración me enseña es que cuando voy delante de Dios, debo orar: Dios, quiero reflejar tu carácter, tus atributos, tu naturaleza, cómo te comportas, quiero demostrar esas mismas cosas en mi vida. Ese es mi objetivo. Si no es allí donde empezamos, entonces todo lo demás se cae a pedazos. Entonces decimos: Dios, santo es tu nombre. Continuamos, dice: tu reino venga, tu voluntad sea hecha. Noten, una de las primeras cosas que dice es reino. No solo ese reino allá arriba, sino que queremos que venga acá. Debemos entender esto de dos maneras. En primer lugar, hay un cumplimiento futuro. Queremos que el reino de Dios sea establecido, obviamente. Pero también queremos que la autoridad del reino, la realidad del reino, el poder del reino, el carácter del reino sea manifestado. Por eso es que oramos. Que todo sea traído bajo la autoridad del reino. Si alguien está enfermo, queremos que ese poder sea manifestado en su situación. Ese poder sana, restaura, echa fuera todo aquello que es contrario a la voluntad de Dios. Entonces, que tu reino venga y noten que tu voluntad sea hecha. Hay una estrecha relación entre la voluntad de Dios y el establecimiento de su reino, y que la realidad de su reino sea manifestada en una situación. Así que, si no estoy interesado en la voluntad de Dios, detente, porque te has descalificado a ti mismo de ser verdaderamente un hombre o una mujer de oración. Primero y principal, las oraciones que serán ungidas por Dios, las que serán respondidas por Dios con poder y con su provisión poderosa, tienen que estar relacionadas con su voluntad. Tenemos un objetivo de reino, y ese objetivo de reino siempre es una manifestación de la voluntad de Dios. Dice: y tu voluntad sea hecha como en el cielo sobre la tierra. Verso 11. Cuando esto es por lo que estamos orando con sinceridad, objetivamente, yo quiero que una santa perspectiva se instale en mi vida, en esta situación, en este problema, en lo que sea. Quiero que la santidad sea manifestada. Quiero que autoridad de reino sea dado, ese poder. Quiero que la voluntad de Dios sea hecha. Es solo cuando tenemos esta mentalidad que podemos avanzar al verso 11. ¿De qué habla el verso 11? Bueno, léelo con detenimiento. Dice: nuestro pan diario, sustento. No esperes que Dios provea. No esperes que Dios satisfaga tus necesidades. No esperes que Él sea un Dios generoso si no estás interesado en la santidad, si no estás interesado en su voluntad y si no estás comprometido con su reino. Cuando decimos: oh, su reino, bueno, cuando venga en el futuro lo aceptaré, pero eso realmente no me interesa hoy. De verdad no lo entiendo, es algo extraño para mí, y no quiero lidiar con eso. ¿Y sus propósitos santos? No, estoy muy ocupado en mi propia meta. ¿Su carácter? Bueno, lo haré lo mejor que pueda y seguiré adelante. Cuando tenemos una mentalidad así, y déjame decirte, mucha gente la tiene. No están buscando en este libro, no entienden este libro, no conocen el plan de Dios. Se burlan de las profecías. Y cuando tienes esa mentalidad, lo que Dios dirá es: ¿tu provisión diaria? Vas a tener que buscarla en otro lugar. Yo no satisfaré tus necesidades ni responderé como quiero responderte, porque estaremos rechazando verdades fundamentales. ¿Por qué nos ha salvado? ¿Por qué nos ha hecho parte de su familia? Verso 11. Nuestro diario pan, dánoslo, ¿cuándo? Hoy. Busca la provisión de Dios para el día de hoy. Entiende que Dios, una de las razones por las que Él no da, y hablo como organización, como ministerio, es decir, es raro cuando alguien viene y te dice: ¿sabes qué? Hoy es primero de enero y ya tengo todo lo que necesito para este año que inicia. El presupuesto está completo, y no necesito preocuparme porque todos los recursos ya han sido provistos. Eso no sucede. Siempre estamos batallando en oración y por medio de la oración pidiendo a Dios que supla. ¿Qué? ¿Las necesidades de mañana? No, Él dice, danos hoy nuestro diario pan. Y luego dice algo más. Si queremos esta provisión, tenemos que ser personas que están preocupadas por la voluntad de Dios. Pero también hay otro aspecto, y este es una relación con Dios. Una relación que se establece por el perdón. Nunca subestimes el perdón, el poder del perdón, y lo que hace el perdón por otros cuando tú los perdonas y cuando tú has sido perdonado por Dios. El perdón es maravilloso. Y por tanto dice en este pasaje muy claramente, verso 12, y perdona nuestras deudas, nuestras obligaciones incumplidas, y esto está relacionado con el pecado, como también nosotros perdonamos a nuestros deudores. Por estas cosas en las que no te hemos cumplido, por estas cosas que hemos roto, por estas cosas equivocadas que tenemos en nuestras vidas en tu contra Dios o en contra de otros, te pedimos perdón. Pero ese perdón no estará ahí para nosotros si no estamos dispuestos ¿a qué? A perdonar a nuestros deudores, a quienes han actuado de mala manera contra nosotros. Una de las cosas que pasa es, y entiendo que esta declaración resulta controversial para algunos, pero óyale bien, es muy importante. Nada sucede en vano. Todo lo que ocurre tiene que ver con la providencia de Dios, bien que Dios sea el causante de ello o que Él lo permita, y si Él lo permite, es con un propósito en tu vida. Así que, digamos que una persona hace algo malo en mi contra. A todos nos pasa. Desafortunadamente, a veces yo soy quien, o tú eres quien, le hace algo malo a otra persona. Pero en este ejemplo, alguien me ha hecho algo malo a mí, algo desagradable. Bien, Dios permite que suceda esto. No estoy diciendo que Él lo cause, pero Él permite que suceda. Y me permite a mí darme cuenta de lo sucedido. Yo entiendo que esta persona no ha sido amable conmigo. Esa persona ha pecado en mi contra. Esta persona me ha ofendido de algún modo. El hecho de que tengas conciencia de ello tiene un propósito y una unción en sí mismo. ¿Por qué? Con el fin de que tú puedas perdonar a esta persona y recordar el perdón que Dios te ha dado a ti. Debemos recordarlo constantemente porque estamos en necesidad de perdón constantemente. Debemos recordar el perdón de Dios. Entonces, cuando alguien actúa negativamente en mi contra, cuando alguien peca en mi contra, lo primero que hago es decirme a mí mismo, bueno, Dios, el hecho de que tú lo hayas permitido y hayas causado que eso llamase mi atención, significa que debo recordar cuán grande es mi deuda contigo y cuánto necesito tu perdón. Dios puede usar estas cosas para nuestro bien, para recordarnos de lo que dice aquí. Se supone que seamos personas que perdonen, y cuando tengo eso presente, eso me hace perdonarles de un modo mucho más sencillo. No sentiré pesar por tener que perdonarlos, sino que es como dice aquí. Si no estoy dispuesto, entonces no recibiré su perdón en una situación determinada. No estoy hablando de la salvación, de que perderé mi salvación, sino que cuando caminamos en falta de perdón, esto trae efectos adversos a nuestras vidas. Queremos perdonar y experimentar el perdón de Dios. Verso 13. Dice aquí, y no nos dirijas a la tentación. De nuevo, esta es una declaración controversial, pero tenemos que entenderla adecuadamente. Dios no causa la tentación. Dios no dice, voy a poner a esta persona en una situación donde sea tentada a pecar. Eso no es lo que dice. Lo que dice es esto. Dios, no me permitas, esa es la implicación de esta oración. No me dirijas a la tentación. Dios, no me permitas ser sometido a la tentación. Protégeme de eso. No queremos experimentar la tentación, así que oramos a Dios, Dios, guárdame de la hora de la tentación. Y continúa, sino que libéranos, ¿de qué? Del mal. ¿Ven cómo la escritura se engrana? Aquí nos están enseñando dos cosas. En esta oración que dice, no me dirijas a la tentación, sino líbrame del mal. Hallamos algo. Dios está enseñándonos que cuando enfrentamos la tentación, y nos pasa todo el tiempo, ¿no es así? Experimentamos ese deseo. Algo sucede que despierta esta pasión que sentimos por cualquier cosa. Puede ser esta actividad o aquella actividad, pero somos tentados a hacer algo. Y lo que quiere que entendamos es que esa tentación atrae el mal. Cuando dice, líbrame del mal, está diciendo, si tú sucumbes a la tentación, no solo estarás haciendo algo malo, sino que por medio de la tentación vas a experimentar el mal si caes en ella. Harás lo malo y también recibirás lo malo. ¿Por qué es importante? Por esta razón. Es cuando yo entiendo que al caer en la tentación no solo estoy haciendo algo malo, sino que voy a encontrar lo malo en mi vida, voy a orar de manera mucho más diligente para que cuando suceda la tentación, pueda tomar la decisión de huir rápidamente. Un pasaje muy importante vemos aquí, cuando dice, verso 13, y no nos dirijas a la tentación, sino líbranos del mal, porque tuyo es el reino. Y aquí nos está enseñando otro principio. ¿Cómo puedo yo vencer la tentación? ¿Cómo podré no experimentarla? ¿O cómo podré tener victoria sobre ella? Bueno, lo primero que menciona es el reino. Dios, tú tienes un reino. Cuando yo enfrente la tentación, y toda persona la enfrenta, de hecho, los creyentes son más tentados que los no creyentes. ¿Por qué? Los no creyentes ven en la tentación una oportunidad. Nosotros entendemos que es una oportunidad incorrecta. Es algo que va en contra de los propósitos de Dios, los planes de Dios, aquello a lo que somos tentados a hacer. ¿Y cuál es la solución? ¿Dónde comienza la victoria sobre la tentación? En huir, obviamente, pero a veces somos demasiado débiles para huir. ¿Qué debemos pensar entonces? Justo esto, en el reino. Cuando yo tengo mentalidad de reino, cuando pienso en las cosas del reino, ¿sabes qué? Entenderé cuán pálidas, cuán carentes de valor, cuán engañosas, cuán corruptas son las cosas de este mundo. Cuando hablamos de tentación, la tentación significa obtener algo del mundo. Escribe eso, toma nota. Toda tentación se trata de obtener algo del mundo. Bien sea lograr cosas mediante mecanismos mundanos o hacer algo que es mundano en sí mismo. Y cuando somos tentados, debemos hacer justo lo que dice la Escritura. Porque tuyo es el reino. Dios, tú tienes un reino. Y ese reino y las cosas conectadas a ese reino son mucho mejores. Estas cosas son falsas, son un engaño, son corruptas, mentirosas. Yo quiero el reino. No quiero conformarme con una imitación. No me conformaré con algo que se acabará, que me dejará al final sintiéndome peor y vacío. No, yo quiero algo que me satisfaga. ¿Y qué será? Las promesas del reino. Así que dice, tuyo es el reino. ¿Y luego qué? Y el poder. Si quieres el poder del reino en tu vida, sé una persona con mentalidad de reino, así de simple. ¿Quieres el poder del reino? Piensa de acuerdo con el reino. Cuando te esfuerces por el reino, deseando tener carácter de reino, vivir la realidad del reino, la autoridad del reino en tu situación, cuando ese es tu objetivo que dice aquí, también tendrás poder, porque tuyo es el reino, el poder y cuando ese poder es manifestado, cuando se manifiesta el poder del reino, ¿cuál es el resultado? ¿Qué es lo próximo que dice? Y la gloria. Porque tuyo es el reino, el poder y la gloria. ¿Por cuánto tiempo? Aquí está la diferencia. Por siempre. Amén. Créelo, es verdad. Eso es lo que significa amén. Créelo porque es verdad. Aquí está la enseñanza. Estoy en un momento de tentación, ¿y qué debo hacer? Empiezo a pensar, ¿con qué me está tentando el enemigo? ¿Qué me está prometiendo? ¿Con qué me está seduciendo? ¿Es un engaño? ¿Es una falsificación? ¿Me dejará vacío? Y cualquier gratificación que me brinde será temporal. Vendrá y se irá. Y al final, eso traerá lo que vimos en el verso anterior. Me traerá el mal. Cuando yo sucumbo a la tentación, estoy invitando al mal a mi vida. Esto es lo que el Mesías nos dice acá. Pero cuando yo tengo mentalidad de reino, tengo acceso al poder y ese poder manifestará la gloria de Dios. Esa es la bendición de la fidelidad. La gloria de Dios se manifiesta. ¿Y qué más dice? Dice aquí, no solo eso, sino que será por siempre. Verso 14. Porque si perdonan las transgresiones de los hombres, dice, Él también les perdonará. ¿Quién es Él? Su Padre Celestial también les perdonará a ustedes. Pero si ustedes no perdonan las transgresiones de los hombres, tampoco su Padre Celestial perdonará sus transgresiones. ¡Qué declaración tan importante! Debemos ser personas, en efecto, perdonadoras en naturaleza. Y que perdonemos rápido porque, si no lo hacemos así, la falta de perdón traerá un efecto negativo sobre nosotros. Entendamos lo que está diciendo. La razón por la que concluye esta oración de este modo es porque nuestra relación con otros es crítica con respecto a nuestra relación con Dios. Relaciones rotas, conflictos con otros, y sabemos que, hablando del matrimonio, la Biblia dice que cuando un esposo está en conflicto con su mujer, cuando la relación no está en paz, eso estorba sus oraciones. Eso es cierto, pero entendamos que cuando estoy en conflicto con otras personas, eso también afectará mi vida de oración. Bien, ¿hacia dónde nos dirigimos? No tendremos tiempo para desarrollarlo a profundidad, pero miremos brevemente el verso 16. Este verso, luego de haber hablado sobre la oración, sobre cómo orar, ¿ahora de qué hablaremos? Hablaremos del ayuno. Y vemos algo. Vemos que el ayuno y la oración siempre van de la mano. Verás, algunos de los manuscritos griegos hablan sobre el ayuno, pero no añaden la palabra oración. Si ves los más antiguos, el Textus Receptus, allí sí se incluye el ayuno y la oración. ¿Por qué? Desde una perspectiva judía, culturalmente, bíblicamente hablando, nunca hay ayuno si no hay oración. ¿Por qué? Si tu ayuno es simplemente dejar de comer, no estás ayunando. Estás haciendo dieta. Es todo lo que es. No habrá nada espiritual en tu ayuno, en lo absoluto. Ayunar, dejar de comer, siempre para nosotros tiene que ver con nuestra vida de oración. El ayuno y la oración van de la mano. Yo ayuno porque eso impactará mi habilidad para orar. No voy a confiar en mi carne porque mi carne se debilitará, porque tengo hambre. Estoy vacío. El ayuno demanda que yo descanse en el espíritu, no en el cuerpo. Y la oración será más ungida. No serán oraciones motivadas o basadas en lo natural, sino en lo sobrenatural. Entonces, dice aquí, empecemos con el verso 16. Dice, y siempre que ayunen, y la implicación es que debemos ayunar. Existe el ayuno en comunidad cuando lo hacemos de manera pública y toda la comunidad ayuna en ciertos días. Por ejemplo, en Purim. Si desconoces el tema, tiene que ver con el libro de Esther. Y sabemos que Esther ayunó 3 días Por lo tanto, antes de que llegue el día festivo, cuando recordamos la victoria que Dios le dio a su pueblo en los días de Mordecai y Esther, y recordando eso, hacemos un ayuno comunitario. Y hay otros eventos en el calendario bíblico. Por ejemplo, en el libro de Zacarías, él menciona 4 días de ayuno. Y estos días de ayuno son igualmente acompañados por la lectura de las Escrituras y la oración. Así que no existe ayuno sin oración. Y lo veremos en la Escritura, una vez más. Siempre que ayunen, no sean como, y de nuevo lo dice, no sean como los hipócritas. Es decir, pudiéramos ayunar de una manera incorrecta. Y del mismo modo que un ayuno apropiado tendrá un magnífico, un cambio poderoso en nuestra situación y en nuestras oraciones, cuando ayunamos inapropiadamente, un ayuno incorrecto traerá un inconveniente mayúsculo. Será algo que no agradará a Dios, algo que no cumplirá su objetivo. Por tal razón, es muy importante que aprendamos a ayunar adecuadamente, y eso es lo que trataremos en el próximo estudio, cuando avancemos en este 6 capítulo del libro de Mateo, aprendiendo más del Sermón del Monte para recibir sabiduría y vivir correctamente. Cerramos con esto. Hasta la próxima semana. Shalom desde Israel.
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1: Shalom, bienvenidos a Via Haftash Israel, una frase hebrea que significa amarás a Israel. Esperamos que se queden con nosotros durante los próximos 30 minutos, ya que nuestro maestro, el Dr. Baruch, nos compartirá una enseñanza expositiva de la Biblia. El Dr. Baruch es profesor titular del Instituto Zera Abraham, con sede en Israel. Aunque todos los cursos del instituto se imparten en hebreo, el Dr. Baruch se complace en compartir este video semanal en inglés con doblaje al español. 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Aquí está Baruch y la lección de hoy. Dios te ama, y Él ama a todas las personas. ¿Qué es lo que Dios quiere que experimentemos? Él quiere que experimentemos un verdadero gozo. Él quiere que nuestra felicidad sea completa. Así que te pregunto, ¿eres una persona feliz? Obviamente, cuando las cosas van como lo esperamos, cuando recibimos todo lo que deseamos recibir, cuando las cosas están diseñadas a nuestra medida y todo funciona, naturalmente nos sentimos felices. Pero Dios quiere que tengamos gozo en toda circunstancia. Y es ese gozo el indicador de nuestra ubicación espiritual. Es decir, si estamos en su voluntad o no. Tomen sus Biblias y vayan conmigo al libro de Juan, capítulo 15. Hemos hablado de cómo Dios quiere que seamos personas fructíferas, que Él quiere que tengamos abundancia en nuestra vida. Y no estamos hablando de abundancia material, no. Él nos habla de tener un fruto abundante compuesto por buenas obras, que buscan que la gente glorifique a Dios. Ellos ven nuestras buenas obras, como dice Yeshua en el Evangelio de Mateo, ellos ven nuestras buenas obras y alaban a Dios Padre. Y cuando seguimos sus órdenes para realizarlas, cuando seguimos su proceso, podemos estar seguros de que, al final, el gozo de Dios vendrá a nuestras vidas también de manera abundante. Lean conmigo Juan, capítulo 15, verso 11, donde lo dejamos la semana pasada. Él ha estado hablando sobre permanecer en su amor, y esto lo hacemos, según dice la Escritura, cuando vivimos en obediencia a sus mandamientos. Verán, la obediencia a los mandamientos surge del amor de Dios. Hemos hablado varias veces cómo, bíblicamente hablando, cuando miramos los mandamientos de Dios, y hablo de los mandamientos de la Torá, del Antiguo Testamento, recuerden cómo el Mesías los enseñaba, y nosotros también lo mencionamos, que el componente clave de la Torá de Dios es el amor. Recuerden lo que le preguntaron al Mesías, ¿cuál es el mayor mandamiento de Moisés? Él dijo, ama al Señor tu Dios con todo tu corazón, alma, mente y fuerzas. Y dice que el segundo, o sea, el segundo en importancia, es similar. Ama a tu prójimo como a ti mismo. ¿Qué tienen en común? El amor. Entonces existe, bíblicamente hablando, una relación estrecha entre el amor de Dios y los mandamientos de Dios. Hemos mencionado que Dios ama a toda la humanidad. Él la ama. Pero la forma como podemos convertirnos en receptores de ese amor surge por el Evangelio. El Evangelio nos salva y nos da un potencial del cual hablaremos en unas semanas. El Evangelio produce en nuestras vidas una intimidad con Dios a través de la presencia del Espíritu Santo en nosotros. Es esa presencia del Espíritu Santo la que me da la sabiduría, el conocimiento, el entendimiento adecuado de las Escrituras para que pueda guardar su palabra, es decir, que pueda cumplir sus mandamientos y hacer exactamente lo que el Mesías mencionaba la semana pasada, vivir una vida fructífera, es decir, producir mucho fruto, buenas obras, para la gloria de Dios. Cuando hacemos eso, el resultado lo veremos a partir del punto en el que quedamos la semana pasada,

y no conoceremos el gozo divino y celestial en nuestras vidas. Eso es lo que estás buscando, pero solo hay una forma de conseguirlo cuando seguimos este modelo. Mira de nuevo el versículo 11. Estas cosas les he hablado, esa frase les he hablado, significa que lo ha hecho reiteradamente, con el fin de que, y esta es la razón, que mi gozo permanezca en ustedes y su gozo, vean al final del verso 11, su gozo pueda ser completo. Aquí está una importante verdad sobre la construcción gramatical de esta última frase, que su gozo pueda ser completo. Se encuentra en tiempo pasivo. Hablamos del pasivo la semana pasada en otro contexto. Lo que significa es esto: mi gozo no estará completo por mi esfuerzo. No puedo hacer nada que produzca gozo en mi vida, a través de mí mismo. El gozo viene del Mesías. Así que es cuando hacemos su voluntad, caminamos en su obediencia, cumplimos sus mandamientos, permanecemos conectados a Él como una rama está conectada a la vid, entonces y solo entonces puedo convertirme en receptor de su gozo. Yo no puedo crear mi propio gozo, debo recibirlo de Él, porque no es mi gozo, sino su gozo que se imparte sobre mí. Se genera a través de un proceso, y ese proceso es el que lo produce en nuestra vida. Entonces, no podemos crearlo, pero sí podemos causar la situación a través de la cual nos volvemos receptores de su gozo. Me gusta la frase que dice, que su gozo pueda ser completo o lleno. Esa es la forma como Dios da. Dios siempre da abundantemente. Avancemos al verso 12. Y este es mi mandamiento. Acaba de volver a lo que decíamos anteriormente y quiere hacer algo. La forma como este texto está siendo redactado, la manera como el Espíritu Santo ha inspirado a Juan a escribirlo, pretende enseñarnos cosas. Busca enseñarnos que existe una conexión entre el gozo que se imparte a nosotros y los mandamientos. Con mucha frecuencia la gente piensa, oh, esos mandamientos son una carga, son un peso, son legalismo, ataduras, y hemos sido libres de todo eso. No, hemos sido libres de estar atados al pecado. ¿Qué es pecado? Es la violación a los mandamientos de Dios. Entonces, tenemos que entender algo sobre el legalismo. El legalismo es cuando alguien enseña que a través de la obediencia a la ley somos salvos o conservamos la salvación. No crean eso, eso es una falsa enseñanza. Pero lo que quiero declamar muy firmemente es esto. Habiendo sido salvos por la gracia de Dios, de gratis, es un regalo que Dios provee, sin ningún costo para nosotros, lo recibimos bejinam, libremente, como lo dice la Escritura. Habiendo sido salvos, y esa construcción de esa frase que usa Pablo reiteradamente, habiendo sido salvos, o sea, sucedió en el pasado, esa salvación está vigente hoy y lo seguirá estando en el futuro. Eso es lo que dice el Nuevo Testamento sobre haber sido justificados por la gracia de Dios. Nuestra salvación está en marcha, es eterna. Habiendo sido salvos, ¿cómo debemos vivir? Vamos a vivir en obediencia a la palabra de Dios, porque la palabra es la verdad. Y vamos a ver que hay un discurso constante en la Escritura entre aquellos que pertenecen a Dios, el único Dios verdadero, y nosotros caminando en su verdad, y hay una conexión entre su verdad y sus mandamientos. Entonces dice al final del verso 11, quiero esto con el fin de que su gozo sea completo, es literalmente lo que dice, y este es mi mandamiento. Entonces vemos la relación entre los mandamientos y el gozo. Si nos perdemos esto, nos perdemos la enseñanza esencial de Yeshua en este pasaje. Este es mi mandamiento. Que se amen los unos a otros. Aquí de nuevo. ¿Cómo puedo amar a alguien más? El Mesías lo enseñó. Yo amo a los demás porque Él me amó primero. Demostrar ese amor que el Mesías me ha dado, un amor divino,
Demostramos ese amor en nuestras vidas cuando amamos.

0: a otras personas. Y eso lo podemos hacer a través únicamente de su palabra. Yo empiezo a tomar su palabra, aplicarla en mi vida, y esto siempre, siempre involucra a otras personas. Cuando miramos los mandamientos de Dios, podemos analizar los mandamientos. Hablemos solamente de los 10 mandamientos. Si miras los 10 mandamientos, encontrarás que cada mandamiento puede ser dividido en dos categorías. Una es amar a Dios. Ese mandamiento, cualquiera que sea, tiene que ver con algo que habla de nuestra obligación, nuestra responsabilidad ante Dios, o puede ser dividido en nuestra responsabilidad frente a alguien más. Entonces, esos 10 mandamientos se refieren a nosotros amando a Dios o a nosotros amando a nuestro prójimo. Y hay una relación estrecha entre esas dos cosas. Yo muestro mi amor por Dios al amar a mi prójimo. Y cuando amo a mi prójimo, es porque yo amo a Dios y soy un receptor de su amor. Entonces, el gozo, la obediencia a los mandamientos y el amor, todos operan juntos en los propósitos de Dios. Mira de nuevo. Este es mi mandamiento, que se amen los unos a los otros, así como yo los he amado a ustedes. ¿Cómo nos amó el Mesías? Bueno, lo sabemos. Él entregó su vida. Y eso es exactamente lo que nos reta a hacer, vivir una vida sacrificial. Vivir no a la luz de mí mismo, sino vivir a la luz de otras personas. ¿Por qué fue a la cruz el Mesías? Para que pudiéramos hacer nuestra voluntad, para poder ser la persona que nosotros queremos ser. Absolutamente no. El Mesías fue a la cruz con el fin de que podamos transformarnos en las personas que Dios quiere que seamos, que podamos hacer las cosas que Él quiere que hagamos. Entonces, ahora somos llamados de manera muy similar a hacer lo mismo. Él dice, y todos conocen este verso, mayor amor que este, ningún hombre tiene. ¿Cuál es ese? Que uno entregue su vida por sus amigos. Es muy importante que prestemos atención a estas palabras. Yo lo traduje más como una paráfrasis, pero lo que literalmente dice es, mayor amor que este, ningún hombre puede tener. ¿Y cuál es este gran amor? Él dice, y usa la palabra tis, que significa alguien, cualquier creyente. No hay distinción. Cualquiera que sea un creyente puede hacer esto, y ha sido llamado a hacer esto. Usualmente esta palabra se traduce como vida, pero es la palabra que traducimos comúnmente como alma. En el Nuevo Testamento esta palabra significa la esencia misma de una persona, la suma total de quien uno es, cada aspecto que se relaciona con él. Entonces es una entrega total, que él haga algo y esto es su vida, su esencia, y luego usa la palabra entregar. Es la misma palabra que usó el Mesías al decir, yo entrego mi vida y tengo la autoridad para tomarla de nuevo. Significa dar, poner algo en un lugar. ¿Y cuál es la ubicación correcta para nuestras vidas? Sirviendo a otros. Demostrando el amor que hemos recibido de Dios, demostrarlo en la vida de otras personas. Entonces dice, ningún mayor amor que este puede una persona tener que alguien entregue su vida por sus amigos. Y ustedes son mis amigos, dice, si hacen lo que les he ordenado. Entonces, la palabra amigos aquí es una palabra singular, usada para alguien que de verdad te agrada. Él dice, ustedes me van a agradar, me van a complacer. Atención, Él siempre nos ama. Mi esposa y yo, por ejemplo, como cualquier pareja, tenemos conflictos. Siempre nos amamos, pero hay momentos en los que no nos agradamos del todo el uno al otro como deberíamos. Asimismo, el Mesías siempre nos ama, pero ¿siempre le agradamos? Y ese agradar tiene que ver con complacer, es muy similar. Entonces, nosotros complacemos a Dios cuando cumplimos su palabra. Como dice aquí, ustedes son mis amigos si hacen lo que les he ordenado. Es un llamado a la obediencia. Le agradamos a Dios, complacemos al Mesías si le obedecemos. Él siempre nos ama, pero la pregunta es, ¿estamos viviendo una vida que le complace? Avancemos al verso 15. Dice, ya no los llamo sirvientes. Entonces ya no nos habla como a un sirviente, porque un sirviente está bajo autoridad, igual nosotros, pero ese sirviente no tiene derechos en nada. Él simplemente ha sido llamado a obedecer y punto. Él no hace parte de todo el diseño, el plan maestro de su amo. Él es un peón en sus manos y por eso dice, ya no los llamo más sirvientes, porque un sirviente no sabe lo que su señor o amo hace. Ven, Dios quiere revelarnos sus propósitos y planes. Él quiere revelarnos a nosotros por qué hace las cosas. ¿Cuál será el resultado de su propósito y su plan? No quiero adelantarme demasiado, pero ¿cuál será ese resultado? Es el reino de Dios. Un reino de justicia, que los rabinos llaman un reino bendecido. Un reino donde experimentamos las promesas de bendición de Dios. Y Él quiere que sepamos y entendamos esto. Ya no estamos en oscuridad con respecto al plan de Dios, que a fin de cuentas busca establecer su reino. Ya lo sabemos, y por tanto deberíamos vivir como personas comprometidas con las mismas cosas por las que el Mesías entregó su vida para que fueran posibles. Entonces dice en el verso 15, ya no los llamo sirvientes, porque un sirviente no sabe lo que su amo hace. Pero les he llamado amigos, porque todo lo que escucho de mi Padre, se los doy a conocer. Aquí está otra verdad bíblica que se revela en este pasaje. Y si lo ignoramos, si no lo entendemos, estaremos realmente en una posición de oscuridad. ¿Por qué lo digo? Porque está hablando aquí sobre revelación. Él dijo antes, la diferencia entre un sirviente y ustedes, mis discípulos, es que un sirviente solo escucha órdenes. Él no sabe la intención de su maestro. Él solo sabe lo que tiene que hacer. Pero dice, ya no les llamo más sirvientes porque todo lo que escucho de mi Padre se los doy a conocer. ¿De qué está hablando aquí? Revelación. Entonces esta es la clave. Hemos visto este principio y hemos hablado de esto en diversas maneras, pero aquí creo que está uno de los ejemplos más claros y es el siguiente. El que yo obedezca los propósitos de Dios funciona como catalizador para la revelación en mi vida. La obediencia conduce a un mayor entendimiento de las cosas de Dios. A través de la obediencia, la luz de la revelación se enciende en mi vida. Entonces dice, ustedes no son como esclavos que solo escuchan órdenes. Ustedes entenderán los propósitos detrás de estas órdenes. Les haré saber todo lo que escuche de mi Padre, todo se los daré a conocer. Mira el verso 16. Porque ustedes no me eligieron a mí. Ahora, esta palabra es la misma palabra que en español comunica el concepto de elección. Y muchas personas escuchan ese término elección y quieren añadirle un montón de implicaciones teológicas. Pero presten atención. Si van a internet y colocan este versículo allí, verán que saldrá una gran cantidad de traducciones distintas. Yo he visto de 20 a 25 traducciones diferentes, y todas ellas traducen esta frase simplemente como eligieron. Es una elección. Y lo que dice, miren de nuevo el verso 16, dice, ustedes no me han elegido a mí, pero yo los elegí a ustedes. Y les he ordenado, aquí de nuevo, algunas Biblias dirán ordenado, y esa palabra ha causado también mucha discusión. Pero es la misma palabra que se usó cuando dijo, no hay mayor amor que alguien pueda tener que entregar su vida, es la misma palabra. Simplemente significa ubicar en orden. Habla sobre el lugar correcto de acuerdo a los propósitos de Dios. Entonces, cuando vemos este pasaje, dice, ustedes no me escogieron a mí, sino que yo los escogí a ustedes y he dicho, esta es la ubicación adecuada para ustedes. Les he dicho esto para que ustedes se amen y den mucho fruto. Además, que el fruto perdure, que este fruto permanezca. Está diciendo dos cosas en este pasaje. En primer lugar, Dios quiere posicionarnos donde seamos receptores de su amor. El amor produce cambio. ¿Por qué lo digo? Recordemos esa escritura que todos conocemos, Juan 3:16. Porque tanto Dios amó al mundo que Él dio. ¿Cuál fue el resultado de ese amor? Bueno, que nos diera a su Hijo, lo cual produjo una nueva realidad para aquellos que lo reciben, una experiencia de salvación, la realidad del reino en nuestras vidas. Y del mismo modo, lo que nos dice en este pasaje es que, a través de su llamado, Él nos posiciona para que podamos permanecer en su amor y siendo receptores de su amor, ¿qué vamos a tener? Dice que tendremos fruto, que permaneceremos en el fruto, es decir, haciéndolo. Con el fin de que, todavía en el verso 16, con el fin de que lo que sea que pidan al Padre en mi nombre, Él se los dará. Esta es la segunda vez que hace esta promesa. Y una vez más, si alguien no lo captó apropiadamente la primera vez, Él lo dirá por segunda vez en un contexto distinto, pero con el mismo mensaje. ¿Cuál es ese? Bueno, recuerden, hemos hablado de dos cosas. Dios nos posiciona en la ubicación correcta con el fin de ser receptores de su amor. Y ese amor causará que tengamos una vida fructífera, una vida obediente, de acuerdo a los propósitos, planes y mandamientos de Dios. Y dice, si esa es tu situación, yo voy a producir, última parte del verso 16, para que lo que sea que ustedes pidan al Padre en mi nombre. ¿Es esto un lo que sea? Sí. Para alguien que permanece en el amor de Dios y quien está haciendo buenas obras, esa persona tendrá una autoridad. Esa persona tendrá una posición preferencial ante Dios, que lo que sea que pidan, pero el contexto es el mismo. Noten lo que dice, solo que lo escribe diferente. Que lo que sea que ustedes pidan, en mi nombre. ¿Por qué está esa frase allí? ¿Por qué le agregaron esa oración? Es decir, significaría algo totalmente diferente si simplemente dijera, lo que quiera que pidan, se los daré. Pero aquí busca enseñarnos el siguiente principio. Se trata de que cualquier cosa que pidamos en el nombre del Mesías. En la Biblia, nombre es sinónimo de carácter. Entonces, tenemos que hacer nuestra petición cuando estamos en el carácter del Mesías. ¿Recuerdas alguna vez al Mesías yendo a su Padre Celestial en una de esas noches cuando pasó toda la noche, toda la madrugada hasta la mañana siguiente orando sobre su rostro ante su Padre? ¿Por qué oraba? ¿Prosperidad financiera? ¿Por una manera más cómoda para viajar? ¿Abundancia de recursos en este mundo? No. Sus oraciones siempre eran para que la voluntad de Dios se cumpliera en las vidas de las personas, que ellos pudieran entender cuál es la verdad, para que pudieran vivir esa verdad y ser personas que trajeran honor y alabanza al Padre. Cuando vemos este pasaje que dice, pueden pedir cualquier cosa en mi nombre y Él se las dará, tenemos que pedir en ese mismo carácter del Mesías, para esos mismos propósitos, para esos mismos planes. Entonces dice, miremos ahora el verso 17, estas cosas les he ordenado. No avanzamos demasiado, ¿verdad? Hasta que topamos de nuevo con esta idea de ordenar. Y ordenar tiene que ver con sumisión. Y esto nos ayuda a entender lo que realmente está diciendo aquí. Que sí, nosotros tenemos autoridad en nuestra vida de oración, pero esa autoridad está en que nosotros entendamos los mandamientos de Dios. Y por eso dice en el verso 17, estas cosas les he ordenado con el fin de que se amen los unos a los otros. Entonces, ¿por qué deberíamos estar orando? Deberíamos estar orando porque el amor de Dios sea manifestado en mí y a través de mí hacia otros, que otros puedan experimentar ese amor como nosotros a través de las obras, el fruto que yo estoy produciendo. Y cuando yo ore así, Dios, ayúdame a producir este fruto, no importa cuál es, ayúdame a cumplir esta obra, no importa cuál sea, Dios dirá sí. Y Él proveerá lo que necesito para que eso se haga realidad. Verso 17. Estas cosas les he ordenado con el fin de que se amen unos a otros. Porque el mundo los odia. Y dice aquí, y si el mundo les odia, sepan que primero me odió a mí antes que a ustedes. Entonces aquí está hablando sobre algo. Él entrará en una discusión sobre cómo hay una gran dicotomía entre la gente del reino y la gente de este mundo. Cuando miramos este pasaje, estará hablando aquí una y otra vez con respecto a esta división. Entonces dice, cuando estén caminando en amor, y ese es un lindo término, pensamos, oh, ¿una persona amorosa? Todos amarán a una persona que viva en amor, que obedezca los mandamientos de Dios. Pero sucederá exactamente lo contrario. Y el Mesías nos prepara para el futuro. Si conocemos el contexto aquí, estamos llegando a la conclusión del capítulo 15. Él está dando este discurso en los capítulos 15, 16 y 17, porque en el 18 será arrestado. Esto sucede poco antes de que el Mesías sea arrestado, enjuiciado, crucificado, muere, resucita y 40 días después de su resurrección, Él asciende. Entonces nos estamos acercando al final de su ministerio terrenal y por tanto, Él quiere preparar a la gente para el final, para cuando se vaya, con estas verdades importantes. Continuaremos la semana que viene con este estudio, ayudándonos unos a otros a prepararnos para los últimos días.
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1: Shalom y bienvenidos a Vía Haftah Israel, una frase hebrea que significa amarás a Israel. Esperamos que se queden con nosotros durante los próximos 30 minutos, ya que nuestro maestro, el Dr. Baruch, nos compartirá una enseñanza expositiva de la Biblia. 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
2: Recuerdo lo que Pablo le dijo al joven Timoteo. Pablo se estaba preparando para el final de su ministerio y dijo, predica la palabra, cumple tu ministerio. Le dijo, convence, reprende y exhorta a la gente. Luego agregó que vendrá un tiempo cuando la gente no querrá escuchar la sana doctrina, sino que se inclinará hacia fábulas y leyendas en vez de aceptar la verdad de Dios. Y veremos un adelanto de esto hoy en nuestro estudio del Evangelio de Mateo. La semana pasada vimos que Yeshua, en el séptimo día, trajo restauración a un hombre, mostrándonos la verdad del Shabbat, mostrándonos cómo el Shabbat nos da un adelanto de lo que podremos esperar del reino de Dios, un reino de plenitud, de lo que la salvación realmente se trata, y que vendrá un tiempo en el que se restaurará plenamente la voluntad original de Dios. Y fue tan triste que los líderes religiosos de ese momento se opusieran a él, a su verdad, a su obra, a todo lo bueno que él estaba haciendo, hasta el extremo que, como vimos la semana pasada, después de este maravilloso milagro que causó alabanzas en la sinagoga, los líderes se levantaron en oposición, se levantaron con ira y reunieron un consejo para ver cómo podrían destruirle a él, y con este hecho iniciaremos nuestro estudio de hoy. Toma tu Biblia y ve conmigo al Evangelio de Mateo, capítulo 12. Evangelio según Mateo, en el capítulo 12, iniciando con el versículo 15. Leemos en este versículo. Pero Yeshua, conociendo sus intenciones, conociendo sus planes, dice, se apartó de allí, pero muchas multitudes siguieron en pos de él. Y de nuevo, enfaticé esto anteriormente. No dice simplemente una gran multitud, sino que leemos muchas multitudes. ¿Cuál es la implicación de esta declaración? Bien, todo esto nos lleva a concluir que él estaba tocando muchas comunidades diferentes, a muchas personas diferentes de trasfondos distintos, y esto es lo que debemos entender, que la palabra de Dios penetra en la gente. No importa cuál es su raza, el color de su piel, o cuál sea su trasfondo cultural, cómo fueron criados, qué idioma hablan. Cuando la palabra de Dios es proclamada, cuando el poder de Dios es demostrado, la gente sincera se da cuenta de esto. Y con gente sincera quiero decir gente que de verdad está buscando a Dios, que quiere lo que Dios ha prometido, quiere su restauración, quiere que Dios se mueva en su vida, quiere que la verdad sea la fundación de sus vidas. Cuando ellos ven la verdad y el poder de la verdad, ellos responden. Pero lo que resulta tan triste es que estos líderes no eran así. Ellos querían destruirlo a él. Así que leemos de nuevo en el verso 15. Pero Yeshua, después de saber esto, se apartó de allí y muchas multitudes lo siguieron. Y noten lo que dice en el verso 15. Y los sanó a todos. Ellos estaban demostrando un compromiso, lo estaban siguiendo. Y lo que nos dice la Escritura es muy sencillo de entender. Fue su lealtad, el hecho de seguirle, lo que causó que experimentaran esta restauración, que empezaran a experimentar la voluntad de Dios estableciéndose en sus vidas. Te pregunto, ¿te interesa este estilo de vida? ¿Realmente deseas que Dios establezca su orden, su voluntad en tu vida? Que tú experimentes restauración, pero una restauración que viene con un propósito, que tú seas convertido en lo que Dios quiere que seas, para que puedas hacer las cosas que Él quiere que hagas. Verás, una persona inmadura, una que no está caminando en la fe, ¿qué los consume a ellos? ¿Cuál es su objetivo? Descubrir cómo puedo hacer que Dios haga lo que yo quiero que Él haga. Eso no es espiritualidad. Esa no es una persona que entiende la revelación de la palabra de Dios. Es una persona egoísta quien está aceptando un enfoque pagano, un enfoque idólatra, de un falso mensaje cristiano. No te dejes engañar. Sé una persona que experimenta la restauración de Dios, su poder y su orden en tu vida. Leemos. Y los sanó a todos. Miren ahora el verso 16. Y él, y esta es una palabra para encargar, también es una palabra para reprender. Él sabe bien lo que ellos con seguridad van a hacer. Y les dice, les encarga directamente que no lo hagan a él manifiesto. ¿Qué quiere decir esto? ¿No hacerlo manifiesto? Bien, ya hemos hablado en varias ocasiones sobre el secreto mesiánico. Porque había una confusión. Muchas personas solo esperaban un Mesías, personas que no leían a todos los profetas, solo enfatizaban y recordaban declaraciones proféticas sobre un Mesías que destruiría a sus enemigos y restauraría el reino en la ciudad de Jerusalén. Ese Mesías sería su rey, un rey victorioso, en un reino de bendición. Eso es todo en lo que ellos pensaban, pero ignoraban numerosos versos proféticos que hablan sobre su venida, no inicialmente a establecer su reino, sino con el fin de encargarse del pecado y producir una restauración espiritual que cause que Él, el Rey de Reyes y Señor de Señores, gobernara en sus vidas primero, antes de gobernar en toda la creación. Ellos ignoraban esto, así que el Mesías les decía, ¡shh! No le digan a nadie, ¿quién soy yo? Quiero que entiendan el propósito principal, adicional, el primer propósito del Mesías. Así que les advirtió, les encargó que no lo hicieran manifiesto todavía. Y luego leemos la razón, verso 17. De modo que la palabra dicha por el profeta Isaías se cumpliera, cuando dijo, y aquí de nuevo vemos algo, vemos una y otra vez en el nuevo pacto, que el Mesías, lo que hablaba sobre sí mismo, sobre su identidad, sobre lo que hacía y sobre lo que hará, todo se basa en revelación profética. Por esto es que, y lo digo con frecuencia porque es tan real, por esto es que es extremadamente lamentable y me produce gran dolor que la gente está ignorando la verdad profética. No tienen un entendimiento profético de lo que es importante para el Mesías. ¿Por qué vino la primera vez y por qué regresará en el futuro? Y si no entiendes la revelación profética, amigo mío, te aseguro que estarás confundido y no podrás identificar los caminos del Mesías. Por tanto, tenemos aquí verdad profética. Dice, todo esto aconteció con el fin de que la palabra profética que vino por Isaías, el profeta. ¿Pero por qué Isaías? ¿Por qué es él enfatizado y no algún otro profeta? La respuesta es sencilla. Isaías habló con frecuencia sobre el Mesías como el siervo sufriente, ese que entregaría su vida, ese que vendría en humildad, no de una manera contundente como lo hará cuando regrese. Así que, una vez más, con el fin de que la palabra dicha por Isaías se cumpliera, cuando dijo, verso 18, he aquí, mi siervo. Bien, entramos en contacto con esta palabra hace algunas semanas atrás. Es la palabra griega, paias, y significa un hombre joven que es un siervo fiel. Recuerden que les comentaba que hoy en día hay personas que buscan engañar y que generalmente conocen la palabra correcta, pero, sin embargo, son individuos perversos, engañadores y mentirosos. Estas personas dicen que esta palabra pious significa un hombre joven que está en una relación homosexual con un hombre mayor. Pero eso es una definición falsa, emanada del foso del infierno. Es una abominación y es una blasfemia decir eso. Esta palabra habla sobre un siervo fiel. También puede ser usada como un sinónimo de hijo. Entonces, cuando vemos esto, nos habla sobre el Mesías siendo proféticamente el Hijo de Dios y este siervo fiel. Es lo que busca comunicar. Una vez más, verso 18. He aquí, mi siervo, a quien he escogido, mi amado, en quien mi alma. Usualmente esta frase se traduce como se agrada, pero es una palabra para discernir algo como bueno. Entonces, cuando Dios el Padre evaluó a su Hijo unigénito, Él vio que todo lo que Él hacía era bueno. ¿Qué significa eso? Como siempre les he dicho, la palabra bueno significa de acuerdo con la voluntad de Dios. Entonces, lo que aprendemos es simplemente que el Mesías hizo la voluntad de Dios y lo hizo todo de modo perfecto. Mira algunas otras cosas que se dicen con respecto al Mesías aquí. Leemos en la mitad del verso 18. Yo pondré mi espíritu sobre él y el juicio a las naciones dará a conocer. Noten eso. Está en futuro. No está hablando sobre lo que haría en su primera venida, sino este es aquel que ordenará las cosas. Él es no solo el Rey de Reyes y Señor de Señores, sino es una de las palabras que se usa con frecuencia para describir al Mesías, es que Él es el juez. Como vemos en la Escritura, la palabra de Dios revela que todo lo relacionado al juicio le ha sido delegado al Hijo. Así que, pondré mi espíritu sobre él, y el juicio a las naciones él proclamará. Verso 19. Y esta es una palabra para riña o contienda. Dice que él no contenderá, ni tampoco, y esta es una palabra para gritar. Lo que está diciendo aquí es que el Mesías, la primera vez que vino, y por supuesto habló sobre Jesús de Nazaret, Jesucristo, nuestro Señor y Salvador. Cuando él vino la primera vez, no vendría de una manera contundente, vívida, vociferando. No, dice aquí que él no vendría a contender ni a gritar, ni tampoco las personas en la calle oirían su voz. Él no está llamando la atención sobre sí mismo de algún modo escandaloso, sino que por el contrario, él vendría calladamente, humildemente, no llamando la atención a sí mismo con palabras, sino en cambio, con obras. Él, en silencio, manifestó, y aquí está la clave, el poder de Dios. Y lo hizo utilizando este poder, que es su propio poder, con el fin de producir restauración, para restaurar las cosas a la voluntad de Dios, al orden de Dios y a los propósitos de Dios. Así es como el Espíritu de Dios obra en la vida de un creyente. Entonces vino humildemente, calladamente. De este modo vino, y luego leemos en el versículo 20. Una caña, y esto es algo que crece a lo largo de las orillas de los ríos. Dice, la caña magullada no romperá, y el pábilo que humea no extinguirá. Él no vendría a hacer estas cosas poderosas que producirían grandes cambios en el mundo. No. Él venía primero para producir, y esta es la clave, un gran cambio en tu vida. Él puede cambiar la vida de la gente, y el mundo ni siquiera lo notaba, aunque el mundo sí puede notar el cambio en una vida. El cambio en tu vida. Tú puedes marcar la diferencia, pero esa diferencia solo estará manifestada cuando dejes de intentar lograr lo que tú quieres, lo que es correcto ante tus propios ojos, y empieces a someterte a la verdad de las Escrituras. Entonces, Él viene en silencio. Él no quebrará la caña magullada, no extinguirá el pábilo que humea, dice aquí, hasta que, y esto es importante, leamos el versículo 20, hasta que arroje. Bien, esta es una palabra para hacer algo de manera contundente, lanzar algo. No es un hecho que se realice de manera silenciosa, sino firme, hasta que arroje para victoria. Y aquí está la clave, el juicio. ¿Escuchaste eso? Él va a arrojar con firmeza la victoria. Esto tiene que ver con su segunda venida. Verás, la Escritura dice, por ejemplo en Juan 3, que el Mesías no vendría la primera vez para juzgar o para condenar al mundo o a ninguna persona. Él vino con el fin de que el mundo pudiera ser salvo, es decir, que cada alma potencialmente pudiese responder al Evangelio. Pero cuando vuelva de nuevo, Él volverá de una manera contundente, de una manera que producirá un cambio radical en el mundo, y eso se constituirá en el establecimiento de la victoria, y la victoria está conectada a las palabras salvación y reino. Y lo hará, noten cómo finaliza el verso 20, por medio del juicio, verso 21, y en su nombre, las naciones, y de nuevo es amplio, no solo Israel, no solo algunas naciones, sino que en su nombre, en el único nombre, dado a los hombres y mujeres, por el cual ellos pueden ser salvos, es su nombre, en su nombre las naciones tendrán su esperanza. Y esto brinda gran aliento, esta esperanza. Entendamos algo. Bíblicamente hablando, la esperanza siempre, siempre, siempre está conectada con las promesas de Dios, las promesas de la palabra de Dios. Así que tenemos nuestra esperanza en las cosas que la palabra de Dios nos revela, no simplemente en lo que deseamos, o en lo que pensamos que sería bueno, en lo que nuestra mente y nuestra imaginación pueden inventar. Eso no es esperanza, eso es ilusión. Y no es de lo que estamos hablando aquí. Hablamos sobre gente como los patriarcas, quienes fueron movidos a comportarse con fidelidad, porque estaban persiguiendo las promesas de Dios. ¿Y dónde hallamos esas promesas? La respuesta es simple. Las encontramos en el reino de Dios. Pasemos ahora al verso 22. No pasa mucho tiempo luego de brindarnos esta enseñanza para que veamos un nuevo milagro suceder, confirmando su enseñanza. Verso 22. Luego, le trajeron a un endemoniado. Verás, su batalla no es contra carne ni sangre, sino contra principados, autoridades en lugares altos, en el mundo de las tinieblas. Entonces, le trajeron a uno que estaba endemoniado y que estaba ciego y mudo. ¿Y qué hizo él? No hay problema. Él lo sanó. Para esto fue que vino la primera vez, para traer sanidad individual a las personas. Personas como yo, personas como tú. Y no importaba cuál era el problema. Con Dios, todas las cosas son posibles. Así que dice, le trajeron a él uno que estaba poseído por demonios, ciego y sordo, y lo sanó, de modo que el que era ciego y mudo hablaba y veía. Y noten el resultado, verso 23. Las multitudes, todas ellas, no importa cuál era su trasfondo, cada uno de estos grupos que lo seguían estaban maravillados. Todas las multitudes estaban maravilladas y decían, ¿no será este el hijo de David? Ellos reconocieron a través de estos milagros que de hecho, él era el Mesías prometido, el Mesías profético. Estas son cosas que el rey David, y estoy hablando no del rey David, sino del hijo de David, el Mesías, que el hijo de David, el Mesías, haría. Verso 24, una vez más. Pero los fariseos, al oír esto, dijeron, y noten lo que hace, intentan desacreditar un hecho que le da la honra a Dios. ¿Qué estaba haciendo la gente? Estaban alabando a Dios. Alababan a Dios, pero estos fariseos dijeron, este echa fuera demonios. No lo podían negar. No podían negar que los demonios fueron expulsados. Pero decían, este echa fuera demonios. ¿Cómo? Lo hace por medio del, literalmente dice, excepto en Belcebú, el príncipe o gobernante de los demonios. Vean esto. Ellos decían, este expulsa a los demonios, sí lo hace, pero lo hace en, porque está en una relación con Belcebú, que es un término que significa literalmente el señor de las moscas, hablando sobre la repulsiva naturaleza de Satanás, el señor de las moscas. Ellos intentan desacreditar a Yeshua, a Jesús de Nazaret, diciendo, él está en Cahut, él tiene una relación con Satanás. Verso 25. Pero Yeshua, quien sabe todas las cosas, Yeshua conociendo, aquí está la clave, sus pensamientos. Esta palabra para pensamientos comparte la misma raíz que la palabra deseo, los deseos en los que uno piensa. Así que Yeshua sabía no solo lo que ellos pensaban, sino su motivación, sus deseos. Y sus deseos eran para sí mismos. Conociendo sus deseos, les dice, ¿cómo puede un reino estar dividido contra sí mismo y no ser destruido? Y toda ciudad y casa que esté dividida contra sí misma no permanecerá. Verso 26. Y si Satanás echa fuera a Satanás, contra sí mismo estaría dividido. ¿Cómo entonces permanecerá su reino? Y si yo, en Belcebú, expulso a los demonios, ¿qué será de sus hijos? Hablando de personas que formaban parte de estos mismos grupos y que estaban, en efecto, luchando contra estos demonios, contra estos espíritus. Los fariseos, los saduceos, los escribas, ellos lo hacían, pero lo hacían una vez más. Una parte del liderazgo estaba envuelta en batallas espirituales. Por lo que dice, si yo hago eso, ¿qué será de sus hijos? ¿En quién los expulsan sus hijos? Hablando de los demonios. Por tal razón, ellos, noten, por tal razón, ellos se convertirán en vuestros jueces. Esto busca comunicar que estos hombres que estaban luchando contra los demonios, usando la palabra de Dios, expulsando demonios por la verdad de las Escrituras, ellos serían los jueces de estos falsos maestros. Verso 28. Ahora dice algo en lo que se referirá a sí mismo. Pero, ya que, no dice un sí condicional, sino ya que Pero ya que yo en el Espíritu de Dios expulso a los demonios, por tanto, el reino de Dios ha venido sobre ustedes. Noten siempre cómo existe un énfasis en el reino de Dios. Él está diciendo, yo les traigo acceso a ustedes, ante ustedes, para que puedan convertirse en un pueblo de reino. Y la única forma, oigan esto, está basado en profecía, en el libro de Jeremías. La única forma para poder convertirte en una persona de reino es a través de un pacto de reino. Y ese pacto de reino es el nuevo pacto, un pacto de perdón de los pecados, un pacto de intercambio en el que Dios escribe sus palabras, escribe sus mandamientos, escribe su verdad sobre las tablas de nuestro corazón. Eso es lo que vino a hacer el Mesías la primera vez y eso es lo que produce el ministerio del Espíritu Santo. Así que dice, pero ya que yo en el Espíritu de Dios expulso a los demonios, por tanto, el reino de Dios ha venido sobre ustedes. Y entonces escribe, nos enseña, ¿cómo expulsó a esos demonios? Dice, ¿o cómo puede uno entrar a la casa de un hombre fuerte y saquear sus posesiones si primero no ata a ese hombre fuerte, y luego su casa podrá saquear? Luego leemos, verso 30. Lo que está diciendo aquí es que él es más fuerte

0: o estás en su contra. No hay posición intermedia. O estarás recogiendo almas para el reino de Dios con Él, o vas a ser dispersado. Eso significa expulsado de las buenas promesas de Dios. Verás, esta escritura no es difícil de entender. La palabra de Dios es directa. Y por eso es que no se trata de entiendo lo que dice, sino que la pregunta es, ¿me humillaré a mí mismo? ¿Implementaré esta verdad en mi vida para ser hallado fiel y convertirme en un siervo del Dios viviente? Hacer eso significa tu entrada a una batalla espiritual.
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1: Shalom, bienvenidos a Via Haftash Israel, una frase hebrea que significa amarás a Israel. Esperamos que se queden con nosotros durante los próximos 30 minutos, ya que nuestro maestro, el Dr. Baruch, nos compartirá una enseñanza expositiva de la Biblia. El Dr. Baruch es profesor titular del Instituto Zera Abraham, con sede en Israel. Aunque todos los cursos del instituto se imparten en hebreo, el Dr. Baruch se complace en compartir este video semanal en inglés con doblaje al español. 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
0: A veces nos encontramos en un lugar donde preferiríamos no estar. ¿Qué debemos hacer? Huimos u oramos y le pedimos a Dios por un cambio. A veces podemos pensar que esta no es la ubicación correcta, pero eso es porque Dios no solo quiere redimir ese tiempo, sino la ubicación para Él. Bueno, saquen sus Biblias y veamos una vez más el libro de Apocalipsis, capítulo 2. Vamos a continuar en el estudio de esas siete congregaciones, y cada una de estas congregaciones, como lo he repetido en varias ocasiones, están en el exilio. Y lo menciono porque el exilio demanda un cambio de carácter, un cambio de renovación. Un cambio alineado con la voluntad y los propósitos de Dios. Y esa es una de las cosas que Dios está enseñando a estas congregaciones. Veamos entonces el capítulo 2. Ya estamos listos para la tercera epístola, la epístola a Pérgamo. Y leemos en el verso 12. Y al ángel o mensajero de esa congregación, dirige estas palabras a la congregación de Pérgamo y escribe lo siguiente. Así dice aquel que tiene la espada de doble filo. Una de las cosas que quiero que noten es que esta espada de doble filo está relacionada con un arma que produce muerte. Y a veces la muerte es exactamente lo que necesitamos. Debemos entender que hay cosas en nuestra vida que necesitan ser aniquiladas, cosas a las que debemos renunciar, cosas que necesitamos que Dios separe de nosotros. Y una de las cosas que aprenderemos de esta congregación es que hay muchas cosas que necesitan ponerse bajo la autoridad de Dios. Veamos nuevamente, dice, tengo una espada de doble filo. Lo dice porque veremos que esta congregación se encuentra en una ubicación difícil. Dice, conozco tus obras y que tu lugar es donde Satanás habita. Es decir, su lugar está ahí mismo, en esta ubicación. ¿Qué aprendemos de esto? Bueno, lo primero es que si nos vamos a enfrentar al enemigo, es mejor que estemos preparados. Necesitamos alguien de nuestro lado, alguien con la herramienta adecuada, un instrumento de guerra. Esto es lo que Mesías le estaba enseñando a esta congregación. Que ellos estaban en una batalla espiritual, que se encontraban en una ubicación en la cual el enemigo

enemigo era fuerte. Debían entender que no se trataba de huir de la situación, sino de estar preparados para la batalla. Verso 13. Porque yo conozco tus obras y el lugar donde vives, porque allí está el trono de Satanás. Pero te has aferrado a mi nombre y no has mentido, es decir, que no has causado una mala impresión de mi verdad. Noten lo que encontramos en este versículo. Encontramos dos cosas. ¿Que no han mentido en contra de qué? Es la palabra para fe, pero ya hemos visto que hay una relación entre la fe y la verdad en la Escritura. Noten el resultado. Porque están en esta ubicación donde Satanás es fuerte, él tiene su trono allí, y vean el resultado que ya lo habíamos señalado. Aquí vemos que el resultado es el martirio. En el versículo 13 vemos, en los días de Antipas, mi siervo fiel. Lo que quiero que entiendan es que en este lugar, un individuo fue asesinado. Habíamos hablado antes de eso, pero ahora tenemos un nombre. Y lo más importante que podemos decir de este individuo, aunque no conocemos cómo era su familia, no sabemos cuál era su ocupación, no conocemos nada sobre él excepto por una cosa: entregó su vida por la verdad del Mesías. En realidad, eso es todo lo que debemos saber de una persona. Si me preguntas, ¿qué me gustaría que pensaran los demás de mí? Me gustaría que pensaran que viví mi vida para él. Esa es la meta de todos nosotros, o debería ser la meta de todos nosotros. Cuando observamos este pasaje, vemos una persona mencionada. Su nombre es Antipas, y fue un testigo fiel. No negó la verdad. Y fue asesinado en esta ubicación, en la fortaleza, o literalmente el lugar donde Satanás tiene su trono. ¿Cómo debemos entender esto? Bueno, muy similar a la segunda congregación de la que hablamos, porque aquella ciudad también era conocida como una fortaleza para la idolatría. Había cosas en esa ciudad relacionadas con la idolatría de una forma exagerada. Esto era algo importante para el pueblo, y una vez más veremos este conflicto, donde la verdad de Dios entra en conflicto con los caminos y los deseos del hombre. Y el resultado es este. Algunas cosas tendrán que morir. Algo tendrá que ser eliminado. Y en esta ubicación vemos que el enemigo es muy fuerte. Verso 14. Aunque esta congregación está haciendo algunas cosas positivas, noten lo que dice en el verso 14. Pero tengo unas cuantas cosas contra ti, que entre ustedes hay hombres que se aferran a la ley o a la doctrina de Balaam, o como algunas traducciones dicen, Balaam. Nos está hablando aquí de Balaam, un individuo que era un profeta de Dios, alguien a quien Dios le comunicaba verdades. Pero este es el problema. No estaba comprometido de todo corazón con eso. Conocía la verdad, pero quería rebelarse en contra de ella. Pero no de una forma abierta, digamos que de una forma encubierta. Si vuelven y estudian la historia de Balaam en la Escritura, verán que un general, mejor dicho, un rey, quería contratarlo para maldecir a Israel. Balaam dijo, «No puedo hacerlo porque Dios no me lo permite». Eso es algo contra su voluntad. Así que te pregunto, si ese es el caso, ¿cuál es el problema cuando dice, tengo unas cuantas cosas contra ti, porque allí están contigo hombres que se aferran a las doctrinas y enseñanzas de Balaam? Esto fue lo que Balaam hizo. Si revisamos en dos lugares en las Escrituras que les voy a mencionar, si vemos primeramente en Judas, en el único capítulo que tiene Judas, versículo 11, y en 2 de Pedro capítulo 2, versículo 13, ambos dicen prácticamente lo mismo, que Balaam se opuso al camino de Dios. Y se opuso porque él codició la ganancia de ¿qué? La ganancia del engaño. ¿Cómo fue eso?
Esto fue lo que pasó. Balaam no maldijo en forma explícita a los hijos de Israel, pero en una forma encubierta le enseñó a Balac cómo ponerle tropiezos a los hijos de Israel, cómo caer en idolatría. Les enseñó a hacer cosas sencillas para establecer los deseos de la carne. Él sabía, como profeta, él tenía entendimiento y podía discernir la debilidad de Israel, y aprovechó de explotar esa debilidad. De esto se trata la doctrina de Balaam. En vez de fortalecer las cosas que están débiles, las explotó para su propio beneficio. Y lo que vemos aquí es que Dios aborrece esa práctica. Veamos el versículo completo, el verso 14. Pero tengo esto contra ti, que tienes allí a quienes toleran, en otras palabras, hombres que se aferran a la doctrina de Balaam, quien le enseñó a Balac, su rey, a poner tropiezo delante de los hijos de Israel, a comer de lo sacrificado a los ídolos y a fornicar. ¿Cuál fue el resultado de esto? Israel cayó en el pecado y en la disciplina de Dios, es decir, en su juicio. Este es el problema. Balaam fue un hombre que intentó cumplir sus objetivos, y al hacerlo, no quería presentarse como una persona impía. Y el problema es esa impresión falsa. ¿Somos transparentes en las cosas que hacemos? ¿Nos molestaría si Dios conociera las verdaderas motivaciones de nuestro corazón? Por cierto, Él las conoce todas. Él prueba los espíritus. ¿O somos como David, que dijo valientemente delante de Dios: Dios, pruébame, examíname, y ve si hay motivaciones erróneas, pensamientos inapropiados en mi corazón? David fue alguien que se abrió al escrutinio de Dios, mientras que Balaam pensó que podía salirse con la suya con su engaño. Avancemos al versículo 15. Dice: porque también hay quienes se aferran a la doctrina no solo de Balaam, sino una que ya hemos mencionado. Esta palabra, nicolaitas. Estos son personas que querían gobernar y conquistar, dominar a las personas. Y lo que estos dos individuos tenían en común es simple. Eran egocéntricos. Estaban tratando de hacer lo que era mejor para ellos mismos según su criterio, en vez de rendirse y traer todo pensamiento cautivo a la voluntad de Dios. No estaban pensando, ¿cómo puedo ser usado para ser una bendición y dar aliento? ¿Cómo puedo ayudar a estas personas a convertirse más en lo que Dios quiere que sean, en vez de ponerles tropiezo para que caigan? Así, solo los veían como instrumentos para traer gloria y honor a sí mismos en vez de traer gloria y honor a Dios. Así que en esta congregación tenían algunas cosas positivas, pero no tomaban en serio a todas las personas de allí, las personas que trabajaban duro en esa congregación. No practicaban la disciplina. No pensaban en aquellos que también afectaban y estaban en contacto con otros miembros de la congregación. No pensaban en ellos. Dios dice sobre esta gente: a esos yo aborrezco. Verso 16. Pero aún hay esperanza para esta gente. Bueno, y ya lo hemos mencionado, arrepentimiento, que ellos se puedan arrepentir. Déjame contarte que cuando vienes delante de Dios y le dices: Dios, quiero que me permitas verme como tú me ves, una de las cosas que Dios te dejará muy claro será la necesidad de arrepentimiento, una necesidad de cambiar y de someterte a la autoridad de la palabra de Dios. Avancemos al verso 16. Dice: arrepiéntete, si no, vendré rápidamente a ti y haré guerra contra ti. Ahora imaginen esto. ¿Con quién está hablando? Con una congregación de creyentes. Pero entiendan esto. Cuando tu vida está en conflicto con la verdad de la Escritura,
te estás preparando a ti mismo para el juicio. No es por accidente aquí la forma en la que se revela el Mesías. Recuerda el patrón que siguen estas cartas. Una de las primeras cosas que vemos en cada una de estas epístolas es que Dios se manifiesta, es decir, Yeshua, el Mesías, se manifiesta en una forma diferente. ¿Cómo lo hizo en esta congregación? Bueno, retrocedamos hasta el versículo 12. Dice, este es aquel que sostiene en su mano una espada de doble filo. ¿Qué entendemos de esto? Un arma. ¿Por qué reveló este aspecto de su persona? Bueno, veamos el versículo 16. Dice, para aquellos que no se arrepientan, vendré y pelearé, o literalmente haré guerra en su contra con la espada de mi boca. Si nos adelantáramos a Apocalipsis 19, veríamos que cuando el Mesías regresa, una de las cosas que se dice de él es que va a traer juicio, traerá ira, y lo hará con la espada de su boca. Entonces, ¿les está hablando a creyentes ahora? ¿No dijimos eso? Le está hablando a una congregación. Y lo que está tratando de hacer es fortalecer a esa congregación. A veces eso implica una purga. El Mesías también habló de eso cuando habló del horno que refina. ¿Cuál es el resultado del refinamiento? Es la remoción de las impurezas. Vean el contexto. Antes de que nos preocupemos y pensemos que la Escritura dice algo que no es cierto, veamos lo que dice aquí en el verso 16. ¿Qué es lo primero que leemos en respuesta? Arrepiéntete. Ya hemos hablado de esto. Los verdaderos creyentes, cuando entran en conflicto con la palabra de Dios y son convencidos de eso, se arrepienten rápidamente. Ellos quieren ver que sus vidas se alinean con la verdad de Dios. Lo que dice aquí es que aquellos que no se arrepientan, dice, yo vendré pronto. Si no hay arrepentimiento, no es un creyente. Es un falso testigo, un testimonio falso, un hermano falso. Dice entonces, vendré rápido y haré guerra contra ti con la espada de mi boca. Verso 17. Porque aquel que tiene oídos, que oiga lo que el Espíritu dice a las congregaciones. Noten esta declaración importante. En el versículo 17 dice, aquel que venza. No pierdan de vista esto. Hay una conexión aquí entre el vencer y lo que acabamos de hablar, arrepentirse. Para que yo pueda ser una persona que tiene victorias, que vence, deberá pasar un cambio en mí. Y hay una estrecha relación entre el arrepentimiento y el vencer. Solo cuando haga ciertos cambios en mi vida es que podré experimentar la victoria que Dios quiere que experimente. Dice en el versículo 17, al que venza, le daré de comer el maná oculto. ¿Qué es el maná oculto? Hay dos interpretaciones principales de esta frase. Sabemos que la Escritura nos enseña en el libro de Hebreos que una de las cosas que hizo Dios fue poner una vasija con maná dentro del arca del pacto. El propósito de esto era mostrar una relación. Solo cuando somos alimentados por Dios con este maná, este alimento sobrenatural, podremos obedecer lo otro que está en el arca del pacto, los mandamientos de Dios. Vemos una relación entre Dios alimentándonos con su palabra y nuestra habilidad para observar, caminar en y obedecer los mandamientos. Hay una conexión entre la nutrición y la obediencia. Pero aquí hay otro punto importante. Y es que el maná está relacionado en primer lugar con los hijos de Israel en el desierto. Dios los llamó y nunca hubiesen podido completar el viaje sin su provisión, sin este maná. Creo que le está diciendo a esta congregación que nunca serán las personas que Dios quiere que sean, nunca vencerán el lugar donde viven, es decir, ese trono de la autoridad de Satanás, su lugar, su fortaleza. Nunca podrán conquistar eso y dar testimonio
sí dependen de sus propias fuerzas y sus habilidades para lograrlo. Por eso dice, al que venza le daré de comer del maná oculto y le daré una piedra blanca. En algunas comunidades, cuando uno iba a ser juzgado, había testimonio. Y al final, el jurado votaba y entregaba una piedra negra o una piedra blanca. La piedra blanca representaba que había sido absuelto. La idea de este contexto es justificación. Una piedra blanca es sinónimo de justificación, y esto es lo que les está diciendo, que la única manera en que vencerás al lugar donde estás, la única forma en la que obtendrás victoria en medio de tus circunstancias, es a través de entender mi justificación. Que yo te he justificado, lo que significa que podemos tener intimidad con Dios como resultado de la justificación con el propósito de ser transformados en una nueva creación. En otras palabras, todo el énfasis de este pasaje para esta congregación en la segunda parte es el arrepentimiento. ¿Qué es arrepentimiento? Es cambio. ¿Cómo se produce el cambio? ¿Voy a esforzarme mucho para hacer que suceda? No, eso no es lo que dice. Dice que este cambio es el resultado de la justificación, que ahora puedes tener intimidad con Dios y por la intimidad con Dios te conviertes en una nueva criatura. La justificación nos lleva a la renovación. Por eso dice, te daré una piedra blanca y sobre la piedra va a hacer algo. Te dará un, nota el contexto, un nombre nuevo. Nos hemos distanciado de una verdad bíblica en el libro del Apocalipsis por unas cuantas lecciones. Les mencioné que Juan toma verdades del Antiguo Testamento, usualmente proféticas, y trae algunos versos muy conocidos al libro de Apocalipsis, y les da un nuevo contexto, los entrelaza con otras escrituras para que podamos tener una revelación más completa de los propósitos y planes de Dios. Y cuando vamos nuevamente a este último versículo de la tercera epístola, noten lo que dice. Y sobre esta piedra estará grabado, no nada más escrito, estará grabado un nuevo nombre. Cuando escucho esto, pienso en la profecía de Zacarías. Porque en Zacarías se menciona ese grabado de la piedra. ¿Y de qué eso es una reminiscencia? Bueno, eso nos recuerda el trabajo del Mesías. Y lo que vemos aquí es que esta obra del Mesías no es temporal. No tiene un efecto mañana y se desvanece en los siguientes días, ¿no? Él va a grabar en la piedra, lo cual indica permanencia. Él va a grabar en esa piedra un nuevo nombre, un nuevo carácter, que nos vamos a convertir en esa nueva creación. Todo lo que este pasaje trata como tema es el cambio. Y la pregunta que debemos hacernos es, ¿realmente queremos el cambio de Dios? ¿Realmente estamos comprometidos con la batalla en la que Dios nos ha puesto? La mayoría de las personas hoy, si se enteraran que Pérgamo es donde el trono de Satanás está, saldrían de ese pueblo en el primer autobús. No quiero saber nada de eso. ¿Dónde está la vida fácil? ¿Dónde está el spa espiritual? Allí es donde quiero estar. ¿Dónde es que la vida es fácil, las cosas están bien y no hay oposición? ¿Sabes dónde es eso? En la muerte. Un lugar donde no hay oportunidad de testificar. Un lugar donde el poder de Dios no se perfeccionará en tu vida. Y lo que pasará es que debido a que no hay obstáculos, no hay conflicto, no hay oposición, tú puedes depender de tus propias fuerzas. Tú puedes hacer lo que parece correcto ante tus ojos. Puedes ir por la vida sin experimentar batallas espirituales. Y ese es el problema de la mayoría de las personas. Y si esa es tu actitud, no estarás preparado para los últimos días. Creo que de muchas formas esta congregación en Pérgamo y su mensaje son muy reveladores para lo que necesitamos saber de nosotros mismos y de cómo opera Dios,
para que podamos estar listos para esa batalla espiritual, porque la hora se acerca. Vea nuevamente el último verso, versículo 17.